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1: Bueno, este Mozalbete, periquito, periquete, es el entrometido. Todo lo sabe y en todo se mete. Por eso lo recordaremos en este corrido llamado El Meterete.

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1: Estamos acá, arranca a las 19, nosotros a las 22, los esperamos, chau.
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2: Medianoche en toda la Argentina, en Buenos Aires 3 grados 8 décimas la temperatura, 2 grados 5 la sensación térmica, 74% la humedad, el cielo está despejado. Rige una alerta por frío extremo en gran parte del país. La provincia de Buenos Aires es una de las más afectadas por la ola polar, con extensas áreas bajo alerta amarilla y sectores del centro-este y sudeste bajo alerta naranja. A pesar de las bajas temperaturas, no hay pronóstico de nevadas para la provincia, aunque el ingreso de una masa de aire polar provocará mínimas cercanas a los 5 grados bajo cero en distintas localidades del interior bonaerense. Axel Kicillof consideró que las PASO pueden servir para ordenar al peronismo. El gobernador bonaerense dijo que claramente son un instrumento para resolver diferencias y señaló que Javier Milei quiere eliminarlas porque ve que pueden servir para articular una oposición que tiene distintas vertientes. Continúan los 16avos de final del Mundial. En estos momentos comienza el encuentro entre Suiza y Argelia en Vancouver. A las 15 Australia se medirá con Egipto y a las 19 será el turno de la selección argentina ante Cabo Verde. Finalmente a las 22:30 jugarán Colombia y Ghana para definir a los 16 equipos clasificados a los octavos de final. Cielo despejado en Buenos Aires, 3 grados 8 la temperatura, 2 grados 5 la sensación térmica, la humedad 74%.
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Bueno, aquí estaremos, aquí estamos, aquí estoy, aquí están ustedes fundamentalmente. Bueno, la invitación de cada noche y en esta, la última de la semana, terminando juntos esta primera semana del mes de julio. Bueno, aquí estamos para acompañarlos después de la oral deportiva y hasta que llegue el panorama del rotativo del aire. Nos toca transitar estas horas, no solamente más oscuras, por una cuestión lógica, por lo menos en esta parte del planeta. Hoy hay que aclararlo esto porque la radio llega a todos lados y mientras estamos escuchando nosotros aquí en la Argentina, madrugada 6:30 con el cielo más oscuro, en algún otro punto del planeta es donde sabemos que además nos escuchan, no es una fantasía, es una realidad, está amaneciendo. Pero bueno, para los que estamos y vivimos por estas latitudes, son horas oscuras, frías, muy frías. Hoy empezó de nuevo la guerra entre los invierneros y los veraneros. La vamos a retomar en un rato porque nos gusta no quedarnos afuera de nada, por más que sean historias repetidas, pero se estaban dando con todo en las redes, los que aman este clima y los que odian, no me gusta la palabra odiar, pero bueno, más o menos, barra odiamos, pero que no se sepa mucho, este frío tan pero tan intenso. Ayer llegué hecho un cubito a casa cuando salimos desde a las 4 de la mañana de aquí de la radio, pero bueno, es lo que hay y hay que disfrutar también de alguna cosa buena que el invierno puede llegar a tener y que tenemos que intentar rescatar. Bienvenidos a todos, 08 minutos de este viernes 3 de julio del año 2026, en el que ya te estamos invitando a que te comuniques con nosotros, a que nos escribas, a que participes, porque te cuento, si recién te estás enganchando con Madrugada 6:30, que nuestro programa tiene muchos momentos preparados especialmente para vos, con dos objetivos fundamentales: acompañarte y entretenerte. Es lo que tratamos de hacer. Por supuesto, con la información en las dosis justas y necesarias, sin mucha estridencia, porque después tenemos todo el día para profundizar en las cosas que pasan en el afuera. En este ratito hablamos un poco de las cosas que nos pasan más hacia el adentro, en lo que sentimos nosotros, en lo que pensamos nosotros, en la posibilidad de expresarnos, de opinar, de debatir, de estar de acuerdo o no, pero siempre con algún disparador que tiene que ver con nosotros, con nuestros recuerdos, con nuestra historia, con nuestra manera de ser. Más allá de esos momentos especialmente preparados y en los que trabajamos mucho todos los días para que estas 4 horas sean posibles, bueno, el collage lo terminás de pintar vos, ¿sí? Con lo que vas proponiendo, con tus mensajes, con tus llamados, con tu presente. Así que ya sabés que está habilitado el 11-50-26-8630, que es nuestro número de WhatsApp. Ya desde ahora empezamos a leerte, 11-50-26-8630. En un rato, y hoy, bueno, ahora les voy a contar por qué puede ser un poco más temprano, si así algunos de ustedes lo desean, anotate el 4010-7242 para charlar mano a mano, para escucharte, para retomar la linda costumbre de la charla en tiempos en que se está perdiendo, ¿no? Y todo mensajito de audio de acá, de allá, y la charla queda un poco como abandonada. Bueno, nosotros rescatamos esa posibilidad de conversar y eso siempre es muy bienvenido. Y también en el Instagram pueden escribirme por allí, sobre todo los que mandan material o los que tienen ganas de estar conectados por allí, me buscan en arroba Hernán García Arena y también se convirtió casi espontáneamente el Instagram en un canal nuestro de comunicación en las noches. Así que arroba Hernán García Arena, allí estamos y los espero durante toda la noche. Hoy es un día particular porque es el día del locutor, así que con esta impronta estamos comenzando el programa y nosotros vamos al encuentro de las fechas como excusas para hablar. Así que antes que nada, mandar un muy feliz día fundamentalmente a todos nuestros compañeros locutores de Radio Rivadavia, a todos, a los que acompañan en el piso, a los que conducen, a los chicos del informativo, a los de artística, a los locutores comerciales. Bueno, cada uno en el rol que les toca cumplir
para algunos más transitorio, para otros ya abrazando una determinada tendencia en su profesión. Bueno, a todos ellos, muy pero muy feliz día. En especial a nuestros compañeros de Radio Rivadavia que trabajan todos los días para que el aire de Rivadavia 630 siga sosteniendo la excelencia de la historia, ¿no? La excelencia de la historia de siempre. Rivadavia es una marca. Es una marca registrada, como dice la artística de la radio. La radio más querida por los argentinos, sinónimo de radio. Bueno, así que las voces que pasan ahora, en este tiempo, y las que pasaron por Radio Rivadavia, las fueron construyendo y lo ubicaron en el lugar que tiene hoy, tan importante como marca en nuestro país. Así que un gran saludo para todos los locutores. Me saluda a mí también, soy el primero que me digo feliz día. Es el día que más celebro. Tengo varias profesiones y, o sea, varias formaciones, para llamarlo de alguna manera. Y mi día preferido siempre para celebrar es el día del locutor, por todo lo que significa. Y hoy vamos a hablar un poquito de esto, no para hablar de nosotros, no para hacer un programa autorreferencial, pero lo que ocurre con los locutores, fundamentalmente con las voces de la radio, es que son muy cercanas a las personas, son muy cercanas a tu historia. Estoy seguro de esto. Estoy seguro de que la voz de una radio, también de la tele, pero la radio tal vez es bien emblemática de la locución, es parte de tu historia. Y de eso vamos a hablar en esta noche. En este día del locutor, porque hay días que se festejan, pero hay días que se escuchan un poco más, y este es uno de esos días, ¿no? Porque todos nosotros, ustedes, yo, antes de aprender a leer, aprendimos a reconocer voces. Antes de escribir mamá o papá, ya sabíamos distinguir si alguien que nos hablaba venía con una sonrisa, venía con sueño, venía enojado, venía con amor, venía con predisposición. Ya desde mucho antes de escribir, la voz nos adelantaba un sentimiento, siempre. Y esto es lo primero que empezamos a aprender cuando somos chicos. La voz fue nuestro primer GPS emocional, ¿no? Una cosa extraña, porque vivimos ahora en una época en la que todo parece medirse por la imagen, las redes, los filtros, la foto perfecta, los videos de 3 segundos. Pero hagamos una prueba. Cerrá los ojos ahora y no mires a nada de lo que hay a tu alrededor. Escucha nada más. No solamente a mí, hay sonidos. Hay otras voces que pueden sonar en tu cabeza, aunque no estén hablando. Y cuando escuchás sin mirar, estoy seguro de que hay voces que te devuelven 30 años en 2 segundos. La voz de un abuelo, la voz de una maestra, la de algún amigo que todavía está presente en tu vida o que ya no, por cualquier circunstancia. La voz de un amor correspondido, o de esos que todavía duelen un poco. Y por supuesto, claro, hoy en el Día del Locutor, la voz de la radio, ¿no? La radio tiene un milagro que ningún otro medio consiguió copiar. Tal vez es una idea muy sesgada y fruto de la profunda pasión que en mi caso me une a la radio, ¿no? Pero me parece que no estoy tan equivocado cuando digo que una persona sola hablando en un estudio puede hacer sentir acompañadas a miles. Creo que no estoy tan equivocado. Y eso, perdón por tirar un poco agua para nuestra profesión, eso todavía sigue produciendo magia. En Argentina tuvimos locutores que construyeron la memoria colectiva sin necesidad de aparecer en ninguna pantalla. No había redes sociales por entonces. Y los casos del salto a la televisión eran pocos.
cómo olvidarse de Cacho Fontana, por nombrar a alguna persona con una historia extraordinaria. Durante décadas, miles de argentinos pasaban las mañanas con él. Ya no era un conductor, era una costumbre, era parte de la familia, parte del trabajo, parte de la obra en construcción, parte del comercio, parte del taxi, qué sé yo. Era parte, no era un conductor de radio en ese momento. Y eso que parece exagerado, lo es hasta que entendemos que las voces también nos organizan la vida. Estamos en el estudio Antonio Carrizo, para nombrar algún otro, que por supuesto nos lleva mucho tiempo atrás, pero a los verdaderos fundadores de lo que fue esta profesión que hoy abrazamos tantos otros y que continuamos el camino, ¿no? Borges decía de Carrizo algo que pocos pueden escuchar en vida, que era uno de los mejores lectores que había conocido. Borges, un hombre que vivía rodeado de palabras y que admiraba la manera en que algunos contaban esas palabras. Porque leer no es pronunciar, es interpretar. Me preguntaba el otro día, me pidieron grabar un pequeño videíto para un lugar en el que yo trabajo, y yo decía, bueno, ¿dónde está la voz, no? Cuando, si nos hiciéramos, no es una linda imagen, pero si nos hiciéramos una radiografía, en una resonancia, aparecen los órganos, aparecen los ligamentos, aparecen los huesos, aparece todo. ¿La voz dónde está? La voz. ¿Dónde está? Es algo tan personal, tan de cada uno de nosotros, nos genera tanta identidad, a los locutores y a los no locutores, a todos, que algunos dicen que está en la garganta, en las cuerdas vocales, en el aire que empuja. Bueno, yo creo que ahí está el sonido. Vamos a ver dónde está la voz. Tal vez intente algo cuando terminemos este pequeño prólogo. ¿De dónde se encuentra la voz? Héctor Larrea lograba algo muy difícil. Parecía que estaba improvisando, aunque todo estuviera pensado. Una naturalidad que solo tienen los que trabajaron miles de horas para que nada pareciera trabajado. Porque ese es uno de los grandes secretos de este oficio. Cuando el locutor parece que habla fácil, generalmente es porque ensayó muchísimo y se entrenó muchísimo para que eso ocurra. No viene de la nada. Las voces masculinas, las voces femeninas, que durante mucho tiempo también tuvieron que pelear su espacio, por entonces más reservado a los hombres, ¿no? Y tantas, Betty Elizalde, Nora Perlé. Estamos hablando de próceres de esta profesión. Si tenés más de 40 y largo, 50, las vas a reconocer enseguida. O a lo mejor, si tenés un poco menos, te lo contó tu papá. Pero a lo mejor tenés mucho menos y hay voces que hoy te conmueven de igual manera que a otras generaciones, las que acabamos de nombrar. Podemos ir un poquito más hacia adelante, si vos lo querés, y empezar a pensar en voces de más acá, en el tiempo. Porque los tiempos cambian, pero la voz sigue siendo la voz. Inteligencia, ironía, precisión, capacidades maravillosas de los que construyeron el aire. Con esa capacidad de hacer tal vez alguna pregunta incómoda, pero sin perder la educación, ¿no? Las voces tienen personalidad, las de los profesionales y la tuya también, si no lo sos. Hay voces que abrazan, que despiertan, voces que venden, voces que calman, que tranquilizan. Y también están las otras que nos hacen cambiar el dial rapidito, que es lo que no nos gusta que pase. Porque la voz nunca es el sonido, es la intención, es el silencio, es la pausa. Muchos le tienen miedo a la pausa, pero es una gran aliada de la voz. Por
Por eso una simple frase nos puede transportar, y esto es lo lindo que tengo ganas de charlar hoy con ustedes, como todo viernes, que siempre son evocaciones, ¿no? Y hoy tenemos una muy precisa en el Día del Locutor Nacional. Muchas frases nos pueden transportar a la cocina de casa cuando éramos chicos, a un viaje en auto, a una Navidad, a un partido de fútbol, o a una madrugada de estudio, ¿por qué no? Las voces también son máquinas del tiempo, funcionan sin pilas, y eso ya merece un gran aplauso, ¿no? Hay como un humor involuntario en la historia de la radio. Aquellos que decimos en un minuto volvemos y en realidad volvemos 18 minutos después, o decimos una breve pausa, como una respiración y de breve no tiene mucho. Es como cuando decimos, por eso nos resulta tan natural, ya salgo, ya estoy saliendo para allá cuando todavía nos estamos secando después de la ducha, ¿no? O 5 minutos cuando se arma el asado. Por eso hay tanta cercanía y tanta confianza. Hoy en tiempos de inteligencia artificial, bueno, hay quienes la ven como un gran monstruo, sobre todo para este tipo de, para algunas de estas actividades. Yo creo que puede imitar una voz perfectamente, la puede hasta clonar, la inteligencia artificial, copiar cómo habla, su tono, pero nunca va a poder copiar la vida transcurrida, la vida vivida, porque una voz no emociona por cómo suena. Emociona por todo lo que vivió antes de llegar al micrófono. Esa es una diferencia enorme. Las cicatrices también tienen sonidos. Las alegrías tienen sonidos. Las pérdidas tienen sonidos. Por eso dos personas pueden estar frente al mismo texto y solamente una consigue que del otro lado se haga silencio. Y acá empiezo a encontrar una pequeña pista de lo que yo creo, y disculpen que hablo un poco en nombre personal, pero es a lo que me dedico hace tantos años y no puedo evitarlo. Acá empieza a haber una pequeña pista de dónde nace la voz, que no es en la garganta, que no es en las cuerdas vocales y que no es en la respiración solamente. Eso es técnica. Hay que tener algo para decir. Y quizá ahí está la verdadera discusión de este tiempo, ¿no? Estamos rodeados de gente hablando, pero cuesta más encontrar a gente diciendo. Son algunas digresiones. Que la ventaja que tiene es que somos locutores y entonces sabemos que vos estás entendiendo lo que estamos hablando. Si fuera ingeniero nuclear, tendría un conocimiento mucho más vasto de muchas cosas, pero hay algunos elementos que no se pueden compartir con el público. El público es parte del locutor. El público es parte de la radio. Entonces, podemos hablar de algo que, seamos profesionales o no, todos conocemos. El refugio, la compañía, el humor, la información, la calma, el entretenimiento, la música, los climas, los momentos. De esto ustedes saben porque son los que escuchan esas voces. Tal vez no se dediquen a hacerlo y no sepan cómo replicarlo, pero conocen del tema. Conocen de lo que estamos hablando. Por eso tenemos suerte los locutores, porque en general nos saludan mucho para el Día del Locutor, porque todas las personas en algún momento del día son oyentes o televidentes de algún medio. Y en esos medios, en todo el día, están saludando a sus locutores compañeros. Tal vez el Día del Psicólogo, por nombrar algunos, bueno, no se dice tanto, entonces uno se puede olvidar la fecha. Pero de los locutores tenemos esa ventaja, que la mayoría nos saludan porque en algún momento del día se cruzaron con alguna info que tenía que ver con el Día del Locutor. Bueno, una ventaja teníamos que tener, aunque sea una, y es esta.
Por eso el 3 de julio es una fecha que rara vez nos olvidamos. Por eso en un mundo donde todo corre, donde todo se acelera y donde todos quieren ser vistos, todavía hay personas que eligen algo mucho más difícil, y es ser escuchados. Eso merece un enorme gracias, porque una buena voz no llena un silencio, trata de transformarlo a ese silencio. Por eso creo que los locutores y la voz de los locutores nace, y con esto cierro, cuando alguien decide detener un minuto, un segundo de su vida para escucharnos. Ahí nacemos. Ahí nace la voz. Esa es la voz. Por eso no la encontramos en una resonancia, pero la podemos encontrar en cualquier lado, cuando con una palabra, con un silencio, con una idea, logramos, y no es tan fácil lograrlo, generar alguna emoción, alguna. Desde un enojo hasta algún nudo en la garganta, pasando por todas las intermedias. Así que en el Día del Locutor tenía ganas de evocar hoy a aquella voz que te recuerda a tu infancia, a tu adolescencia, a la cocina de casa, al auto de papá. Al pasillo de la escuela, cuando vi una radio encendida de fondo. Vamos a evocar esa voz que no te olvidás nunca más y que formó parte de tu historia. Si tenés ganas, por supuesto. Y lo vamos a hacer primero a través del WhatsApp, en el 11 50 26 8630. Si algún compañero locutor nos está ya escuchando de alguna manera y tiene ganas de charlar un rato con nosotros, nos manda un WhatsApp y a lo mejor abrimos el 4010-7242 un ratito antes. Nos vamos a dar esta licencia. Si ocurre, si no ocurre, será lo que tenga que suceder. Para todos los compañeros de Rivadavia, para todos los compañeros locutores, muy feliz día. Y para vos también, feliz día, porque sin oyente no hay locutor. Señores, 0 y 29. Así estamos comenzando este 3 de julio. Volando un poco con la imaginación, también de eso se trata nuestro trabajo, y por eso llega Alejandro Lerner con su permiso de volar.

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Bueno, 0:35, ahora sí la bienvenida formal de nuevo, después del pequeño prólogo que compartimos como cada noche y que nos sirve de excusa para abrir el marcador, ¿no? Nosotros también tenemos nuestro propio marcador, a ver cuántos goles podemos meter en estas 4 horas que compartimos juntos en el aire de Radio Rivadavia. Siempre un placer acompañarlos, entretenerlos, informar un poquito, compartir curiosidades, como hacemos toda la noche, y por supuesto, escucharlos y leerlos. Así que vamos a recordar que nuestro número de WhatsApp es el 11-50-26-86-30. 11-50-26-86-30. Y en un rato abrimos el 40-10-72-42 para, bueno, empezar a escucharlos a ustedes también. Hoy recordando aquella voz que salía al parlante de la radio, también de la tele, ¿por qué no? Que te puede conectar con un momento de tu infancia, con un momento de la adolescencia, o tal vez con un momento del presente, de algo que te gusta mucho escuchar. Tal vez ya no alguna persona, sino un estilo, un momento. Bueno, hablamos de las voces en todo su esplendor, hoy celebrando juntos el Día del Locutor. Nos tocó una noche muy fría para hacerlo, así que no podemos ir a tomar nada a ninguna terracita como me gustaría hacerlo. Al aire libre, la verdad que no va a ser el día, no son estas horas, pero bueno, cae en invierno de este lado del mapa, así que hay que buscar alguna otra alternativa para celebrarlo. Escucha, a esta hora la sensación térmica, 1 grado 7 décimas. Estamos muy por debajo de la temperatura de ayer a esta misma hora. De hecho, el servicio meteorológico habla de que para hoy la temperatura va a ser la mínima de 1 grado bajo cero. En Capital, por supuesto, y alrededores. Hemos visto imágenes hoy durante todo el día de nevadas en distintos puntos del país. Finalmente, ayer que hablábamos tanto de Mar del Plata, y digo Mar del Plata como un referente de la costa atlántica, en el cual no es tan habitual que nieve, entonces es toda una noticia que esto suceda. Y bueno, vimos allí a mucha gente celebrándolo, a pesar de estar tiritando de frío. Bueno, la nieve viene a dar su recompensa, ¿no? Y hemos visto también lugares en los que no es habitual que caiga con esta postal blanca. Así que nos puedes contar también cómo lo viviste, cómo lo estás viviendo en tu lugar. ¿Qué se hace cuando algo te sorprende demasiado? Acá cuando nevó en Buenos Aires en el 2007, nos tomó a todos muy desprevenidos. No sabíamos ni qué había que hacer con la nieve. No teníamos ni idea. En ese momento, los celulares no tenían tan masificada la cámara. Alguno habría, pero lo que sí estaban eran las camaritas digitales. ¿Se acuerdan cuando surgieron las cámaras digitales en los 2000? Así que muchos tenemos el recuerdo de esa nevada en alguna tarjeta de memoria. No la tenemos tan a mano por entonces, pero no sabíamos mucho qué hacer porque no nos había pasado nunca a la mayoría de los que estábamos vivos en ese momento. Así que nos puedes contar cómo lo viviste también, cómo estás viviendo este frío tan intenso que todavía sostiene la alerta amarilla y para el que hay que tener mucho, pero mucho cuidado, porque de verdad, ayer por una situación particular, entré a la madrugada, cuando volvía para casa tuve que detenerme unos minutos al aire libre y se te congelaba las pestañas. Sí, todo lo que no estaba cubierto se congelaba. Bueno, 1 grado 7 décimas la sensación térmica a esta hora. La temperatura, 3 grados 1 décima. 79% la humedad. La presión por las nubes, 1030. Alta, ¿eh? 1030.1. Hay un viento del sudoeste, tranqui. No complica tanto las cosas, a 6 kilómetros por hora, y la visibilidad es de 10 kilómetros. Para hoy viernes, el último día de esta semana, el servicio meteorológico anticipa 1 grado bajo cero de temperatura mínima, perdón. Vamos a ver hasta dónde llega la térmica con esa mínima de temperatura, y una máxima de apenas 10 grados. La buena noticia es que a la mañana va a haber un poco de sol, ya a la tarde se va a empezar a nublar un poquito más, ¿sí? Mañana sábado, a ver si tenemos algo de revancha el fin de semana. Me parece que no, ¿eh? 3 de mínima, 13 de temperatura máxima, con cielo mayormente nublado durante todo el sábado.
Y el domingo, atención, porque va a estar nublado todo el día. Sigue haciendo frío, no tanto, porque la mínima va a subir a 9. La máxima a 13 grados el próximo domingo. Pero hay probabilidad de lluvias para la tarde y para la noche de este domingo. Fin de semana previo al fin de semana largo, porque tenemos el 9 de julio y el no laborable del 10 de julio como puente. Así que la próxima semana para muchos será corta. Nosotros, como siempre, estaremos aquí acompañando ese ocio ajeno, trabajando junto a ustedes, como siempre. Bueno, reitero, 1 grado bajo cero de mínima para hoy en Capital y alrededores, máxima de 10. A esta hora, si estás por salir, por ejemplo, de un laburo o estás llegando a casa o tenés que todavía esperar un colectivo, bueno, mucho abrigo, mucho cuidado, porque la térmica es de 1 grado 7 décimas, sí, digo bien, 1 grado 7 décimas. 11:50, 26:08, 6:30. Bueno, agradezco enormemente porque muchos de los mensajes que llegaron hasta el momento tienen que ver con el día. Por ejemplo, el de Ana María, que nos desea feliz día. Bueno, muchas gracias. Qué bonita canción, dice Mari, desde... ¿Desde dónde, Puerto? Uy, salió con alguna falta de letras y no me quiero animar a... adivinar. Contame, Mari, ¿Puerto qué? Entiendo que es Puerto, pero a veces, viste, las siglas, temo incurrir en un error. Bueno, desde donde sea, me alegro que te haya gustado la canción. Permiso de volar se llamó el tema con el que abrimos hoy, que es de Alejandro Lerner, y que un poco lo elegí para comenzar porque hablábamos recién con Marcelo Ventice, a quien saludo, que está en la puesta en el aire con nosotros hoy. Bueno, nos gusta que las canciones un poco ilustren el prólogo, nada original, pero siempre necesario, o para mí al menos necesario, y cuesta encontrar canciones que hablen de lo que hablamos hoy. Y tal vez puede haber alguna, pero en otro tono, en otro registro, que no acompañe el clima. Y como muchos de los oyentes, la verdad que lo pensé recordando a varios de ustedes que muchas veces ante la música o ante algunos momentos del programa dicen esto me hace volar, usan mucho esa palabra, sobre todo en el chat de YouTube, a quien saludo. Dije, bueno, es cierto, las voces a veces nos permiten volar con la imaginación. Y es de ida y de vuelta, ¿eh? Esto venía pensando cuando llegaba a la radio. Obviamente que la imaginación de ustedes sobre quién habla en el micrófono en cualquier momento del día, las distintas voces, hombres, mujeres, bueno, hasta que no lo conocen personalmente se hacen una idea en la cabeza. Pero ¿sabes qué estaba pensando? Que al revés también pasa. Porque nosotros también los imaginamos a ustedes como oyentes. Este programa que tiene un montón de llamados al aire, un montón de mensajes, afortunadamente. Yo en cada mensaje y en cada llamado también vuelo con la imaginación cuando ustedes dicen hola, buenas noches, me llamo Juan, me llamo María. Vaya a saber de qué lugar, de cualquiera de los que nos llaman. Uno automáticamente se imagina un rostro que seguro no tiene nada que ver con la realidad. Y también nos imaginamos un rostro, aunque no haya llamados, cuando nos sentamos al micrófono, porque alguien tiene que estar en nuestra imaginación para que esa comunicación llegue de alguna manera. Así que el volar con la imaginación es de ida y de vuelta, de ustedes hacia la radio y de la radio hacia ustedes. Gracias, dice, una gran alegría. Nos dice este mensaje, escucharlos, bueno, gracias a vos. Hola, buen día, Hernán. Acá Horacio en La Plata. ¿Podrías pasar Give a Little Bit por Super Trump? No sé si la pasaste, se me pasó. ¿Sabes que no me acuerdo? ¿Si la pasamos ayer? No me acuerdo. Bueno, si no la pasamos, lo anotamos, Horacio. La canción que tenés ganas de escuchar en esta noche. Bueno, le agradezco mucho a Susana de Zárate. ¿Quieres que lo lea al aire esto? Pero me da un poco de pudor. Dice, muy feliz día a nuestro locutor preferido, y eres el duende que llega a hacernos compañía en nuestras largas noches y logra dispersar raros pensamientos, aquel que llega con la buena música, historias y cuentos muy bien narrados. Eres el duende de madrugadas en penumbras que llega cuando encendemos la radio y aparece con sus madrugadas 6:30. Bueno, lo leí porque me lo pediste específicamente. Si no, te hubiera dicho
muchas gracias por tus generosas palabras. Pero bueno, te tomaste el tiempo de escribirlas tan lindas y no podía fallarte. No tengo a otro que me pueda leer. Lo tengo que hacer yo solo al aire y a veces puede resultar un poco presumido. Por eso los voy pasando de largo, pero siempre recibiéndolos. Bueno, feliz día del locutor, colegas. Firma Jorge este mensaje. Bueno, feliz día para vos también. Entonces, Jorge, que la pases muy, pero muy bien. Que tengas un lindo día, una linda jornada, si te dedicas a esta profesión. Bueno, vamos, después sigo, ¿eh? Hay muchos mensajes que nos están llegando al 11-50-26-8-6-30. Algunas noticias de esta noche que van a hacer carrera en las primeras horas del viernes. Presentaron una denuncia penal contra Javier Milei por los ejercicios militares con Estados Unidos en el país. Lo presentó un diputado de Unión por la Patria. Estamos hablando de Juan Marino. Ante la justicia federal, esta denuncia directamente penal contra Milei, contra Adorni y contra el ministro de Defensa, Carlos Presti, y el canciller Kirchner, a raíz del DNU por el cual el gobierno autorizó el ingreso al país de tropas de Estados Unidos que realizaron ejercicios militares en bases de Buenos Aires y de la provincia de Córdoba. Otro de los temas que marca polémica desde hace ya 15 días, desde ese fin de semana que conocimos los videos. Ahora Insaurralde se unió a su ex esposa, lo decimos un poco entre signos de interrogación, ¿no? Bueno, porque para estas cosas están todos de acuerdo. Y solicitó a la justicia que el video de Jessica Sirio, ese en el que veíamos las bolsas para freezer llenas de dólares entre medias y camisetas térmicas, no sea tomado como prueba en la causa. Tomó el mismo camino que su ex esposa y su defensa dijo que las imágenes son producto de un hackeo a los dispositivos de Jessica Sirio. Bueno, otro de los temas de este día. ¿Qué más? El gobierno se está enfocando en la estrategia parlamentaria y diseña el plan para reflotar 3 proyectos que considera clave. Dicen que tienen los votos, bueno, habíamos dicho, ¿no?, que íbamos a retomar después de entre comillas, el cambio de la vuelta de página, no porque termine, pero por lo menos si termina una primera parte de la historia Adorni. Bueno, el gobierno está muy ocupado en retomar la iniciativa parlamentaria. Y entonces tiene 3 proyectos que quiere aprobar sí o sí. Los cambios en la ley de salud mental, el etiquetado frontal y temas de ludopatía. Y en la Casa Rosada aseguran que tienen los votos para impulsarlos, estos cambios. Tanto la jefa de bloque en el Senado, Patricia Bullrich, como el flamante jefe de gabinete, Diego Santilli, están trabajando con los Menem para destrabar adhesiones de gobernadores. Es otro de los temas que va a hacer carrera no solamente este viernes, sino también durante el transcurso de la próxima semana. Las noticias que llegan de Venezuela siguen siendo dolorosas. Subió a 2.595 la cifra de muertos por los terremotos y ya hay más de 2.400 heridos. Noticias de las últimas horas. Bueno, Venezuela está negociando tanto con Estados Unidos como con el FMI para la obtención de fondos de cara a la reconstrucción de infraestructura. Todo destrozado. La cifra, esta, la última, 2.595 muertos. Siguen buscando sobrevivientes una semana después de los terremotos. La ONU denuncia miles de personas desaparecidas. Y así estamos, con estas imágenes que todavía conmueven y tanto, y que llegan desde Venezuela. Algunos de los títulos de esta noche. Nos gusta empezar con contexto el programa para saber desde dónde lo estamos haciendo. Y después, por supuesto, está Gustavo Jove para actualizarnos en el rotativo del aire y toda la información ampliada, profundizada como corresponde y extendida en el mejor panorama de la radio, en el panorama de Radio Rivadavia, el rotativo del aire,
a partir de las 4 de la mañana. La Corte Suprema confirmó que Cristina Kirchner y los demás condenados en la causa Vialidad deben devolver 685 mil millones de pesos, una resolución que desestimó los pedidos de nulidad y los intentos de frenar las medidas vinculadas a la ejecución de los bienes. Es otro de los temas de estas horas. Bueno, y después las noticias que llegan del Mundial, tal vez la más importante tenga que ver con el partido de Croacia, ¿no? Y Portugal. Portugal le ganó a Croacia en un final muy polémico y se clasificó a los octavos de final del Mundial 2026. ¿Por qué polémico? Porque incluyó un gol anulado a Croacia cuando estaba terminando el partido, que será recordado por ser en el que el delantero Cristiano Ronaldo pudo finalmente marcar su primer gol en un duelo eliminatorio mundialista por los 16avos de final. Bueno, había mucha bronca con todo esto. Portugal le ganó a Croacia, final polémico, y finalmente es Portugal quien se mete en los octavos de final del Mundial 2026. De cara a un viernes en el que estamos esperando y toda la atención está puesta en el partido de Argentina a partir de las 7 de la tarde frente a Cabo Verde en busca de la clasificación a los octavos de final. Bueno, por aquí más o menos está transcurriendo la información. Algunos de los títulos más importantes. Está jugando, ahora está ganando Suiza 1-0, allí en el partido que comenzó a las 12 de la noche en Vancouver. Y vamos a ir actualizando, por supuesto, el resultado de este partido también. 11-50-26-8-6-30. ¿Tenés ganas de contarnos cuál es la voz que te recuerda algún momento de tu infancia? Para los que se suman ahora, hoy estamos celebrando el Día del Locutor y vamos a celebrarlo con estos recuerdos, con los recuerdos de la radio de tu casa, de la radio del auto, de la radio del almacén al que ibas a comprar y que siempre estaba encendida. Bueno, aquella voz que te gusta, te gustó, te marcó por algo en particular. Tema bien evocativo esta noche, como lo de los que nos gusta hablar los viernes, fundamentalmente para armar un collage de recuerdos. Y hoy tenemos la suerte de que coincide con una fecha que nos lo permite. El Día del Locutor. 11-50-26-8-6-30. Mirá, nos manda Juan de Entre Ríos la portada de un disco de Los Gatos, La Balsa, para recordarnos que el 3 de julio de 1967 se grababa justamente el disco La Balsa. Gracias, gracias por este recuerdo ahí con la gráfica de ese momento. La Balsa, Los Gatos, es un long play. Los pibes saben cuando decimos long play de qué estamos hablando. Hoy volvieron los, pero le dicen vinilo, ¿viste? Ahora es como más cool. No, me compré un vinilo. Pero nosotros decíamos long play cuando éramos más chicos. Nuestros padres, va, che, yo tampoco tengo tanto para atrás, pero escuchaba el long play. Feliz día, Hernán, a vos y a tus compañeros. Gracias por estar. Como te digo siempre, sos mi compañía. Lili de Wilde, bueno, muchas gracias por los saludos a todos. Buenas noches, Hernán. En mi próxima vida, quiero nacer en Brasil, de ser posible en Fernando de Noronha. Será mucho pedir. Besos y feliz día, Laura de Villa María. Entiendo por el tema del clima, ¿no? Porque no te bancás mucho el frío. Aunque yo no quiero hablar mucho de esto, porque la semana pasada descubrimos, por lo menos de los oyentes que escriben, que llaman y que participan del canal de YouTube, digo, la mayoría son silenciosos y no sabemos lo que piensan, pero de los que piensan, de la breve encuesta que hicimos, son todos equipo invierno, ¿eh? Así que yo no quiero decir mucho porque tengo miedo que me linchen si digo que prefiero un poquito más de calor. No mucho, pero un poco más de calor. Así que, bueno, qué lindo lugar, Fernando. No conozco, pero es un paraíso. Mar, playita, calorcito, algo fresco para tomar. Ojota, no muchas preocupaciones, salir con un shortcito, una remera y ya está. No andar como un teletubi, como andaba yo hoy a la tarde, caminando por todos lados, así, viste, que parece que tiene que ponerle lubricante a las articulaciones porque la campera te traba todo. Anda, por favor. Bueno, perdón, no se enojen. Dije que no les iba a decir nada y ahora me puse a media madrugada 6:30 en contra. Feliz día a todos los locutores que me han acompañado siempre, dice Susana de Avellaneda. Bueno,
Gracias, Susana, por supuesto. Hernán y equipo, buenas madrugadas. Bienvenidos a mi hogar, madrugadores. Feliz día del locutor para vos y para todos los compañeros de las 6:30. Y en especial para mi hijo, Marta de Hurlingham. ¿Tenés un hijo locutor, Marta? Mirá vos. Bueno, estará despierto tu hijo locutor, que nos llame. Hoy abrimos las líneas si hay algún locutor por allí que tiene ganas de charlar. Algún compañero de la radio ni hablar. ¿Nos estará escuchando algún famoso? Yo siempre me pregunto esto. ¿Habrá algún famoso, algún conocido? Esos que dicen el nombre y ya sabemos de quién estamos hablando, que no hay que presentar. ¿Hay alguno por ahí escuchándonos en este día? Bueno, avisen, ¿eh? En el 11-50-26-8630 y charlamos un ratito. Me encantaría que esto sucediera. Hernán, muy feliz día. Fuerte abrazo, Alicia. Bueno, Alicia, gracias para vos. Soy Javier desde Taquinio, Bahía, Brasil. Mirá, acá teníamos un oyente que quería nacer en Brasil. Ahora tenemos a uno que nos escribe desde allí. Dice, Javier, dice, el actor del increíble Hulk no transformado es Bill Bixby. Ah, a ver. Ya sé por qué viene esto. Perdón la pausa sin sentido que acabo de hacer, pero tuve que retrotraer. Hace unos días, algunos oyentes que estaban, que creo que vos fuiste uno de ellos, que decía que yo me parecía al actor del increíble Hulk. Ahí está. Y yo busqué ir a Lou Ferrigno. Y dice, no, ese es el actor que hacía al increíble Hulk transformado. El actor real es Bill Bixby. Así se escribe, Bill Bixby, con B larga, X, B larga e Y. Bueno, ahí está, tarea para el hogar. Lo buscan y me dicen, gracias. Dice, vos te pareces sin el maquillaje verde. Bueno, no entendí. Entonces me parezco a Lou Ferrigno. Bueno, no lo sé. Gracias, Javier. Alguno me debo parecer. Buenas noches, Hernán. Qué bueno el programa. Expresás tan bien que lo haces vivir y revivir con lo que hablas, nos dice Susana de Flores. Bueno, gracias por... Me alegro que te guste y que sirva justamente para eso. Para, con las palabras, poder hacer vivir y revivir algo. De eso se trata la imaginación que ponemos en juego cada noche también en Madrugada 6:30. Bueno, nos mandan aquí un flyer muy lindo por el Día del Locutor, que dice que en Mendoza habrás poder hacer vivir y revivir algo. De eso se trata la imaginación que ponemos en juego cada noche también en Madrugada 6:30.

0: equipo, ¿eh? Buenas noches, soy Silvia de San Martín. Feliz día a todos los locutores queridos. Gracias por acompañarme. Espero el programa, tu voz. Identidad, dice, así es. Porque yo hablé un poco de la identidad de las voces. Bueno, muchas gracias por tus palabras tan, tan, tan generosas. Termina el mensaje diciendo, deseo que continúes por mucho más en este camino de Rivadavia, por vos, por tus colegas. Chin, chin. Bueno, muchísimas gracias. Muy amable con tu mensaje, ¿eh? Lo atesoro muchísimo todo lo que decís. Lo mismo que para Julia de Loma de Zamora, que ya empieza a meterse en la consigna. Todos estos mensajes llegaron antes de dar la propuesta del día, la pregunta del día, y es cuál es la voz que te lleva a algún momento de tu infancia. Aquella voz que salía por la radio, por el parlante del televisor, por la imagen del televisor. Bueno, esas que nos llevan años atrás, ¿sí? Y nos dice Julia de Lomas de Zamora, después de un mensaje muy cálido, que nuevamente también lo agradezco mucho para conmigo, dice una voz que recuerdo, es la de Lalo Mir, por supuesto. Bueno, vamos armando juntos el collage en esta madrugada 6:30. Tenemos todavía un largo recorrido para hacer. Te acompañamos hasta las 4 en el aire de Radio Rivadavia. Te esperamos en el 11 50 26 8630, pero ahora, deseándole también a él un muy, pero muy feliz día, lo recibimos a Gustavo Jove, que nos cuenta las noticias en el rotativo del aire.
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2: A la 1:00 a.m, cielo despejado en Buenos Aires, la sensación térmica 1 grado 7 décimas, la humedad 79%. Confirman que Diego Santilli tendrá funciones ampliadas como jefe de gabinete. Por decreto, la Casa Rosada definió el flamante esquema interno que se pondrá en marcha en las próximas horas, cuando sea publicado en el boletín oficial. El ex titular de la cartera política suma poder y queda a cargo tanto de las relaciones con las provincias como con el Congreso. Murió una joven de 15 años al quedar en medio de un tiroteo entre bandas. Ocurrió en La Matanza. Además, su abuela de 50 años fue herida de gravedad y debió ser operada de urgencia en un hospital de ese partido bonaerense. La policía confirmó a la agencia Noticias Argentinas la disputa entre estos dos grupos antagónicos y no descartaron que pudiera haberse producido por una cuestión de territorio. Donald Trump anunció un nuevo acuerdo con Irán y desató una nueva polémica. El presidente de Estados Unidos dijo que ese país iba a comprar productos agrícolas estadounidenses, pero luego lo desmintieron desde Teherán. Según el republicano, el supuesto entendimiento estaba vinculado a un posible acuerdo para poner fin a la guerra. Mundial 2026. Al término del primer tiempo, Suiza le gana a Argelia 1-0. El vencedor de este partido se medirá en octavos ante el ganador del cruce entre Colombia y Ghana, programado para hoy a las 22:30. Con cielo despejado en Buenos Aires, la temperatura 3 grados 1 décima, 1.7 la sensación térmica.
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Che, me encantó este tema de Sebastián. No lo tenía, no tenía tanto. ¿Cómo me dijiste, Tony, que se llama Locutor y Picaflor? Locutor y pica. ¿A vos te parece? Hay que ser picaflor para ser locutor. Allí están la gente de YouTube está bailando. Se pararon arriba de la silla. Despertaron a los vecinos ahí en el edificio o en el barrio. Bueno, nos damos la licencia de ponerle un poquito de ritmo en esta noche de celebración y celebrando las voces, básicamente esto es lo que traemos, las voces que nos recuerdan aquel momento de la infancia, de la adolescencia, aquellas que formaban parte de la escenografía de casa, ¿no? Indispensable. Eran de la familia, estaban allí en nuestra vida cotidiana. Así que los vamos a seguir leyendo en el 11-50-26-8630, Locutor y Picaflor. Así se llamaba la canción de Sebastián. ¿Hay que ser picaflor para ser locutor? ¿De qué piensan? Yo no lo voy a revelar. No lo voy a revelar. Por lo menos mi experiencia. Vamos a ver si ustedes tienen la experiencia de algún otro. Bueno, nos vamos a dónde. A actualizar los datos del tiempo. Claro, en días como el de hoy, el clima se vuelve indispensable para hablar una y otra vez. Todavía la temperatura sigue en 1,7 grados de sensación térmica, con cielo despejado, con la humedad del 80% y el viento del sudeste a 6 kilómetros por hora. Atención a todos aquellos que estén preparando, por ejemplo, ahora la ropa para este viernes. Bueno, menos 1 grado, o sea, 1 grado bajo cero va a ser la temperatura mínima en Capital y alrededores para esta tarde. Y esta mañana, mejor dicho, para el día de hoy. Entiendo que los alrededores, más probabilidad de que sea aún menor, ¿no? Como siempre ocurre, cuanto nos alejamos un poquito de Capital, más frío todavía. 10 de máxima, apenas 10 de máxima, con cielo algo nublado durante la mañana y parcialmente nublado hacia la tarde. Y mañana sábado, cielo parcialmente nublado y nublado hacia la tarde, con una mínima de 3. Y una máxima que va a llegar a los 13 grados, ¿sí? Así que, insisto, si estás preparando la ropa, el atuendo para hoy, ponete todo. Dicen, cosa que yo me enteré a partir de las alertas amarillas y todos los informes del Servicio Meteorológico Nacional, no lo tenía tan en primer plano, que conviene más ponerse muchas capas de ropas livianas que una sola muy gruesa, ¿sí? Dicen que conviene eso por el tema de cómo va generando distancia de aire, como es una suerte de aislación térmica. Así que bueno, la que te sirva, la que te dé resultados, pero hay que... Hoy estrené las calzas térmicas, de las que me resisto a usar, porque me parece lo más incómodo del universo. Marce también, somos dos. Sí, yo uso... Las uso muy de vez en cuando, pero digo, si hoy no las usaba... Y llegaba hecho un cubito por todo lo que tenía que hacer. Así que ya me acostumbré, pero en el principio me molesta, ¿viste? Me molesta un poco. Pero hay que ponerse todo lo que se pueda. Aguante, bufanda, respirar, taparse un poquito con la bufanda para no respirar aire tan frío. Bueno, algunos pequeños consejos que dan los que saben. Y hoy en el Día del Locutor les digo el consejo que me dieron siempre como locutor. Y es ser conscientes de respirar por la nariz. Porque a veces no nos damos cuenta... Y al aire libre estamos respirando por la boca, tenemos la boca abierta. Bueno, hacer bien consciente el hecho de cerrar la boca para que la respiración solamente vaya por nariz, que es por donde tiene que ir para calentar el aire antes de que llegue a los pulmones. Por la boca no atraviesa por todo ese proceso. Así que es un pequeño consejo de locutor en el Día del Locutor Nacional. Hoy vamos a hablar todos así cuando nos encontremos con los colegas y toda la historia. Bueno, mensajes que nos llegan al 11-50-26-8630. Vamos a avanzar con algunos para que no nos queden tan pendientes y tan lejos, ya que tan amablemente ustedes se comunican. Nos dice este mensaje de Laura: cuando se decide una profesión de compartir la palabra, tu empatía, tu tiempo por personas que no te conocen y quizás seas un mundo para quien no tiene a nadie, dice. Feliz día, Laura. Bueno, muchas gracias, Laura. Me parece que lo leí mal el mensaje. ¿Cuándo? No sé si es una pregunta o un comentario, pero bueno, decidís una profesión, compartir la palabra, la empatía, el tiempo por personas que no te conocen y quizás para ellas seas un mundo.
Bueno, yo coincido con esto en este sentido, no por pensar que uno es un mundo para nadie, pero sí creo que la radio logra algo que no logra ningún medio de comunicación, y que cuando uno tiene acceso a una radio, que es el medio más económico, es gratis, no necesita wifi, un pequeño aparatito muy barato con dos pilas que duran un montón, solamente con eso ya nadie está definitivamente solo. Nadie está definitivamente solo. Puede estar en la más absoluta soledad, pero en cuanto puede conectar con una voz que acompaña, que informa, que entretiene, ya la cosa cambia un poco de color. Así que sí, coincido un poco con lo que decís. Buen día, feliz día, dice, que se extienda a todos los locutores de la radio. Gracias a Dios que existen, que nos acompañan durante todo el día y también por la noche a los noctámbulos, como yo. Desde Venado Tuerto les saluda Isabel. Buena jornada laboral. Gracias, Isabel, muchísimas gracias. Hola, yo no puedo olvidar los días en mi casa, en la casa de mi abuelo, perdón, con la radio de fondo. Tantas voces se me vienen a la cabeza: Larrea, Cacho Fontana, Antonio Carrizo, como lo nombraste, Juan Alberto Badía, Julio Lago, Fernando Bravo. Bueno, tantas y tantas voces que escuchaba en la casa de mi abuelo y que por supuesto me contagió la pasión por la radio, y es por eso que ahora, a esta hora, estoy escuchando. Muy feliz día para todos, nos dice María Isabel de Comodoro Rivadavia. Bueno, muchísimas gracias, María Isabel, desde allí por tu mensaje. Buenas noches, Hernán y compañía. Liliana de Rosario nos deja este mensaje. Feliz día, me gustan los pequeños silencios en un relato, lograr emociones, hay muchas para evocar. Claro que sí. Bueno, gracias por este mensaje también. Muy valioso lo que decís. Gracias, soy Liliana de Caballito. Bueno, me alegro que te resulte valioso y que te acompañe. Muy feliz día, gracias por tu decir. Quisiera pedirte algo. ¿Podrás en tu reflexión inicial? Ah, quiere que lo haga más despacio. Bueno, algunos me dicen que lo haga más rápido. Bueno, puede ser. Para mí depende el tema. A veces vamos un poco más acelerados, a veces un poquito más despacio. Pero claro que lo tomo. Es muy rico el contenido. Dice, tenemos que retener todo. ¿Podrás intentarlo? Bueno, muchas gracias. Sí, Silvina de Mercedes, vamos a intentarlo. Yo, bueno, nada. Lo tomo. Hernán, soy Rosaura. Feliz día del locutor. Que pases un lindo día. Yo hoy estoy mal, dolida emocionalmente, porque en mi casa pasé por una situación de violencia de parte de mi hermano, con el cual convivo. Convivimos en el mismo terreno, pero en casas separadas, y aunque ya venía padeciendo hostigamiento y violencia verbal, hoy pasó a mayores. Bueno, tuve que llamar a la policía y hacer una denuncia policial, pero lamentablemente de las autoridades no tuve una respuesta de protección a la víctima, por el hecho de que es un vínculo de hermandad. Toda esta situación me tiene muy dolida, dolida porque pienso en mis padres, que ya no están, porque estoy sola, me siento desprotegida. Bueno, y escuchar tu voz me tranquiliza, me transporta a otro momento más alegre. Gracias por estar, por acompañarme en las madrugadas. Te mando un beso y te sigo escuchando. Bueno, Rosaura, sí, me estás enviando una foto. Perdón por estas pausas, pero estoy como internalizando este mensaje. Y no, tenés que insistir, Rosaura, porque la violencia es violencia, no importa el vínculo. La violencia es violencia y vos necesitás ser escuchada y atendida como corresponde. Es obligatorio que esto suceda. Es obligatorio que esto suceda. ¿Sí? Así que intentá en otro lugar, llama a otro lugar, comunicate con las líneas que hagan falta, pero no lo podés dejar pasar, de ninguna manera. Yo no me voy a meter en el tema porque lo desconozco, pero si viviste esta situación, el vínculo no tiene nada que ver. Estás bajo la amenaza de la violencia, y eso tiene que ser atendido y tiene que ser tratado y acompañado con todas las herramientas que tiene la ley como para poder hacerlo, que las tiene. Así que te invito a que no te quedes solamente con esta primera versión de esa primera denuncia que hiciste, ¿sí? Y después ver qué hacemos con quién, o qué hay que hacer con los que no escucharon como corresponde.
Es lo máximo que te puedo decir ahora, en este contexto y a esta hora. Pero, por favor, avanzá. Avanzá. Avanzá porque estás a tiempo y está buenísimo que eso suceda, a pesar de todo lo malo que ocurre. ¿Sí? Para que la cosa, como decís vos, no siga pasando a mayores. Bueno. Buenas noches, Hernán. Feliz día del locutor. Recuerdo las voces de los locutores cuando era niña. Recuerdo a Orlando Marconi, a Carlos D'Agostino y de Colomba. Qué lindo recuerdo. Muy linda siempre tu programación y la calidez, nos dice Cris de la Boca. Bueno, gracias, Cris. Hoy estamos recordando las voces de nuestra infancia en el Día del Locutor. Aprovechamos la fecha para meternos en las voces que recordamos de la infancia, la evocación de la radio, de aquella radio antigua que estaba en el aparador, en el recibidor, arriba de la heladera, en la mesada de la cocina, en la mesita de luz de mamá, de papá, del abuelo, de la abuela, de algún tío. Bueno, nos vamos a esa imagen, nos vamos un poquito hacia atrás y ¿qué te viene al recuerdo? ¿Qué sonido te viene? Puede ser una voz, puede ser un programa, pueden ser melodías con voces. Bueno, hablamos de voces porque es el día del locutor, pero hay tantos recuerdos que nos puede traer la radio que van a ser todos bienvenidos. 11-50-26-8-6-30. Dicho todo esto, nos metemos en nuestra historia del día, que tiene que ver con también con una fecha especial, porque el 3 de julio de 1883 nace un escritor que a lo mejor lo leíste o no lo leíste, pero escuchaste mucho hablar de él porque queda como entre aquellos que dejan legado en su pensamiento, ¿no? Y estamos hablando de Franz Kafka, autor de novelas como La Metamorfosis, como El Proceso, El Castillo. Y vamos a conocerlo un poquito más porque para Jorge Luis Borges, por ejemplo, que lo tradujo en español, fue el primer gran escritor del siglo XX. Estamos hablando de la mirada de Borges sobre Kafka. Otros lo consideraban un profeta de la amalgama del horror. Otro, un creador de parábolas de difícil interpretación. Bueno, no pasó inadvertido Kafka, un genio que nació en Praga. Tuvo como una suerte de doble vida, ¿no? Pasivo y rebelde, obediente y subversivo, cuentan las crónicas. Acosado por la debilidad y la sed de trascendencia. Escritor de origen judío, en lengua alemana, creó cuentos, parábolas, novelas que alcanzaron la categoría de pesadillas universales. Otra vez he pasado por esa terrible grieta larga y estrecha que en realidad solo se puede cruzar en sueños, anotó en su diario en diciembre de 1919. Por propia voluntad, jamás podría hacerlo estando despierto. Muchos especuló sobre el deseo expreso de Kafka de que su obra fuera destruida por el fuego y que su amigo Max Brod incumplió o interpretó a su modo. En vida, sin embargo, había publicado colecciones de relatos como Contemplación, La Metamorfosis, La Transformación, El Fogonero, En la Colina Penitenciaria, tantos títulos. Las tres novelas inacabadas por las que su fama trascendió al nivel de que su apellido diera origen al adjetivo kafkiano, por eso digo, ya cuando vos adjetivás un apellido es porque marcó algo importante, aunque nunca lo hayas leído. Pero ¿cuántas veces escuchamos esto es kafkiano? Bueno, ahí habla mucho de la trascendencia. Y más allá de quedarnos con su biografía, quería compartir con vos en nuestra historia del día algunas de sus frases, como siempre suele ocurrir, porque él dejó frases y aforismos, ¿no? La juventud, dijo alguna vez, es feliz porque tiene la capacidad de ver la belleza. Cualquiera que conserve la capacidad de ver la belleza, jamás envejece. Una gran idea. Te la digo de nuevo. La juventud es feliz porque tiene la capacidad de ver belleza. No es lo mismo ver que tener belleza.
de ver belleza. Y cualquiera que conserve la capacidad de ver la belleza jamás envejece. En tu lucha contra el resto del mundo, te aconsejo, dijo Kafka alguna vez, que te pongas del lado del resto del mundo. El poseer no existe, existe solamente el ser. Ese ser que aspira hasta el último aliento, hasta la asfixia, un poco para dejar en claro su idea de que tener no significa mucho o no significa nada, sí significa ser. La desgracia de Don Quijote no fue su fantasía, sino Sancho Panza. Así se refería Kafka a la obra de Miguel Cervantes, porque dice que lo peor que le pasaba a Don Quijote era conocer la realidad de las cosas. Un realismo terco, aburrido y letal. Claro, Sancho Panza le ponía su baldazo de realidad. Entonces la desgracia de Don Quijote no terminaba siendo la fantasía, sino estar conectado con el realismo aburrido. No desesperes, ni siquiera por el hecho de que no desesperas. Cuando todo parece terminado, surgen nuevas fuerzas. Y esto significa que vivís. Dicen que de Kafka es una de las pocas frases optimistas, ¿no? O de esperanza. Cuando todo parece terminado, surgen nuevas fuerzas. Y eso, aún en momentos de desesperación, significa que estás viviendo. Simplemente, dice, debo confesar que una vez envidié mucho a alguien porque era amado, cuidado, defendido de la razón y de la fuerza, y porque yacía en paz bajo las flores. Yo siempre tengo la envidia al alcance de la mano. Quien busca no encuentra, pero quien no busca es encontrado. Frases de Kafka que traemos en nuestra historia del día, porque hoy se está cumpliendo un aniversario de su nacimiento, el 3 de julio de 1883. Este escritor tan trascendental para la literatura mundial, fundamentalmente para la literatura moderna, Franz Kafka, autor de novelas como La Metamorfosis, El Proceso y El Castillo. Kafka y sus ideas para aprender un poquito en nuestra historia del día.

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0: 1:30 en punto, en la mañana de, o en la madrugada, 6:30 en la madrugada de Radio Rivadavia. Te cuento, te doy una primicia, ya estamos abriendo las líneas, estamos conectando todo para que ya mismo puedas comenzar a comunicarte. El número es muy sencillo, anótalo, 4010-7242, 4010-7242. Está todo nuevo, todo listo, todo liberado para que seas la primera persona que salga al aire, ¿por qué no? La primera tanda de llamados. Tenemos media hora por delante como para poder escucharte. Anotá y llamá. Salís derecho al aire, ¿eh? 4010-7242. Yo digo hola y ahí vos me contestás. Y cuando estés conectado o conectada. Reitero, 4010-7242. 011 si llamás desde alguna provincia que no sea Buenos Aires. Buenos Aires Zamba, ¿no? Pues si llamás del interior de la provincia de Buenos Aires, también, por supuesto. Bueno, saludo ahora sí formalmente que a la gente del chat de Radio Rivadavia, el canal de YouTube de Radio Rivadavia, a todos aquellos que participan, que colaboran, que escriben, que dicen leernos. El Picaflor abandonó el chat, dice, no, acá estamos, ¿no? Aquí estamos. Me doy por aludido yo que dijiste Picaflor, mirá vos. No, yo estoy muy encarrilado ya estoy encarrilado. Bueno, así que saludo a Susana, a Alicia, a Leandro, a Maru, ¿a quién más? Leandro lo dije, sí, a Alex, a Elena, a todos los que están por allí. Me voy un poco más para arriba, pero todavía los encuentro a ustedes que se están contestando, así que aquí freno. Bueno, Alicia, que ahí apareció. Muchísimas gracias, muchas gracias por la compañía, por los saludos del feliz día, por acompañarnos, por divertirnos. Me preguntaron si hoy festejaba. No, sí, voy a festejar hoy el Día del Locutor, sí. Con una velada especial, mirando el partido. Ese va a ser el festejo. ¿Está bien? ¿Hasta ahí puedo contar? Listo. La pregunta del día está respondida. Gracias a la gente de YouTube que siempre tan amablemente acompaña todas las noches con sus ocurrencias a madrugada 6:30 y nos viene muy pero muy bien, porque es una noche en la que hace mucho frío. A ver si el servicio meteorológico ya actualizó la temperatura de esta hora. Sí, 1 grado la sensación térmica, 3 la temperatura a esta hora en el Gran Buenos Aires, y el alerta para alerta amarilla y naranja. Ya se elevó el nivel de alerta del servicio meteorológico en Buenos Aires y en 20 provincias para este viernes. Prácticamente estamos hablando de todo el territorio de la Argentina. El centro-oeste de la provincia de Buenos Aires, especialmente centro-oeste, bueno, rige el alerta naranja. Estamos hablando de Las Flores, de Saladillo, de Lobos, de Navarro, de General Belgrano, de Pila de Castelli, de Dolores, de Maipú. Bueno, gran parte de la provincia de Buenos Aires bajo alerta naranja, que advierte que las temperaturas tan bajas pueden ser muy peligrosas para los grupos de riesgo. Así que atención y estar atento, sobre todo si tenés a alguien cercano que puede pertenecer a estos grupos. Bueno, hacerle un llamadito, consultarle si precisa algo, cómo está transitando el frío. Y se pronostica alerta amarilla en Chubut, Neuquén, Río Negro, Tucumán, Mendoza, La Pampa, San Luis, Córdoba, Santa Fe, Entre Ríos, Buenos Aires, San Juan, La Rioja, Catamarca, Santiago del Estero, Corrientes, Misiones, Chaco, Formosa, Jujuy y Salta. Así que estamos hablando de que gran parte del país está con esta bomba polar, así se la denomina. Y en estos lugares las temperaturas también pueden ser peligrosas. Con alerta naranja, muy peligrosas. Con alerta amarilla, peligrosas. Para los chicos, para personas mayores de 65 años y para personas con enfermedades crónicas, ¿eh? Así que atención con esto. Reitero los datos de la ciudad de Buenos Aires. 1 grado la sensación térmica a esta hora. La mínima pronosticada para hoy es de 1 grado bajo 0 y la máxima solo de 10. Abrigarse, cuidarse, tomar algo calentito, hidratarse. Esto es fundamental. Uno no lo piensa tanto para el invierno, pero hay que tomar mucho líquido cuando hay bajas temperaturas. Esto es muy importante, dicen todos los especialistas. Así que hacelo. ¿Sí? No importa que no tengas sed. Hidratate de alguna manera. a vos te digo, que no tomás tanta agua o que no tomás tanto líquido durante el día. En estos siempre hay que hacerlo, pero hoy y en estas horas más que nunca. Dale, ¿vas a hacer eso? Yo espero que sigas esta pequeñísima recomendación y que te cuides de los cambios bruscos de temperatura, que en algún momento se pueda ventilar algo, aunque sea un ratito, y así vamos surfeando la ola polar, que ya, ojalá en unos días, sea un recuerdo. Hasta la próxima, por supuesto. 4010-7242, línea directa de los oyentes, 25 minutos para las 2 de la madrugada. ¿Quién está allí? Buenas noches.
1: Hola, Hernán.
0: Hola, ¿quién habla?
1: La abuela Esther.
0: Hola, Esther, ¿cómo te va? Buenas noches.
1: Buenas noches, ¿cómo estás? Muy feliz día.
0: Bueno, muchas gracias.
1: Te quiero mucho.
0: Gracias, muchas gracias.
1: Y no podía dejar de llamarte hoy.
0: Claro, y sí, si no, ¿viste? Iba a decir, se me olvidó, cuando no te llaman por un cumpleaños, que vos ya decís, ah, mira, este no me llamó.
1: Justo hoy no me llamó.
0: Me llama todos los días para pedirme la tacita de azúcar, no digo por vos, digo para el cumpleaños. Me llaman todos los días para la tacita de azúcar y el día de mi cumpleaños no me llaman. ¡Ja! Nunca más. No, decís. No. Y uno se enoja, ¿viste? Te enojás. Sí.
1: Enojás.
0: Bueno, ¿y vos qué recordás de la radio de entonces?
1: Mira, yo de Rivadavia me acuerdo de Carrizo cuando decía por el. No me acuerdo si decía señor por Redón y Arenales, y esa frase me quedó grabada por Redón y Arenales.
0: Ajá.
1: Y también, sabes, yo no sé si él es locutor, pero yo escuchaba mucho a Rolando Hanglin.
0: ¿Sabes que no? Ahora me parece que no, pero me hiciste entrar en duda. Digo, capaz que sí, estoy diciendo que no. Hernán, periodista, por supuesto. Sí, claro que sí. Periodista, sí. Pero no sé si. ¿Sabes que no lo recuerdo? Me parece que es periodista.
1: No sé, pero yo lo escuchaba mucho porque me hacía reír mucho. Cuando decía. Bueno, no se haga mala sangre, desde que el día así como cayó, quedó. Esa frase me quedó.
0: Está bueno, el día así como cayó, quedó.
1: Claro, como diciendo, ya está, ya quedó. Así que
0: claro.
1: Bueno, de eso me acuerdo mucho.
0: Bueno,
1: de eso me acuerdo mucho.
0: De las voces le estamos hablando, digo, más allá de que sean locutores o no locutores, viste, las voces de la radio son las que nos quedan. Y después, claro. Bueno, veremos el título, pero bueno, esos recuerdos son para siempre. Incluso te dejan frases de recuerdo. Eso ya cuando ocurre claro. Eso, ya trascendieron todo, ¿no?
1: Claro, claro. Como vos.
0: Bueno, yo trascendí. No, a yo vos. No trascendí nada.
1: No, de vos no nos vamos a olvidar nunca.
0: Bueno, muchas gracias. Muchas gracias.
1: No. Vos bueno. Tenés una voz, vos decís que así, que hace, nosotros decimos que volamos.
0: Sí.
1: Y vos con tu voz haces volar.
0: Bueno, te lo agradezco mucho, me da pudor que me digan esto, gracias, pero te lo agradezco mucho.
1: No, por favor, cuando haces el prólogo,
0: sí.
1: Es como que uno, viste, vuela ahí hacia ese lugar donde vos... Está, por eso te decían que lo digas más despacio, porque nosotros volamos así para ese lado donde vos nos llevás.
0: Claro, claro.
1: Entonces, me quedaría escuchándote toda la noche hablar, la verdad, porque tenés una voz muy, muy entradora, muy, muy suave, pero muy fuerte a la vez. No sé cómo explicarlo.
0: Bueno.
1: Pero tenés una voz maravillosa para la radio. Y la radio es mi compañera de toda la vida.
0: Claro, de toda la vida. Por eso me imagino que son muchas las voces claro. Que resuenan en tu memoria. Hoy los trajiste a Hanglin o a Carrizo. Pero si siempre fuiste radioescucha, bueno, los que somos sí, radioescucha claro. Sabemos lo que significa tener ese aparatito detrás acompañando.
1: Oh,
0: es la banda de sonido de nuestra vida.
1: Sí, tengo una radio. Viejita ya, pobrecita.
0: Uh-huh.
1: Pero la tengo, ¿sabes que la tengo clavada en Rivadavia? Y no le muevo el dial. porque me da miedo.
0: Por las dudas de que no vuelva. Claro. Claro, que se quede para el otro lado. Claro, está muy bien.
1: Claro.
0: Bueno, déjala ahí, vos déjala ahí.
1: Yo la dejo clavada ahí.
0: Sí.
1: Y después, únicamente cuando voy a Mar del Plata,
0: sí,
1: que tengo que ponerla en FM, en la 90.1.
0: Claro, claro. Que la escuchás por ahí, por la...
1: Ahí la cambio.
0: Por la FM.
1: ¿No? Sí, no le muevo el dial para nada.
0: Ahora, viste que igualmente llega por aire también, si depende del lugar, a veces en los edificios es más difícil, ¿no?
1: Sí.
0: Pero...
1: No, pero claro.
0: Entonces conviene irse a la FM.
1: Pues yo la FM la agarro perfecta.
0: Claro, sí, obvio, por supuesto.
1: Por aire no, porque el edificio está alto.
0: Claro, claro.
1: No.
0: En los edificios no, pero viste que en la ruta se puede escuchar todo tranquilamente, está buenísimo.
1: En la ruta sí.
0: Está re bueno.
1: Sí, en la ruta sí.
0: Sí. Así que bueno.
1: Tengo que pelear un poco con mi marido, porque mi marido está con otra radio que no la quiero nombrar. Porque no me gusta.
0: Tremendo tu marido. Tu marido me hace la contra. Tu marido ya descubrí que me hace la contra.
1: Sí, porque él está con el partido y el fútbol y toda esa historia.
0: Claro. Escúchame.
1: Porque está peleando.
0: Sí.
1: Yo la cambio y él la cambia. Yo la cambio y él la cambia en el auto.
0: La vas cambiando. Bueno, está bien. Es parte del folclore y todo forma parte de la radio. Mientras haya radio, bienvenido sea. Pero tu marido ya... Van dos o tres comentarios que digo, me está haciendo la guerra el marido de Esther. Bien. Pero mandale igualmente un saludo grande porque seguro que sabe que escuchas Madrugada 6:30. Seguro que se lo contás.
1: Sí. Me dice, hablaste anoche.
0: Claro.
1: Hablaste por radio.
0: Claro, ya sabe.
1: Me tengo que ir al living, viste, para hablar. Y me dice, ya estuviste hablando por la radio. Le digo, sí. ¿Y qué? Dice, no, nada.
0: Nada, está bien.
1: Después de 52 años de casado.
0: ¿Qué te va a decir? ¿Pero qué te va a decir? Claro, ya está. Ya está. Bueno, Esther, gracias por tus palabras, muy generosa. Buen fin de semana y cuídate el frío.
1: ¿Te puedo pedir un tema?
0: A ver.
1: No te asustes.
0: No me asusto, ¿no? ¿Qué querés escuchar hoy?
1: Paisaje por Vicentico.
0: Bueno, lo vamos a anotar. Si podemos, con anotar, todo gusto.
1: Si podés.
0: Sí.
1: No te pongas en compromiso.
0: Bueno, paisaje por Vicentico. Bueno, ahí lo anotamos. Gracias, Esther. Buen fin de semana.
1: Gracias igualmente, mi amor.
0: Chau. 1:43, 40:10, 72:42. Buenas noches.
2: Hola,
0: ¿quién habla?
2: Hola, Hernán.
0: Sí, ¿quién habla?
2: Zulma de Corrientes.
0: Hola, Zulma, buenas noches, bienvenida.
2: Buenas noches, feliz y bendecido día.
0: Gracias, muchas gracias.
2: Para vos y para todos los locutores.
0: Bueno, muchísimas gracias.
2: Les voy por el camino.
0: Bueno. ¿Cómo está Corrientes esta noche? ¿Cómo están con el frío?
2: Ay, me va a matar en cualquier momento.
0: ¡Qué suspiro! Así que debe estar fresquito, ¿en serio?
2: Sí, no. Yo soy del invierno, mejor dicho.
0: Ah.
2: El verano lo odio porque hace demasiado calor aquí.
0: Sí.
2: Pero frío como este año, como estos últimos días, no tuve. No recuerdo haber tenido. No, y encima fui a parar al cardiológico el otro día porque... no sé, me subió la presión, un despiole. Pero bueno, gracias a Dios ya me voy normalizando.
0: Bueno, eso es lo más importante, que esté normalizada. Mira, me dice el servicio meteorológico que hay en Corrientes 3,5 grados de sensación térmica.
2: Ahora sí, puede ser.
0: Está más que acá, ¿eh? Acá estamos con 1.
2: Esta tarde hizo mucho frío.
0: Ah, ¿sí?
2: Empezó un viento helado. El lunes estuvo también así todo el día.
0: Mira.
2: Martes más o menos respirable, o sea, había un solcito y se podía andar, pero entre ayer y hoy otra vez helado.
0: Y bueno.
2: Así que...
0: Hay que atravesarlo de la mejor manera posible, cuidarse, sí, preservarse.
2: A la cama y no salir, lo menos posible salvo.
0: Claro, tal
2: porque
0: cual.
2: Porque... No tengo 65 todavía, pero soy de riesgo, así que Me tengo que cuidar nomás.
0: Claro, sobre cuando hay algún problemita de salud hay que cuidarse un poco más que el resto.
2: Así es.
0: Bueno, ¿y vos qué recuerdo tenés de la radio de chica o de adolescente? De las voces, ¿no? Tanto de la radio. De la radio vamos a hablar cuando sea el día de la radio. Hoy hablamos de las voces.
2: El
0: 27 de agosto, sí señora, muy bien.
2: Ah, ¿viste? No, sí. A mí mi hermano me solía decir efemérides.
0: Claro, te sabes todo, muy bien. Muy bien, el 27 de agosto es el Día Mundial de la Radio, claro.
2: Tengo buena memoria, gracias a Dios.
0: Sí.
2: Mira, te dejé una lista.
0: ¿En dónde?
2: Mientras vos estuviste hablando.
0: Sí.
2: Mientras estabas en el prólogo y demás, fui haciendo memoria y hice dos o tres listas más o menos. De cuando yo era chica, de cuando era un poquito más grande y así. Pero bueno, haciendo la corta, me acuerdo siempre cuando escucho el rotativo del aire de Radio Rivadavia, automáticamente me voy. Me voy a mi infancia. Mi mamá escuchaba a la mañana La Vida y el Canto, me parece que se llamaba el programa de Antonio Carrizo. Fontana también, no sé si era en esa misma época o más adelante, la verdad que por ahí se me pierden las... Pero solía escuchar también a Fontana. El tenis de mesa, eran los programas de mi mamá. Y alguna radionovela por ahí a la siesta.
0: Radionovela, claro, también las voces de las radionovelas con los locutores que hacían de los relatores, ¿no?
2: Juan Carlos Chiappe, me acuerdo.
0: Claro.
2: Uno, no sé si era locutor o qué era.
0: Claro.
2: O son nombres así que me fueron quedando de la infancia, ¿viste? Y después mi papá, cuando venía a la tarde, bueno, ya desde antes de salir para trabajar, yo, lo primero prendía la radio. Entonces escuchaba sus programas de... había uno que se llamaba Amanecer Argentino. Que es, ay, mira, no me acuerdo por ahí los nombres de los, pero después a la vuelta, otra vez la radio era de él, escuchaba mucho folclore, y había muchos programas de chamamé en aquella época. Yo te estoy hablando de Buenos Aires,
0: sí.
2: Vivíamos en Buenos Aires,
0: sí.
2: Entonces.
0: Amanecer Argentino, estamos hablando de la década de los 60, por ahí.
2: 60 largo, 70, sí.
0: Por ahí, sí.
2: En esa época estuvimos en Buenos Aires.
0: Sí.
2: Hasta el 78.
0: Sí.
2: Sí. Bueno, y no sé, ya no me acuerdo qué nombre, Cacho Fontana.
0: Bueno, está bien, ya con dos o tres nombres ya nos hacemos un collage.
2: Ya te dejé ahí.
0: Bueno, después lo vamos a ver. Cuando decís te dejé ahí, me entiendo que es un WhatsApp que mandaste.
2: Sí.
0: Ah, está bien,
2: nos
0: perfecto.
2: Nos mandó junto porque a medida que me iba acordando, iba escribiendo.
0: Lo ibas escribiendo, bueno, ya nos vamos a encontrar con el mensaje.
2: Pero bueno, en el medio, te hablé de la mañana, te hablé de la tarde cuando venía mi papá.
0: Sí.
2: A la tarde la radio era mía. Así que entre mis 10, 14, 15 años por ahí... vivía escuchando radio, música, sobre todo programas de música.
0: Sí.
2: Entonces me acuerdo así de locutores como Nucha Mengual.
0: Claro.
2: Nora Perlé.
0: Claro.
2: Leo Rivas. Alberto Badía. Mochi Marafiotti, no sé si era... Si era locutor.
0: Bueno, mira todos los nombres que trajiste, que te los agradecemos enormemente, porque hoy estamos recordando las voces de nuestro tiempo, cuando éramos más chicos, ¿no? Porque yo entiendo que todos los que escuchan radio hoy es porque fueron amantes de la radio antes también. Así que por eso queríamos armar este collage con ustedes.
2: Vos sabés que el año pasado estuve a punto de entrar en un curso.
0: Sí.
2: Para hacer locución.
0: Ah, mira, ¿y por qué no hiciste?
2: Sí, y no me decidí a tiempo y bueno, pero...
0: Bueno, pero debe haber alguna otra oportunidad para iniciarlo.
2: Sí, cada tanto suele haber esos cursitos.
0: Claro, te gusta, te gustaría entrenarte un poco. Bueno, hacelo.
2: Me gusta, o sea, siempre me gustó la radio, escuchar sobre todo.
0: Sí.
2: Y bueno, con el tema de la televisión y todo, fue quedando la radio. Mi papá sí, siempre vivió con la radio. Mm. Así que la radio me trae mucho a mi papá.
0: Bueno. Porque bueno, escúchame, cuando te anotes en cuando te anotes en el curso, nos llamás y nos contás. Tenés que hacerlo. Si tenés ganas, hacelo. Si tenés ganas, hacelo. Gracias por llamar. Y cuídate del frío.
2: Sí, por favor.
0: Chao.
2: Que tengas un excelente día.
0: Gracias, gracias.
2: Sí, ya te vas a encontrar con un montón de nombres más.
0: Bueno, ahora los vamos a ver. Gracias, gracias. Gracias por llamar. Chau, chau, buenas noches.
2: Un abrazo y dos besos damos acá en Corrientes.
0: Bueno, dale, nos sumamos a la costumbre entonces. Gracias. 9 minutos para las 2 de la madrugada, 40107242. Hola, buenas noches. Hola. Aló. Se nos fue. Bueno, la línea directa es el 40107242. Buenas noches.
3: Hola, ¿cómo te va?
0: ¿Qué tal?
3: ¿Cómo estás?
0: Bien, ¿quién habla?
3: Habla Víctor, tu amigo el locutor.
0: Víctor, mi amigo el locutor. ¿Víctor de dónde?
3: Víctor de Hurlingham. ¿Cómo te va, Hernán?
0: De Hurlingham, Víctor de Hurlingham. ¿Vos sos locutor?
3: Sí, te llamé otra noche. ¿Cómo estás?
0: Ah, ¿qué tal? Sí, ahora sí. Si no, no está bien. No recordaba. Ahora estoy... Viste, me tengo que ir... Imagínate, son muchos llamados por noche. Me voy, viste, como con el dial. Me voy yendo hasta que encuentro el eje. ¿Cómo estás, Víctor? Bueno, feliz día para vos, hermano, entonces, mira, también.
3: Acá. Bueno, gracias, muy amable. Quería, en tu nombre también, homenajear a todos los grandes locutores, relatores. Tengo un lindo recuerdo en Radio Rivadavia, por ejemplo, Cacho Fontana... Ajá. La vida y el canto, decía Antonio Carrizo.
0: Sí.
3: Rapidísimo con la REA. Y bueno, tengo lindos recuerdos de la radio porque me acompañó. ¿Sabes qué? Te cuento una muy breve anécdota.
0: Sí.
3: Era niño y vivía en la zona de José C. Paz y tenía debajo de mi almohada, en mi ranchito, tenía una radio espica que me acuerdo que escuchaba Radio Uruguay.
0: Sí.
3: Escuchaba Radio Uruguay y estaba el famoso pastor ese que estuvo aquí en Buenos Aires.
0: Ajá.
3: Bueno, no me viene a la mente ahora, no lo recuerdo, ¿no? Y siempre escuchaba Radio Colonia. Y bueno, tal es así que Ariel Delgado, primo de mi mamá. No ha vida actualmente.
0: Ah, mira vos, o sea que estás muy de una manera u otra muy vinculado con este mundo.
3: Sí, María Esther Delgado, prima hermana de Ariel Delgado.
0: Claro.
3: Mamá tiene en la actualidad 93 años.
0: 93 años. ¿Y también era amante de la radio y de las voces de la radio?
3: Sí, sí, sí, totalmente. Sí, sí, sí, sí, sí. Así que mira vos. Lindos recuerdos, hermosos.
0: ¿Y vos? ¿Qué recordás de tu profesión?
3: Y yo recuerdo... Yo, por ejemplo, acá, que como te comenté la vez pasada, tengo algunos programas acá en Hurlingham de las radios zonales de acá, ¿viste? Uh-huh. Música romántica, noticias locales.
0: ¿Y te acordás la primera vez que entraste a una radio, por ejemplo?
3: Sí,
0: ¿no?
3: Por supuesto, sí.
0: Claro.
3: Me acuerdo, claro.
0: Claro.
3: Me acuerdo porque quería descubrir qué era ese fierrito, como se llama el micrófono,
0: sí.
3: Y perder el miedo, ¿no?
0: Claro, claro. A veces genera mucho miedo al comienzo, sobre todo. Y después, forma parte de nuestra vida.
3: Colocarse un auricular, no te imaginas, ¿no? Escuchar a la gente que llamaba del otro lado por teléfono al aire. Y yo creo que el locutor, y te quiero alabar, te admiro mucho, que la voz de la persona vende mucho y apasiona al oyente, ¿no?
0: Sí.
3: Así lo entiendo yo.
0: Sí, sí, sí, es cierto. Yo le digo siempre a quienes me toca formar, ahora estoy en esa etapa de la vida, ¿no? también sí, con la posibilidad de formar, que si bien sí, la voz es muy importante, no lo vamos a negar, pero sí, lo más importante es el decir.
3: Sí, ¿sabes qué quiero, Hernán? Antes que me olvide,
0: sí,
3: y quiero hacerla corta. El mes pasado me quedó en el aire decirte una muy breve poesía chiquita.
0: Bueno.
3: Que es dedicada a los excombatientes de Malvinas.
0: Bueno, dale, léela, ¿cómo no?
3: Dice así: la cosa había comenzado allá por el 2 de abril. Con la potencia febril fueron nuestros gladiadores, tratando de esa manera vencer al opositor que tan terrible dolor ha causado en nuestras almas, que se ha cubierto de palmas en el campo del honor. ¿Por qué será que los gringos no lleguen a comprender que para llegar a ser una tierra tan bendita, tan solo se necesita a nuestra patria querer? ¡Viva Argentina!
0: Muy bien, gracias, gracias. Feliz día para vos y gracias por llamarnos.
3: Un abrazo muy grande. Dios te bendiga y te guarde mucho, hermano querido.
0: Bueno, igualmente a vos, gracias. Muchas gracias, adiós, por los deseos. Adiós. Cuatro adiós, minutos faltan para las 2 de la madrugada. Nuestra línea directa es el 4010-7242. Ya enseguida te vamos a seguir escuchando, te vamos a seguir recibiendo, vamos a seguir conversando. Hoy mirando un poquito hacia atrás, hacia aquel rincón de nuestra casa en donde había una radio encendida y donde escuchábamos las voces que, bueno, se convirtieron en locutores emblemáticos de la historia de la Argentina. A ver, buenas noches, ¿quién está por allí? A 3 minutos de las 2 de la mañana, ¿quién habla? ¿Hola? Hola, hola, hola. Buenas noches. Good night. De radio prendida.
4: Buenos días.
0: Hola, buen día. Buen día.
4: Hola, hola, hola.
0: Escuchame, necesito que me bajes la radio, por favor.
4: Sí. Hola.
5: Hola, buen día. Buen día.
4: ¿Cómo le va?
0: Si no me bajás la radio, no puedo seguir.
5: Por favor.
4: Hola.
0: ¿Me podés bajar la radio, por favor?
4: La bajé.
0: Ahora sí, ahora sí. ¿Cómo te va? Buenas noches. ¿Quién habla?
4: Bien, Hernán.
0: Sí.
4: Feliz día del locutor.
0: Gracias, gracias, muchas gracias.
4: Te habla Ramón de Santa Fe, capital.
0: Hola, Ramón, bienvenido. Gracias por llamar.
4: Ajá, y lo recuerdo que me trae en mi infancia, los locutores Fernando Bravo.
0: Sí.
4: Cacho Fontana.
0: Sí.
4: Antonio Carrizo. Lucha Mengual.
0: Sí.
4: Pipo Mancera.
0: Claro.
4: Sí, yo en ese tiempo, cuando escuchaba el Fontana Show, La Vida y el Canto, yo vivía en Escobar, en la provincia de Buenos Aires.
0: Sí, mira vos. Y lo escuchabas todo el tiempo, estaba ahí prendido como parte de tu vida.
4: Sí, yo tenía una radio Spica.
0: Claro, claro.
4: Son las primeras que salieron a transistores.
0: Sí.
4: Y qué querés que te diga, eran otros tiempos. Y escuchaba radio teatro también.
0: Claro, qué lindo, eso me quedó pendiente a mí, tengo unas ganas de hacerlo,
4: sí,
0: eso.
4: Con
0: unas ganas.
4: Con Juan Carlos Chiappe, transistores.
0: Sí.
4: Y ¿qué querés que te diga? Eran otros tiempos. Y escuchaba radio teatro también.
0: Claro, qué lindo. Eso me quedó pendiente a mí. Tengo unas ganas.

0: la tele. Con eso te digo
1: todo. Te gusta la radio, está muy bien. Bueno, primero
0: ahora en la actualidad tengo 77 años.
1: 77 años, bueno, un pibe.
0: Y de Escobar me vine cuando tenía 12 años.
1: ¿A dónde me dijiste? ¿De dónde me estabas llamando?
0: Yo te estoy llamando de Santa Fe,
1: capitán. De Santa Fe. Sí, no lo había llegado a notar. Disculpame que no lo había podido notar y se me había hecho la laguna. Bueno, escúchame, yo tengo ahora las noticias a las 2 de la mañana, ¿viste? Entraste sobre el final de la hora y tengo que dar paso al rotativo del aire. Pero te quiero agradecer mucho por este llamado y ojalá que nos puedas llamar otro día, así nos contás un poco más de vos, ¿dale? Y te conocemos un poco más.
0: Bueno, cómo no. Sí, cómo no, Hernán.
1: ¿Puede ser?
0: Muchísimas gracias por la atención.
1: Por favor, a vos por haberte tomado la molestia de comunicarte con el programa para saludarnos. Muchísimas gracias.
0: Bueno, que Dios te bendiga, amigo.
1: Igualmente a vos, gracias. 2 de la mañana, nos queda todo el lado B de Madrugada 6:30, este día especial. 3 de julio, Día del Locutor, estamos recordando aquellas voces que formaban parte de los ambientes de nuestra casa hace muchos años, hace algunos años o hace no tantos años. 11-50-26-8630 nuestro WhatsApp, 40-10-7242 nuestra línea. Después de las noticias, seguimos conversando.
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3: A las 2 de la mañana y con cielo despejado en Buenos Aires, 1 grado la sensación térmica, la humedad 75%. La Casa Rosada negocia con los gobernadores para incorporar colectoras para suspender las PASO. Sin primarias, la oposición tendría más dificultades para sus candidaturas. De avanzar esta iniciativa, los mandatarios provinciales podrían colgarse de la candidatura de Milei para ganar en sus territorios sin tener que conformar alianzas formales. Por su parte, los senadores aseguran que no se conocen detalles concretos de cómo quedaría el diseño de las boletas únicas. Atención, jubilados. Por teléfono estafaron a 2 adultas mayores en La Plata y les vaciaron sus cuentas bancarias. Los delincuentes utilizaron fotografías de perfil de familiares cercanos y lograron así convencerlas de realizar varias transferencias bajo la excusa de una urgencia financiera antes de que pudieran darse cuenta del engaño. Mundial 2026. Ciro Martínez fue interrumpido por la policía de Miami mientras tocaba el himno en el banderazo argentino. El ex cantante de Los Piojos tuvo que suspender su presentación arriba de un micro ante el pedido de las autoridades. La escena fue grabada por personas que se encontraban en el lugar y rápidamente se hizo viral en las redes sociales. Por la Copa del Mundo, Suiza pasó a octavos. Los europeos vencieron a Argelia 2-0 en Vancouver y avanzaron a la próxima fase. Allí se medirán con el ganador del cruce entre Colombia y Ghana, que jugarán esta noche a las 22:30. Cielo despejado en Buenos Aires, 3 grados la temperatura, 1 grado la sensación térmica.
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6: Hola,

0: Bueno, lo que está sonando, y nos estamos dando hoy alguna licencia por ser el día del locutor, pertenece a los Tigres del Norte. Me mata, Tony, con estas canciones que me sorprende para comenzar la hora. Señor Locutor se llama la canción, una banda mexicana que, bueno, un poco cuenta la historia de le está contando al locutor las cosas que le suceden. Así que un poco, viste, tiene que ver con lo que hacemos estas noches en Madrugada 6:30. 1968 nació esta banda, insisto, los Tigres del Norte. Y tienen, bueno, les fue re bien, 30 millones de discos vendidos. Es una de las agrupaciones más reconocidas de la música norteña allí en México. Bueno, los Tigres del Norte con Señor Locutor nos dan el pie para comenzar esta tercera hora de programa, el lado B de Madrugada 6:30. Muy, pero muy bienvenidos a los que se suman a esta hora. 2:06 de la mañana, y entre ellos pueden ser aquellos que se están levantando muy, muy, muy temprano para ir a trabajar, o aquellos que están volviendo muy, muy tarde y están terminando su jornada y encuentran en la radio, bueno, este puente entre el día y el sueño. Aquí estamos para acompañarlos, como siempre. Este es el objetivo de Madrugada 6:30, acompañarlos, entretenerlos, descubrir historias de ustedes, conocerlos, descubrir otras historias, aprender un poco de algunas cosas que a lo mejor teníamos olvidadas. Siempre hay un espacio para aprender, para entender, para debatir también, para conocer. Así que muy, pero muy bienvenidos a los de las 2 de la mañana. Si estás por salir de casa tan temprano, o lo vas a hacer en un rato, bueno, abrigate, porque aquí en Capital y Gran Buenos Aires la temperatura está muy baja. La térmica es de 1 grado, pero la temperatura para hoy se anticipa en 1 grado bajo cero, ¿sí? Vamos a ver hasta dónde llega la térmica con esa temperatura tan mínima pronosticada para hoy. Una máxima de 10 y con cielo algo nublado. Así que va a continuar esta bomba polar en no solamente en la ciudad de Buenos Aires, sino en prácticamente todo el territorio del país, porque hay 20 provincias que están afectadas por alerta amarilla. Lo decíamos hace un ratito, pero lo repetimos para aquellos que se van sumando. Alerta amarilla por frío extremo, y en algunas zonas de la provincia de Buenos Aires, fundamentalmente en el noroeste, bueno, el alerta sube a nivel naranja. Esto quiere decir que el frío se convierte aún en un poco más peligroso, sobre todo para las personas mayores, para las personas de riesgo y para los más chiquitos. Así que tener mucha precaución, salir lo mínimo posible. Obviamente hay gente que tiene que salir a hacer sus actividades, y esto no se puede evitar, hacerlo de la mejor manera posible, pero si no tenés que salir, si no es obligatorio, bueno, quédate en casa, aprovechá, descansá, ordena un poco los cajones, el placar, mira tele, léete un libro, escucha la radio, eso es fundamental. Escucha la radio, tejé, si tejés, no hagas nada, quédate ahí haciendo nada, haciendo ocio. Si tenés la posibilidad de hacerlo, mejor quedarse adentro, ¿sí? Con el ambiente lo más calefaccionado posible dentro de las posibilidades de cada uno. Estamos en el 11-50-26-86-30. Allí nos están escribiendo los mensajes de WhatsApp. Muchísimos saludos por el Día del Locutor, que agradezco enormemente, como por ejemplo la de Andes de Córdoba, que dice: la voz que marcó mi infancia fue la de Francisco Pancho Holguín en LB2 de Córdoba y sus programas en vivo en el auditorio. Gracias, Andes de Córdoba, por ir sumando a nuestro collage de voces en este Día del Locutor, sobre todo de las voces que tenemos en el recuerdo por algo en particular de otro tiempo de nuestra vida. Claudia de Morón dice: muy feliz día, escribí una sola vez contando que perdí a mi compañero de vida hace 6 años y desde entonces duermo con la radio encendida. Antes era porque no soportaba el silencio, pero desde tu primer día en la radio no puedo dejar de... Bueno, muchas gracias. No puedo dejar de escucharte, no participo nunca porque solo me gusta escuchar y reflexionar sobre cada tema. No tengo Instagram y no tengo necesidad de ver cómo sos físicamente, me alcanza con tu voz. Bueno, como a la vieja usanza, esto de que no sabíamos quién nos estaba hablando y lo imaginábamos. A todos nos pasa. Antes me quedaba hasta tarde con la tele, ahora me apuro para acostarme antes de que empiece el programa. Bueno, muy, muy agradecido por tu mensaje, te deseo todo lo mejor, porque siento que vos das todo lo mejor. Abrazote de oso. Y dice: me hiciste acordar que mi abuela escuchaba Radio El Mundo. Bueno, Claudia de Morón, más allá de tus palabras, que las agradezco enormemente, No voy a redundar en eso porque me da un poco de pudor, pero dijiste que al comienzo escuchabas la radio y la tenías la radio encendida porque no soportabas el silencio. Y a medida que el tiempo va pasando, van cambiando las motivaciones. Esto no significa que haya olvido ni que no duela, pero cuando empieza a doler un poco distinto nada más, estamos avanzando en el proceso que es lógico, humano y que hay que transitarlo. Así que me alegra, más allá de ser yo a quien te referís, me alegra que puedas encontrar en la radio a lo que a mi juicio la radio debe hacer, que es justamente acompañar siempre, y en estos momentos de vida, mucho más aún. Así que muchísimas gracias. Ojalá que hayas escuchado esta respuesta, porque el mensaje es de las 12:43, así que llevo un ratito. Ojalá que hayas sido despierta y nos hayas podido escuchar. Buenos días, feliz día del locutor por tu intermedio. Me gustaría que le enviaras un gran saludo a mi gran amiga que es odontóloga, escritora, y en un año y medio se recibirá formalmente de locutora. Te escribe Daniel desde Los Ángeles, California. Gracias y aguante el frío, dice. Allá deben estar con un poco de calor. Y el nombre de mi amiga es Estela Galarza. Bueno, le mandamos un gran saludo a Estela, que es odontóloga y que va a ser colega próximamente. Así que, bueno, el año que viene, si me decís que en un año y medio, bueno, el otro año, seguramente va a celebrar el día ya con bombos y platillos. Feliz y bendecida madrugada, señor Hernán y equipo, escuchando el programa como todas las noches en cama, y mi té, ¡ay, qué lindo! Hoy sin el tejido, porque está muy frío. Periodista que me gusta escuchar hace muchos años, de Susana Bontempo, y como 20 años Abel Ledesma, con palabras más, palabras menos, de aquí de Río Cuarto, nos dice Olga, que nos manda un abrazo. Bueno, vamos armando el collage de las voces que nos recuerdan a otros tiempos. Feliz día, Hernán, aprovecho para felicitarte. Bueno, muchas gracias. Me gusta el frío, pero no que sea tan exagerado. Igual hago mi caminata diaria de 80 cuadras. Me abrigo bien y allá voy. Bueno, mis máximos respetos. Si vos con este frío podés hacer tu caminata de 80 cuadras respirando frío, yo me pongo de pie para celebrarte, porque a mí el frío hace que no tenga ganas de moverme, no una cuadra, una baldosa, en lo posible, no me tira muy para atrás. Así que, felicitaciones por el ánimo. Dice, no imagino tu cara, ya te busqué y la conozco, jaja. Sí te imagino frente al micrófono. Bueno, muchas gracias. ¿Quién firma este mensaje? No lo firmo por acá, me voy arriba. Galia es el nombre de tu perfil. Hernancito, te mandé audio, pasalo, no me di cuenta de escribirlo, perdón. No, por favor, después lo vamos a escuchar, pero no lo puedo escuchar al aire. Muchísimas gracias, Charlie, allí en la provincia de Neuquén. 4010-7242, nuestra línea directa. Esta es la hora en que se viene nuestro artista del día. Quiero hacer un anuncio especial porque hoy es viernes. Los viernes todavía sostenemos los lentos. Cuando hablamos de los lentos, de esos románticos para bailar y un poco para latigazo de amor. Hoy tenemos una banda especial. Así que a toda la gente del chat que le gusta volar y algunos de WhatsApp que nos dicen también que tienen ganas de volar con las canciones que elegimos, a mí me parece que hoy a los que les guste ese tipo de música van a volar y van a volar. Van a volar y van a volar. Así que se quedan porque en minutos se vienen nuestros artistas del día. Hola, buenas noches. ¿Quién está por allí? Hola. En el 4010-7242.
1: Buenas noches. Hola, ¿qué se habla?
0: ¿Quién habla?
1: Habla Beatriz de Mar del Plata.
0: Hola, Beatriz, ¿cómo te va? Buenas noches. ¿Hiciste el muñeco de nieve hoy?
1: Ah, sí, por supuesto. Si querés te mando un poquito de nieve.
0: Qué bueno. ¿Cómo te encontraste con la nieve ahí en Mar del Plata? ¿Cómo fue?
1: Fue hasta las 9:30 de la mañana.
0: ¿Nueve y media?
1: Sí, hubo, paró un rato, hizo un poco de agua nieve y después volvió la nieve. Hermoso, estuvo muy lindo. Las playas estaban hermosas.
0: O sea, vos podías ver las playas blancas.
1: Blancas, blancas.
0: Mirá, sí, qué bárbaro. Sí, qué
1: la arena
0: bárbaro.
1: Era blanca, qué hermosa. Bárbaro.
0: ¿Y hasta cuándo llegó? O sea, ¿marcó una buena cantidad de nieve o solo se quedó en la superficie?
1: No, esto pasó como en el año 2007, que también hubo así. Es una nieve que va tapando la arena y la va dejando más blanquita.
0: Claro, claro.
1: La arena. Y lo que sí se notaba en los coches sí.
0: Todos blancos.
1: Sí, eso sí.
0: ¿Vos sabés de tu casa está cerca del mar?
1: No. Estoy lejos.
0: Estás lejos. Sí. Ah, está bien. Sí. O sea que lo viste más que nada en las veredas y en las calles y en la tele, lo que se mostró.
1: En los coches y en la televisión también, porque acá la pasaron mucho.
0: Claro.
1: Bueno, te quería saludar por el día del locutor.
0: Bueno,
1: del locutor,
0: muchas gracias.
1: Hoy, para todos los locutores que hay, ¿no es cierto?
0: Uh-huh.
1: Que yo con 90 años tengo muchísimos, mi haber. Desde Cacho Fontana, Pinky, Salinas, que fueron los primeros, y después estuvo el Glostora Tango Club,
0: sí.
1: Estuvo los Pérez García.
0: Uh-huh.
1: Sí, vos sabés que decías de que te gustaría vos el radioteatro.
0: Ah, me gustaría,
1: ahí,
0: sí.
1: En Buenos Aires, Dora Cárpena tiene un elenco de
0: tiene un elenco, tenés razón, sí, lo tiene, ya sé que lo tiene, sí, hay un elenco allí, no tengo bueno. Acceso a ella, pero podría conseguirlo de alguna manera como para decirle, sí. Bueno, te dejo un currículum, Nora, te dejo un currículum, sí. Si te va, llamame,
1: bueno,
0: ella me dice, bueno.
1: Lindo. Vos sabés que yo hice acá radioteatro 6 años.
0: Ah,
1: en
0: mira.
1: Emilio Conte.
0: Sí.
1: Emilio Conte tiene también un hermoso elenco de radioteatro.
0: Mira.
1: Yo hice 6 años con él.
0: Y llegaste a hacer personajes, todo, sí.
1: Sí, sí, hacemos las obras como era antes, con el papel.
0: Claro,
1: leyendo,
0: con la lectura.
1: Y hacíamos las fiestas de fin de año, donde hacíamos una obra. Por lo general hacíamos todas obras, obras de antes, El Comendillo de la Paloma,
0: claro.
1: Todas esas obras de antes. Pero acá en Mar del Plata tiene muy buena gente. Él está en el... Creo que está en el Hotel Hermitage.
0: Ah, mira. ¿Y dónde presentaban los radioteatros ustedes ahí en Mar del Plata?
1: Bueno, yo lo presentaba por el Sindicato de Empleados de Comercio.
0: Ah, sí, sí,
1: como
0: sí.
1: Como yo era socia del sindicato, ahí teníamos todos los años los cursos.
0: Claro.
1: Eran cursos que, bueno, ahí entonces hacíamos obras de teatro. Muy linda.
0: ¿Y cuál fue el papel que más te gustó hacer? ¿Cuál fue el que más te gustó interpretar?
1: Yo interpreté el papel que hizo Zully Moreno y Carlos Cores en una película que creo que se llama El Amor Nunca Muere. Muy vieja, una película de muchos años.
0: Sí.
1: Era el papel de Trinidad Guevara.
0: Ah, mirá. Muy bien.
1: Sí, sí. Después hicimos muchísimas.
0: ¿Y era un papel divertido o que sufría como una condenada?
1: Sí, no. Bueno, sufría un poco.
0: Por amor.
1: Por amor.
0: Por amor, sí, claro, sí, claro.
1: Sí. Pero era de los tiempos de antes, ¿viste?
0: Sí.
1: Era muy lindo. Y después obras tengo un montón que hemos hecho. Hemos hecho muchas. Pero muy lindo. La verdad que si lo podés hacer, vos no sabés lo entretenido que es.
0: Sí, me encanta, me encanta. Me quedo pendiente por allí, incursionar un poco por allí, porque es una actividad que me gusta mucho hacer. Así que, bueno.
1: Sí, sí, es muy lindo, es muy lindo.
0: ¿Algún día quién te dice?
1: Sí, sí, sí. Son cursos que duran 4 meses, cada uno. En un año hace dos cursos. Pero muy lindo, realmente es muy, muy lindo. El radioteatro, a mí me gusta más que el teatro. Y hemos visto obras. Estuvo Nora Carpenter hace poco.
0: Ah, mira.
1: En el Hermitage.
0: Sí.
1: Haciendo una obra. Porque ella tiene un elenco.
0: Sí.
1: Acá Emilio Conte también tiene su elenco, ¿no es cierto?
0: Claro, cada uno con el suyo.
1: ¿Sabés por dónde la pasa? Yo no sé si Buenos Aires estará, los sábados a las 12, a las 11 de la noche.
0: Ajá.
1: Por radio de acá, Radio Brisa.
0: Creo, ah, mira, sí, en Brisa.
1: LU6, creo, LU6.
0: Ajá.
1: Todos bueno. Los sábados dan una obra de teatro que da Emilio Conte.
0: Qué bueno. La verdad que es fantástico. Qué lindo poder haber recuperado ese lindo ejercicio del teatro por la radio. Ah, y me alegro que lo hayas podido hacer y que también hayas podido vivirlo desde el otro lado, no solamente como oyente, sino como creativa.
1: Aparte de hacer un grupo de gente que a todas nos gusta, por lo general también se hace teatro.
0: Claro.
1: Que es muy lindo. Acá está Entre Telones, que es una obra que se hace a honores para todos, que es una obra muy linda también con todos, toda gente de acá de Mar del Plata.
0: De Mar del Plata, claro, qué lindo.
1: Muy lindo. En ese sentido, acá Mar del Plata tiene cosas muy lindas.
0: Sí, sí, tiene mucha actividad cultural también ahí en Mar del Plata, mucho teatro.
1: Tiene muchísima actividad, todo. Teatro tiene infinidad de teatro.
0: Bueno, tiene un montón, claro. Bueno, la temporada se nota muy bien con obras que van desde Buenos Aires o de otros lugares, pero bueno, durante el año también tienen su propia actividad.
1: Ahora llega una obra de Buenos Aires, no sé cuál es, al Hotel Tronador.
0: Ah, mira.
1: Es nuevo. Que lo han hecho
0: al Teatro Tronador.
1: Bueno, es Teatro Tronador.
0: Que lo reabrieron reabrieron un poquito, un año, en el verano antes de la pandemia, en el 2020.
1: Hace como 4 años.
0: ¿Sí? Me parece que fue en el verano del 2020, cuando volvimos y después lo tuvieron que cerrar.
1: Yo lo fui a ver cuando lo estaban haciendo. Lo estaban haciendo y ahí después se cerró por la pandemia. Pero ahora estuvo Don Quijote de la Mancha. Estuvieron varias obras y ahora estaba leyendo de que hay una obra que vuelve acá al Tronador. No sé qué obra es.
0: Bueno, pero lo importante es que tienen posibilidades de aprovechar estas obras. Betty, muchísimo, te quiero mandar un gran saludo. Gracias por
1: yo
0: el
1: mensaje. También, para vos, para todos.
0: Bueno.
1: Te felicito por el programa porque es un entretenimiento muy lindo.
0: Bueno, me alegro mucho que te acompañe y te entretenga. Eso es lo más importante.
1: Sí, sí, sí. Aparte uno aprende muchas cosas, también.
0: Bueno, gracias Betty. Que cuídate del frío, bueno, y disfruta de la nieve si vuelve a nevar. Chau, chau.
1: Bueno, chau, chau.
0: Chau, hasta luego. 2:23, 4010-7242. Buenas noches, ¿quién habla? Hola. Buenas noches. Hola.
2: Hola.
0: Hola.
2: Buenas noches.
0: Buenas noches. Necesito que me bajes la radio, por favor.
2: Un momento.
0: Dale. A ver.
2: Feliz día.
0: Ahí está. Gracias. Muchas gracias. Ahora sí. ¿Cómo te llamas?
2: Escúchame. ¿Sabes qué te tengo que decir?
0: Primero me tenés que decir tu nombre. Primero me tenés que decir tu nombre, Ana. Por favor. Ana, ¿qué tal, Ana? ¿Cómo te va?
2: María, te mandé mi foto para que sepas quién te está hablando. A ver si te equivocas.
0: Lo que pasa es que como vos cuando mandás, un día mandás para un lugar y otro día mandás para el otro, entonces yo ya no lo miro más. Vos sabés de lo que te estoy hablando.
2: Es la única foto que hay. No, es la única. Fui la primera en llamar.
0: Bueno, gracias. Muchas gracias. ¿Cómo estás?
2: ¿La viste, la morocha?
0: No la vi todavía.
2: Y tenés que mirarla y me tenés que decir si te gusta.
0: Uy, pero mira, tengo conmigo. en este momento, Ana, tengo afortunadamente, debo tener 50 mensajes sin abrir. No lo puedo hacer ahora mientras estoy hablando con vos.
2: Fotos.
0: Bueno, contame, ¿qué te trae por aquí?
2: Ahí estoy. Y ahí te dejo en el mensaje. Esta soy yo. Pero Ana María,
0: bueno,
2: te puse.
0: Bueno.
2: Bueno, ¿qué te iba a decir? Hoy era la consigna.
0: Una voz de tu infancia.
2: Una voz de...
0: O de la adolescencia.
2: De la adolescencia. Te voy a decir, soy como muy captadora, energéticamente estoy hablando ahora. muy captadora de cosas especiales. Y yo estuve con un grupo de jóvenes, era la primera vez que yo me juntaba con un grupito nuevo, y había una chica que venía del interior. No sé si era de no importa, Misiones, se dio para allá. Pero una chica muy especial. Uh-huh. Era bonita, un pelo hermoso, dorado, sí, oscuro, piel tostada, buen físico y una voz que yo hasta el día de hoy no me puedo olvidar de ella. Y se lo dije a ella, yo la hablé, y yo era de la edad de ella. Pero yo ya me daba cuenta. Le digo, cuando ella hablaba, era como que te envolvía. Pero para locución esa chica, ¿eh? Esa chica estaba para estar en una radio. ¿Vos sabés? Una voz. Tenía una voz grave, así como, no sé, muy, como muy envolvedora. Pero una voz. Y le digo, esa voz, le digo, pero, a ver, ¿vos hablas así siempre? Me dice, sí, es mi voz. Le digo, ¿tenés una voz? Le digo, es impresionante la energía. Es... Le digo, no sé, es una voz especial. Le digo, mira, para que me llame la atención, le digo, ¿a una mujer? Le digo, pero aparte era una voz que inclusive es como que te enamoraba. ¿Escuchá lo que te quiero decir? La magia que tenía la voz de...
0: Sí, claro, claro, obviamente, sí.
2: Te enamoraba. No, solamente la voz. Porque yo... había muchas personas, chicas, muchachos. Pero cuando ella empezó a hablar, yo me di vuelta. ¿A quién habla? Esa voz. Y era hermosa la chica. Era divina, linda. Era agraciada, de físico... De ser humano, de sencilla y de voz. La voz era...
0: ¿Y nunca se dedicó a la radio o a la actividad? No.
2: No, me parece que no. Pero yo le dije a ella, ¿tu voz sabes para qué sirve? Me dice, no. Le digo, para que seas locutora, le dije. Tienes que estar en una radio.
0: Claro, claro. Pero bueno, viste, también tiene que estar acompañado de la vocación. Si no te gusta, no te gusta, qué sé yo. No sé.
2: Claro, pero ella venía de una provincia. Por ahí, en su provincia, ahora, después de tantos años, por ahí es locutora. Por ahí lo que yo le dije en ese momento.
0: Claro, a lo mejor sí, y puede ser.
2: Un decreto fue, tal vez.
0: Está bien.
2: O guiarle. Yo quise guiarla. Le dije, vos sos para radio, para... Le digo, tenés una voz que... Ay, digo me impacta, le digo la voz. Y me encantaba escucharla hablar. Al fin y al cabo, que yo soy tan charlatana.
0: Te hacía callar, mira que no es fácil. Escúchame, acá estoy viendo tu foto. ¿Querés que te diga algo? Porque sí. Lo mandaste porque yo dije que nosotros también nos imaginábamos a los oyentes. Por eso la mandaste. Sí. Porque yo dije, nosotros sí, también nos imaginamos a cómo son los oyentes. Bueno, sí,
2: vos no te imaginás,
0: no me vas a creer, pero sí. Yo no estaba muy lejos de cómo te imaginaba, ¿eh?
2: ¿Ah, sí?
0: Sí, de verdad. Así que te agradezco mucho. Sí. Gracias por llamar y gracias por acompañarnos. Quédate en Rivadavia.
2: No, sigo siempre con vos, Hernancito. Lo que pasa es que siempre no puedo estar llamando porque se pone pesada la cosa, si no.
0: Ah, eso seguro. Entonces, eso seguro está muy bien. Siempre... Eso está muy bien, muy bien.
2: No. Yo te escucho porque estoy acá, siempre acá, y me quedo dormida arriba de la mesita de la cocina porque estoy tomando mate. Y me quedo dormida y me despierto y sigue el programa.
0: Bueno.
2: Me duermo y sigue el programa y sigue. Porque a veces es como envolvente, ¿viste? Cuando hablas y charlas. Y yo prendo así, vos me vas a retar, prendo el gas. Para estar más calentita, con no, este frío no se aguanta.
0: No hay que hacerlo.
2: Cuidado.
0: No hay que tener mucho cuidado, por supuesto. Mucho cuidado.
2: Sí, sí, sí. Sí. Bueno, nada, que sigo escuchando el programa y
0: dale.
2: Todo está todo muy lindo. El día de hoy que te sea fructífero.
0: Gracias.
2: Y te deseo, te envío éxitos.
0: Bueno, muchas gracias.
2: Te envío éxitos y que sigas a mejor, que vayas muy para arriba, pum para arriba.
0: Bueno, ojalá Dios te oiga. Gracias, muchísimas gracias.
2: Sí. Sos geminiano vos, ¿no?
0: Sí.
2: Bueno, sí. Es lo tuyo, Géminis.
0: Mira, en un trabajo en el que estoy y que nos dedicamos a esto, yo creo que de 20 personas, 15 somos de Géminis.
2: Por eso, ¿viste? Te estoy diciendo.
0: Sí.
2: Tete Custarot, ¿viste Tete?
0: Sí.
2: Ella es geminiana.
0: Sí.
2: Y ella es una mujer muy agradable también cuando habla. Es muy dulce, es muy... No sé, tiene como, no sé, una energía muy buena, ella.
0: Bueno, Anita...
2: Y es geminiana. O sea, mira, los locutores mejores que hay son geminianos.
0: Bueno, muchas gracias. Me voy a anotar en esa. Gracias por el mensaje, por tu calidez, por tus buenos deseos. Sí. Y muy buen fin de semana. Cuídate del frío. Con
2: bueno,
0: responsabilidad.
2: Un abrazo grande.
0: Igualmente, Ana. Chau, buenas noches. 2:32, 40-10-7242. Ya se vienen nuestros artistas del día. Van a volar hoy, ¿eh? ¿Que quieren volar un poco? Ah, unos temas románticos, pero mamita, para esta noche de frío. Bueno, si tenés una compañía cerca, ni te digo. Hola, buenas noches. Hola. Buenas noches. Te fuiste. Fuiste, ¿cómo? Y se marchó, como decía la canción de Nino Bravo. Se marcharon, se cayó. Mira vos, a ver, hola, buenas noches. Hola, ahora sí, hola, buenas noches.
3: Hola, buenas noches.
0: Buenas noches.
3: Y habla el amigo Rolo de Victoria, provincia de Entre Ríos.
0: ¿Cómo te va, Rolo? Buenas noches, gracias por llamar.
3: Pero bien, felicitaciones por el día de locutor.
0: Bueno.
3: A usted. Y a todos los locutores de Radio Rivadavia, lo estoy escuchando en AM, los felicito por el programa que tiene. Yo soy el novidente que siempre le llamo. Hace un tiempo atrás no lo llamaba porque estaba congestionado y sigo todavía. No,
0: se te nota
3: no
0: un poquito la voz congestionada, sí, se te nota un poquito.
3: Sí, todavía, ahora por lo menos puedo hablar, pero lo que estos días atrás no podía hablar, parecía un pato.
0: Sí, están bravos los virus, están bravos.
3: Sí, sí, y bueno, yo fui músico todavía y fui técnico en electrónica, bueno, ya les conté la vez pasada.
0: Sí.
3: Y bueno, les quiero dedicar un tema, si es que hay un tiempito.
0: Bueno.
3: En el final del programa, porque es un tema que está dedicado a los locutores.
0: Ah, ¿sí?
3: Y locutora, el tema se llama por Leo Dan, el tema se llama El Radio Está Tocando, se llama el tema.
0: ¿Radio Está Tocando?
3: Se llama así, sí, ese tema casi muy poca gente lo conoce.
0: Bueno, lo vamos a anotar, a ver si lo podemos escuchar un ratito, aunque sea a ver de qué va, porque...
3: Si quiere un rinconcito, porque tiene que ser hoy, porque el día de locutores...
0: Claro.
3: Sí, el día de locutores, pero es un tema especial para los locutores y locutoras. Y lo que nombró el amigo de Santa Fe, yo lo escuchaba también, a esto, a la red, a todo lo que nombró él.
0: Claro, me imagino. Eran parte de tu vida.
3: Sí, ahora lo estoy escuchando por AM ahora.
0: Ajá.
3: En este momento se escucha re bien. Hay momentos que se escucha bien. Es de noche que hay interferencia de otras radios.
0: Vos estás ahí en Victoria, en Victoria, Entre Ríos.
3: Sí, Victoria Entre Ríos, bueno, estamos al lado de ustedes, estamos al lado, porque usted entra por Zárate, Brazo Largo, está Gualeguay, y enseguida está Victoria al lado.
0: Claro.
3: Estamos cerquita.
0: Sí.
3: Hay varios kilómetros, por supuesto, pero entrando por Gualeguay sigue la misma ruta y llega a Victoria.
0: Bueno.
3: Si un día quiere andar por este lado, las puertas están abiertas.
0: Bueno.
3: ¿Lo puedo tutear?
0: Pero por supuesto, yo te tuteo, mira vos, yo soy un irreverente.
3: Bueno, vos podés venir por entrar por calle España, ahí te vas a guiar, bueno, tiene que tener el GPS, ¿no? Eso lo tenés para indicar.
0: Para poder llegar, para llegar bien.
3: Para poder llegar, claro, el día que venga va a ser bien atendido, a pesar que estoy solo, soy no vidente, usted que por ser no vidente me manejo re bien.
0: Qué hasta bueno, cocino, qué bueno.
3: Hasta
0: te cocinás, bueno, bueno, bueno, me alegro, sí, bueno, me alegro mucho. Te pues quiero agradecer mucho el llamado, los augurios. Vamos a buscar el tema que nos dijiste, a ver si lo encontramos y lo podemos conocer, ya que habla de los locutores, vamos a conocerlo.
3: Le explico bien, porque nosotros hicimos la radio, pero como es santiagueño en aquel tiempo, él le hizo el tema, Leodán le puso... El radio está tocando.
0: El radio está tocando, claro, claro, claro, sí, claro, sí.
3: Así llama el, y ahí dice todo, es un tema lindo, tema melódico, es lindo para... Está dedicado a los locutores y locutoras, por supuesto. Y saludo a todo el operador, que gracias al operador hace el nexo de esta comunicación.
0: Absolutamente, sí, así es, a ellos, no, por supuesto.
3: No, Floje, que los felicito.
0: Bueno, Rolo. Gracias por llamar, mejorate de la voz, es lo más importante.
3: Sí, ya me voy a mejorar para poder cantarle por radio.
0: Dale, bueno, la próxima nos cantás un pedacito de algo.
3: Y tiene un pedacito, gracias.
0: Chau, buenas noches, gracias por llamar. 2:36, ahora sí, un llamadito más y nos vamos a nuestros artistas del día, porque mira, avanza la madrugada, casi 3:20, y como dice el refrán, y el pescado sin vender, ¿no? Hay que vender por lo menos hay que vender... A los... No, no digo nada. Vamos a dejarlo con sorpresa porque algunos y algunas van a decir... Ah, van a ser... Ah, sí, van a suspirar dentro de un ratito. Buenas noches. ¿Hola?
4: Hola.
0: ¿Sí, quién habla?
4: Hola. Buenos días, soy Graciela de Grecia.
0: Hola, Graciela, ¿cómo te va? Desde Grecia, llamándonos. ¿Cómo te va? Buenas noches. Buen día para vos.
4: Sí, mira. Buenos días, sí, exactamente. Mira, he tenido serios problemas porque me sale como que el número no va, pero bueno, eso no importa.
0: Ahí estamos, ¿eh? Ahora se solucionó, estamos al aire.
4: No, la voz de Grecia, como que el número no va. En fin, Jonia Polace dice acá, por las felicitaciones de tu día.
0: Bueno.
4: Exfonitis sería tu trabajo y el de todos los que te acompañan. Entonces, y se dice... Jonia Polá, por las felicitaciones, nato de catostisis, o sea, que vivas 100 años como este día, o sea, 100
0: años. Ah, mira vos, ese es el deseo que es habitual decir allí en Grecia.
4: Dice para los cumpleaños.
0: Claro.
4: Y bueno, para todas las felicitaciones. Así que te quería mandar un saludo, que lo pases muy, muy bonito, y todo el grupo de la radio, son muy buenos todos. Y bueno, felicitarte por tu dulzura, bueno, ya es empalagoso decirlo.
0: Bueno, muchas gracias, te agradezco mucho. Escucha, acá lo estuve buscando el feliz día. A ver, lo voy a pronunciar horrible, pero vos corregime.
4: Dale,
0: es na echete.
4: No.
0: ¿Cómo es?
4: Se escribe N-A.
0: Sí.
4: Na, o sea, que es para el futuro.
0: Sí.
4: Nato, el toba.
0: Ah, nato, nanato.
4: Nato, ecatostisis, se escribe con la ita, no la i. No te lo puedo mandar. Ecatostisis sería 100 años.
0: 100 años, mirá vos.
4: Y exfonitis sería el señor, el hombre, el locutor, y exfonitria, la chica. La
0: claro, chica. Claro, está bien.
4: Es difícil.
0: Es difícil. ¿Cuánto te costó aprender el griego desde que te fuiste?
4: Yo estudié en Buenos Aires 5 años.
0: Ah.
4: Una señora que me estafó. Realmente me cobraba carísimo. Pagaba $50 la hora.
0: Upa.
4: Y después 100. Carísima.
0: Mm.
4: Y cuando llego acá nadie me entiende. Yo pensaba que te imaginas.
0: Que te sabías todo.
4: Yo sabía otros idiomas, entonces no había problema. Pero yo pensaba que dominaba. Y todos acá, la gente cuando no entiende, te levanta la cabeza, viste, como que te saluda un caballo, así. Eso quiere decir que no te entienden.
0: Mm.
4: Que no, o que no entienden, ese es no. Y me hacían con... Ay, yo agarré tal locura, dije, tanto tiempo... Porque era los días que yo no trabajaba, estudiaba 2-4 horas por día, ¿viste? Mucha plata pagué.
5: Y sí, ¿qué te parece?
4: Y para no aprender, porque mis otras profesoras, viste, la de italiano, la de francés, la de inglés, todas esas, era normal, viste, los programas.
5: ¿Y qué crees que pasó con esto? Porque no creo que lo haya hecho a propósito. ¿Qué es lo que pasó?
4: Ella me enseñó, porque ella me decía que venían los libros del Ministerio de Grecia, que llegaban a Buenos Aires a la escuela, y era que me enseñó Casarebusa, que es un idioma antiguo de los que... El griego antiguo, después viene el Casarebusa y ahora el griego actual.
5: Mm. Y ella te enseñó una versión antigua.
4: Sí, y que nadie lo sabe.
5: Y nadie la maneja ahí en Grecia esa versión.
4: Hay gente que lo sabe, pero...
5: Pero son los menos, no. Claro.
4: Claro, porque es muy viejo ya. Así que bueno, me costó.
5: ¿Y hoy cómo estás con el idioma? ¿Te sentís que ya pensás en griego?
4: No, terrible, que hablo mal.
5: Pero entendés todo, porque te tenés que manejar ahí en el con la gente.
4: Claro, sí, yo por ahí hay palabras que no le entiendo, le explico, le digo que me explique de otra forma. ¿Ves?
5: Claro.
4: Eso es difícil, no les gusta mucho, pero bueno, en fin.
5: Pero te manejás.
4: Sí, son muchos años, ¿verdad? Estado en Atenas con médicos, en hospitales.
5: Claro,
4: no tengo problema.
5: Todos los días.
4: No lo hablo perfecto.
5: ¿Y vos vivís en una zona como las que vemos en las películas, que son todas esas casitas blancas como con puertas azules?
4: Eso es Mykonos.
5: No.
4: Mykonos, Santorini, eso lo hizo un arquitecto.
5: Sí.
4: Que es lo que diferenció toda esa zona. Yo vivo en el Peloponeso.
5: Ah.
4: Es al sur, estoy a 350 kilómetros más o menos de Atenas.
5: De Atenas. ¿Y a qué se parece de Argentina el Peloponeso?
4: Nada, es a Córdoba. A mí me
5: Córdoba. Da
4: muchos recuerdos de Córdoba porque las montañas son por ahí más bajas.
5: Claro, claro.
4: Es muy lindo. Y yo estoy a 4 kilómetros del mar, el mar enfrente y todo alrededor montañas.
5: Qué lindo. ¿Y cómo es el mar? ¿Es cálido?
4: Sí.
5: ¿Es cálido? Qué bueno.
4: 26, 27. Acá la gente todo el año, mucha gente, no todos, se bañan todo el año.
5: Qué lindo. ¿27 grados de temperatura el agua?
4: Sí, bueno, en esta época...
5: Sí, en el verano, obviamente, bien. Claro.
4: Claro, ahora estamos teniendo 32, 31 grados, es muy pesado esta.
5: Pero bueno, si tenés el mar tan cerquita, no es lo mismo el clima de calor con mar que sin mar. Y si es un mar cálido que te invita a meterte y a refrescarte, y no los mares fríos, ¿viste? Es una maravilla.
4: Canto rodado y hay playas que tienen arena.
5: Arena.
4: La arena no me gusta, a mí me gusta el canto rodado.
5: ¿Y qué te metes con? ¿Te metes con sandalias?
4: Sí.
5: Claro.
4: Sí, porque si no,
5: para no lastimarte.
4: Sí, no te lastima.
5: Pero es incómodo.
4: Se camina, claro. Entonces te metes con sandalias, con esas especiales que es para el mar.
5: Uh-huh.
4: Es muy lindo. La gente no es tan como nosotros, de abrazarte, de besarte, de saludarte. Son muy retraídos. Y vos imagínate, acá es como un pueblo, es capital de provincia.
5: Uh-huh.
4: Pero el tema es que no les gustaban los extranjeros.
5: Ah, mira, había resistencia.
4: No, las extranjeras vienen a robar los hombres buenos de acá.
5: No me digas, eso decían, vienen a robar los hombres.
4: El tiempo del jopo.
5: Mira.
4: No, déjame de mal, sí, no. Y decían otras palabras feas, ¿viste? Como que sos las que trabajan en la calle, ¿viste?
5: Sí, entiendo. Pero después te pudiste integrar mejor con el paso del tiempo.
4: Sí, yo hablo con... Y si no me integro con la gente griega, que tengo amigas. Pero si no, voy a los lugares donde hablan otros idiomas. Hablo italiano, hablo inglés, hablo francés, ¿viste? Y hacernos ver, como todas hemos padecido más o menos este tema... Se han armado los grupos de las que hablan italiano, de las que hablan inglés, de las que hablan castellano. Éramos muy pocas que hablábamos español acá. de Ecuador, de Panamá, de Santo Domingo, no, unas chicas españolas también, pero si no éramos muy poquitas, ¿viste?
5: Claro, claro.
4: Pero yo tenía una amiga italiana que falleció lamentablemente, que ella fue la primera extranjera que vino acá.
5: Fue la que pagó todos los platos rotos.
4: El hijo tiene como 50 años, ¿no? Y, bueno, sabes que no había nada.
5: Claro, claro.
4: Y aparte, el hecho de ser extranjera, no quería ni la familia, las madres, ¿viste? ¿Cómo le vas a robar el hijo? ¿Viste?
5: Claro.
4: Esas cosas del tiempo de muy, muy antiguo. No sé. Mis abuelas eran italianas, ¿viste? Entonces, para mí no era una cosa que sos la extranjera.
5: Claro, claro.
4: Así que no, pero es muy lindo el mar. Hay días, yo salgo, veo el mar y ya me imagino el día que puede hacer, ¿viste? Cuando está ese azul cobalto.
5: Hermoso, hermoso, qué lindo, qué bueno.
4: No, es que se espera una tormenta fuerte.
5: Ah, bueno, está bien, después puede venir la tormenta, pero no, cuando no hay tormenta, colores, es hermoso. Escúchame, sí.
4: Hay días que se confunde el cielo, el mar, las nubes, mira, es un espectáculo.
5: Un espectáculo. Bueno, ojalá, sí. O sea, nos hiciste viajar un poquito, por lo menos por esta zona de Grecia en la que
4: para
5: estás.
4: Sacarlos del frío.
5: Ah, ni te digo. Mira, me acaban de mandar un oyente por Instagram, en @ Hernán García Arena, que en Morón, en este momento, está haciendo 0 grados. Cero.
4: Ay,
5: y me mandó la captura. Así que en eso estamos. Ay. Así que viajé un ratito ahí.
4: Buena.
5: Me metí un rato en el mar ahí desde los 4 kilómetros de tu casa. Sí. Sentí los 27 grados de temperatura. Me ayudaste a imaginar todo esto. Sí. La próxima hablamos de algún otro aspecto así de Grecia. Pero te tengo que despedir porque se me viene el artista del día y se nos va la hora, si no.
4: Las chicharras hace de las 4 de la mañana que están cantando.
5: Qué lindo.
4: Imagínate vos.
5: Hermoso.
4: Bueno, besos, mucha suerte, tanta fortuna y que lo pasen muy lindo.
5: Muchísimas gracias. Muchas gracias por este llamado tan lindo que nos hiciste. Chau, chau, chau. Hasta luego. Chau, gracias. Gracias por llamar. Bueno, nos vamos, Tony, a nuestros artistas del día. Bueno, ¿quieren volar? Van a volar los que están pidiendo por WhatsApp, por YouTube, que tienen ganas de tener este ratito romántico, porque los viernes es nuestro artista del día bien romántico. Esta vez son nuestros artistas, porque estamos hablando de un grupo que tuvo un nombre curioso cuando nació y fue lanzado con su primer disco allí por diciembre del año 2001. Estamos hablando de la banda Sin Bandera. ¿La ubicás? ¿La tenés? ¿La recordás? Bueno, tiene temas románticos como este primero, con el que vamos a comenzar a transitarlos. Señores, nuestros artistas del día son la gente de Sin Bandera y cantan, para comenzar, espérate que me acuerde, Que Me Alcance la Vida, dale.

Bueno, sin bandera, este grupo con un nombre tan particular dejó muchos clásicos, este que escuchamos, Kilómetros, Para Alcanzarte, pero hay uno en particular que, bueno, en algún momento lo hemos cantado todos porque fue un gran éxito y aunque nos guste más o nos guste menos, medio que lo conocemos. En Viernes de Románticos, en Viernes de Lentos, Lentos en Español, en esta oportunidad, sin bandera, para cerrar, nos cantan Entra en mi vida.

0: Bueno, y llegamos al final de una semana con enormes artistas reconocidos, recordados, homenajeados, como lo quiera llamar. Los Sin Bandera, esta noche en Noche de Lentos, Noches Románticos, fueron nuestros artistas del día.
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0: Bueno, estamos a 3 minutos de las 3 de la madrugada. Nos queda todavía el último tramo del programa. Nos bajamos a las 4 cuando llegue el panorama del rotativo del aire de Radio Rivadavia. Junto a Mario Portugal y a Gustavo Jove, que si ya llegaron, les mandamos un gran saludo a ambos por el Día Locutor. A Gustavo ya lo saludé porque lo vi tempranito. Después le iré a saludar a Mario para celebrar este día. Día en el que, bueno, la excusa fue esta: charlar un poco de aquellas voces que nos retrotraen a la infancia, a la adolescencia, de los primeros encuentros con la radio en nuestra vida, a ver quién recordamos de alguna manera especial y por qué. Esa es un poco la excusa que nos comunica en esta noche. Alicia de Lanús dice: tuve el privilegio de hacer radio, y nos cuentan dónde estuvo, en América, en Excelsior. Fue una maravilla de experiencia. Allí conocí al locutor de una novela que mi mamá disfrutaba todas las tardes. La novela era protagonizada por Celia Juárez y Oscar Casco. El locutor era Mario Graoli. El producto que promocionaba era Sadisma Muebles. Mirá, se acuerda de todo. Allí también conocí a Faustino García, voces que acompañaron mi infancia. Un abrazo tibio para todos en esta noche helada. Gracias, Alicia desde Lanús. Juan y de La Pampa, feliz día, Hernán, y un gran abrazo desde La Pampa. Bueno, muchas gracias por el saludo. Feliz día, Hernán. También dice este mensaje de Ofelia y de Juanca. Muchísimas gracias, feliz día. Gracias por hacerme compañía, nos dice Susana. Bueno, muchísimas gracias a vos también. Hernán, querido, feliz día del locutor. Gracias por acompañarnos en nuestro desvelo. Soy Norma de Mercedes. Hoy tengo 70 años, pero escucho Radio Rivadavia desde muy chica. Estaba Héctor Larrea, llegaba a mi trabajo y ya estaba él. Voz maravillosa. Beso y que termines muy bien el día. Gracias, muchas gracias. Hola, soy Norma de Mercedes. Hoy tengo 70 años, pero escucho Radio Rivadavia desde muy chica. Estaba Héctor Larrea, llegaba a mi trabajo y ya estaba él.

0: Mónica. Bueno, muchas gracias, Mónica, a vos también. ¿No te pareces a Bill Bixley? Ni lo conozco. La verdad, lo tengo que buscar, ¿eh? Lo tengo que buscar porque no lo sé. No entendí bien ese mensaje. Feliz día del locutor, nos dice Estela de Palermo, a todos y a cada uno de los locutores de Radio Rivadavia. Muchísimas gracias, ¿eh? Hola, buenas madrugadas, Hernán. Soy Juan de Junín. Quería desearles feliz día del locutor a todos y en especial a mi viejo Raúl Daniel Ganzi, que fue locutor durante más de 30 años en LT20 Radio Junín y ahora continúa en televisión, en Telejunín, con su programa El Tango Cuenta Su Historia, el cual cumplió 40 años en diciembre. Felicidades para todos los locutores y gracias por hacernos sentir y viajar a través de la radio. Los escucho todas las noches. Abrazo, Hernán, y feliz día nuevamente. Con este mensaje de Juan de Junín y el recuerdo y el saludo para su papá también, nos encontramos ahora con otro gran locutor, Gustavo Joven, el Rotativo del Aire, celebrando su día también.
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2: 3:00 a.m, el cielo está despejado en Buenos Aires, la temperatura 2 grados 2 décimas, 80% la humedad. El gobierno anunció un proyecto privado para hacer una nueva central nuclear por 1.200 millones de dólares. La iniciativa de Maynard Energy y con participación del INVAP plantea un reactor modular de 300 megavatios eléctricos con capitales estadounidenses. El proyecto podría entrar al Superrigi. Se conoce en medio de la crisis en la Comisión Nacional de Energía Atómica. Causa vialidad. La Corte Suprema ratificó que Cristina Kirchner y el resto de los condenados deben devolver 685 mil millones de pesos. El máximo tribunal confirmó la actualización del decomiso. Desestimó los pedidos de nulidad y los intentos de frenar las medidas vinculadas a la ejecución de los bienes. El dólar oficial cotiza a 1.460 pesos para la compra y 1.510 para la venta en el Banco Nación. El Blue se vendió a 1.525 en la City porteña, mientras que el riesgo país se ubica en torno a los 417 puntos básicos. Un crucero que zarpó desde San Francisco tiene 125 infectados de norovirus. Se trata del buque Ruby Princess, que realizaba un viaje hacia Canadá y Alaska. El germen, que ya había experimentado un brote en mayo, puede causar gastroenteritis aguda y la aparición repentina de cuadros graves de vómitos y diarrea. El cielo está despejado en Buenos Aires, la temperatura 2 grados 2 décimas.
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0: A las 3 y 10 de la mañana comenzamos esta hora de la mejor manera posible con este gran clásico temazo que suena en madrugada 6:30. Still Loving You lo cantan Scorpions.
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0: Bienvenidos a los de las 3 de la mañana. 3 y 11 minutos marca el reloj de este último día hábil de la semana, en la víspera de una semana más corta. Así que aquellos que se están despertando a esta hora, que siempre cuesta, es muy temprano, ya lo sabemos, con frío cuesta mucho más todavía, pero hay que anclarse en algo bueno. Primero que es el último día de la semana para muchos, así que es el último esfuerzo, y después tenés la chance de que la semana que viene va a ser un poco más corta, así que el fin de semana llegará antes para muchos de ustedes, así que arriba, arriba que hay buenos motivos para levantarse de la cama, a pesar de que el frío está intenso. Aquí en Capital, en los alrededores, con alerta amarilla en 20 provincias de la Argentina y con alerta naranja por situaciones más extremas de frío en la zona noroeste de la provincia de Buenos Aires. ¿Cómo te estás encontrando, por lo menos en Cava y alrededores, a esta hora? Bueno, se fue la sensación térmica porque bajó el viento, ¿no? Había un viento un poquito más fuerte, ahora está a 4 kilómetros y esto hace que la temperatura sea la que es. 2 grados 2 décimas a esta hora en la ciudad de Buenos Aires, con cielo despejado, pero con una mínima que todavía va a retroceder más, según indica el Servicio Meteorológico Nacional. Va a llegar hasta 1 grado bajo cero en las primeras horas de este viernes 3 de julio del año 2026. La máxima va a llegar a los 10 grados. Así que, bueno, agarrá todo el abrigo que tengas a mano. Todo el abrigo que tengas a mano, porque nada será suficiente, tal vez, para poder contrarrestar el frío. Pero con un poco de ingenio se puede hacer. De hecho, reitero, esto lo comenté hace un rato largo, no sabía, el servicio meteorológico recomienda para las olas de frío, yo la verdad que me estoy enterando ahora con el tema de las alertas, que recomiendan muchas capas de ropa más fina, o sea, que eso termina siendo mejor que ponerte tal vez una sola cosa muy gruesa, ¿no? No sé, cada uno sabrá cómo contrarresta el frío, pero porque se genera como una suerte de aislación entre el afuera y el adentro, y entonces las capas hacen que el frío llegue más tarde al cuerpo que directamente no llegue. Bueno, como sea, guantes, bufanda, cuídate la garganta, respira por la nariz, ponete una cinta en la boca si es posible, porque ahí empiezan todos los males, y a bancarse el frío que se viene. Buscate algo lindo para hacer, un rico café con leche en algún momento del día, un rico chocolate. Bueno, algo que valga la pena para contrarrestar este frío intenso que estamos viviendo. Reitero, 2 grados, 2 décimas, la temperatura actual en la ciudad de Buenos Aires, la humedad 80% y la máxima para hoy está pronosticada en 10 grados con cielo parcialmente nublado. Te leemos en el 11-50-26-8-6-30. Ese es nuestro número de WhatsApp y nuestra línea directa es el 4010-7242. Alguien a las 3 y cuarto de la madrugada tiene ganas de conversar un ratito con nosotros. Buenas noches.
4: Hola, Raúl, te hablo, Hernán.
0: ¿Cómo te va, Raúl? Buenas noches, ¿cómo estás?
4: Bien, feliz 6 meses que cumpliste el 2 de julio.
0: Sí, señor, ayer, sí.
4: Y no te pude llamar.
0: Bueno, no importa.
4: Y como segundo, feliz día del locutor, pero todos los que te hablaron se olvidaron de la número uno.
0: A ver, ¿de quién?
4: La locutora.
0: ¿De quién?
4: La gran Betty Elizalde.
0: Claro, yo la nombré al comienzo del programa, ¿eh? Yo la nombré.
4: No, yo no te arranqué, arranque no te escuché, yo escuché después de la una.
0: Ah, bueno.
4: Betty Elizalde.
0: Sí, claro.
4: Y de acá de Rosario tenemos a la Mirta Andrín, Carolina Palandri, Ricardo Corvá, que hace la propaganda, que le escuchan en Buenos Aires, de una compañía de seguro.
0: Mira.
4: De acá de Rosario, muy famosa.
0: Mira.
4: En todo el país.
0: Es la voz de esa empresa.
4: No. ¿Se puede nombrar?
0: No.
4: Bueno, por
0: una compañía de seguro, una compañía de seguro, ya con eso ya está.
4: Sí, pero Ricardo Corvá debe ser.
0: Bueno, sí, al locutor sí, por supuesto, lo saludamos.
4: Sí, muy buen locutor, Ricardito, muy buen locutor. Es de lo mejor que yo he escuchado, ¿viste? Pero de Buenos Aires, y cuando estaba Héctor Larrea, que estaba el doctor Pueyrredón Arenales, el Tony Carrizo, después estaba el Oral Deportiva con el Gordo Muñoz, Enzo Ardigó, que empezaba evidentemente cuando se el comentario del partido, y el gran Cacho Fontana.
0: Claro,
4: después
0: claro
4: estaba
0: que
4: Mareco,
0: sí.
4: Estaba Pinocho, estaba Fernando Bravo. Y a Fernando Bravo, el tema musical que de su programa, creo que está en Continental, no sé en qué radio está.
0: No.
4: Es Raúl Abramson el que le hace el tema musical a él.
0: El del programa de siempre, sí, está bien, está muy bien.
4: Es Raúl Abramson.
0: Pero cuando vos eras chico, ¿qué era lo...? Decime uno, porque me nombraste a 40, pero decime uno que estaba en la sintonía de tu casa.
4: Siempre Rivadavia.
0: Siempre Rivadavia. Los que estuvieron en Rivadavia, allí estaban. Muy bien, muy bien, muy bien.
4: No, siempre Rivadavia, porque es la radio que más escucho. La tengo todo el día en Rivadavia.
0: Muy bien. Fantástico,
4: excepto
0: entonces.
4: Los programas, excepto la radio de el Rivadavia, cuando transmite Rosario, los programas de acá no me gusta ninguno.
0: Bueno, está bien, no importa. Hablemos de lo lindo, hablemos de lo bueno. Pero
4: te digo porque son muy reiterativos. Por ejemplo, acá hay un programa en Rosario, de una radio. El 11 de diciembre se festeja el Día Nacional del Tango, el nacimiento de Gardel en el 90 y el nacimiento de Caro en el 99.
0: Ajá.
4: Y agarra y me pone Charlie García. Lo llamé a la radio, una bronca me dio.
0: Y bueno, pero claro, está bien.
4: ¿Cómo va a poner ¿Pero qué va a poner Charlie García? El Día del Tango, pone cualquiera que cante el locutor, pero no que ponga Charlie García, ¿cómo no vive enojado?
0: Lo que pasa es que vos sos un fanático del tango.
4: No, lo que pasa es que a todos nosotros, a vos, que yo te debo llevar a vos por lo menos 26 años, vos debes tener 47, 48 años, más eso no tenés.
0: Bueno, muchas gracias.
4: Y te digo, el tango te espera.
0: No, eso seguro, es una frase, obviamente, es una frase que yo la entiendo, la acepto, y sí, en general, cuando somos más chicos no estamos tan cerca del tango, y cuando empezamos a crecer, empezamos a valorizarlo. Pero, ya, ¿vos crees que el día del tango la radio pase todo el día tango? Hay radios especiales de tango para eso.
4: Acá estaba la FM Tango, que murió Antonito Fenosa y se fue al carajo.
0: Por eso, bueno, está bien. Por eso te digo, pero vos te enojaste porque una radio el Día del Tango pasó Charlie García. Es como que yo te diga que al que le gusta Charlie García, ponele que a alguien que le guste...
4: A mí no me gusta, el loco ese que se tira del noveno piso una pileta, se pudo haber matado, dejame con eso, tarado.
0: No, bueno, escuchá, hay gusto para todo. Es como que vos...
5: Tranquilizate.
0: Sí, eso. Pero está bien, pero a vos no te gusta, pero a otra gente le encanta. A otra gente no le gusta el tango.
4: ¿Sabés de quién me gusta ahora? De todo, Vicentico.
0: ¿Te gusta Vicentico? Mira, lo habían pedido sí, un tema encanta. Hace un ratito, Paisaje, tenían ganas de escuchar.
4: Sí, me encanta Vicentico.
0: ¿Te gusta? Bueno, vea, a vos te gusta Vicentico. A otro le gusta Charlie, sí, a otro le gusta el tango. Bueno, vos te enojaste con esa radio porque el día del tango llamó a... Pasó a Charlie.
4: Sí, no, a veces lo escucho, a WhatsApp de acá no lo puedo escuchar porque hay programas de acá Rosario, ¿viste? Y yo no agarro a M.
0: Bueno, escúchalo por internet, escúchalo por YouTube.
4: Ah, yo te escucho a vos acá a la noche todos los días, te escucho, todo el año, de lunes a viernes te escucho.
0: Bueno, o sea que me soy un privilegiado, a mí me escuchás todos los días.
4: Sí, yo todos los días te escucho.
0: Bueno.
4: Porque me entretengo, ¿viste? Cuando empecé con la pandemia, primero estaba Pizarro,
0: sí.
4: Después tuvo Mariano Rodríguez, después viniste vos.
0: Sí.
4: Y después lo escucho a Mario Portugal, que me gusta mucho Mario Portugal.
0: Claro que sí, obviamente. Le quiero agradecer. Recién nos trajo, mira, aprovecho, escúchame, Raúl, déjame meter un bocadillo. Aprovecho y le agradezco porque Mario hace un ratito entró con unos bombones riquísimos para celebrar el Día del Locutor. Mirá vos, Mario.
4: Que lo comparta, decide que lo comparta.
0: Y a mí me compartió, pero a Rosario no llega.
4: No llega.
0: Y no te va a llegar. No te va a llegar.
4: Decile a esta señora Ana Mellino, la que hace los pescaditos, que largue una noche ahí para lo que ya me escuchamos. Yo no lo voy a ganar el premio porque vivo en Rosario, ¿viste? Pero.
0: Y bueno, pero un montón ganan el premio.
4: Si yo ganase, que se lo dé a gente que a lo mejor no tiene, ¿viste?
0: Bueno. Escúchame, no, Raúl, no. Nos estamos yendo a cualquier lado. Escúchame, gracias por el reconocimiento a los locutores, por todo lo que nos nombraste. Esa era la propuesta de hoy. Y gracias por la compañía y por escucharnos todos los días. Eso es lo más importante.
4: Y acordate que me debé Pasional, que te fue el primer tema que me pusiste el 2 de enero.
0: Bueno.
4: Alberto Morán y Osvaldo Pugliese.
0: Tenemos que hacer... Me hace reír, Raúl. Tenemos que hacer un revival, entonces, Pasional. Bueno, a ver si para el lunes podemos mandarlo.
4: Mandalo.
0: Gracias.
4: Bueno, Hernán,
0: buen fin de semana. Gracias por los mensajes.
4: Que disfruté el día. Y te voy a decir algo antes del tiempo. Porque el que avisa no traiciona.
0: A ver.
4: Cuidado con Cabo Verde.
0: Bueno, crucemos los dedos.
4: Vamos. Ah, bueno, pero hay que ser objetivo, ¿viste? Porque acá campeones Morales, desde chico que yo escucho que somos campeones Morales.
0: Mm.
4: Fuimos a Checoslovaquia, allá al 58, a Suiza nos cogimos 6. 6-1 perdimos.
0: Está bien, bueno, no, yo te entiendo y yo coincido con que hay que ser prudente, pero pongamos un poco de onda, pero pongamos una esperanza linda, qué sé yo.
4: No, yo como argentino quiero que gane argentino.
0: Obvio,
4: quiero que gane Argentina.
0: Pero bueno, no confiarse, vos decís, ir, no confiarse.
4: Por cierta gente, mirá, dejémoslo ahí, como decía el amigo Bernardo Neustadt.
0: Sí, lo dejamos ahí. Chau, Raúl. Chau, querido. Gracias por llamar. 3 de la mañana con 23 minutos. La línea directa es el 4010-7242. Personaje, Raúl. Buenas noches. ¿Quién habla?
5: Hola, Hernán.
0: Sí, ¿quién habla?
5: Hernán, Cecilia.
0: Hola, Cecilia. ¿Cómo te va? ¿Cómo estás? Buenas noches.
5: ¿Cómo te va, Hernán? Feliz día.
0: Muchas gracias. Te agradezco mucho.
5: Es que te lo ganaste, ¿eh?
0: ¿El día? Y el día me lo gané cuando me recibí, sí, porque yo dije, a partir de que me recibo, ahora todos los 3 de julio festejo. No sé si me lo merezco o no, pero te lo festejo, ¿eh?
5: Te lo mereces porque te esmerás. Te esmerás en cada audición.
0: Bueno, muchas gracias. Te lo agradezco enormemente.
5: Aparte de que no es solo locutor. Yo antes pensaba, un locutor, una locutora dice la temperatura y poco más pensaba en una época... Pero no, vos te esmerás.
0: Bueno, muchas gracias.
5: Lograste hacer algo tan lindo que se puede decir que la audición es como tu hijo. Es algo así.
0: Vos sabés que, mirá vos qué casualidad, hoy alguien muy cercano a mí me dijo lo mismo.
5: Bueno.
0: Me dijo eso.
5: Es algo así.
0: Un poco en chiste, un poco en serio, pero me lo dijo así que sos la segunda persona en el día que me lo dice. Mirá, y ni se conocen. Así que sí, no sé si para tanto como si fuera un hijo, porque viste que no me quiero meter en esa camisa, pues yo no soy padre, pero uno cuida mucho el espacio y trata de hacer lo mejor posible con las posibilidades que tiene también. Así que sí, en eso estamos, en eso estamos cada noche.
5: Hace rato te dije, más de una vez te dije, ahora te lo vuelvo a decir, que sos una persona honesta y eso se siente también a través, no solo de lo que decís, sino de tu misma voz.
0: Bueno.
5: Porque la voz que... Yo creo que la voz transmite el alma.
0: Bueno, te lo agradezco mucho. Me da un poco de pudor contestarte, por eso me quedo callado. Pero gracias. Gracias porque me pone medio colorado. Gracias.
5: Que esa labor se cumple de un alma a otra alma.
0: A ver, ¿cómo es eso? ¿Cómo?
5: Claro, de tu alma a otra alma.
0: Está bien, ahora entendí. Sí, como una conexión, decís vos.
5: Exactamente.
0: Está bien. Bueno, me alegro mucho que eso te suceda. Muchísimas gracias. Muy amable. ¿Y vos qué voces recordás de la infancia o de la adolescencia?
5: En mi casa no eran de la radio, sino de la tele. Y yo la verdad que incluso esta radio yo la conocí hace muy poco.
0: Ajá.
5: O sea, yo nunca había escuchado Rivadavia.
0: Ajá.
5: O sea, Rivadavia empezó para mí hace, no sé, ponerle un año o dos, como escuchando a Pizarro.
0: Ajá.
5: Bueno, y a vos te escucho desde el primer día. Pero en mi vida, digamos, la radio, o mi radio tendría que decir, fue la vieja Radio Nacional.
0: Ajá.
5: Que empecé a escucharla desde los 10 años.
0: Desde los 10 años, mira vos, escuchabas. Bueno, eras como yo, éramos medio raros, porque no era habitual que un chico de 10 años escuchara M, ¿no? Bueno, a los que nos gusta lo hacíamos, pero en general no era tan habitual cuando uno era tan chiquito escuchar AM, eso lo hacían los papás o los abuelos.
5: Lo que pasa es que yo no tenía radio, te digo un poquito, pero mi abuela me había dado su vieja radio Spica, y yo ahí empecé, como tenía solo AM la radio, empecé a escuchar música clásica por Nacional. Y música, bueno, Nacional tenía otras cosas, pero básicamente era música
0: clásica. La música clásica. Claro.
5: Música antigua, que es lo que me enamoró verdaderamente.
0: Uh-huh.
5: O sea, la música del medioevo, renacimiento, era lo que siempre más me apasionó.
0: Sí.
5: Y bueno, entonces de ahí tengo el recuerdo, te digo, porque está bien que se mezcla con el tema de la radio, pero la Radio Nacional fue muy importante para mí. Y ahí hice una gran amistad con un locutor, justamente.
0: Ajá.
5: Que fue, como decir, para mí el mejor locutor que tuvo Nacional, por lo menos en todos los años de vida que pude escuchar. Y además, cuando la radio tuvo esa crisis enorme, que terminaron como rifándola en la época Armarvis, la radio se destruyó directamente, se vendió.
0: Uh-huh.
5: Y este locutor pasó a Radio Cultura Musical, y fue el que nos hizo la locución en la audición que te conté, que teníamos con un señor amigo. O sea, tuvimos una audición en Cultura Musical y la locución la hacía este hombre que se llamó Mario Keegan.
0: ¿Y vos lo conociste? ¿Fue amigo tuyo?
5: Amigo de muchos años.
0: Mira, mira vos.
5: Y conservo con cariño.
0: ¿Lo conocías de antes y fue locutor, o gracias a que fue locutor vos tuviste, te contactaste con él y fue tu amigo después? Eso
5: en
0: no
5: realidad
0: entendí.
5: Yo tuve la conexión por Radio Nacional por otra persona,
0: sí,
5: pero lo terminé conociendo y ahí empezó una amistad que duró hasta hace muy poco, que falleció Mario. Pero un señor locutor de otra hora, digamos. No esta locución de ahora, digamos, ¿qué pasa? En Nacional, ahora están haciendo como una onda que querría ser descontracturada, pero es cualquier cosa.
0: Bueno, yo creo que a veces uno piensa que todo tiempo pasado fue mejor, yo a veces me inscribo en ese club, pero también pienso que los tiempos necesariamente cambian. Entonces uno tiene, por eso nosotros en este programa evocamos tanto, no sé si porque sea mejor o peor, pero evocamos porque es lo que más nos identifica, pero hay cosas que van a cambiar, y yo creo que hay cosas que pueden cambiar durante un tiempo, pero si las otras eran suficientemente fuertes, tarde o temprano vuelven.
5: ¿Sabés cuál es el mayor problema? Digamos, hay una desprolijidad en esto, eso creo que vas a estar de acuerdo. Que ni siquiera pueden pronunciar los nombres y apellidos correctamente de los compositores. Eso es muy grave para mí. O sea, no hace falta, por supuesto, estudiar idiomas, pero tienen que hacer la dicción correcta. Es como un cantante. El cantante estudia dicción. Hay que decir correctamente, si vas a cantar en otro idioma, tenés que pronunciarlo correctamente. Entonces, un locutor que va a Radio Nacional no puede pronunciar de cualquier manera los apellidos de los compositores. Porque eso no... Ya sabe la persona que va a Nacional que no puede decir cualquier cosa.
0: Bueno, yo igual, Ceci, yo hoy preferiría hablar de las cosas buenas del Día del Locutor, porque si no...
5: Hablemos de las cosas buenas
0: y excepciones hay en...
5: A Mario Keegan.
0: Excepciones hay en todos lados, hay gente buena, gente más regular, y en todos lados, y bueno, nada, estamos... Quiero como homenajear... Incluso a los que cometiendo errores, como puede ser uno también, todos los días tratamos de superarnos en esta profesión, en esta y en todas las emisoras. Así que...
5: Bueno, lo que pasa es que en Nacional,
0: ¿cómo se llama?
5: Específicamente,
0: bueno, pero...
5: en lo que es música clásica, la persona tiene que decir correctamente. No puede ir tipo Tarzán.
0: No, está bien. Yo entiendo. ¿Sabes qué? Yo lo que creo que también que a nuestra... Las profesiones que son públicas en general son mucho más juzgadas que muchas otras profesiones que se equivocan muchísimo y sin embargo nadie se entera. Pero es para otra discusión. Es para otra discusión de otro día. Ceci, gracias por llamarnos. Tengo que ir a una pequeñísima pausa porque son tres y media. Así que te mando un gran saludo y gracias por estar allí siempre. Hacemos un recreo, Marce, porque debe haber mucho. Hoy hacemos honor a los locutores musicales también, los que presentan música. No sé si la voy a presentar, pero... Ah. Esto están pidiendo en YouTube. ¿Quieren que en el Día del Locutor ese sea mi último día? ¿Quieren que me vaya? Bueno, por ser el Día del Locutor hacemos la excepción. Bailate un poquito esta canción, dale.

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3: Bueno, los chicos de la Asociación Ilícita, ya así los menciono de YouTube, que hace el lobby para estos temas. Bueno, hoy tuvieron esta cumbia que viene un poco porque también habían pedido paisaje, entonces la pasamos por Gilda en vez de por Vicentico, y hoy, como estamos de festejo, nos podemos dar estas licencias. Saludos a todos los locutores, comunicadores radiales de la Argentina. Felicidades. Los saludo desde Chile, desde la región de Atacama. Un fuerte abrazo para todos los amigos de Radio Rivadavia. Juan Hidalgo, y hoy cumplo un mes escuchándolos. Es una radio espectacular, Rivadavia. Bueno, muchas gracias. Un gran saludo a vos y a todos los que nos escuchan desde Chile. Hola Hernán, buen día y felicidades para vos por este Día del Locutor. Bendición, qué hermosa profesión. Recuerdo de aquí a Coco Grass, ese es el locutor que quieren en toda Mendoza. Saludos, soy Elena de Godoy Cruz, oyendo desde la radio local. Gracias, Elena. Gracias por los nombres y las voces que hoy están trayendo en el Día del Locutor. Hernán, feliz día, te deseo lo mejor y éxito. Yo tengo un recuerdo muy lindo, soy cantante y me presentó Antonio Carrizo. Mirá vos, cómo no vas a tener ese recuerdo. Un grande en un concurso en ese tiempo, era Tele 11, ahora Telefe, claro, en la calle Pavón 2444. Yo soy de los que se acuerda de las direcciones de los canales de televisión, Juan también. Pavón 2444, San Juan 1114, Geli 3378, esas cosas que tenemos los que nos gusta de esto. Con el productor y la orquesta de Bubi La Vecchia, eso me quedó, fue lo más para mí. Los recuerdos también y hacen feliz, nos dice Juan. Bueno, gracias por compartirlo. Hola Hernán, soy Daniel de Mallorca. A ver, que nos manda un chiste. Un tipo llama a la radio y dice: acabo de encontrar una billetera con $500 y un DNI a nombre de José Rodríguez. El locutor le dice: ah, muy bien, ¿llamó para devolverla? No, quiero dedicarle una canción en agradecimiento. Está muy bien, gracias. Gracias, Daniel de Mallorca, por este chiste que nos mandás. Buen día, feliz día del locutor para vos, para todos los colegas de Rivadavia. Aquí en Rosario, un fresquito, dice, tapado hasta el ojo, nos dice Zule. Los locutores que recuerdo: Larrea, Carrizo, Juan Carlos Mareco, Julio Marvis. Y de aquí de Rosario, Poli Román, Llorente, que siempre lo traía Sandro. Bueno, muchas gracias. Mensajes que nos llegan al 11 50 26 86 30. Y teléfono que suena en el 4010-7242. Buenas noches. ¿Hola? ¿Cortó? ¿Se arrepintió? ¿Se arrepintió? Hola, buenas noches. ¿Hola? Sos vos, ¿eh? A ver, decime hola y vas a ver que sos vos. ¿Hola? Dos arrepentidos. Bueno, voy a volver. Ahí está de nuevo. 4010-7242, buenas noches. Hola, 340, aquí estamos, se cayó todo. Hola Hernán, soy Daniel de Balvanera, soy locutor. Bueno, feliz día Daniel para vos, para mí es un día muy especial. Radio Rivadavia es especial porque fue donde una madrugada escuché la radio a mis 6 años. Escuché la revista, un programa de Ricardo Guasardi, siempre lo recuerdo. El gran Héctor Larrea, claro que es compañero nuestro ahora, ¿no? En su programa de los sábados. El gran Héctor Larrea es mi máximo ídolo de esa profesión. Feliz día para vos y abrazo. Bueno, gracias Daniel de Balvanera. Muy feliz día, no lo sabía. Sí, volamos solo con tus palabras, no te olvides que te... Ah, la abuela Esther, que también me mandó un mensaje por WhatsApp y aquí acaba de llegar. ¿Viste, Esther, que llegó y lo compartimos? Hola, buenas noches.
4: Hola, soy Oscar.
3: Hola.
4: La ballenera.
3: Hola, Oscar, ¿cómo te va? Bájame un poquito la radio, por favor.
4: Bien. Sí, está apagado. Todos me dicen Cacho.
3: Cacho, bueno, Cacho, bienvenido.
4: Sí, vivo en el campo, sobre la ruta 88, que va de Mar del Plata a Necochea.
3: Ah, mira. No, escúchame, Cachito, Cacho, dos cosas. O estás con la radio o estás con el altavoz.
4: Con el altavoz.
3: Me lo podés sacar, por favor, porque se escucha muy mal, si no.
4: Ajá, a ver ahora.
3: A ver ahora.
4: ¿Sabes qué te escucho?
3: Ahora sí.
4: Te escucho medio bajito.
3: Bueno, hacemos el esfuerzo por subirte el volumen.
4: Estoy un poco sordo de andar tanto en el tractor.
3: Ah, mira vos. Bueno, a ver.
4: Hasta aquí. Ahí sí, está mejor.
3: Dale, dale, ahí lo solucionamos un poquito. Sí. Contame, de la ruta 88 que va camino a Necochea.
4: Claro, de Mar del Plata a Necochea, kilómetro 43.
3: Así que...
4: Ahí hace 60 años que vivo ahí, o sea, soy de la zona acá.
3: Sí.
4: Viví siempre en el campo y bueno, y hoy me acuerdo mucho de cuando mi viejo tenía una radio a pila, la batería, y ya escuchábamos la radio. Y casi siempre mi viejo escuchaba Radio Rivadavia porque dice... No, dice, la mejor radio, dice, bueno, pero él no estaba mucho en casa. Y yo como vivía ahí con mi mamá, sí, me escuchaba la radio, la música, me gusta mucho folclore, ¿viste? Y bueno, escuchaba radio a la Rea, a Cacho Fontana, todos los de... La mayoría de Radio Rivadavia, lo único que escuchaba a veces Radio Porteña, que era una novela que había... y eso lo escuchaba mi mamá y entonces, bueno, ahí yo seguía la novela también, ¿viste?
3: Claro, claro, te enganchabas.
4: Desde chiquito escuchaba radio y después puse una radio en el tractor, pero como el tractor hacía ruido, ¿viste? Después hasta que me puse los auriculares, bueno, escuchaba la radio muy fuerte, ¿viste?
3: Claro.
4: Después ya me compré un tractor más fuerte, más silencioso, y entonces sí, ahí pude andar mejor. Pero siempre soy fanático de la radio, y ahora tengo que estar acostado porque tengo una enfermedad que no puedo andar mucho, ¿viste? Y me tengo que cuidar del frío, así que todas las noches me acompaña.
3: Bueno, bueno.
4: El fin de semana lo escucho a Oscar.
3: Sí.
4: Viste, y me acuerdo mucho de los locutores, de los felicito a aquellos locutores que me han entretenido tanto. Y me acuerdo más también porque hace 61 años que me casé el día del locutor.
3: Ah, mira vos, el 3 de julio. ¿61 años de casado llevas?
4: Sí. Sí, tengo 84, sí, y mira, duermo en una pieza solo porque lo fanático que soy con la radio.
3: Ah, bueno, pero, o sea, vos seguís viviendo con tu mujer, ¿sí?, después de 61 años.
4: Sí, sí, sí.
3: Ah, mira, y te mandó otra habitación por el tema de la radio, dijo, a mí déjame dormir.
4: Sí, sí.
3: Claro.
4: No.
3: Claro.
4: No, la radio y un poco, cuando me dormía roncaba, y después la radio, así que...
3: Así que un día dijo, señor, cada uno en su habitación, y se terminó el problema.
4: Eso, nos juntamos cuando comemos, cuando queremos, y chao.
3: Yo te digo la verdad, sin roncar y sin radio, para mí es la mejor opción, habitaciones separadas.
4: Sí, viste, llega una edad que, bueno...
3: Y antes también. Cada uno tiene que tener suyo, se encuentran cuando quieren y cuando... bueno, cada uno mira el programa que quiere, escucha la radio que quiere, duerme como quiere. Yo creo que a la larga termina siendo mejor para la convivencia eso.
4: Sí, no. Bueno, nosotros... no es que nos llevamos muy bien, pero somos gente de fe, ¿viste? De mucha fe.
3: Sí.
4: Nosotros éramos hijos de separados de nuestros padres, y nosotros cuando dijimos, le hicimos la promesa a Dios en la iglesia, ¿viste? De que íbamos a ser una familia, y la tenemos la familia. Tenemos 3 hijos, ¿viste? 6 nietos, todo una maravilla. Y ahora, bueno, está mi señora, que es una máquina, tiene 80 y es, anda por todos lados, trabaja acá en el campo, tenemos ovejas, frutales, ¿viste? No, es una vida trabajosa, pero hermosa.
3: Qué bueno. O sea, todavía sigue trabajando ahí en el campo, sigue trabajando el campo.
4: Yo no.
3: No, ella. Puedo, no ella.
4: Puedo. Sí.
3: Mira.
4: Sí, pastorea las ovejas, ¿viste?
3: Qué bárbaro.
4: Y bueno, hace la comida, cría gallina, tenemos huevos, No, está muy bien, felicidad tenemos.
3: ¿Y cómo están y transitando el frío ahí? Que me imagino que debe ser más intenso.
4: Sí. Sí, anteayer nevó todo blanco el campo.
3: Qué bárbaro, sí.
4: Estuvo nevando, sí, muy lindo el paisaje, que la nieve se ve pocas veces, ¿viste? Pero no, y con el viento no podés salir afuera, es una cosa impresionante. Yo salgo un ratito, me pongo una cantidad de pilcha y me voy a hacer leña, porque así tenemos salamandras y esas cosas, ¿viste? Tenemos todo el servicio, tenemos gas, luz, wifi, internet, ¿no? Tenemos todo el servicio y, bueno, hemos luchado mucho y hay una casa hermosa.
3: Qué bueno.
4: Hay unas poquitas hectáreas y bueno.
3: Sí, Cacho, ¿y la salamandra calefacciona bien, digamos? O sea, ¿aguanta días de tanto frío como esto? Yo no soy muy experto en esas cosas, pero me interesa siempre mucho cómo se calefaccionan los lugares. ¿Qué onda la salamandra? Porque tiene un olorcito particular la salamandra.
4: Sí, a leña.
3: Claro, sí. Obviamente, sí.
4: La tenemos en el pasillo, ¿viste? Y abrimos las puertas y yo tengo un calefactor a gas acá en la pieza y mi señora tiene un hogar allí en la cocina y bueno, y la salamandra tiene la chimenea para el lado del baño. Es una chimenea, ¿viste? Vos le pones leña y se sale por la chimenea el humo, ¿viste? Y manda calor la chimenea dentro del baño.
3: Claro.
4: Pero la leña que dura... La leña que anda bien es de quebracho, porque esa aguanta, viste, hace mucha brasa y manda buen calor.
3: Claro, y esa voz es la que podés recoger, la que podés encontrar.
4: Sí, tengo monte acá por todos lados.
3: Qué bueno.
4: La
3: bueno.
4: A mi señora le gustan las plantas, así que parece que estoy en la selva, cariño.
3: Bueno, así que a pesar de que están ahí en medio de la ruta, con el campo, con las gallinas, con las frutas y todo, no sufren el frío y están bien armados para estos días.
4: Sí, gracias a Dios tenemos todo lo para estar calentitos y en casa. ¿Sí?
3: Bueno.
4: Sí, claro, no hay que tener mucho calor en casa porque cuando salís afuera del golpe...
3: Sí, hay que tener cuidado con eso, sí, por supuesto. Y lo último que te pregunto...
4: Hay que tener cuidado.
3: Chiche, ¿los chicos, tus hijos se quedaron ahí por la zona o se fueron para otros lugares a trabajar y a hacer otra actividad?
4: Te cuento, hay un hijo que está allá en Bernal, en el barrio Don Bosco. Se hizo sacerdote, después se arrepintió, se casó, tiene dos hijos.
3: Ah, mirá, qué historia.
4: Sí. Tengo una hija que es enfermera, acá en Miramar, que estoy a 20 kilómetros de Miramar.
3: Ahí ella la tenés cerquita, sí.
4: Sí. Y el hijo está en Buenos Aires, bueno, él está trabajando en la Villa Itatí, viste, ahora es diácono, así que es un personaje divino. Y después tengo otra hija que está acá a una cuadra de nosotros, y tenemos una balanza pública, así que ella atiende los camiones con los cereales, viste, que viene con los cereales, con papa, con leña... se pesan los camiones vacíos y después se cargan en el campo con cereales y vienen y pesan y ahí sale la diferencia.
3: Para sacar la diferencia. Mirá vos.
4: Que va a Necochea.
3: Sí.
4: La mayoría van a Necochea acá. Por la ruta 88.
3: La balanza pública, sí. O sea, ustedes también se dedican a eso.
4: Claro, la tiene mi hija.
3: Tu hija.
4: La tiene mi hija que está con dos chicos también acá. Y bueno, la tenemos a una cuadra. Sí, yo estoy a una cuadra de la ruta, así que... te das cuenta que es una avenida General Paz. la 88, porque hay mucho camión.
3: Claro, claro, mucho tránsito, pasan. Claro. Claro.
4: Sí, sí. Mucho tránsito, sí, sí. Y bueno, esa no es autopista, ¿viste? Pero tendría que ser, ¿viste? Porque hay mucho, mucho tránsito, accidentes, hay un montón.
3: Y me imagino, sí, sí, pero, claro, bueno, claro.
4: Sí, sí, sí, mi señora acá, fue testigo de un accidente acá en la frente a la balanza, ¿viste? Salió un camión y venía un auto a 180 kilómetros, se mataron los dos, no, fue terrible, ¿viste? Y bueno... tuvimos que atenderlo, viste, testigo y qué sé yo. Y
3: hay, sí, lamentablemente hay esas cosas que suceden.
4: Claro, estamos en un lugar, viste, que es una lomita.
3: Claro.
4: Y para el otro lado no se ve.
3: Claro.
4: Y hay autos que pasan ahí, está marcada la ruta y todo, pero pasan igual.
3: Pasan camiones, igual, ¿viste? Claro, la imprudencia, tal cual.
4: Y ahí viene la cosa.
3: Bueno, Cacho, yo te quiero agradecer mucho el llamado, bienvenido, ojalá que nos llames otro día y nos seguís contando un poco de cómo se vive en lugares un poquito más alejados, con el campo, con lo que hacen, con los fríos, con los calores, así que nos hiciste una linda pintura de cómo es tu vida, que por lo que veo tiene mucho que ver con la fe y con la religión, tuviste un hijo que fue cura, otro que es diácono. Así que, y armando esta familia que también se quedó la mayoría cerca del lugar en donde están. Así que gracias por llamarnos y que tengas un lindo fin de semana. Te esperamos cuando quieras.
4: Feliz día para todos los locutores. Yo escucho los fines de semana, Oscar, que es de acá, de Cochea, ¿viste?
3: Sí, claro, claro, sí.
4: Ya le invité que venga, tengo la tranquera abierta, así que no hay problema, en una cuadra, llueva o no llueva, se puede entrar. Hay mucho vecino acá.
3: Gracias por este tiempo con nosotros.
4: Un abrazo.
3: Igualmente para vos.
4: Igualmente,
3: bueno, muchísimas gracias, muy amable. Bueno, ya está, con Cacho ya le ponemos punto final a los llamados al aire. No quería, como no nos escuchaba bien, nos dijo que tenía una dificultad para oír. Bueno, quería hacer la conversación lo más fluida posible, pero le agradecemos muchísimo el mensaje y el llamado. Hablando de mensajes, voy a cerrar el programa con hasta donde lleguemos, de los mensajes que nos quedaron pendientes, que son muchísimos esta noche. Por ejemplo, el de Matías, que nos saluda en esta noche y te lo agradecemos mucho. El de... muchas gracias a Elma de la provincia de San Luis, que nos dice: feliz día, siempre te escucho, trabajo hasta tarde en mi compu, las voces de ustedes me evocan recuerdos de mis abuelos. Mi abuelo escuchaba los partidos de fútbol en la radio, nadie podía interrumpirlo ni hablarle, y con mi abuela escuchaba novelas, sí, audionovelas por radio, eran todas novelas de carácter sobrenatural, historias de campo, místicas, hasta que mi abuela trajo a mi casa... Hasta que me lo trajo a mi casa una tele en blanco y negro. Ahora, gracias a vos, a Luisa Delfino, he vuelto a la radio. Sí, leí a Kafka y a Borges. Hoy Kafka fue parte de nuestra historia del día, dos genios de la literatura. Bueno, muchísimas gracias después por tus palabras tan generosas para conmigo y para con el programa. Te lo agradezco enormemente. Luis de Río Negro dice: ¿por qué nos llaman los camioneros? Y yo pienso que debe ser porque están manejando. Se les debe hacer complicado a los camioneros llamarnos. Cada tanto nos llama alguno, pero entiendo que, bueno, están trabajando y si no están en un parate, no pueden hablar por teléfono. Recuerdo en 1972, dice Julio de Paso del Rey, en mis años de adolescente, escuchar por las noches Modart en la noche, Tu Show Nocturno, conducido por el señor Pedro Mancilla, música soul de los años 70, hoy a mis 68 los recuerdo. Bueno, gracias por este recuerdo, Julio, desde Paso del Rey. Avanzo rapidito. Hernán, ante todo, feliz día. Gracias por la onda que le pones al programa. Hay voces que me llevan a momentos raros y espectaculares. Una es la del ruso Berea. Después nos recuerda a Luis Garibotti, a Pancho Ibáñez. Abrazo grande, mucho frío. La clave es la ropa térmica con elastano y doble capa para evitar la sensación desagradable. Nos dice Leandro, que está allí en Trevelín con 13 grados. Bajo cero. Olga de Tandil, buenas noches, muy buen programa que me acompaña todas las noches. Vos bien atrás en la evocación y recuerdo el programa mañanero de Carlito Ginés con su Levántese Contento y el sonar de campanilla para despertar a los remolones. Gracias por tan grata compañía. Rosalía nos desea feliz día del locutor. Gracias por todas tus palabras, Rosalía, y por escribir. Lo mismo que para... A ver, a Claudia, así desde La Rioja. Todos adoramos tu programa, dice Lili de Mar del Plata. Muchos besos para vos y los que están allí, a los colaboradores. Bueno, muchísimas gracias. Feliz día del locutor para quienes trabajan en la compañera emisora. Soy locutor de un programa de carnaval, pero me identifico como difusor de una pasión popular. Mensaje que nos firma, pero feliz día para vos también. Horacio en La Plata, también te agradecemos. Bueno, me quedan varios pendientes que los iré leyendo ahora cuando finalice el programa. Gracias a mis compañeros, a Tony Smoris y a Marcelo Ventice, en la puesta en el aire, en la edición, en la realización, en hacer de puente. Gracias a ellos, tu llamado puede salir al aire y es lo más importante que sucede en madrugada 6:30. Se quedan con Mario Portugal, a quien le deseo muy, pero muy feliz día, un gran referente de muchos de nosotros, Mario, desde hace tantos años. Así que muy feliz día para él, para Gustavo Jove, su compañero, nuestro compañero del rotativo del aire, el mejor panorama de la radio de Argentina, no tengo ninguna duda. Y si te va esta propuesta, te vamos a esperar el próximo lunes a partir de la 1. Los lunes venimos un ratito más tarde, después del programón que hace Luisa Delfino los fines de semana, llegamos nosotros. Mi nombre es Hernán García Arena. Gracias a todos los mensajes que me llegaron también por Instagram, los iré contestando en el transcurso del día. Buen fin de semana y feliz día para todos los colegas. Chau.

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0: Muy bien, nos ponemos en marcha. ¿Cómo les va? Bienvenidos a una nueva edición de este panorama de noticias. A partir de este minuto compartimos con ustedes 2 horas de pura información, como ustedes se merecen, ¿eh? Para estar bien informado en este viernes 3 de julio de 2026. Lo primero que hay que decirles es que, bueno, hay que seguir abrigados. Está muy fría la Ciudad Autónoma de Buenos Aires, como gran parte de la Argentina. Hay una alerta por frío extremo en gran parte del país. Bueno, ha nevado inclusive en diferentes puntos de la Argentina. Por ejemplo, cayó nieve en Mar del Plata. Ya lo venían contando algunos de los oyentes de madrugada 6:30 allí con Hernán García Arena. 2 grados 2 décimas la temperatura. Hay un viento, pero leve, del sudoeste a 4 kilómetros. El cielo está despejado, la humedad 80%. Una máxima que no va a superar los 10 grados. Para mañana, asciende un poquitín la temperatura, 3 grados de mínima, 13 de máxima, pero el respiro recién lo va a dar el domingo, donde la mínima va a estar en 9 grados y la máxima 13. Hay que superar este viernes y parte del sábado. Afortunadamente va a salir el sol, eso nos da algún respiro. En Mar del Plata, decíamos, cayó nieve, a esta hora 2 grados, 6 décimas de grado sobre cero la sensación térmica. El cielo está ligeramente nublado, la máxima alcanzará los 8 grados. Nos escuchan en la 101.3 en Bariloche, donde hace mucho frío. 4 décimas de grado sobre cero, 3 grados bajo cero la térmica. Bueno, la temperatura máxima no va a superar el grado. En Santiago del Estero, 7 grados, cubierto, máxima 12, 6 grados en Corrientes, pero 2 grados y medio de sensación térmica, el cielo está despejado, máxima 13 grados. Mucho frío en Santa Rosa La Pampa, 2 décimas de grado bajo cero la temperatura, casi 4 grados bajo cero la térmica, luego irá ascendiendo la temperatura hasta los 8 grados. En Formosa, 9 grados 6, 7 de térmica, cubierto, máxima 13, frío en Salta, 4 grados, 2 y medio de térmica, cubierto, hay una ligera llovizna, sobresalta la linda, una máxima de 8 grados, y en Resistencia Chaco, 5 grados 5, 3, 4 la térmica, despejado, máxima 13 grados. Bueno, estamos con todo el equipo, ya están los informes de Rolando Klemper, de Juan José Moro, de Rocío Calenoc, de Gonzalo del Monte, de Camila Hassan, de Mariano Fernández, con toda la actualidad del Mundial, y de Martín Edgardo Millán, las novedades del campo. En la operación técnica, señor Marcelo Dentice, hola Marce, junto a Tony Smoris, la producción de Eric Spolsky, y en el día del locutor me acompaña el locutor nacional Gustavo Ariel Kobe. Buen día y feliz día, Gus, ¿cómo va?
1: ¿Qué tal, Mario? Igualmente para vos. Muchas gracias. Gusto acompañarte en estas gélidas madrugadas.
0: Sí, señor, está para abrigarse en este día del locutor. Bueno, gracias a todos los mensajes que van llegando. En el mensaje, en el WhatsApp de Rivadavia, mensaje de texto 1150268630. Le han llenado de mensajes. Soy Hernán García Arena por el día del locutor. Gracias a todos, Y bueno, saben ustedes que habilito mi red social, el Instagram, Mario Portugal 59, y los invito a suscribirse a mi canal de YouTube, Mario Portugal Novedades. Novedades que pasan por diferentes aspectos en la Argentina, uno de ellos el económico. El gobierno presentó un adelanto del presupuesto 2027, prevé menor inflación y crecimiento de la actividad. El secretario de Energía aseguró que no va a faltar gas en los hogares. Dólar oficial 1.510, Blue 1.525, riesgo país en baja 415 puntos. El Senado espera volver a sesionar el 8 de julio. Ayer lo anunciábamos, gobierno, consultoras proyectan la inflación de junio por debajo del 2%. Anuncian para una central nuclear una inversión de 1.200 millones de dólares. Novedades nada gratas para Flybondi, está enfrentando un pedido de quiebra por una deuda con un famoso hotel. En materia judicial, causa vialidad. La Corte dejó firme el decomiso de 685 mil millones de pesos contra Cristina Fernández y otros condenados. Nueva audiencia por el caso Maradona, declaró el abogado y exapoderado Matías Morla, pidió perdón a las hijas de Diego, también declaró el sobrino del 10. Caso Loan, declaró la abuela, apuntó contra su hija Laudelina. El lunes se va a producir el fallo de la justicia paraguaya para con Edgardo Cuéider por los 200 mil dólares sin declarar. En materia internacional, en Venezuela, casi 2.600 muertos, más de 12.000 heridos. Los socorristas continúan trabajando. Rusia

0: lanzó otro ataque masivo con misiles balísticos y drones contra Kiev. Irán y Estados Unidos no avanzan en el programa nuclear y sigue la ola de calor en Europa. Hay más de 1,000 muertos en España y récord histórico en Inglaterra. Hoy, por supuesto, vamos a hablar de política, vamos a hablar de economía, pero todo va a estar centrado en lo que ocurra a partir de las 7 de la tarde con el partido de Argentina-Cabo Verde por los 16avos de final del Mundial. Si ganamos, si gana la Argentina, bueno, va a ir contra el vencedor de Australia-Egipto. Ayer, buenos partidos. España le ganó 3-0 a Austria. Portugal, en un partido impresionante con un final de locos, le ganó 2-1 a Croacia, y lo que significa que la pelota roce un pelo, ¿no? Un pelito ahí para los croatas, y no le permitió el empate. Suiza derrotó a Argelia 2-0. El próximo lunes tenemos un partidazo, a las 4 de la tarde, España enfrenta a Portugal. Hoy, 3 de la tarde, Australia-Egipto, 7 de la tarde, Argentina-Cabo Verde, y a las 23:30, Colombia-Ghana. Mañana, preparen también, 2 de la tarde, Canadá-Marruecos, y a las 18, Paraguay enfrenta a Francia. Y, por supuesto, tenemos Fórmula 1. Hoy, a las 8:30, se corre la primera práctica libre en Silverstone, en Gran Bretaña. Vamos a ver cómo le va a Franquito Colapé. Ahí está, ahí pasó, está probando. Señores, por acá van pasando... No me rompas el alpín, Franco, que no tenemos más. Bueno, señores, aquí estamos, abrigarse mucho, tomarse un café bien calentito, prepararse unos ricos amargos, y a lo mejor, bueno, masticar algo que haya quedado de anoche, ¿por qué no? A las 4, 6 minutos, 7 minutos, nos disponemos con el señor Jove, el señor Marcelo Dentice, a repasar, a ampliar lo que tienen que saber para estar bien informados.
1: Javier Milei calificó como analfabetos económicos a los ex titulares del Banco Central que cuestionaron la reforma de la Carta Orgánica.
0: El presidente viajará a Tucumán para encabezar la vigilia por el Día de la Independencia.
1: El ministro de Seguridad de esa provincia, Jorge Montero, dijo que Tucumán está preparado para recibir al presidente.
0: Confirman que Diego Santilli tendrá funciones ampliadas como jefe de gabinete. Se elimina el Ministerio del Interior.
1: El DNU publicado hoy en el Boletín Oficial también creó los cargos de vicejefe de gabinete y vicejefe de Gabinete del Interior.
0: Designó a sus responsables Guillermo De Witt y Gustavo Coria.
1: Asimismo, oficializaron a Adrián Rabier como vocero presidencial y a Fabián Fernández como secretario de Comunicación y Medios.
0: Diego Santilli recibió al gobernador de Chubut.
1: Tras el encuentro, Ignacio Torres destacó el diálogo con el jefe de gabinete y se mostró moderado con la reforma electoral que impulsa el gobierno.
0: Ignacio Torres además cuestionó la falta de financiamiento de obras públicas por parte del gobierno nacional.
1: La Casa Rosada negocia con los gobernadores para incorporar colectoras para suspender las PASO.
0: Martín Menem aseguró que si la política no jode, la economía va a mejorar.
1: Miguel Ángel Pichetto pidió evitar que Argentina se convierta en Perú.
0: Diputados libertarios se reunieron para avanzar con los que les pidió el presidente Milei.
1: La oposición en diputados repudió la ola de despidos en la Comisión Nacional de Energía Atómica.
0: Axel Kicillof consideró que las PASO pueden servir para ordenar al peronismo.
1: Causa vialidad. La Corte Suprema ratificó que Cristina Kirchner y el resto de los condenados deben devolver 685 mil millones de pesos.
0: Presentaron una denuncia penal contra Javier Milei por los ejercicios militares con Estados Unidos en el país.
1: Santiago Caputo pidió condecorar a Javier Milei por su lucha contra la corrupción.
0: Economía, preocupación por el aumento del dólar. En el gobierno afirman que la suba de los últimos días no es determinante.
1: Por su parte, el dólar oficial cotiza a 1.460 pesos para la compra y 1.510 para la venta en el Banco Nación.
0: El Banco Central alcanzó 120 ruedas consecutivas con compra de dólares.
1: El riesgo país alcanzó su nivel más bajo en 8 años.
0: El diputado nacional por la Libertad Avanza, Luis Petri, celebró la baja del riesgo país. Dijo, Argentina vuelve a ser confiable para el mundo.
1: El gobierno presentó un adelanto del presupuesto 2027. Será enviado al Congreso antes del 15 de septiembre.
0: Advierten por el crecimiento de la mora. Más de 4 millones de personas dejaron de tener tarjeta de crédito.
1: La IGJ aprobó un nuevo régimen para presentar estados contables. El procedimiento será por un sistema digital.
0: El gobierno anunció un proyecto privado para hacer una nueva central nuclear por 1.200 millones de dólares.
1: Los negocios de la avenida Avellaneda en Flores aseguran que con la temporada de invierno reactivaron sus ventas.
0: Buen ritmo de trabajo de la campaña afina y un franco avance en la cosecha de los cultivos estivales.
1: Rige una alerta por frío extremo en gran parte del país.
0: Juicio por la muerte de Maradona. Matías Morla le pidió perdón a las hijas del 10.
1: Caso Insaurralde, el ex intendente Lomas pidió que el video que grabó Jessica Sirio no sea utilizado como prueba.
0: Juicio por la desaparición de Loan, declaró la abuela Catalina y apuntó contra su hija Laudelina.
1: Ruta del dinero K. La Corte Suprema rechazó reducirle la condena por lavado de dinero al hijo de Lázaro Báez.
0: Femicidio de Agostina Vega, se negó a declarar la pareja del presunto femicida Claudio Barrelier.
1: Crimen de Fernando Lechuga Pérez Algaba. Yo no lo maté, era mi amigo, declaró el principal acusado del homicidio.
0: Los youtubers argentinos detenidos en Miami aseguraron fue la peor experiencia de nuestras vidas. No nos colamos.
1: Atención, jubilados. Por teléfono estafaron a dos adultas mayores en La Plata y les vaciaron sus cuentas bancarias.
0: Murió una joven de 15 años al quedar en medio de un tiroteo entre bandas. Ocurrió en La Matanza.
1: Conmoción en Santiago del Estero. Discutió con su cuñada, le disparó y la mató. Lo detuvieron horas después, luego de fugarse.
0: Un hombre fue detenido en La Pampa tras quedarse con una mochila olvidada que tenía casi 90 millones de pesos.
1: Se incendió un edificio en Palermo. Cuatro personas fueron atendidas por el SAME.
0: Operativo por un escape de gas en la autopista de Lepiane.
1: Nació en Argentina el primer cerdo modificado genéticamente para trasplantes de órganos humanos.
0: El próximo fin de semana largo estará cerrado el ramal Tigre del Tren Mitre.
1: Internacionales ascienden a 2.595 los muertos por los terremotos en Venezuela.
0: Milagro en ese país. Una madre y su bebé fueron rescatados con vida después de quedar bajo escombros.
1: En tanto, rescataron con vida a Hernán Gil a 8 días de estar atrapado bajo los escombros.
0: Estados Unidos e Irán se enfrentaron en el Consejo de Seguridad de la ONU por los ataques en el Golfo Pérsico.
1: Trump anunció un nuevo acuerdo con Irán y desató otra polémica.
0: Israel conmemoró los 1.000 días del ataque de Hamas.
1: Teherán se prepara para despedir a Ali Khamenei.
0: Ola de calor en Europa. Se registran peleas, disputas y gritos por los aires acondicionados en Francia.
1: La OMS dio por concluido el brote de antivirus del crucero que salió de Argentina.
0: Deportes, Mundial de Fútbol 2026. España goleó a Austria, Portugal eliminó a Croacia y Suiza dejó en el camino a Argelia.
1: Con 3 partidos continúan hoy los 16avos de final.
0: A las 15 Australia se medirá con Egipto y a las 19 será el turno de la selección argentina ante Cabo Verde.
1: Finalmente, a las 23:30 jugarán Colombia y Ghana para definir a los 16 equipos clasificados a los 8avos de final.
0: Cuenta regresiva para el partido entre Argentina y Cabo Verde.
1: En conferencia de prensa, Lionel Scaloni afirmó que hay que respetar a Cabo Verde.
0: Antes del cruce con ese país, Rodrigo De Paul destacó la figura del técnico Lionel Scaloni.
1: El entrenador de Cabo Verde dijo que está ante el partido de su vida.
0: Más de 10 horas de banderazo de hinchas argentinos en Miami.
1: Ciro Martínez fue interrumpido por la policía de Miami mientras tocaba el himno en el banderazo argentino.
0: A las 15, River disputará un amistoso internacional ante Flamengo antes de volver al país.
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3: Desde las 15 de este viernes se conocerá el rival de Argentina o Cabo Verde. Australia y Egipto se verán las caras buscando meterse entre los 16 mejores, algo que el conjunto de Oceanía ya logró en 2006 y en 2022. Es cierto que es un cruce sin carteles de potencia, pero el premio es enorme. El ganador podría estar enfrentando a la campeona del mundo o a la gran sorpresa de este mundial como lo es Cabo Verde.
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0: Muy bien, vamos avanzando cuando han pasado 14 minutos desde las 4 de la madrugada. A esta hora, 2 grados una décima la temperatura en la Ciudad Autónoma de Buenos Aires. Hay viento del sur a 4 kilómetros, altísima la presión, casi 1.030 hectopascales, la humedad 81%, la máxima va a alcanzar los 10 grados, con un cielo que va a estar de algo a parcialmente nublado. La portada de Clarín, con este título destacado, Vialidad, confirmó la Corte el decomiso de los bienes de Cristina. La medida se aplica también a Lázaro Báez y al resto de los imputados en la causa. Sube el gasto en servicios, viajes y compras online y caen super y shoppings. Nació en la UBA el primer cerdo modificado genéticamente para trasplantes. Ciudad, cambios de mano y otras modificaciones en avenidas clave por el Trambús. Entre otras, el cambio del sentido de circulación en Honorio Pueyrredón y Acoite y en una cuadra de Avenida La Plata. Rescate y milagro, 8 días bajo 140 toneladas de escombro. Volver a vivir, se ve la foto realmente impresionante de los rescatistas sacando en camilla a Hernán Gil, sin heridas graves. Estuvo 8 días bajo los escombros después del terremoto en Venezuela. Portugal con polémica y España con todo. En un descuento que se extendió casi 20 minutos, el equipo de Cristiano le ganó 2-1 a Croacia y consiguió su pase a octavos de final, donde enfrentará a uno de los grandes favoritos, España. Argentina ante una revelación, Cabo Verde. Para el campeón mundial llegó la hora de los cruces. A las 19 en Miami, enfrenta a los sorprendentes africanos buscando los octavos de final. Con 2 recuadros se completa la portada de Clarín, la sorpresa de la nieve, una foto. Desde Sierra de los Padres hasta Catamarca, distintos puntos del país tuvieron un paisaje blanco. Y también la foto de Florencia Peña, el juicio a Luzu. Después de su fake news, la actriz demandará al canal en $500,000 por daño a su imagen y su intelecto. ¡Qué tul! Bueno, esta es la portada del matutino Clarín en este viernes 3 de julio de 2026. Nos vamos ahora a La Plata. Gustavo, la portada del diario hoy tiene estos títulos.
1: La falta de gas ya afecta a la industria, es el título más destacado para hoy. La actual política energética obliga a la industria a recurrir al mercado internacional para adquirir GNL, cuyo precio cuadruplica los costos. Alertan por la pérdida de soberanía con la nueva ley de tierras. Llegaron a 2.295 los muertos en Venezuela. Murió una madre en trágico incendio en Los Hornos. Y con foto, con Messi como bandera. Y aquí vemos una foto del 10 con una bandera allí arropado. La albiceleste se mide ante Cabo Verde en el Hard Rock Stadium de Miami con la premisa de ganar para meterse en los octavos de final de la Copa del Mundo. El encuentro comenzará a las 19 horas y se espera una multitud de argentinos copando el estadio. Bueno, hasta aquí los títulos más importantes para el diario Hoy de La Plata. Precisamente en la capital de la provincia, a esta hora la temperatura, agárrate fuerte, Mario, 1 grado 4 bajo cero, 4 grados 2 bajo cero la sensación térmica.
0: Bueno, acá no tenemos sensación térmica, pese a que hay viento, pero hay viento del sur a 4 kilómetros, pero igual hay que abrigarse en la ciudad autónoma. 2 grados 1 la temperatura. La portada de Crónica, dedicada, por supuesto, a lo que se viene hoy a las 7, el partido de Argentina. Vamos por otra ronda, la selección en busca de los octavos. La ansiedad generada desde el último triunfo frente a Jordania llega a su fin. Hoy, a partir de las 19 en Miami, Argentina se medirá con Cabo Verde por los 16avos de final de la Copa del Mundo. Se espera que una multitud aliente al equipo de Scaloni, quien cumplirá su partido número 100 al frente del albiceleste. Completan Australia-Egipto a las 15, Colombia gana 22-30. También en materia deportiva, 3-0 en Los Ángeles. España sigue adelante tras golear a Austria. Portugal venció 2-1 a Croacia en un final polémico y será rival de los españoles. En otros títulos, el riesgo país registró un nuevo mínimo en 8 años, se ubicó en 415 puntos. La nieve sorprendió a parte de la provincia de Buenos Aires, llegó la ola de frío antártico. Sisma en la iglesia, el Papa León XIV excomulgó a los obispos lefebristas por desobediencia. Y milagro en Venezuela, rescataron con vida a un hombre luego de pasar más de una semana bajo los escombros. Los títulos que prefiere, que opta por poner destacado en su portada, el diario Crónica. Nos vamos ahora a otra información, a una miniserie de 6 capítulos inspirada en clásicos policiales de Agatha Christie. Ya tuvo su estreno en pantalla, chica. Viene verano del 36. ¿De qué se trata? Lo amplía Camila Hassan.
6: Verano del 36, una miniserie de 6 capítulos inspirada en los clásicos policiales de Agatha Christie, tuvo su estreno en la pantalla chica. La producción francesa transcurre durante el verano de 1936 y sigue la investigación de un asesinato ocurrido en una casa de campo, donde todos los invitados se convierten en sospechosos. Con una ambientación de época, secretos familiares y un elenco coral, la ficción apuesta por el suspenso clásico y propone una historia cerrada que puede verse completa en una sola jornada. Cada episodio dura alrededor de 50 minutos y la tira ya se posiciona como una de las principales apuestas de Netflix para julio entre los amantes del misterio. Informó Camila Hassan para Radio Rivadavia.
0: Bueno, mucha gente ya comunicándose a través de las diferentes redes. Gracias a Roberto, gracias a Guillermo por los saludos. Voy a estar repasando Lotería, Quiniela Nocturna de la Ciudad, la ex nacional. A la cabeza, 7.240. 40.
1: El cura.
0: El cura. Y en la Quiniela Nocturna de la provincia, mira, algo tiene relación. A la cabeza, 6.663. 63.
1: El casamiento.
0: Ahí está, el cura y el casamiento.
1: Claro, el cura que casa la gente.
0: Claro, exacto.
1: No,
0: el 8 no. No, hoy no tiene. No,
1: sí, ni 63.
0: Ni 0 ni 3 tenés. 40 en la ciudad, 63 en la provincia. Bueno, nos vamos a Mar del Plata, una Mar del Plata que tuvo nieve en la jornada de ayer.
1: Sí.
0: ¿Qué dice el diario El Atlántico?
1: Bueno, construirán un nuevo reactor nuclear con inversión privada, es el título más destacado para El Atlántico. El gobierno nacional anunció una iniciativa privada que propone construir una central nuclear en el país, con capitales estadounidenses, y el proyecto presentado por Mainman Energy prevé instalarse en el sitio Atucha de Nucleoeléctrica, Argentina, y por su monto de inversión de 1.200 millones y tecnología, sería admisible dentro del SuperRIGI, el nuevo régimen de incentivo a las inversiones que se tramita en el Congreso de la Nación. Ciudad, el frío dejó postales invernales. Luego de más de 2 décadas, la ciudad, al igual que distintos puntos del país, registró este jueves caída de nieve y aguanieve debido a una intensa masa de aire polar. Vamos, vamos, Argentina, Mundial 2026. Aquí está la foto de Lionel Scaloni, quien apuntó que respetarán a Cabo Verde, pero aseguró que estamos dispuestos a seguir con la defensa del título este viernes en Miami. Corte Suprema ratifican el decomiso por 685 mil millones de pesos contra Cristina Kirchner. En el plano turístico restringen la circulación de camiones durante el fin de semana largo. Y en la provincia, Kicillof encabezó una ronda de negocios multisectorial. Bueno, hasta aquí los títulos más importantes para el diario El Atlántico de Mar del Plata. A esta hora en La Feliz, 1 grado 4 décimas la temperatura. Un grado cuatro décimas, bajo cero la sensación térmica, la humedad 86%, el cielo está ligeramente nublado. Para hoy se espera en Mar del Plata mínima de menos 3 grados bajo cero y una máxima de 8. El cielo estará parcialmente nublado.
0: Bueno, vamos a los diarios deportivos españoles. Claro, hoy están a full con el triunfo de España por 3-0. Como Los Ángeles, titula Marca. España rompe a jugar contra Austria y ya está en octavos. Un doblete de Oyarzabal y un tanto de Porro para golear y acabar con la maldición de los cruces 16 años después. Habla del triunfo de Bélgica, habla del triunfo de Estados Unidos y de lo que se viene. Australia, Egipto, Argentina, Cabo Verde y Colombia gana.
1: Qué poquito de Austria.
0: Poquito, ¿no? Sí.
1: Bueno, ya lo había mostrado con Argentina.
0: Exacto. Bueno, y España está empezando a mostrar lo que tiene.
1: Claro.
0: El diario AS pone una España de cine. España se mete en octavos tras un recital en Los Ángeles. Nuevo doblete de Oyarzabal. Unai Simón bate el récord de imbatibilidad en un mundial. Claro, no le han hecho ni un gol, ¿no?, al arquero español. Penélope Cruz, Bardem y Rosalía lo celebraron en la grada. El diario Mundo Deportivo prefiere poner recital. La Roja mostró su mejor versión y se mete en octavos de final tras derrotar a Austria con goles de Oyarzabal y Pedro Porro. Unai Simón logró el récord de imbatibilidad de la historia de los mundiales y Lamine Yamal fue elegido el MVP del partido. Se viene un partidazo, ¿eh? Se viene España-Portugal la semana próxima. Uh-huh. Y hablando de Portugal, el diario de Lisboa Público lo tiene a Cristiano Ronaldo en su portada. Dice, agora ven España. Portugal da vuelta a Croacia, avanza para el duelo ibérico.
1: Mirá vos. Mirá vos.
0: Bueno, con todos los portugueses también, esperando el mejor desempeño de los lusitanos. Y nos damos una vuelta también por Bogotá, por Colombia. El diario El Tiempo bueno, muestra una gran foto de la selección Colombia unida en torno a la selección. Esta noche contra Ghana se juega su paso a octavos. Otro de los partidos importantes de esta jornada al margen de Argentina-Cabo Verde. Nos ocupamos un poco del tenis, vamos a ver qué pasa en Wimbledon. Bueno, por lo menos tenemos la esperanza de uno de los doblistas, ¿no? De Ceballos, Granollers, Ceballos, firmes en el césped de Wimbledon. La información la trae Juan José Moro.
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8: Hola, ¿qué tal? Muy buenos días, amigos del programa, ¿cómo están ustedes? Bueno, como se sabe, ya no quedan argentinos en Wimbledon demasiado temprano. Prácticamente casi ninguno pasó la primera ronda. Puede haberse debacle del tenis argentino, no porque en Wimbledon sabemos que siempre ha sido dificultoso. En dobles siguen y ganaron de Granollers y Ceballos frente a Galloway y Peters por 7-6 y 6-3. Y atención, esta es la única asignatura que tienen pendiente con los Grand Slam. Ganaron Australia, Roland Garros y el US Open. Le falta solo Wimbledon a esta formidable pareja. Hasta luego.
0: 4:26, gracias Gabriela y Fernando desde Chivilcoy, que salen ahora a caminar con este frío, qué valientes. No. Bueno, abrazo para ellos, gracias por el mensaje. Nos vamos ahora al diario La Capital de Rosario, Jove.
1: Nuevos tiempos es el título más destacado. Rosario registró la cifra más baja de homicidios en 25 años. En el primer semestre de 2026 hubo 45 crímenes, lo que contrasta con los 150 que hubo en el mismo periodo de 2023, en pleno auge de la violencia y guerra entre bandas. La provincia destacó la inversión en seguridad. Análisis oficial, se le dio batalla a las organizaciones criminales. A alcohol y velocidad imputaron al conductor de 20 años que causó la tragedia de Casilda. Le endilgan homicidio culposo por la muerte de 4 jóvenes que venían en el auto que conducía. El examen de alcoholemia le dio positivo. Prevención, intensifican tareas en 12 barrios ante una temporada de más tormentas. Son zonas vulnerables que sufrieron anegamientos en otras etapas intensas y pronostican que el fenómeno del Niño se sentirá con fuerza este semestre. Además, el Senado postergó el proyecto de ley para prohibir a los trapitos. El tratamiento se cayó por falta de consenso dentro de Unidos. Se tratará tras el receso. Milagro en Venezuela, un hombre sobrevivió 8 días bajo los escombros. Es un guardia de seguridad de 43 años que quedó atrapado en el sótano de un shopping. Las vacaciones llegan con múltiples propuestas, dice La Capital. Desde hoy y hasta el 19 de julio, inclusive, habrá una nutrida agenda de actividades para disfrutar en toda la ciudad. Se vienen espectáculos en espacios públicos y privados y, sin dudas, una agenda para vivir a pleno. Y nos vamos al margen superior del diario La Capital, donde seguramente vamos a encontrar algunos títulos deportivos. Por supuesto, la selección buscará esta tarde el pase a octavos, enfrentará a Cabo Verde desde las 19 en una Miami convulsionada por la presencia de miles de argentinos. España goleó a Austria y Portugal eliminó a Croacia. Ambas selecciones se cruzarán ahora en octavos y ya se anticipa un partidazo. Hasta aquí los títulos más importantes para el diario La Capital de Rosario. En esa ciudad santafesina, a esta hora el termómetro marca 1 grado 6 bajo cero, 5 grados bajo cero la sensación térmica, la humedad 87%, el cielo está despejado. Para hoy se espera en Rosario una mínima de menos 4, máxima 10, con condiciones de cielo algo nublado.
0: 4:28, la portada de Página 12 tiene como gran título Sobre helado congelado. La actividad industrial, prácticamente frisada por las políticas oficiales, sufre también el impacto de la ola de frío que la dejó sin la energía que debería proveer Vaca Muerta. Ante el faltante, el gobierno obliga a las empresas a recurrir al gas importado. Según la UIA, la mitad de las fábricas deberá disminuir su actividad ya que no pueden absorber el fuerte aumento en los precios. Para inclinar la cancha, La Rosada busca apurar la eliminación de las PASO. En materia de espectáculos, de medios, los canales de streaming muestran la hilacha. Todo vale, interesante nota de Manuel Respighi. En el plano internacional, la nota de Elena Llorente, el peligro de otro cisma lefebrista. Excomulgan a 4 obispos consagrados sin autorización del Papa. También en materia local, la nota de Paula Marusich contra la entrega nuclear a Estados Unidos, mientras el gobierno anuncia un reactor financiado por una multinacional estadounidense en Atucha, en el Congreso trabajan iniciativas para proteger el sector. La foto de Messi y de Paul y el título de local. La selección enfrenta a Cabo Verde por el pase octavos de final en una Miami argentinizada. Scaloni cumplirá 100 partidos al mando del equipo. Títulos que destaca en su portada el diario Página 12. Han pasado 30 minutos desde las 4 de la madrugada en este viernes 3 de julio. 2 grados una décima, fría madrugada en la ciudad autónoma. El cielo está despejado, alta presión, viento del sur a 4 kilómetros. La máxima no va a superar los 10 grados. El anuncio del presidente Milei sobre reformar la Carta Orgánica del Banco Central ha provocado la reacción de 2 expresidentes de la entidad durante 2 gobiernos peronistas. Informa, amplía, Gonzalo del Monte.
9: El anuncio del presidente Javier Milei sobre reformar la Carta Orgánica del Banco Central provocó la reacción de 2 expresidentes de la entidad durante gobiernos peronistas. Se trata de Mercedes Marcó del Pont, quien fue presidenta de la entidad en 2012 y realizó la última modificación de la Carta Orgánica, y Miguel Pese. Ambos coincidieron en que la reforma se encuadre en un pedido realizado por el Fondo Monetario Internacional durante su última revisión del programa, la cual consideran que permitió liberar un desembolso de 1.000 millones de dólares para la Argentina. Ante las críticas de Marcó del Pont y Pese, Milei le salió al cruce y afirmó que ambos son analfabetos, informó Gonzalo del Monte para Radio Rivadavia.
0: Seguimos recorriendo la Argentina, nos vamos ahora a Córdoba, portada del diario La Voz del Interior.
1: Los precios del súper en Córdoba subieron solo 1,3% en junio. Inflación es el aumento más leve en alimentos y en productos de limpieza desde julio de 2025, mientras que una familia necesitó casi 835 mil pesos para la compra mensual. Las ventas siguen estancadas. Provincia ya reclama al PAMI el doble que en 2025, le exige 1.888 millones por recupero de atención a afiliados. Alta expectativa por vacaciones de invierno. Y aquí vemos la foto de Scaloni ayer en la conferencia de prensa, sonriente, con una pelota allí al lado del micrófono, frente a Cabo Verde para seguir. Argentina juega contra el equipo de revelación de África. España ganó 3-0 y está en octavos. Y sobre el margen superior de la portada del diario La Voz del Interior, confirman decomiso de bienes a CFK. La Corte rechazó un recurso de las defensas en la causa vialidad. Yarlora niega apoyo a Santilli por zonas frías. El nuevo jefe de gabinete busca los votos para destrabar el debate. Rescatistas cordobeses en Venezuela, 2 miembros de la ONG Los Topos cuentan su trabajo entre los escombros. Hasta aquí los títulos más destacados para el diario La Voz del Interior. En Córdoba capital, a esta hora, 5 grados 2 décimas la temperatura, 4.1 la sensación térmica, la humedad 74%. Para hoy se espera una máxima de 8 grados, mínima de 1 grado bajo cero, cielo mayormente nublado. Y bueno, voy a hacer una fe de ratas porque sí, en realidad lo que estoy leyendo no es la temperatura de ahora, sino la de ayer a las 9 de la noche.
0: Claro, sí, tiene problemas para actualizar
1: Córdoba. Parece que no hay observatorio en Córdoba de madrugada.
0: Vamos a la portada de Bae Negocios, tiene este gran título. Con el riesgo país en baja economía anuncia el nuevo programa financiero. El gobierno de esta carta a los mercados en breve explicará las fuentes alternativas que usará. El Tesoro está cerca de conseguir los 4.300 millones de dólares para el vencimiento de este mes. Consultoras ven un débil rebote de la actividad económica en mayo. Santilli negocia los cambios electorales con los gobernadores. También en materia internacional, el 4 de julio una señal de alerta para Trump en un año electoral. Títulos de Bae Negocios. Pero decíamos que en materia de economía, uno de los puntos destacados es que el gobierno ha presentado los lineamientos del presupuesto 2027. Nos da datos, amplía Rocío Kalenok.
10: El gobierno envió al Congreso el adelanto del presupuesto 2027, un documento de 17 páginas que anticipa los principales lineamientos económicos para el próximo año. Allí proyecta una nueva desaceleración de la inflación, una recuperación del salario real, baja del desempleo y reducción de la pobreza y la indigencia, aunque todavía no difundió cifras concretas para esas variables. El Ejecutivo también prevé que el crecimiento esté impulsado por la inversión, el consumo privado y las exportaciones, y ratificó que mantendrá el equilibrio fiscal mientras avanza con una reducción de la carga tributaria sobre el sector privado. El proyecto definitivo del presupuesto, que sí va a incluir las proyecciones numéricas de las principales variables macroeconómicas, deberá ingresar al Congreso antes del 15 de septiembre. Rocío Kalenok, Radio Rivadavia.
0: 4:35, abrigarse en la Ciudad Autónoma de Buenos Aires. A esta hora tan solo 2 grados una décima la temperatura,
1: ¿no?
0: Pero por supuesto, abrigate. Hay que abrigarse.
1: Claro.
0: El cielo está despejado, hay viento del sur a 4 kilómetros, la máxima 10 grados. Un minutito después del asunto ya vamos a tener el sol empezando a estar sobre nuestras cabezas.
11: Vamos,
0: ¿a dónde me lleva a pasear, señor joven?
1: Lo llevo a Santa Rosa, a La Pampa o a La Pampa, para conocer qué dice la portada del diario La Arena, el papel del periodismo.
0: Bien.
1: Medicamentos, cayó 20% la venta en La Pampa, el dato es del Colegio de Farmacéuticos de la provincia. El presidente del Colegio de Farmacéuticos de La Pampa, Miguel Ocio, dio un panorama preocupante sobre la situación que atraviesa su sector. La venta por recetas de PAMI y otras obras sociales disminuyó, es el termómetro con el que miden el consumo. Nevadas y heladas, la bomba de frío polar congela a la provincia. La ola polar que se instaló en el país seguirá siendo el fenómeno meteorológico dominante durante los próximos días. La Pampa se encuentra en alerta por temperaturas extremas y hoy hará menos 5 en Santa Rosa. Bueno, era un anticipo que nos daba el diario La Arena. Datos del país, crisis, la recaudación se desplomó un 7,4%. La situación dejó al gobierno de Javier Milei frente a un problema cada vez más evidente. El superávit se sostiene con menos ingresos y más ajuste. En la provincia, energía registran un récord en la generación distribuida. En los primeros 6 meses de 2026 se incorporó un megavatio adicional. Se enmarca en el plan estratégico de energía impulsado por el gobierno. Y hay una foto realmente impactante, ¿no? Choque frontal en la ruta 5. Mirá cómo quedó el auto, Mario. Destrozado. A ver, 2 heridos, un camión y una camioneta chocaron ayer al mediodía entre Santa Rosa y Anguil. La Toyota Hilux habría invadido el carril y por el impacto el camión volcó hasta el costado de una de las banquinas. Los 2 conductores fueron trasladados al hospital Favaloro. Bueno, hasta aquí los títulos más importantes para el diario La Arena de La Pampa, que por supuesto también hace mención al partido de la selección. Desde las 19 el equipo argentino buscará su pase a octavos frente a Cabo Verde y jugarán en Miami. Ahora sí nos vamos a los datos de Santa Rosa a La Pampa. 1 grado una décima bajo cero de temperatura. 3.8 bajo cero la sensación térmica, la humedad 94%, el cielo está despejado en la capital pampeana, donde hoy se espera una mínima de menos 5 grados y una máxima de 8. Las condiciones serán de cielo algo a parcialmente nublado.
0: Por supuesto que los diarios de españoles están mencionando, inclusive los generalistas, todo lo que tiene que ver con el tema deportivo. Enseguida voy a estar con los mensajes de texto que llegan al WhatsApp de Rivadavia al 1150268630. Pero decía, los diarios El País de Madrid, por ejemplo, tiene varios temas del ámbito local, pero la foto del goleador Oyarzábal abrazando ahí a Alex Baena tras marcar. Una España de vértigo pone rumbo a octavos. La selección supera con autoridad Austria 3-0 en un intenso partido y se mantiene imbatida en el campeonato. Un mundial a la sudamericana, con jugarretas dentro y fuera del campo, y Bubista, el seleccionado de Cabo Verde que reivindica a los países pobres. En otro ámbito, lo internacional, Rusia mata a 25 personas en uno de los ataques más feroces a Kiev e increíble rescate en Venezuela 8 días después del doble terremoto. El diario El Mundo de España, en tanto en materia internacional, pone Estados Unidos celebra su aniversario número 250, polarizado por Trump y con una crisis de identidad. Y con una gran foto del festejo de La Roja de la selección española, España recupera el swing ante Austria y pasa a octavos de final. Esto titula el diario El Mundo. Pero claro, en el plano internacional hay que hablar de Venezuela, hay que hablar de Milagro, ya que los rescatistas ya no esperaban encontrar sobrevivientes entre los escombros. Hubo una novedad. Y la Casa Blanca estaría rechazando el regreso de María Corina Machado. Esta información la amplía en detalle Rolando Klemper.
11: Venezuela ha entrado verdaderamente en el territorio de los milagros. 9 días después de los terremotos gemelos que golpearon al país, ya es casi imposible encontrar sobrevivientes bajo los escombros. Sin embargo, siempre queda un resquicio de esperanza y sobre todo cuando surgen historias verdaderamente sorprendentes como las de los últimos días. Tal es el caso, que fue el más llamativo, de la joven madre Dayana Patiño, que logró proteger a su bebé Juan David de solo 18 días de una caída de 8 pisos. Y ambos sobrevivieron a 32 horas bajo los escombros. Ayer ella misma lo contó en exclusiva para Radio Rivadavia. También ayer se conoció el caso del guardia de seguridad Hernán Gil, de 43 años, quien logró sobrevivir 8 días bajo un edificio derrumbado en la zona de La Guaira. Sin embargo, el panorama general es cada vez más devastador y los rescatistas ya han dejado de buscar sobrevivientes. Mientras tanto, este jueves se difundió un video de María Corina Machado anunciando su regreso a Venezuela para coordinar la ayuda y la posterior reconstrucción. Pero horas después, la Casa Blanca decidió frenar esta decisión, calificándola como oportunismo político grotesco. Habrá que ver si la Premio Nobel de la Paz finalmente acata el rechazo de Trump o si decide regresar a costa de exponerse a fuertes medidas por parte del régimen sin la protección de Washington. Informó Rolando Klemper, Radio Rivadavia.
0: 4:41, nos ocupamos de los mensajes que llegan al WhatsApp de Rivadavia, 11-5026-8630. ¿Qué dicen, Jove?
1: Equipazo, muy feliz día del locutor, nos desea Tío Tom de Cava. Hola Mario y equipo, en Bahía Blanca el frío está terrible, soy Mauricio de Bahía. Buen viernes muchachos, feliz día del locutor, les mando un abrazo desde Lloret de Mar, es un mensaje que nos deja Gabriel. Atención con este mensaje. Con 2 grados de temperatura se cortó el suministro de gas en Paraná.
0: Opa.
1: Y lo peor, no se restablece el servicio. El secretario de Energía no vive en Paraná. No hay gas en todo Paraná, nos dice este oyente, que creo que se llama Carlos Alberto. Uh-huh. A ver, déjame ver. Sí, Carlos Alberto. Bueno, atención con esto. Buen día, Mario. Feliz día para usted y todos sus compañeros locutores de Rivadavia. Ah, sí. Yo me crié con las radios eléctricas, uh-huh, dice Jorge de San Rafael, provincia de Mendoza. Buen y feliz día del locutor Mario y a todos tus compañeros. Soy el sereno Sebastián Bostero Aquino. Muchísimos mensajes, Mario. Uh-huh. Colegas del Éter, ante todo, feliz día del locutor a ambos, extendido al jeque Villa. Que lo pasen genial. Hoy mi ciudad, Plumas Verdes, está congelada. Ahora 4 bajo cero de sensación térmica. Un gran abrazo radiofónico nos deja el amigo Germán Rubido, que, mira, nos deja la foto de su carné.
0: ¡Opa!
1: Es distinto al tuyo.
0: Sí, debe ser más moderno.
1: Yo no traje el mío hoy.
0: Claro, el mío está...
1: El tuyo está...
0: Está esculpido en piedra.
1: Está un poquito manchado ya.
0: No está manchado. Está bien.
1: Muy feliz día del locutor, nos decía Lauro de Catán. Uno más, a ver, buen día gente informada, feliz día del locutor, saludos a Javier, buen fin de semana, descansen de las noticias, vamos a Argentina esta noche, mensaje que nos deja Luis Panadero de Villa Tesey. En un rato seguimos con más mensajes al 11-5026-8630.
0: Bueno, el diario Olé está destacando lo que fue el banderazo, locales otra vez en Miami de las 19, multitud argentina en la playa. Una cantidad de gente con banderas allí en Miami festejando. Impresionante apoyo de los hinchas. Argentina se juega ante Cabo Verde el pase a octavos del Mundial. Bueno, realmente lo que se decía, ¿no? Argentina va a ser local hoy. Portugal 2-1, sacó a CR7 y lo ganó. El bicho hizo uno de penal y salió. A los 102 anularon por chip un gol a Croacia. Porque le rozó la cabellera, por eso le anularon el gol. Fútbol y goles, la mejor España borró a Austria. Ahora se cruza con los portugueses. Partidazo ahí, ¿eh? Y también, a las 15 hoy Egipto-Australia por la llave argenta, a medianoche gana y pasa la Colombia de Lorenzo y out Argelia. Suiza fue todo un relojito y avanza 2-0. Los títulos que pone en portada el diario deportivo Olé. Pero vamos a hablar de Argentina, Cabo Verde, todo lo que tenés que saber, te lo cuenta Mariano Fernández.
12: Mundial 2026. juega la selección argentina. Hora y lugar. Argentina se enfrentará a Cabo Verde este viernes desde las 19 horas en el Hard Rock Stadium de Miami, abriendo su camino a los 16avos de final del Mundial 2026. ¿Cómo llegan? El equipo capitaneado por Lionel Messi viene de ganar el Grupo J con puntaje ideal. Por su parte, los africanos hicieron historia al clasificar en el segundo lugar del Grupo H invictos, con apenas 3 puntos tras igualar todos sus partidos frente a rivales como España y Uruguay. El equipo de Scaloni, la formación, aún mantiene algunas dudas. El probable 11 iría con Emiliano Martínez, Nahuel Molina, la duda entre Cristian Romero y Nicolás Otamendi, Lisandro Martínez y la pulseada entre Tagliafico y Facundo Medina. En el mediocampo, Rodrigo De Paul, Alexis McAllister, Enzo Fernández y Thiago Almada. Arriba, la gran incógnita es el acompañante de Messi, Lautaro Martínez o Julián Álvarez. El polémico árbitro canadiense Drew Fisher será el encargado de impartir justicia. El partido comienza a las 19 horas. En caso de avanzar a octavos de final, la albiceleste ya sabe que jugará frente al ganador del cruce entre Australia y Egipto. Mariano Fernández, Radio Rivadavia.
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0: ...4.47, te lo venimos advirtiendo, hace mucho frío, abrigate. 2 grados 1, la temperatura en la Ciudad Autónoma de Buenos Aires, la humedad 81%, altísima, la presión casi 1.030 hectopascales. Hay viento del sur a 4 kilómetros, el cielo está despejado, la máxima alcanzará los 10 grados. Hoy vamos a tener un día con un cielo de algo a parcialmente nublado. Nos metemos en las efemérides de este 3 de julio, claro, destacando lo que ya venimos diciendo. En Argentina es el Día del Locutor, por la fundación de la Sociedad Argentina de Locutores en 1943, así que va nuestro saludo a los colegas tanto de esta emisora como las colegas amigas, las radios amigas. Es el Día Libre de Bolsas de Plástico para reducir su uso. Es el Día del Bioingeniero, por la primera colación de la Universidad de Entre Ríos en 1992. Y es el Día del Dirigente de Empresa, por la fundación de la Asociación de Dirigentes de Ventas y Comercialización en 1946. En materia política, 3 de julio de 1535, el conquistador Diego de Almagro sale de Perú a Chile. 1810, grito de independencia de Cali, la ciudad colombiana declara su autonomía. 1885, se promulga la ley Avellaneda que regula el régimen universitario. 1920, nace en Buenos Aires el abogado Julio Llanarte de la Corte Suprema. 1927, en un plebiscito en Cerro Chato, Uruguay, las mujeres votan por primera vez en Sudamérica. 1933, muere en Buenos Aires el abogado y presidente Hipólito Yrigoyen. 1933, nace en Mendoza el doctor y gobernador Jacinto Álvarez. En 1934, nace en Misiones el doctor Ricardo Barrios Arrechea, gobernador en 1983. 1969, muere en Corrientes el doctor Raúl Benito Castillo, gobernador en 1952. 1971, primer vuelo con pasajeros de Argentina a las Islas Malvinas. 1971, nace en Australia el activista Julian Assange de Wikileaks. 3 de julio de 1940, nace en Estados Unidos la cantante Fontella Bass, famosa por su interpretación del tema Rescue Me.

materia de cultura, 3 de julio del 72, muere en India Santo Tomás Apóstol, discípulo de Jesús. 1813, muere en Uruguay el religioso Jacinto Vera, primer obispo de Montevideo. 1883, nace en República Checa el escritor Franz Kafka. 1888, nace en España el escritor Ramón Gómez de la Serna, de las Greguerías. 2012, muere en Italia el diseñador de autos Sergio Pininfarina. De innovación, 3 de julio de 1928, muere en Buenos Aires el doctor Emilio Ramón Coni. 1935, muere en Francia el ingeniero André Citroën, el de la automotriz. 1973, muere en Estados Unidos el inventor Lawrence Hammond, el del órgano. 3 de julio de 1960, nace en Inglaterra el compositor Vince Clarke, de gran carrera, autor de temas como Just Can't Get Enough.

En materia de espectáculos, 3 de julio de 1920 nace en España el payaso Gabriel Aragón de Gaby, Fofó y Miliki. En 1927 nace en Inglaterra el cineasta Ken Russell, el de Tommy. En 1932 nace en Buenos Aires la actriz Inés Moreno. En 1935 nace en Puerto Rico el cantante Cheo Feliciano. En 1957 nace en Santa Fe el humorista Miguel del Cel. En 1938 nace en Salta el compositor Horacio Aguirre, el de Los Cantores del Alba. En 1959 nace en Córdoba el bajista Semilla Bucchiarelli, el de Los Redonditos. En 1962 nace en Estados Unidos el actor Tom Cruise. En 1964 nace en Buenos Aires el conductor Mario Pergolini. Le mandamos un abrazo a Mario, hoy cumpliendo años. En 1967 Los Gatos lanzan La Balsa y Ayer No Más. En 1967 nace en Buenos Aires el pianista Sebastián Monk. En 1969 muere en Inglaterra el guitarrista Brian Jones de The Rolling Stones. En 1971 muere en Francia el cantautor Jim Morrison de The Doors. En 1985 se estrena Volver al Futuro. En el 2005 muere en Italia el cineasta Alberto Latuada de Los Secuestradores. En el 2011 muere en Buenos Aires la actriz Marcenka Novak. Y en el 2025 fallece en Estados Unidos el actor Michael Madsen de Perros de la Calle. Algunas del deporte. 3 de julio de 1899 nace en Polonia el neurólogo Ludwig Gutmann de los Juegos Paralímpicos. 1943 y 1966 nacen en Buenos Aires los pilotos Carlos Marinkovic y Guillermo Castellanos del TC. En 1986 Oscar Ustari, futbolista argentino. En 1990 Argentina vence a Italia por penales y pasa a la final del Mundial. En 1991, muere en Buenos Aires el futbolista Domingo Tarasconi. En 1992, Newell's sale campeón del torneo clausura. 2011, muere en Mendoza el futbolista Nano Arián. 2025, muere en un accidente en España el futbolista Diogo Jota. 3 de julio de 1959, nace en Estados Unidos el cantante Stephen Percy de Rat con temas como Lay It Down.

4:54, te estás despertando en la Ciudad Autónoma de Buenos Aires, te advierto que hace mucho frío. Recién mañana y sobre todo el domingo empieza a subir un poco la temperatura, así que todo el abrigo encima. Es 2 grados 1, ahora la temperatura en la Ciudad Autónoma, cielo despejado, humedad 81%, corre viento del sur a 4 kilómetros. Segunditos después de las 8 ya va a empezar a aparecer el sol, aunque el cielo va a estar algo a parcialmente nublado. La máxima, 10 grados. De a poquito, Marcelo, nos vamos metiendo en parte de la historia de la música ciudadana. 3 de julio de 1944. Nace en Buenos Aires el cantor Luis Cardey. Dueño de una historia propia, de un mito porteño, Luis nació en Villa Urquiza con una complicada patología de salud. A los 8 años le detectaron hemofilia y sufrió varias operaciones al punto que algunos años no pudo caminar y quedó con una renguera. Esto hizo que su infancia transcurra de una forma particular, en la que mientras sus amigos jugaban al fútbol en el barrio, pequeño Luis escuchaba radio, se enamoraba del tango, género del que conocía muchos repertorios e incluso imitaba a cantores. Impulsado por su pasión, era estimulado por sus amigos para presentarse en muchos concursos del 2x4 en distintos reductos de Chacarita, La Paternal, Surquiza Natal, en los que recibió aplausos pero nunca ganó. Tuvo distintos trabajos, desde levantar quiniela hasta vendedor, en tanto en paralelo seguía con el tango. Finalmente Cardey encauzó su carrera con el bandoneonista italiano Antonio Pisano, junto al que cantaba, con pobre retribución, en cabarets de barrios y locales gastronómicos como La Guitarrita y El Rincón de los Artistas, hasta asentarse en la cantina La Esquina de Arturito, de Parque Patricios, donde se presentó por 13 años. Era parte de un circuito subterráneo al que nuestro homenajeado denominaba el Nacional B del Tango. Poco a poco y sin otra promoción que el boca a boca, empezó a circular el rumor de un cantor y un bandoneonista que interpretaban tangos que de tan antiguos parecían nuevos. Hasta que en 1994 fueron descubiertos y dieron un salto a la popularidad cuando los dueños del Foro Gandhi, el Club del Vino, le propusieron cantar para otros públicos. El cantor tenía 50 años de vida y tango. A partir de allí, en solo 6 años, grabó 3 discos. Compartió cartel con nombres como el Nuevo Quinteto Real, el dúo Salgán de Lira y la cantora Nelly Omar. Se presentó en Brasil, fue convocado por Pino Solanas para cantar en su película La Nube, e incluso la publicación francesa Le Monde le dedicó unas líneas y lo llamó Le Vautour Fascinant, el rengo fascinante. Sobre sus interpretaciones caben destacar Callejón, Romántica, La Reja, Me Besó y Se Fue, Viejo Baldío y tantos otros. Las obras elegidas no eran casuales, eran historias que movilizaban a nuestro autor, sean del barrio, el carnaval o los malevos. Ya con su salud desmejorada en los últimos tiempos, se metió en la docencia, dando clases de interpretación, como a él le gustaba llamarlas. Luis Cardey murió en Buenos Aires el 18 de junio del 2000, de voz profunda y pequeña. El porteño fue un cantor intimista, de fraseo urbano y delicado, que generaba un clima emotivo de la escuela de los Raúl Verón y los Ángel Vargas. Podemos sintetizar su labor con su propio pensamiento sobre el canto y una frase que lo pintaba como artista y persona: cantar con el interés y no con el capital. Hoy lo vamos a homenajear y recordar con este tango de 1956, la música de Roberto Grela, la letra de Víctor Lamana, Luis Cardey con guitarras interpretando Viejo Baldío.

0: Qué buena interpretación de Viejo Baldío, de Luis Cardey, con guitarras. Este tango de 1956, la música de Roberto Grela, la letra de Víctor Lamana, el recuerdo para el gran cantor Luis Cardey, que nacía en Buenos Aires el 3 de julio de 1944.
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0: Y seguimos, por supuesto, con todo, dándole la bienvenida a los que se suman a esta hora, a las 5 de la mañana. Pasado un minuto, les advierto a los que recién se levantan que no abran la ventana, que no levanten la persiana, porque la cosa viene muy fría. 2 grados una décima, la temperatura a esta hora en la ciudad autónoma, la humedad 81%, alta presión, casi 1030 hectopascales, sinónimo de buen tiempo, Viento del sur a 4 kilómetros, cielo despejado, máxima 10 grados. Alerta por frío extremo en gran parte del país. Ayer nevó en diferentes puntos, por ejemplo, en Mar del Plata, donde a esta hora también 2 grados la temperatura, cielo ligeramente nublado, máxima 8. Mucho frío en Bariloche, 4 décimas de grado sobre cero, parcialmente nublado. No va a superar el grado y la temperatura allí en San Carlos. Santiago del Estero, 7 grados, cubierto, máxima 12. 6 grados en Corrientes, despejado, máxima 13. Frío en Santa Rosa La Pampa, 0.2 bajo cero, despejado, máxima 8 grados. En Formosa, 9 grados, cubierto, máxima 13. En Salta, cubierto con lloviznas, 4 grados, máxima 8. En Resistencia Chaco, 5 grados, 3.4. La térmica, cielo despejado, máxima 13 grados. Ya estamos dispuestos a compartir con ustedes más información, lo que tienen que saber para estar bien informados, con los reportes de Rolando Klemper, de Gonzalo del Monte, de Mariano Fernández, de Martín Millán, de Camila Hassan, de Juan José Moro, de Rocío Calenoc. Hoy, en la operación técnica, señor Marcelo Ventice, junto a Tony Esmoris. En la producción, Eric Spolsky. En la locución y redacción, señor Gustavo Ariel Joven, este día del locutor. Mandamos un abrazo enorme y pronta recuperación a Javier Villa, que todavía está con un poco de tos el abuelo. Así que bueno, que se recupere pronto. Y ustedes, que nos reconfortan con mensajes de texto que nos envían al 1150268630 y también a mi red social, al Instagram, MarioPortugal59. En una jornada que está enmarcado por algunos de estos temas. La causa vialidad. La Corte dejó firme el decomiso de 685 mil millones contra Cristina Fernández y otros condenados. Se produjo una nueva audiencia por el caso Maradona. Declaró el abogado y ex apoderado Matías Morla. Pidió perdón a las hijas del Diego. Por el caso Loan, declaró la abuela. Apuntó contra su hija Laudelina. El lunes fallará la justicia paraguaya con Edgardo Cuader, el hombre que ingresó sin declarar $200,000. Dólar oficial, 1.510, Blue, 1.525. El gobierno presentó un adelanto del presupuesto 2027, prevé menor inflación y crecimiento de la actividad. Secretario de Energía aseguró que no faltará gas en los hogares. El Senado espera volver a sesionar el 8 de julio. Gobierno y consultoras proyectan la inflación de junio por debajo del 2%. Anuncian para una central nuclear una inversión de $1.200 millones. Raibondi enfrenta un pedido de quiebra por una deuda con un famoso hotel. En materia internacional, Venezuela, casi 2.600 muertos, más de 12.000 heridos. Hasta hace un rato los socorristas en algunos lugares continuaban trabajando. Rusia lanzó otro ataque masivo con misiles balísticos y drones contra Kiev. Ola de calor en Europa, más de 1.000 muertes en España, récord histórico en Inglaterra. Hoy la jornada va a estar enmarcada porque juega Argentina, juega la escaloneta a las 7 de la tarde, enfrenta a Cabo Verde, con el canadiense Drew Fisher como el árbitro. Si gana, irá contra el vencedor de Australia y Egipto. Hoy están jugando 3 de la tarde, justamente, Australia-Egipto, y a las 22:30 Colombia-Ghana. Ayer, España derrotó a Austria, Portugal a Croacia y se enfrentarán el próximo lunes. Suiza, en tanto, le ganó a Argelia 2-0. El sábado.

0: Tenemos 2 de la tarde, Canadá-Marruecos, a las 18, Paraguay-Francia. Y atención porque tenemos Fórmula 1 este fin de semana. Hoy se corre 8:30 la primera práctica libre en el Gran Premio de Silverstone en Gran Bretaña con la presencia del Alpine de Franquito Colapinto. Han pasado 6 minutos desde las 5 de la mañana. Mucho frío en la Ciudad Autónoma de Buenos Aires, tan solo 2 grados una décima. Abrigarse. En tanto, nosotros te contamos lo principal, lo que tenés que saber para estar muy bien informado.
1: Javier Milei calificó como analfabetos económicos a los ex titulares del Banco Central que cuestionaron la reforma de la Carta Orgánica.
0: El presidente defendió su plan para modificar el estatuto de la entidad monetaria y apuntó contra Mercedes Marcó del Pont y Miguel Pelle, quienes coincidieron en que el cambio responde a una exigencia del FMI y advirtieron sobre los riesgos de recesión.
1: El presidente viajará a Tucumán para encabezar la vigilia por el Día de la Independencia.
0: Así lo confirmó el representante de esa provincia de Buenos Aires, Enrique Salvatierra.
2: La agenda del presidente ya está definida, llega en últimas horas de la noche del día 8, participa de lo que es fundamentalmente a las 12 de la noche el canto del himno en el solar histórico, en la casa histórica de Tucumán. Creo que de ahí da un discurso y después él regresa nuevamente a Buenos Aires, porque creo que tiene que estar acá para el Tedeum desde el día 9.
1: Por su parte, el ministro de Seguridad de Tucumán, Jorge Montero, dijo que están preparados para recibir al presidente.
3: No hay duda de que Tucumán está preparado para recibir un presidente, que más allá que no somos del mismo signo político, pero no hay duda de que es el presidente de los argentinos y ha sido elegido como tal, así que debemos respetar la investidura que tiene y mucho más en un hecho tan histórico para los argentinos como es este 9 de julio.
0: La diputada del Bloque Independencia pidió un 9 de julio de convivencia democrática.
1: La legisladora tucumana Gladys Medina dijo que esperan con mucha expectativa al presidente para celebrar el Día de la Independencia.
4: Esperamos al presidente con mucho respeto, como ha sido elegido por la voluntad popular y ya lo ha demostrado el gobernador de la provincia, es bien recibido y los esperamos en nuestra provincia.
5: También está anunciada la visita de la vicepresidenta.
4: Esperamos a los dos, más allá de las diferencias que puedan tener, nosotros los esperamos a los dos para vivir una verdadera fiesta cívica con todos los argentinos.
0: Desde el ente de turismo de Tucumán relativizaron las diferencias políticas.
1: El titular de ese organismo, Domingo Amaya, dijo que institucionalmente somos todos argentinos.
6: Yo creo que institucionalmente todos somos argentinos y eso no tenemos que olvidarnos nunca. La unidad, y esto puede hacer una comparación, así como el fútbol hoy está uniendo al mundo, es decir, lo nuestro, lo institucional, el reconocimiento a aquellos hombres y mujeres que lucharon por esa libertad, por esa independencia.
0: Confirman que Diego Santilli tendrá funciones ampliadas como jefe de gabinete. Se elimina el Ministerio del Interior.
1: Por decreto, la Casa Rosada definió el flamante esquema interno. El DNU, publicado hoy en el Boletín Oficial, también creó los cargos de vicejefe de gabinete y vicejefe de gabinete del Interior para asistir a la nueva estructura.
0: Además, designó a sus responsables Guillermo Dedit y Gustavo Coria.
1: De esta forma, el ex titular de la cartera política, Diego Santilli, suma poder y queda a cargo tanto de las relaciones con las provincias como con el Congreso.
0: Además, oficializaron a Adrián Rabier como vocero presidencial y a Fabián Fernández como secretario de Comunicación y Medios.
1: Diego Santilli recibió al gobernador de Chubut, Ignacio Torres.
0: Durante la reunión, los funcionarios ratificaron el compromiso de la Administración Central para otorgar el aval soberano al préstamo que la provincia patagónica solicitó al Banco de Desarrollo de América Latina y el Caribe, CAF.
1: Tras el encuentro, Ignacio Torres destacó el diálogo con el jefe de gabinete y se mostró cauto respecto de la reforma electoral que impulsa el gobierno.
7: Me voy gratamente satisfecho en realidad con la respuesta inmediata y el rápido accionar. El objetivo del presidente, abrir el diálogo con los gobernadores y también sostener una agenda de gestión previo a un año electoral. Por lo que fue esta reunión, la verdad que lo veo muy bien, lo veo muy, muy metido en los temas, con buena comunicación con el resto de las carteras de gobierno y con resultados concretos. Hay que ver cuál es la reforma electoral. Hasta el momento no hay nada. Cuando presenten una reforma electoral y que obviamente sea coherente, bien vamos a aportar nuestro punto de vista eventualmente para una reforma electoral.
0: Ignacio Torres además cuestionó la falta de financiamiento de obras públicas por parte del gobierno nacional y destacó el trabajo que hace su provincia con pocos recursos.
7: Yo te puedo dar un ejemplo. de cómo sin plata hoy las rutas nacionales en Chubut se están ejecutando, se están finalizando y se están haciendo más kilómetros de ruta que de ruta nacional que en ningún otro momento de la provincia.
1: La Casa Rosada negocia con los gobernadores para incorporar colectoras para suspender las PASO.
0: Sin primarias, la oposición tendría más dificultades para sus candidaturas. De avanzar esta iniciativa, los mandatarios provinciales podrían colgarse de la candidatura de Milei para ganar en sus territorios sin tener que conformar alianzas formales. Los senadores aseguran que no se conocen detalles concretos de cómo quedaría el diseño de las boletas únicas.
1: Martín Menem aseguró que si la política no jode, la economía va a mejorar.
0: El titular de la Cámara de Diputados afirmó que está todo dado para que siga bajando la inflación y destacó que a futuro el panorama es muy bueno y muy alentador.
8: Si la política no jode, como jodió a partir de mayo del 25, que empezaron con los ataques especulativos en el sector financiero, en la política, leyes delirantes que disparaban el gasto público y nos hacían romper el equilibrio fiscal, en teoría, y las pudimos aguantar. Si la política no jode, toda la economía va a mejorar y obviamente hay sectores que arrancaron antes que otros, pero el panorama es muy bueno y muy alentador.
1: Miguel Ángel Pichetto pidió evitar que Argentina se convierta en Perú.
0: El diputado de Encuentro Federal reiteró su propuesta para que el Congreso sancione una ley que anule la sentencia de la causa Vialidad.
9: Yo tengo una visión que no es nueva ni es oportunista, que es histórica respecto a lo grave que significa impactar sobre la figura de un expresidente. No estoy hablando únicamente de Cristina Kirchner, de todos los expresidentes. En orden a someterlos a mecánicas judiciales que permanentemente se realizan a posteriori de los mandatos y que son, digamos, generalmente denunciados por acciones de gobierno, por motivos que son propios de la gestión de gobierno. Hay que evitar que la Argentina se convierta en Perú.
1: Diputados libertarios se reunieron para avanzar con los pedidos del presidente Milei.
0: Al respecto, el legislador Nicolás Emma hizo foco en el discurso anticasta.
10: ¿Va a haber un discurso menos anticasta? ¿Más político, más económico y menos anticasta puede ser?
11: Si la casta es la que está interrumpiendo que nosotros terminemos de generar todas las condiciones necesarias para que la Argentina crezca y avance y se desarrolle. Lo que tenemos, el kirchnerismo que tenemos enfrente, sigue estando. No se fue. Eso va a seguir y es el eje principal, digamos, de lo que es la oposición en este momento.
1: La oposición en diputados repudió la ola de despidos en la Comisión Nacional de Energía Atómica.
0: Denunciaron que existe un plan de desmantelamiento y vaciamiento del sector al que calificaron como una entrega de la soberanía nuclear.
1: Axel Kicillof consideró que las PASO pueden servir para ordenar al peronismo.
0: El gobernador bonaerense dijo que claramente son un instrumento para resolver diferencias y señaló que Javier Milei quiere eliminarlas porque ve que pueden servir para articular una oposición que tiene distintas vertientes.
1: Causa Vialidad. La Corte Suprema ratificó que Cristina Kirchner y el resto de los condenados deben devolver 685 mil millones de pesos. Amplía Gonzalo del Monte.
12: La Corte Suprema de Justicia dejó firme el monto de casi 685 mil millones de pesos para ejecutar el decomiso sobre los bienes de la expresidenta Cristina Kirchner, Lázaro Báez y otros exfuncionarios en la causa en la que fueron condenados por corrupción. Así lo resolvieron los jueces Horacio Rosati, Carlos Rosenkratz y Ricardo Lorenzetti. Todavía resta que resuelvan varios recursos más relacionados con el decomiso de bienes, que no se ejecuta hasta tanto se pronuncie el máximo tribunal. Entre ellos se destacan bienes de Florencia y Máximo Kirchner, informó Gonzalo del Monte para Radio Rivadavia.
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0: Han pasado 15 minutos desde las 5 de la mañana. Abrigate, está la ola polar. En la ciudad autónoma de Buenos Aires, 2 grados una décima la temperatura. El cielo está despejado. Alta presión, viento del sur a 4 kilómetros, una máxima de 10 grados. Recuerdo Lotería, quinela nocturna de la ciudad, la ex nacional. A la cabeza, 7.240.
1: El cura.
0: Y en la quinela nocturna de la provincia, a la cabeza, 6.663.
1: El casamiento.
0: 40 en la ciudad, 63 en la provincia. Portada de Popular, gran foto de Messi. El título es Por otro paso hacia la gran ilusión. La selección se enfrentará hoy con Cabo Verde en busca de un lugar en los octavos de final. El encuentro se jugará en Miami a las 19. Se espera una multitud de hinchas argentinos. Banderazo celeste y blanco, y también Australia, Egipto y Colombia gana. También, en materia de Mundial, goleó 3-0. España aplastó a Austria y avanzó a octavos de final. Portugal venció 2-1 a Croacia. Cristiano sigue tras final polémico y dramático. Amistoso internacional, el River del Chacho ante Flamengo. En otros títulos, ola polar, nevó en varias zonas del país, espera el día más frío del año en AMBA. Morla declaró en el juicio por la muerte de Maradona y defendió a Luque. Diego lo amaba. En Venezuela, dramático rescate de sobreviviente al terremoto. Y también con una foto en Popular, la China Suárez desmintió que esté separada de Mauro Icardi. Títulos que pone en portada, varios, y de diferente tono, el diario Popular en este viernes 3 de julio. Nos ocupamos ahora del diario Formosa, tiene esta portada.
1: La ARN dio el aval para instalar el ciclotrón y la radiofarmacia en el Centro de Medicina Nuclear. Formosa avanza hacia una mayor autonomía tecnológica y sanitaria, es el título más destacado. En política, Nación desestimó adjudicaciones de inversiones energéticas. En el plano local, entregaron 3 camiones al Ministerio de la Comunidad. En salud, el HAC, o sea el AC, implantó una nueva endoprótesis de aorta abdominal. Interior, el CEDEVA será sede de una jornada técnica enfocada en pastizales. Y por último, en el plano policial, un joven fue embestido por un camión y murió. Hasta aquí los títulos más destacados para el diario Formosa, el diario de todos. En la capital formoseña, el termómetro a esta hora marca 8 grados 9 décimas, 6 grados 2 la sensación térmica, la humedad 74% del cielo cubierto. Para hoy se espera una máxima de 13 en Formosa, con cielo mayormente nublado.
0: 5:17 de la mañana de este viernes. El diario El Cronista pone como temas destacados en portada. Presentaron inversión de 1.200 millones de dólares para construir en Atucha un nuevo reactor nuclear. Se trata de un esquema de desarrollo, producción y puesta en marcha financiado por capitales privados en base a una patente nacional. El proyecto refleja el cambio de paradigma que impulsa la administración de Milei en el sector nuclear, hasta hoy dominado por el Estado. Revive el interés global por activos emergentes, rebotaron los bonos y el riesgo bajó otro escalón. Se despeja el camino para que la Reserva Federal recorte la tasa antes de fin de año. Santilli quiere apurar la ley de zonas frías, pero gobernadores piden que pase el invierno. Geneia se prepara para lanzar su cotización en Wall Street. Y también Reino Unido acelera la apuesta por el petróleo de Malvinas, revive la tensión con la Argentina. Títulos que pone en portada y destaca el diario El Cronista en este viernes. Bueno, nos ocupamos de lo que va dejando el Mundial. Dai Dai de Shakira superó a Billie Jean de Michael Jackson y alcanzó el número uno global en plataformas musicales. Claro, estamos hablando de la canción oficial del Mundial 2026, interpretada por la artista colombiana junto a Burna Boy. Llegó a la cima del top 50 global, más de 4.200.000 reproducciones durante la última semana en Spotify. Tiene datos al respecto y amplía Camila Hassan.
15: Dai Dai de Shakira superó a Billie Jean de Michael Jackson y alcanzó el número uno global en plataformas musicales. La canción oficial del Mundial 2026, interpretada por la artista colombiana junto a Burna Boy, llegó a la cima del top 50 global con más de 4.2 millones de reproducciones durante la última semana en Spotify. De esta manera, el sencillo desplazó del primer puesto a uno de los mayores clásicos globales, así como se impuso ante canciones de Justin Bieber junto a Nicki Minaj, Ariana Grande y BTS. La pieza se convirtió en la primera canción oficial de una Copa del Mundo en alcanzar el número uno del ranking global de la plataforma, base misma en que consolidó el mejor debut de la carrera de la intérprete, informó Camila Hassan para Radio Rivadavia.
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1: Más títulos presentaron una denuncia penal contra Javier Milei por los ejercicios militares con Estados Unidos en el país.
0: El diputado nacional de Unión por la Patria, Juan Marino, hizo la presentación argumentando que el presidente no tiene la facultad de autorizar la entrada de tropas extranjeras sin la aprobación del Congreso.
1: Santiago Caputo pidió condecorar a Javier Milei por su lucha contra la corrupción.
0: Por redes sociales, el asesor presidencial sostuvo que el mandatario es el más transparente de la historia.
13: Economía.
1: Preocupación por el aumento del dólar. En el gobierno afirman que la suba de los últimos días no es determinante.
0: Indicaron que el dólar estadounidense se fortaleció respecto a otras monedas. Sucede en todo el mundo. Y eso se siente en mercados emergentes como el de Argentina.
1: En tanto, el dólar oficial cotiza a 1.460 pesos para la compra y 1.510 para la venta en el Banco Nación.
0: El dólar blue se vendió a 1.525 pesos en la City porteña. Y el riesgo país se ubicó en los 417 puntos básicos. El Bitcoin cerró a 62 mil dólares.
1: El Banco Central alcanzó 120 ruedas consecutivas con compra de dólares. Amplía, informa Rocío Kalenok.
16: El Banco Central alcanzó un nuevo récord bajo la gestión de Milei al sumar 120 ruedas consecutivas con saldo comprador. En la jornada incorporó otros 25 millones de dólares y acumuló compras por más de 11.200 millones en lo que va del 2026. Como resultado, las reservas brutas volvieron a superar los 48.000 millones. La mejora respondió no solo a la compra de divisas, sino a la variación en las cotizaciones de los activos y el reingreso de fondos que habían salido al cierre de junio. En el mercado cambiario, el dólar mayorista bajó un peso y terminó en 1.488, luego de haber alcanzado el miércoles su valor nominal más alto desde octubre del 2025. El Banco Central ya superó la meta anual de acumulación de reservas, favorecido por el ingreso de divisas del agro, la energía y las emisiones de deuda de empresas y provincias, que contribuyó a fortalecer la posición de la autoridad monetaria. Rocío Kalenok, Radio Rivadavia.
0: El riesgo país alcanzó su nivel más bajo en 8 años.
1: El índice que elabora la financiera JP Morgan bajó por cuarta vez consecutiva y cerró en 415 puntos, su piso, desde abril de 2018.
0: La caída fue impulsada por la mejora en la calificación crediticia y la fortaleza que vienen mostrando los bonos soberanos en dólares.
1: El diputado nacional por la Libertad Avanza, Luis Petri, celebró la baja del riesgo país. Argentina vuelve a ser confiable para el mundo.
0: Por redes sociales afirmó que el indicador alcanzó su nivel más bajo en 8 años gracias al gobierno de Javier Milei.
1: El gobierno presentó un adelanto del presupuesto 2027. Será enviado al Congreso antes del 15 de septiembre.
0: Se prevé estabilizar la economía, menor inflación, crecimiento de la actividad y mejora de los indicadores sociales.
1: Advierten por el crecimiento de la mora. Más de 4 millones de personas dejaron de tener tarjeta de crédito.
0: Según el Banco Central, la cantidad de titulares cayó a poco más de 15 millones.
1: Quien por segunda vez no llega a pagar el mínimo del resumen de la tarjeta, el banco directamente se la corta.
0: La IGJ aprobó un nuevo régimen para presentar estados contables. El procedimiento será por un sistema digital.
1: La medida incorpora el acceso mediante clave fiscal de Arca y permite la importación automática de datos desde el Consejo Profesional de Ciencias Económicas de CABA.
0: El gobierno anunció un proyecto privado para hacer una nueva central nuclear por 1.200 millones de dólares.
1: La iniciativa de Maintenance Energy y con participación del INVAP plantea un reactor modular de 300 megavatios eléctricos con capitales estadounidenses. El proyecto podría entrar al Superrigi. La noticia se conoce en medio de la crisis en la Comisión Nacional de Energía Atómica.
0: Los negocios de la avenida Avellaneda aseguran que con la temporada de invierno reactivaron sus ventas.
1: Por Rivadavia, los comerciantes señalaron un crecimiento del 5 y el 10%.
17: Ahora, con la ola de frío que estamos teniendo, se están vendiendo muchas camperas. La verdad que yo siempre digo, Flores está intacto, Flores vende, la gente cuando tiene que, en el momento de gastar en una campera, viene a Flores a buscarla. Un ticket promedio acá en Flores hoy estamos hablando de 50 mil pesos. Obviamente hay camperas de 70 y de 80, pero también hay camperas de 25, hay de 30, o sea, buenas camperas desde 25 mil pesos, la Uniqlo, la que es finita, hasta 80 mil pesos tapado largo, hasta el piso.
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0: Buen ritmo de trabajo de la campaña fina y un franco avance en la cosecha de los cultivos estivales. Informa, amplía estos detalles Martín Edgardo Millán.
18: Muy buenos días, equipo del Panorama. Les comento sobre la campaña fina y el avance en la cosecha de los cultivos estivales. La siembra de trigo avanzó sobre prácticamente el 81% de las 6.500.000 hectáreas proyectadas para el ciclo 2026-27. Ya pasada la semana con pocas lluvias, en toda el área de producción del cereal se recuperó el ritmo de siembra. Según los datos aportados por el Panorama Agrícola Semanal de la Bolsa de Cereales, hay sectores del centro y sur del área agrícola que continúan con falta de piso, a la espera de mejores condiciones durante el presente mes de julio para cumplir dentro de la ventana óptima con la siembra del remanente destinado a ciclos intermedios y cortos. El prácticamente 93% del trigo se desarrolla sobre condiciones de humedad adecuadas a óptimas. Respecto a la fenología, las bajas temperaturas demoran la emergencia de los lotes recientemente sembrados, encontrándose un 26,3% del área en expansión foliar, mientras que solo un 4% concentrado principalmente en el norte y en menor medida en el centro-oeste del área agrícola ha iniciado el macollaje. Martín Millán, Rivadavia Agro.
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0: ...27 minutos han pasado desde las 5 de la mañana... ...gracias por acompañarnos... ...tenemos todavía mucho más... ...hasta las 6, hasta que llega Nacho Ortelli... ...con esta mañana la continuidad de las 6.30... ...fría madrugada mañana en la Ciudad Autónoma de Buenos Aires... ...a esta hora 1 grado la temperatura... ...cielo despejado, la humedad 87%... ...la presión 1029.4 hectopascales... ...no hay viento en superficie... ...la temperatura máxima para hoy 10 grados... ...el cielo se va a presentar de algo a parcialmente nublado... Portada del diario Los Andes de Mendoza, estos títulos, Jove.
1: Foto destacada, la de la selección argentina entrenando. Se lo ve ahí a Messi corriendo, haciendo un pique. Y el título es La escaloneta enfrenta a Cabo Verde por un lugar en octavos. Desde las 19 de Miami, la selección vuelve con su formación titular. Entradas agotadas y reventa a precios exorbitantes, señala Los Andes. Paso, Milei negociará con los gobernadores para eliminarlas. Reforma electoral, la próxima semana comenzarán las conversaciones con los mandatarios provinciales y referentes de la oposición. Apunta a diseñar un sistema similar al de colectoras. Nos vamos al margen superior de Los Andes. Por la Gran Mercedes, Peteco Carabajal homenajeará.
0: Le haré un homenaje
1: en Mendoza a la inolvidable cantante. Mirá vos, justo hoy. Ciberseguridad, buscan blindar al Estado de ataques informáticos. Minería, aval para iniciar la exploración de litio en el sur provincial. Y pronóstico, la ola polar continuará por varios días en casi todo el país. Hasta aquí los títulos más destacados para el diario Los Andes de Mendoza. En la capital mendocina, a esta hora, 2 grados la temperatura. Para hoy se espera 6 grados de máxima y una jornada marcada por el cielo nublado y mayormente nublado.
0: Bueno, enseguida voy a estar con mensajes de texto que llegan al WhatsApp de Rivadavia, 1150268630. Antes, la información que nos deja desde Salta, José Héctor Vera. Trabajadores del INTI Salta denuncian posible desalojo y cuestionan el traslado al teletrabajo. Y aseguraron que fueron informados de manera verbal sobre la entrega del edificio donde funciona la sede provincial y el pase al teletrabajo. Desde ATE sostienen que la medida contradice una cautelar judicial vigente y anticipan que van a permanecer en el inmueble hasta recibir una notificación formal y se resuelva la notificación y la situación judicial. Cocaína con el sello del Patrón del Norte. Secuestraron más de 22 kilos en Córdoba. La investigación apunta a un narco salteño. Un operativo de la Policía Federal secuestró más de 22 kilos de cocaína ocultos en el equipaje de dos mujeres que viajaban desde San Salvador de Jujuy hacia Córdoba. La droga llevaba el sello de un delfín, una marca que los investigadores vinculan con la organización del narcotraficante salteño conocido como el Patrón del Norte. Y Salta llega a Lima para promocionar el destino y consolidar la conectividad en una comitiva oficial. Va a presentar los atractivos de la provincia el jueves 16 de julio. Una misión que busca generar alianzas estratégicas y potenciar el intercambio turístico mediante una ruta aérea directa que une a ambas regiones. Gracias, José, por la data desde la provincia de Salta. Alex, desde Rosario, nos dice mucho frío, menos 5 de térmica. Precaución para quienes salen a las rutas, ya que el estado es lamentable. Y también le agradecemos a Marcelo, que nos escribe desde El Dorado, Misiones. Dice que 9 grados en la zona y por fin dejó de llover. Tuvieron toda una semana de lluvia. Gracias, Marce. Vamos a los mensajes que llegan al WhatsApp de Rivadavia, señor Jove.
1: Por supuesto, al 1150268630. Buenas madrugadas, aquí escuchando AM630, don Mario y su gente informando. Feliz día a todos y todos los locutores. Vamos a Argentina, Luis de Atamisqui, Santiago del Estero. Dice, mucho frío por acá.
0: Mira.
1: Claro. Buen día, Radio Rivadavia y equipo. Cayó el rey del Viagra. Mirá vos, nos manda una foto con el ají de la mala palabra.
0: Sí.
1: El ají este que se usa preferentemente en el norte y que pica.
0: Opa.
1: No sabés cómo. Para ahora, para el invierno, viene muy bien.
0: Claro. Y sí.
1: Bueno, te espero la salida. Hola muchachos del panorama, en Bahía Blanca, 1 grado, dice, bajo cero de mínima. Abrazo grande, Edu, desde esa localidad bonaerense. Buen día muchachos, saludos, les dejo Gabriel, el colchonero del kilómetro 31. Feliz día del locutor, corazones, Marito, Javier, Gustavo, gracias por estar cada día informándonos. Soy Beatriz de Bariloche y nos deja besos. Buen día Mario. Acá sobrevivimos 8 años y después otros 4 con los Kirchhoff, dice, con Cristina a la cabeza. Bueno, acá está mandándonos un mensaje Horacio, que es un oyente de La Plata. Otro de los mensajes, buenos días, que pasen muy bien para los dos, los mejores locutores. ¿Quién es este hombre? Carlos Héctor Maita. Más mensajes, buen día Mario, Gustavo, feliz día del locutor. Sumamos a Javier Villa y Oscar Choi. Buen fin de semana, Pablo Esmargiassi. Bueno, tenemos más si querés.
0: Vamos uno más.
1: Feliz día del locutor. Gustavo de Casilda nos deja este mensaje ahí con una fotito del tablero del auto que marca 3 grados bajo cero.
0: Epa, mucho frío en gran parte de la Argentina. Recordemos, alerta por frío extremo en gran parte del país.
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1: Rige una alerta por frío extremo en gran parte del país.
0: La provincia de Buenos Aires es una de las más afectadas por la ola polar, con extensas áreas bajo alerta amarilla y sectores del centro este y sudeste bajo alerta naranja.
1: A pesar de las bajas temperaturas, no hay pronóstico de nevadas para la provincia, aunque el ingreso de una masa de aire polar provocará mínimas cercanas a los 5 grados bajo cero en diferentes localidades del interior bonaerense.
0: Juicio por la muerte de Diego Maradona. Matías Morla le pidió perdón a las hijas del 10.
1: Al declarar en San Isidro, el abogado dijo que siente vergüenza de sus dichos y está arrepentido, pero señaló que aquellos chats se dieron en un contexto de guerra con la familia en el que estaban todos sacados de quicio.
0: En tanto, el sobrino del 10 reconstruyó los últimos minutos de internación. Le colgaba la mano y no reaccionaba.
1: Jonathan Espósito vivió con el astro en Tigre, donde falleció, y explicó que desde mediados de octubre su rol era acompañar a su tío en la rutina diaria.
0: Caso Insaurral, del exintendente de Loma, pidió que el video que grabó Jessica Sirio no sea utilizado como prueba.
1: Al igual que lo había hecho la modelo, la defensa del ex jefe comunal sostuvo que las imágenes que muestran fajos de dólares en un vestidor se originaron en un hackeo a los dispositivos de su ex esposa. Es en el marco de la causa que lo investiga por presunto enriquecimiento ilícito.
0: Juicio por la desaparición de Loan, declaró la abuela Catalina y apuntó con contra su hija Laudelina.
1: Ante el tribunal, la jubilada dijo que vinieron tres hombres a decirle a Laudelina que debía asegurar que ocurrió un accidente. Sobre Victoria Callaba, dijo que Laudelina la invitó al almuerzo.
0: Ruta del dinero K. La Corte Suprema rechazó reducirle la condena por lavado de dinero al hijo de Lázaro Báez.
1: Martín Báez, que había sido condenado junto a su padre, pedía que se computaran los 2 años que permaneció en libertad condicional antes de la sentencia firme.
0: Femicidio de Agostina Vega. Se negó a declarar la pareja del presunto femicida Claudio Barrelier.
1: María Elena Palmero es la cuarta detenida en la causa y está imputada por encubrimiento agravado. Su abogado anticipó que cuando avance el proceso pedirá la libertad.
0: Crimen de Fernando Lechuga Pérez Algaba. Yo no lo maté, era mi amigo, declaró el principal acusado del homicidio.
1: Maximiliano Pilepich pidió al tribunal oral en lo criminal número 9 de Lomas de Zamora ampliar su declaración tras tener un fuerte cruce con el hermano de la víctima.
0: Los youtubers argentinos detenidos en Miami aseguraron: fue la peor experiencia de nuestras vidas, no nos colamos.
1: Benny Mármol y Pato Perrota fueron arrestados durante el partido entre Colombia y Portugal tras ingresar al Hard Rock Stadium con credenciales de un evento anterior.
0: Atención, jubilados, por teléfono estafaron a 2 adultas mayores en La Plata y les vaciaron sus cuentas bancarias.
1: Los delincuentes utilizaron fotografías de perfil de familiares cercanos y lograron así convencerlas de realizar varias transferencias bajo la excusa de una urgencia financiera antes de que pudieran advertir el engaño.
0: Murió una joven de 15 años al quedar en medio de un tiroteo entre bandas. Esto ocurrió en La Matanza.
1: Además, su abuela de 50 años fue herida de gravedad y tuvo que ser operada de urgencia en un hospital de ese partido bonaerense. La policía confirmó a la agencia Noticias Argentinas la disputa entre estos dos grupos antagónicos y no descartaron que pudiera haberse producido por una cuestión de territorio.
0: Conmoción en Santiago del Estero. Discutió con su cuñada, le disparó y la mató. Lo detuvieron horas después, luego de fugarse.
1: Ocurrió en el pequeño poblado de Loreto. El agresor, que usó una escopeta, se escapó hacia el monte, pero no pudo huir. De acuerdo a los investigadores, la víctima y su atacante habían protagonizado una discusión que terminó cuando el agresor extrajo el arma y efectuó el disparo. La mujer asesinada fue identificada como Patricia Ibáñez. El agresor se llama Mario Torres.
0: Un hombre fue detenido en La Pampa tras quedarse con una mochila olvidada que tenía casi 90 millones de pesos.
1: El dinero pertenecía a un productor agropecuario que olvidó el efectivo al costado de la ruta tras pinchar un neumático.
0: Se incendió un edificio en Palermo.
1: 4 personas fueron asistidas por el SAME, una de las cuales debió ser trasladada al Hospital Fernández por el siniestro en un departamento del piso 14 del inmueble ubicado en Avenida Cerviño, entre la FINUR y República de la India. El siniestro no dejó víctimas fatales, pero sí daños materiales.
0: Operativo por un escape de gas en la autopista de Lepiane.
1: Personal de Metrogas encabezó los trabajos para reparar la avería que se produjo cuando una cuadrilla rompió un caño de alta presión con una retroexcavadora. Por este motivo, estuvo cerrada la traza al centro desde el Bajo Flores.
0: Nació en Argentina el primer cerdo modificado genéticamente para trasplantes de órganos humanos.
1: El proyecto fue desarrollado por especialistas de la Facultad de Ciencias Veterinarias de la UBA junto al Instituto de Investigaciones Biotecnológicas de la UNSAM.
0: Esto representa un paso clave para enfrentar la escasez de órganos y avanzar en terapias innovadoras en América Latina.
1: El próximo fin de semana largo estará cerrado el ramal Tigre del Tren Mitre.
0: Por renovación de vías y tareas de mantenimiento entre el jueves 9 de julio y el domingo 12, el servicio estará interrumpido y los ramales Mitre y José León Suárez no llegarán a Retiro.
13: Internacionales.
1: Ascienden a 2.595 los muertos por los terremotos en Venezuela.
0: La presidenta encargada de ese país, Delcy Rodríguez, informó además que son unos 12.400 los heridos, mientras que Naciones Unidas estima en 50.000 la cifra de desaparecidos.
1: Milagro en Venezuela. Una madre y su bebé fueron rescatados con vida después de quedar bajo los escombros.
0: Dayana Patiño cayó desde un octavo piso con su hijo de 18 días. Sentí que volvían a ser. Esto dijo por Rivadavia.
20: Estoy bastante conmocionada porque todo lo que viví no fue fácil. Estamos viviendo un día a la vez. A veces revivo todo lo que pasó en mi cabeza, tengo ataques de pánico, me levanto exaltada, duermo para chequear a mi bebé. Él fue mi motor para yo mantenerme vivo y para luchar por él. Estoy en periodo de posparto, que uno obviamente tiene los sentimientos a flor de piel. Todo fue en tiempo perfecto de yo caer justo donde tenía que caer para ser salvado.
1: En tanto, rescataron con vida a Hernán Gil, a 8 días de estar atrapado bajo los escombros.
0: El hombre de 43 años, un guardia de seguridad, quedó sepultado bajo las ruinas de un edificio en la zona de La Guaira.
1: Estados Unidos e Irán se enfrentaron en el Consejo de Seguridad de la ONU por los ataques en el Golfo Pérsico.
0: La paciencia de Trump no es ilimitada, advirtió el embajador estadounidense ante ese organismo y apuntó al gobierno iraní por atacar a países árabes vecinos y atentar contra la navegación comercial en el estrecho de Hormuz.
1: Irán no puede mantener como rehén a la economía mundial, afirmó el funcionario.
0: Donald Trump anunció un nuevo acuerdo con Irán y desató otra polémica.
1: El presidente de Estados Unidos dijo que ese país iba a comprar productos agrícolas estadounidenses, pero luego lo desmintieron desde Teherán. Según el republicano, el supuesto entendimiento estaba vinculado a un posible acuerdo para el fin de la guerra.
0: Israel conmemoró los 1000 días del ataque de Hamas.
1: Hubo homenajes en distintos puntos del país y familiares de víctimas exigieron al gobierno de Benjamín Netanyahu la inmediata creación de una comisión estatal para investigar los fallos de las autoridades para impedir el atentado del 7 de octubre de 2023.
0: Irán se prepara para despedir a Ali Khamenei.
1: Se espera que entre el 15 y 20 millones de personas participen de los homenajes que comenzarán este sábado y se extenderán durante 3 días. Amplía e informa Rolando Klempert.
2: En medio de un clima de gran incertidumbre, este viernes se llevará a cabo en Teherán el postergado funeral público del fallecido líder supremo de Irán, el ayatolá Ali Khamenei. Funcionarios de más de 100 países participarán de la ceremonia, según lo informó el vocero del Ministerio de Relaciones Exteriores de Irán, Esmail Baghaei. Esto representa un verdadero desafío para la seguridad de Medio Oriente, teniendo en cuenta el endeble cese del fuego vigente con los Estados Unidos. Entre estos invitados habrá jefes de Estado, presidentes de parlamentos, cancilleres, enviados gubernamentales especiales y un numeroso contingente de personalidades y organismos. La ceremonia pública multitudinaria será este viernes por la mañana. Más tarde habrá encuentros políticos de alto nivel y el sábado y el domingo habrá diversos actos de despedida con oraciones en la sala de oración Mosalá del Imán Khomeini en Teherán. Además, el 7 de julio habrá una ceremonia en la ciudad de Qom y el 8 su cuerpo será trasladado a Irak. Mientras tanto, el 9 será sepultado en la ciudad de Mashhad, en el noroeste del país. Por ahora, es una incógnita si participará su hijo Mojtaba Khamenei, el nuevo líder supremo, quien no ha hecho ninguna aparición pública desde el inicio del conflicto a fines de febrero. Informó Rolando Klempert, Radio Rivadavia.
0: Ola de calor en Europa. Se registran peleas, disputas y gritos por los aires acondicionados en Francia.
1: Los supermercados y locales de electrodomésticos dejaron escenas de caos y largas colas. Solo el 20% de los hogares europeos cuenta con aire acondicionado.
0: La Organización Mundial de la Salud dio por concluido el brote de antivirus del crucero que salió de Argentina.
1: El organismo indicó que el último contacto de una persona expuesta al virus finalizó su cuarentena, dando negativo a la última prueba que se le hizo.
13: Deportes.
0: Mundial 2026. España goleó a Austria, Portugal eliminó a Croacia y Suiza dejó en el camino a Argelia.
1: Los 3 equipos europeos avanzaron a octavos. Amplía Mariano Fernández.
21: Mundial 2026. Resultados de la jornada. España pisó fuerte y goleó 3-0 a Austria. Abrió la cuenta Oyarzabal a los 36 minutos, amplió Pedro Porro a los 66 y el propio Oyarzabal selló el resultado a los 89. Portugal sufrió, pero le ganó 2-1 a Croacia de forma agónica y con polémica. Perisic había puesto en ventaja a los croatas a los 53, pero apareció Cristiano Ronaldo de penal a los 68 y Ramos le dio la victoria a los lusos en el cuarto minuto de descuento. Sobre el final, le anularon un gol a Croacia. Por otro lado, Suiza superó por 2-0 a Argelia. Los goles helvéticos fueron obra de Embolo a los 11 minutos y de Ndoye a los 46. A preparar la garganta porque hoy juega la selección. Así continúa la agenda. Desde las 15, Australia se medirá ante Egipto y a las 19 llega el plato principal. Argentina enfrenta a Cabo Verde buscando el pase a los octavos de final. Para cerrar la noche a las 22:30, Colombia enfrentará a Ghana. Mariano Fernández, Radio Rivadavia.
1: Cuenta regresiva para el partido entre Argentina y Cabo Verde.
0: La selección argentina se entrenó en las instalaciones de Inter Miami de cara al cruce por los 16avos.
1: En conferencia de prensa, el técnico Lionel Scaloni afirmó que hay que respetar a Cabo Verde.
22: Es un equipo que no ha perdido, incluso en algunos partidos merecido
3: Contra Arabia yo creo que mereció ganar. Contra España y Uruguay a lo mejor, bueno, sufrió un poco más, pero se defendió bien. Los pases interiores los tapa bien y después salen muy bien de contra. Y tienen jugadores de buen pie. Es un buen equipo, ya lo habíamos visto. No porque nos toque ahora, sino que lo estábamos analizando, era un posible rival. Al final pasaron ellos y no nos sorprende, sinceramente. Es un buen equipo y no están de casualidad. Hay que respetarlos y eso haremos.
0: Antes del cruce con Cabo Verde, Rodrigo De Paul destacó la figura del técnico argentino Lionel Scaloni.
1: Nos enseñó que no somos jugadores de fútbol, somos personas que juegan al fútbol, afirmó el mediocampista argentino.
5: Un montón de cosas, obviamente, que me enseñó, pero me hizo entender a que la vida se puede ver de un montón de lugares, mismo el fútbol. Pero bueno, como yo ya lo dije, siempre me quedo con esta parte lo más importante por ahí es que no somos jugadores de fútbol, sino personas que juegan al fútbol. Esa frase para mí es sumamente importante porque atrás de cada jugador hay una persona.
0: El técnico de Cabo Verde dijo que está ante el partido de su vida.
1: Pedro Bubista Leitao afirmó que llegaron a esta instancia por hacer las cosas bien. Remarcó que en el encuentro con la Argentina van a salir a ganar y que no hay nada por qué temer y preocuparse tanto.
0: Más de 10 horas de banderazo de hinchas argentinos en Miami.
1: Miles de fanáticos continuaron invadiendo las calles de la ciudad estadounidense para alentar al equipo campeón del mundo, que hoy enfrentará a Cabo Verde por los 16avos de final.
0: Ciro Martínez fue interrumpido por la policía de Miami mientras tocaba el himno en el banderazo argentino.
1: El ex cantante de Los Piojos tuvo que suspender su presentación arriba de un micro ante el pedido de las autoridades. La escena fue grabada por personas que estaban en el lugar y rápidamente se hicieron virales en las redes sociales.
0: River disputará un amistoso internacional antes de volver al país.
1: El equipo de Coudet hizo pretemporada en Alicante, España, y ahora viajará a Portugal, mientras que hoy a las 15:30 se medirá con Flamengo de Brasil.
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0: ...5:47 y está la ola polar, la temperatura a esta hora en la Ciudad Autónoma de Buenos Aires.
1: Despacito.
0: Abrigate, ponete todo. Un grado tan solo, y atención porque puede seguir bajando, La humedad 87%, la presión 1029.4 hectopascales, no hay viento, hoy va a ser el día más frío del año, indudablemente, una máxima de tan solo 10 grados. Sí. Nos damos una vuelta por Catamarca, portada del diario Lancástico, ve.
1: Mensaje de Ávila a Galán: si te meten en cana, vas a crecer. Tras el pedido de desafuero son estos dichos. Informe a plazo en eficiencia penal de la justicia de Catamarca. Quedó penúltima en un informe sobre 19 provincias del Instituto de Estudios Comparados de Ciencias Penales y Sociales. Solo está peor La Rioja. Médicos en la mira, acciones judiciales en contra del Plus. El SOEN capitalino exigirá a través de cartas documento que el Círculo Médico y la OSEP intervengan para que el arancel deje de cobrarse. Y también vemos algunas fotos aquí en la portada de Lancasti. La ola polar trajo fuertes nevadas en el interior. La intensidad del frío comenzó a provocar complicaciones en las localidades ubicadas a mayor altura. En Fiambalá, el ausentismo en las escuelas fue del 95%. Piden que se adelanten las vacaciones. Bueno, hasta aquí algunos de los títulos que propone en su portada el diario El Ancasti de Catamarca. En San Fernando del Valle, capital de la provincia, a esta hora 2 grados 3 décimas la sensación térmica, 3.6 la temperatura, la humedad 94% con cielo cubierto. Para hoy, allí en Catamarca capital se espera una máxima de tan solo 9 grados. Niebla, ventoso por la tarde y cielo mayormente nublado hacia la noche.
0: La foto destacada en la portada de La Nación tiene que ver con el frío extremo, las nevadas inusuales por la bomba polar, y se ve Playa Varese, Mar del Plata, cubierta de una fina capa de nieve. Se convirtió en la postal de la bomba polar que afecta a 17 provincias. El alto precio del gas en invierno le pone un freno extra a la industria, titula La Nación. El GNL importado es más caro y varias fábricas evalúan reducir su actividad. La Corte dejó fijo el monto del decomiso a Cristina. Son unos 685 mil millones de pesos. Hay 20 inmuebles en la mira. El gobierno ofrece listas colectoras a los aliados. Mundial 2026. Argentina contra Cabo Verde, la presión y el calor, titula La Nación, que completa con estos dos temas. Feroz ataque de Rusia con misiles y drones sobre Kiev. Espectáculos. Nueva York alterada por la boda de Taylor Swift y Travis Kelce. El casamiento durará dos días con el Madison Square Garden como escenario. La policía de la ciudad montó un operativo gigantesco. Títulos de portada del diario La Nación. Un grado la temperatura en la ciudad autónoma, cielo despejado, no hay viento, una máxima prevista de 10 grados.
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0: Gracias a Juan Manuel desde Villa Ramallo, gracias a toda la gente que se ha comunicado y por supuesto mandando mensajes en este Día del Locutor. 3 de julio, estos son los temas que tenés que conocer para estar bien informado.
1: Javier Milei calificó como analfabetos económicos a los ex titulares del Banco Central que cuestionaron la reforma de la Carta Orgánica.
0: El presidente viajará a Tucumán para encabezar la vigilia por el Día de la Independencia.
1: El ministro de Seguridad de esa provincia, Jorge Montero, dijo que Tucumán está preparado para recibir al presidente.
0: Confirman que Diego Santilli tendrá funciones ampliadas como jefe de gabinete. Se elimina el Ministerio del Interior.
1: El DNU publicado hoy en el Boletín Oficial también creó los cargos de vicejefe de gabinete y vicejefe de gabinete del interior.
0: Designó a sus responsables Guillermo Dedit y Gustavo Coria.
1: Oficializaron a Adrián Radier como vocero presidencial y a Fabián Fernández como secretario de comunicación y medios.
0: Diego Santilli recibió al gobernador de Chubut.
1: Tras el encuentro, Ignacio Torres destacó el diálogo con el jefe de gabinete y se mostró moderado con la reforma electoral que impulsa el gobierno.
0: Ignacio Torres además cuestionó la falta de financiamiento de obras públicas por parte del gobierno nacional.
1: La Casa Rosada negocia con los gobernadores para incorporar colectoras y suspender las PASO.
0: Martín Menem aseguró que si la política no jode, la economía va a mejorar.
1: Pichetto pidió evitar que Argentina se convierta en Perú.
0: Diputados libertarios se reunieron para avanzar con los que les pidió el presidente Milei.
1: La oposición en diputados repudió la ola de despidos en la Comisión Nacional de Energía Atómica.
0: Axel Kicillof consideró que las PASO pueden servir para ordenar al peronismo.
1: Causa vialidad. La Corte Suprema ratificó que Cristina Kirchner y el resto de los condenados deben devolver 685 mil millones de pesos.
0: Presentaron una denuncia penal contra Javier Milei por los ejercicios militares con Estados Unidos en el país.
1: Santiago Caputo pidió condecorar a Milei por su lucha contra la corrupción.
0: Economía, preocupación por el aumento del dólar. En el gobierno afirman que la suba de los últimos días no es determinante.
1: El dólar oficial cotiza a 1.460 pesos para la compra y 1.510 para la venta en el Banco Nación.
0: El Banco Central alcanzó 120 ruedas consecutivas con compras de dólares.
1: El riesgo país alcanzó su nivel más bajo en 8 años.
0: Diputado Nacional por la Libertad Avanza, Luis Petri, celebró la baja del riesgo país, dijo: Argentina vuelve a ser confiable para el mundo.
1: El gobierno presentó un adelanto del presupuesto 2027. Será enviado al Congreso antes del 15 de septiembre.
0: Advierten por el crecimiento de la mora. Más de 4 millones de personas dejaron de tener tarjeta de crédito.
1: La IGJ aprobó un nuevo régimen para presentar estados contables. El procedimiento será por un sistema digital.
0: El gobierno anunció un proyecto privado para hacer una nueva central nuclear por 1.200 millones de dólares.
1: Los negocios de la avenida Avellaneda en Flores aseguran que con la temporada de invierno reactivaron sus ventas.
0: Buen ritmo de trabajo de la campaña fina y un franco avance en la cosecha de los cultivos estivales.
1: Rige una alerta por frío extremo en gran parte del país.
0: Juicio por la muerte de Maradona. Matías Morla le pidió perdón a las hijas del 10.
1: Caso Insaurralde. El ex intendente de Lomas pidió que el video que grabó Jessica Sirio no sea utilizado como prueba.
0: Juicio por la desaparición de Loan. Declaró la abuela Catalina y apuntó contra su hija Laudelina.
1: Ruta del dinero K. La Corte Suprema rechazó reducirle la condena por lavado de dinero al hijo de Lázaro Báez.
0: Femicidio de Agostina Vega. Se negó a declarar la pareja del presunto femicida Claudio Barrelier.
1: El crimen de Fernando Lechuga Pérez Algaba. Yo no lo maté, era mi amigo, declaró el principal acusado del homicidio.
0: Los youtubers argentinos detenidos en Miami aseguraron: fue la peor experiencia de nuestras vidas, no nos colamos.
1: Atención, jubilados y jubiladas. Por teléfono estafaron a 2 adultas mayores en La Plata y les vaciaron sus cuentas bancarias.
0: Murió una joven de 15 años al quedar en medio de un tiroteo entre bandas. Esto ocurrió en La Matanza.
1: Conmoción en Santiago del Estero. Discutió con su cuñada, le disparó y la mató. Lo detuvieron horas después de fugarse.
0: Un hombre fue detenido en La Pampa tras quedarse con una mochila olvidada que tenía casi 90 millones de pesos.
1: Se incendió un edificio en Palermo. 4 personas fueron asistidas por el SAME.
0: Operativo por un escape de gas en la autopista de Lepiane.
1: Nació en Argentina el primer cerdo modificado genéticamente para trasplantes de órganos humanos.
0: El próximo fin de semana largo estará cerrado el ramal Tigre del tren Mitre.
1: Internacionales. Ascienden a 2.595 los muertos por los terremotos en Venezuela.
0: Milagro en el Caribe. Una madre y su bebé fueron rescatados con vida después de quedar bajo escombros.
1: También rescataron con vida a Hernán Gil a 8 días de estar bajo los escombros.
0: Estados Unidos e Irán se enfrentaron en el Consejo de Seguridad de la ONU por los ataques en el Golfo Pérsico.
1: Donald Trump anunció un nuevo acuerdo con Irán y desató otra polémica.
0: Israel conmemoró los 1.000 días del ataque de Hamas.
1: Teherán se prepara para despedir a Ali Khamenei.
0: Ola de calor en Europa, peleas, disputas, gritos por los aires acondicionados en Francia.
1: La OMS dio por concluido el brote de antivirus del crucero que salió de Argentina.
0: Deportes, Mundial 2026. España goleó a Austria, Portugal eliminó a Croacia y Suiza dejó en el camino a Argelia.
1: Con 3 partidos continúan hoy los 16avos de final.
0: A las 15, Australia se medirá con Egipto y a las 19 será el turno de la selección argentina ante Cabo Verde.
1: Finalmente, a las 22:30 jugarán Colombia y Ghana para definir a los 16 equipos clasificados a los octavos de final.
0: Cuenta regresiva para el partido entre Argentina y Cabo Verde.
1: En conferencia de prensa, Scaloni afirmó que hay que respetar a Cabo Verde.
0: Antes del cruce con ese equipo, Rodrigo De Paul destacó la figura del técnico Lionel Scaloni.
1: El técnico de Cabo Verde dijo que está ante el partido de su vida.
0: Más de 10 horas de banderazo de hinchas argentinos en Miami.
1: Ciro Martínez fue interrumpido por la policía de Miami mientras tocaba el himno en el banderazo argentino.
0: A las 3 de la tarde, River disputa un amistoso internacional ante Flamengo de Brasil antes de regresar al país.
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0: Bueno, minuto final de este viernes 3 de julio de 2026. Reiteramos nuestro agradecimiento por todos los llamados en este 3 de julio, Día del Locutor. Gracias a los oyentes por recordarlo y por acompañarnos. Nosotros hasta este minuto con Rolando Klemper, Rocío Calenó, Gonzalo del Monte, Camila Hassan, Mariano Fernández, Juan José Moro y el locutor Martín Edgardo Millán. Le mandamos un abrazo a Millán, también locutor nacional. Y los operadores, Marcelo Dentice. Gracias, Marce, por el trabajo de toda esta semana. Junto a Tony Smoris, la producción de Eric Spolsky. Abrazo a Eric. Y en la locución y redacción estos días nos estuvo acompañando el locutor nacional, hoy festejando su día, el señor Gustavo Jove. Que termines bien el día. Ojalá que puedas disfrutar de un buen partido esta tarde a las 19 y sí, que quedemos contentos.
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cuerda. ¿Qué tal? ¿Cómo están? Muy bienvenidos a este día, viernes 3 de julio de 2026. Son las 6 y 4 minutos en toda la Argentina. Los vamos a acompañar hasta las 9 cuando llega Nelson Castro y hacemos el pase del que tanto disfrutamos. Bueno, en el día del locutor le mandamos un abrazo a nuestros queridos compañeros, obviamente quienes hacen, forman parte del panorama del rotativo del aire, que estuvo a cargo de Mario Portugal, secundado por Gustavo Jove, y obviamente a la espera del regreso de Javier Villa. Les mandamos un abrazo a los tres compañeros que hacen una tarea excepcional siempre en cada mañana. Y bueno, nos deja a nosotros servidos esta mañana para poder continuar con las mejores noticias de toda la Argentina, ¿no? Es decir, con lo que ocurre con la política, con la economía y con, obviamente, el mundo del deporte, el espectáculo y demás. Obviamente, con el foco también puesto en Venezuela, en este caso, por lo que estamos viendo, por lo que son las tareas de rescate. Ya a 8 días, vamos camino a 9 días de, bueno, de lo que fueron los 2 terremotos que generaron una catástrofe humanitaria brutal. Ya la vivía Venezuela con el chavismo. Y en las últimas horas hemos visto imágenes desgarradoras realmente de personas, en algunos casos, bueno, la nota más interesante y milagrosa tiene que ver con el rescate de esta mujer después de 8 días debajo de los escombros, pero la verdad con un panorama muy sombrío, con el inminente incremento notable de la cantidad de muertos. Las cifras de desaparecidos son brutales, más de 40.000 desaparecidos a 8 días, que la expectativa de que aparezcan con vida es muy baja.

0: y que corroboraría esto que había dicho Estados Unidos, que había entre 10.000 y 100.000 muertos. Lo dijo apenas, horas después de lo que fue esta catástrofe. Realmente es un panorama desolador. Lo que cuentan los cronistas, no solamente los argentinos, sino quienes desde distintas partes del mundo llegaron a Venezuela, es que hay un olor nauseabundo en las calles de Caracas, de La Guaira sobre todo, que es el foco donde fue el foco más fuerte del terremoto, y la verdad que es un escenario muy, muy impactante, después de lo que fue, bueno, varias tragedias que viene sufriendo el pueblo venezolano. Habíamos hablado del deslave del 99 en esa zona de La Guaira. También, yendo mucho más atrás, bueno, un terremoto también en la década del 60, pero esta situación es realmente impactante. Fueron dos terremotos en distintos, con un intervalo de muy poco tiempo, con distintas metodologías en los movimientos sísmicos que generaron un derrumbe de edificios que también empiezan a estar en el foco de la cuestión de, construcciones mal hechas durante el chavismo, algo similar a lo que tal vez pasó durante el kirchnerismo aquí. Bueno, eso también va a ser motivo de investigación, pero lo cierto es que el pueblo venezolano está sufriendo, padeciendo una catástrofe, historias mínimas que realmente te erizan la piel de personas que habían salido a trabajar minutos antes de que ocurriera este hecho, cuyas familias quedaron en sus casas y que vieron la tragedia a metros nomás desde la calle, ¿no? La verdad que es impresionante lo que se ha vivido. Así que vamos a estar obviamente profundizando este tema con Gonzalo Báñez, vamos a estar contando cómo se está ayudando desde aquí, desde Argentina, cómo se puede ayudar. Pero bueno, todo esto en medio de, por ejemplo, un campeonato del mundo, una Copa del Mundo que avanza, cuyo, bueno, hoy partido central es el de Argentina con Cabo Verde, la selección en 16avos de final va por el ganador de Egipto o Australia en octavos de final. Ojalá que Argentina tenga una buena actuación y pase de ronda, pero bueno, obviamente hemos visto muy buenos partidos en estos últimos días. Hoy lo vamos a estar comentando con el querido Juan Manuel Tucci, también con obviamente Renato de la Paulera desde allí, desde Miami, donde juega, donde hay un furor de argentinos, decenas de miles de argentinos. Obviamente la gran mayoría se va a quedar fuera de la cancha, porque lugar para todos no hay, las entradas están que vuelan de precio, se ha pagado ayer hasta 3.500, $4.000, una localidad muy básica, es decir, las ganas de ver a la selección generan una demanda que la oferta no puede cubrir, y obviamente eso genera que se suban los precios y que se esté pagando cualquier cosa, ¿no? Cualquier cosa, estamos hablando de costos de una final de Copa del Mundo, de lo que se pagó en Qatar, por ejemplo, que se paga para cualquier localidad. Bueno, vamos a estar ampliando, por supuesto, el tema político. Lo decía ayer, el gobierno dio vuelta a la página después de lo que fue la salida de Manuel Adorni, el desembarco de Diego Santilli. Se está rodeando de consenso, me parece, la reforma electoral. Ayer lo vimos en Casa de Gobierno a Ignacio Torres, a Nacho Torres, el gobernador de Chubut, hablando un poco de este nuevo vínculo, destacando la gestión de Santilli, destacando la decisión del presidente. Creo que el gobierno empieza ya en el fin de esta semana. Recordemos que el anuncio se hizo entre viernes y sábado de la semana pasada. El viernes empezó a trascender, el sábado se confirmó, el domingo se anunció la llegada de Santilli, el lunes se avanzó con los cambios y el martes terminó jurando Diego Santilli. Bueno, en el cierre de esta semana me parece que el gobierno empieza a darse cuenta de la cantidad de tiempo perdido, de que no era como tal vez Adorni u otras personas decían, vienen contra Adorni porque vienen contra Milei y contra Karina. Me parece que eso quedó claro que no. El presidente me parece que está tomando dimensión de que la oposición dialoguista no era que le quería sacar a alguien de su confianza para hacerle daño, sino justamente para avanzar en la agenda conjunta que se había trazado después de las legislativas. Acá hay gobernadores que quieran resolver temas urgentes, no solamente lo electoral, lo económico. Necesitan de los fondos del gobierno nacional, necesitan que a Milei le vaya bien, necesitan que la recaudación empiece a subir. Ayer perdón, el miércoles escuchábamos a Rogelio Frigerio hablando de, bueno, lo que había mejorado la recaudación en mayo, que tal vez en junio había tenido un descenso en su provincia, pero o no había sido tan bueno, pero que después de haber pasado muy mal el primer trimestre, especialmente del año, empezaba a ver la luz en la recaudación, y eso para los gobernadores es muy buena noticia, porque genera en sus provincias y en el territorio una oportunidad de hacer cosas que cambia el ritmo y cambia la dinámica de la gestión. Obviamente esos gobernadores quieren ser reelectos, igual que Milei, quieren hacer acuerdos en su mayoría con la Libertad Avanza, porque el porcentaje de votantes es mayor el de Milei que el de ellos mismos, entonces necesitan un acuerdo con la Libertad Avanza, porque de mínima Milei les puede hacer daño si les pone un candidato, entonces quieren acordar. Se está negociando esta reforma electoral, que no solamente es la suspensión de o la eliminación de las PASO, sino que es la posibilidad de incluir colectoras. La verdad es un proyecto que a mí no me gusta, el tema de las colectoras no me gusta porque me parece peligroso y me parece que en manos de un gobierno como el kirchnerista puede generar hacia el futuro situaciones muy, muy desfavorables para las oposiciones, para los contrapesos. Y en este caso también hay que decirlo, aunque la oposición sea el kirchnerismo, el contrapeso necesario que necesitan todos los gobiernos. Yo lo marcaba días atrás y espero que se tome nota, en el sentido de que se tome nota de que a veces las leyes hay que pensarlas en función de que gobierne quien no te gusta, no que gobierne quien te gusta. Entonces vos estás de acuerdo con no ir a votar en las PASO porque te lo está diciendo Milei, porque estás de acuerdo con Milei, pero tal vez tenés que recordar que no hubiera habido Milei sin las PASO, no hubiera habido Macri sin las PASO, porque recordemos el resultado de las PASO de 2019, esas PASO que en las que casi le sacó 20 puntos a Alberto Fernández a Mauricio Macri, hubieran generado, creo que fue 48-32, 48-33 o 48-31, la verdad pido disculpas por no tener acá el dato a mano, ahora lo busco, pero básicamente el concepto es por casi 20 puntos, si ese hubiera sido el resultado de las generales, de la elección general, si se hubiera dado el golpazo Macri en esa elección PASO, no hubiera podido aumentar 9 puntos, descontarle 9 puntos a Alberto Fernández, y de llegar a un escenario de elección general con un contrapeso más, obviamente más equilibrado. Hubo una elección general que le impidió a Alberto Fernández tener mayoría absoluta tanto en diputados como en el Senado, y vos decís, bueno, ¿y eso qué tiene que ver? Bueno, se hubiera reformado la Corte Suprema de Justicia, es decir, hubieran sometido a la justicia, hubieran impedido que se haga justicia porque hubieran metido 20 jueces de corte kirchneristas para...
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0: Pero la verdad es que ha crecido, sigue creciendo y eso genera la necesidad de medir tal vez de manera distinta el consumo, ya no tan lineal de cuántos tickets o cuánto facturan cada supermercado o cada comercio, cada local de ropa, distintos rubros y empezar a evaluarlos de otra manera. Pero obviamente vamos a estar profundizando luego con Willy Cohen en un ratito nomás. Tenemos, por supuesto, la agenda económica, vamos a también el tema de los aumentos. El otro día contábamos el aumento de los colectivos, se viene un mes o va a ser un mes bastante áspero en ese sentido. El gas es sumamente necesario y la electricidad para en este momento atenuar un poco el impacto del frío. Hoy temperaturas muy, muy bajas. Hoy en este momento 0 grados, 1 de sensación térmica, pero 0 grados, un frío tremendo, con campera, con gorro, con guantes, con chaleco, con lo que puedas, abrigate, no tomes frío en las extremidades, que esa es la puerta de entrada de las enfermedades. Bueno, en el día de la locutora, como siempre digo, me acompañan el señor Guillermo Willy Cohen, Dani Gómez Rinaldi, Juan Manuel Tucci, Renato de la Paulera, Gonzalo Báñez, Claudito Rico, el doctor Juan Manuel Cerini, Alejandro Cancelare, Carol Ordangarín y nuestra queridísima amiga, y aquí en la locución, esa voz que nos hace acordar siempre cuando no está Romy, siempre la extrañamos, obviamente porque ya tenemos una costumbre hace ya casi 5 años en esta radio de escucharla cada mañana a Romina Aldana. Romy, buen día, ¿cómo estamos?
8: Buen día, Nacho, gracias. Y la verdad sí, porque somos familia también, ¿no? Es eso, ¿no? Quieras o no, tantas horas que compartimos juntos. Así que el agradecimiento, obviamente. En este día del locutor saludamos, obviamente, a todos los colegas. Y frío, mucho frío en la ciudad de Buenos Aires. 0.2, 2 décimas de grado. La humedad altísima, 92%. Se espera para hoy unos 10 grados de máxima, pero claro, la alerta por temperaturas extremas de frío afecta a gran parte del país. Y sobre todo, con alerta naranja, algunas localidades de la provincia de Buenos Aires, como por ejemplo Chascomús, Las Flores, Roque Pérez, Saladillo, voy un poquito más abajo, Guido, Maipú, Ayacucho, Balcarce. En Chascomús amanecieron hoy con 3 grados bajo cero de mínima, y para mañana también. Así que hay que abrigarse, va a ir recuperando la temperatura en los próximos días, va a ir subiendo y se va a ir acomodando, es lo que anunció el Servicio Meteorológico, y de hecho temperaturas superiores a lo habitual para un invierno. Estos días sí, con alerta y bomba polar ya se había anunciado, y bueno, habrá que soportar el día de hoy con este frío, Nacho, y abrigarse.
0: Bueno, dame las vías de comunicación para que los oyentes se comuniquen.
8: 11-50-26-86-30, es viernes y tenemos muchísimos premios.
0: Bueno, ¿qué premios tenemos?
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0: Bueno, vamos a estar...
9: Son regalos no discrecionales.
0: Ahí está, regalos no discrecionales. Gracias, Juli Sánchez. Señor Dani Gómez Rinaldi, buen día, ¿cómo estamos?
10: Buen día, Nacho, buen día, oyentes. Mucha información pasó de todo y está pasando de todo en el mundo del espectáculo. Así te pongo como un marco de títulos de información del espectáculo. Ciro Martínez de Los Persas estaba haciendo, participando del banderazo en las calles de Miami. Llegó la policía como para que termine el show y se tuvo que subir al micro donde él estaba tocando el himno. Especialmente no quería terminarlo, pero bueno, quedaron los acordes nada más y tuvo que suspender la actuación esa, y sobre todo mientras entonaba el himno argentino. Con respecto a nuestro país, un super título, ¿no es cierto? Porque se conoció la cifra que exigiría y demandaría Florencia Peña, la plataforma, y a Nico Quiatto. Una cifra que me parece descabellada, una cifra que supera todos los acontecimientos de los últimos tiempos en cuanto a reclamo de dinero. También vamos a conocer un Nicolás Cabré distinto. Nicolás Cabré brindó una entrevista y viste que es de pocas palabras, pero se abrió junto al colega Luis Novarecio, y quiero compartir para empezar el programa tranquilo, sí, Nacho. Sí. Así como habla Nico Cabré acerca de su padre y su relación.
11: ¿Cómo se llamaba tu papá?
12: Norberto.
11: ¿Y qué aprendiste con Roberto?
12: Todo, de todo. Cuando hablo de ser padre, yo quisiera ser el 2% de lo que fue él conmigo. Fue, es y será una persona maravillosa. Un tipo que me acompañó y que se esforzó por mí. Lo decía con el vivo, que mi papá era mi ídolo.
11: Entra por ahí caminando. ¿Qué le decís?
12: Lo abrazo. Lo abrazaría. Hablo con él, lo tengo siempre rondando. Hay un montón de cosas que día a día voy aprendiendo.
10: Qué lindo escuchar a Cabré.
0: Qué lindo. Hablar así de un padre, ¿no?
10: Exacto, un tipo de pocas palabras, pero que últimamente yo creo que se debe también a su última relación, a su última mujer, con el que está casado, Rocío Pardo, que se abrió más a la prensa. Él no era un muchacho, un actor que daba entrevistas y que hablaba de su intimidad, las rechazaba. Pero se sentó con Novarecio y abrió su corazón. No solamente abrió de este sentimiento hacia su padre, un taxista que lo apoyó.
0: ¿Taxista?
10: Era, falleció. Por eso es el recuerdo de Nico Cabré. Un tipo que lo apoyó muchísimo.
0: Me confundí por el fue, si claro. Será, claro. Pero sí, fue, sí, dice sí, que habla a veces...
10: En presente, sí. Porque lo tiene y sigue claro. Hablando con
0: la
10: él.
0: La imagen, dice. Él habla al cielo cuando exacto. Dice, hablo a veces y mira al cielo.
10: Exacto. Claro. Lindas palabras escuchar a un actor... Hablando así de sus sentimientos, de la relación con su padre, que lo vio triunfar.
0: Y la terapia, ¿no? La terapia, me parece que... Exactamente. Él en una nota contó que hace terapia. Uh-huh. Qué bueno que pueda expresarse así. Igual Luis Novarecio, viste, te abre.
10: Tiene ese toque. Un tempo para entrarte para también, llevarte. Un clima en sus entrevistas intimistas. Así que bueno, aprovechamos para saludarlos tanto a Nico Cabré, que además habló de su relación con la actual mujer, con Rocío Pardo, y también con su hija, y que habló de esta cosa de permitirle a su hija, que creo que tiene 12 años, de irse a Turquía. Dice, porque yo tengo que escuchar a mi hija. Y entonces, a pesar de que le faltaba, utiliza la palabra cotidianidad, faltar a su hija irse con la China Suárez y Mauri Icardi a Turquía, él perdía eso, pero que aceptó porque la respeta a su hija. Ahora, por suerte, estos días está acá en la Argentina, su hija, y bueno, fue lindo escucharlo y quería compartirlo con todos ustedes, este tramo de Nico Cabré con Luis Novarecio. Más adelante, como te dije, el disparate de la denuncia de Florencia Peña, confirmado, porque ya no
0: está
10: es un parecer.
0: Claro, está
10: sí,
0: confirmado.
10: Lo confirmó
0: eso.
10: Burlando. Lo
0: o sea,
10: confirmó
0: Florencia
10: burlando.
0: Peña demanda a Occhiato a Nico.
10: Sí, exactamente. Se hablaba en su momento de 200 millones de pesos. $150,000.
0: Sí. ¿Y cuánto va
10: y a ser? Ahora te digo, son 750 millones de pesos, son $500,000.
0: Cuando ¿Perdón?
10: Sí, para mí es un disparate. Porque
0: o sea, la persona que anuncia una fake news como es la muerte del papá de Messi, que es sí. fake, que nunca ocurrió, ojalá que no ocurra nunca, uh-huh. y que si ocurre, ocurra dentro de 30, 40 años, no sé. No sé cuánto tiene Jorge, pero esa persona demanda al medio...
10: Por daños y perjuicios.
0: Pero si ella, según Luzu y según... Habían anunciado que rescindían el contrato.
10: Que era de común acuerdo.
0: Claro.
10: Pero parece que lo pensó, lo meditó, se hace la que está mal porque no brinda entrevistas, lo manda a hablar a Burlando, diciendo que ella está atravesando un mal momento, que psicológicamente está devastada. Anda al psicólogo, es una buena terapia si estás devastada. Anda al psicólogo si tenés una buena relación con tu familia, con los medios, o sea, y con el trabajo.
0: Diciendo, le está diciendo a los próximos empleadores no me contraten porque encima que mando una fake
10: sí.
0: y que estropeo al medio, porque el medio también, yo lo que te decía el otro día, Dani, uh-huh. No sé con quién se está asesorando Nico Quiato, pero yo la contrademandaría a claro. Florencia Peña por el daño que le hizo a la imagen del canal de Luzu. Que una persona en su micrófono dijera que murió el papá de Messi, uh-huh. livianamente. Es decir, me parece que es un grave daño que sufre el Luzu. Haría una contrademanda por el doble de plata e iría hasta las últimas consecuencias. Cuestión de que esta mujer piense dos veces, no solamente lo que comunica, sino básicamente después esto de amenazar, que está extorsionando. Está extorsionando, parece una extorsión.
10: Prácticamente
0: esto.
10: Parece eso... pareciera que está como sí apretando, ponele, a Luzu, a Nico Quiato, un tipo que debe estar bien asesorado también. Él está volviendo ahora de Miami con su equipo, si no me equivoco va a ser este fin de semana, y supongo que vamos a conocer la palabra de Nico Quiato, pero no creo que se queden callados ni que se queden con los brazos quietos,
0: porque aparte,
10: ¿entendés?
0: Según lo que me cuentan, Dani, vos sabés mucho más, por supuesto, uh-huh. lo que a mí me llegó del lado de la política es... Aparentemente ni siquiera pueden justificar en el error de un productor, porque el productor lo trajo o es el productor que eligieron ella y Marley, creo que es el mismo, comparten el...
10: Claro, porque Marley compartían el programa, Marley está en Miami, ella hacía el programa desde acá. Hay una versión que dice, porque ella lo mandó a decir, ella lo dijo en una nota, no son productores que trae ella, dijo. Por eso hay una versión tal vez opuesta a esto. Pero bueno. hay que ver. Para mí se equivoca y se equivoca muchísimo. Esto no solamente, no sé si la va a llevar contra el público, pero contra el medio, seguro. Yo te sugeriría, Florencia Peña, pedí disculpas, volví a pedir disculpas y callate la boca porque cometiste un error garrafal.
0: Bien, Dani, impresionante. Después más temas, ¿no?
10: Más temas, sí. Obviamente. Te voy a estar contando los invitados que va a tener este fin de semana la señora Mirtha Legrand, una figura que declaró el momento que está atravesando de salud.
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8: Y el próximo fin de semana, que es un fin de semana largo, entre el 9 de julio y el domingo 12, para ir teniendo esta información, el ramal Tigre del tren Mitre estará interrumpido por obras. Entonces reiteramos, mientras que ramales Mitre y José León Suárez van a circular con servicio limitado entre Belgrano R y las terminales bonaerenses por obras esenciales de renovación de infraestructura de vías.
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18: Arranca el viernes sin complicaciones en Panamericana. Se nota la merma en la cantidad de tránsito desde los ramales Pilar y Escobar en dirección hacia Buenos Aires. Autopista del Oeste ya con tránsito intenso en diferentes sectores. En la madrugada en Monte Castro, choque en Bermúdez y Beiró. Un auto y una moto. Está reducida la circulación. En lo que respecta a la autopista La Plata-Buenos Aires, por ahora no hay inconvenientes. Sí se mantiene una reducción en sentido hacia la capital bonaerense en diferentes sectores por la construcción del cuarto carril. Desde Control de Tránsito, J. Linetti.
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0: 6:37 en la Argentina, Romy, datos del tiempo.
1: Temperatura en la ciudad de Buenos Aires, 0.2, 2 décimas de grados. Esperan 10 de máxima, con cielo algo nublado y alerta de temperaturas extremas de frío en gran parte del país.
0: Mucho frío, está nevando en varias partes del país. Uh-huh. ¿Bariloche cuánto está?
1: A ver. Y Bariloche, mirá.
0: Ayer estaba en 16, el otro día estaba en 14 de térmica cuando arrancamos el programa. Una cosa.
1: Bariloche tiene 3 grados, 9 bajo cero de sensación térmica ahora.
0: Bueno, hoy está más tranquilo. Mm. Bueno, hoy tuvieron un respiro, pobre. Sí. Igual es un montón.
1: Y es un montón.
0: Pero con respecto a los días anteriores, bueno, están
1: tenía
0: un poco
1: 16.
0: Mejor. Sí, sí, sí.
1: Claro.
0: Bueno, mucho frío, así que abrigate porque es propicio para que te agarres alguna enfermedad si te descuidas las extremidades, sobre todo. Acá Eric Spolky llegó con un gorro, llegó con cuello, llegó con guantes. Se le ven solo los ojos a Eric cuando camina por la calle porque se abriga muchísimo. Así que cópienlo a Eric Spolky. Presentamos al señor Juan Manuel Tucci. Juanma, ¿cómo estamos?
2: Buen día. ¿Qué tal, Nacho? Muy buenos días para vos y para todos. Bueno, llegó el día y Argentina va a estar jugando con Cabo Verde. En un rato nos va a traer novedades Renato de la Paulera. Pero hay más equipos ya clasificados a los octavos de final, y de a poquito ya tenemos casi por completo el cuadro armado, porque hace unas horas terminó ganando Suiza 2-0 frente a Argelia, en un partido que arrancó a la medianoche y que terminó metiendo al equipo suizo, que no tiene grandes nombres, no tiene grandes figuras, pero tiene un par de jóvenes talentosos que me parece hay que seguirle el rastro. No pudo ser para Argelia, que había compartido el grupo con Argentina, y de esta manera Suiza avanzó a los octavos de final. Se dio la victoria lógica de España, porque me parece que no hubo equivalencias en un duelo en donde España era favorita frente a Austria y terminó ganando 3-0. Dos goles de Oyarzabal, un gol de Pedro Porro, un muy buen partido de España, sobre todo los laterales de España que fueron claves, determinantes en el triunfo, tanto Pedro Porro como Cucurella, que por ahí es muy criticado, pero que en definitiva muchas veces termina siendo opción y salvación para España. Y después el partido de la polémica, Portugal y Croacia. Estaba ganando Croacia 1-0 con el gol de Perisic. Generó un montón de situaciones de gol. De hecho, estrelló tiros en los palos. El arquero portugués sacó varias en la línea. Y cuando faltaba poco para el final, después de que lo empatara Cristiano Ronaldo en una jugada de penal, que es muy dudosa realmente, la jugada de penal a mí me deja muchísimas dudas, en el minuto 94, en el cuarto adicionado, apareció Gonzalo Ramos para poner el 2-1. Hasta ahí, bueno, era victoria de Portugal. El tema es que después Croacia lo termina empatando, ya cerca de los 100 minutos de partido, en una jugada realmente milimétrica, en donde quien recibe la pelota, que es Perisic, termina estando adelantado. Pero no estaba adelantado, porque en definitiva entiende el VAR, la cabina de VAR, que el jugador había recibido un pase tras un rebote de un jugador de Croacia que estaba luchando ese balón en el área. El tema es que no se alcanza a advertir que la pelota le toca al jugador de Croacia en la previa a la jugada, y evidentemente esto desató un sinfín de polémicas. Para mí Croacia debió haber empatado el partido y debió haber llegado por lo menos la definición a tiempo suplementario, pero esto no se dio y Portugal, con Cristiano Ronaldo a la cabeza, se metió en los octavos de final para jugar con España. Hoy, como decíamos, la presentación de la selección argentina, va a estar jugando Colombia también por la noche, va a ser el último partido que cierre estos 16avos de final. Más temprano tenemos Australia y Egipto, aquí el probable rival de Argentina en caso de que clasifique. Los octavos de final, que van a comenzar ya mañana con Canadá, Marruecos y Paraguay, Francia, también van a tener confirmados a Portugal, España, a Estados Unidos, Bélgica, que van a jugar el lunes, a Brasil, Noruega, que lo harán el domingo junto a México e Inglaterra. Y obviamente esperamos por Argentina o Cabo Verde contra Australia y Egipto, y a Suiza, que ya aguarda por Colombia o por Ghana. Así que de a poco el Mundial ya va entrando en fase de octavos de final, ya vamos entrando un poco más a la normalidad y tuvimos grandes partidos en el día de ayer y esperemos que hoy Argentina no nos falle, así que estaremos expectantes de lo que suceda frente a Cabo Verde a las 7 de la tarde. En el marco del fútbol local, hoy juega
0: River. Espera, porque quiero entrar en el Mundial, no te me vayas. Cuando pasó lo de Portugal-Croacia, sí, que le anulan el gol del empate a Croacia en el último minuto, que lo gritó todo Croacia, más de uno lo veía la carita de Cristiano Ronaldo. Y
2: que decía, ya estaba
0: qué
2: fuera.
0: Bien, qué bien, claro.
2: Ya estaba en el banco,
0: decía, qué bien. aunque uno supone que Portugal es más rival para España de lo que puede ser Croacia, sí. Pero es mi percepción. Pero sí. Bueno, y cuando lo anularon, yo creo que acá en Argentina, no sé, si los que me están escuchando preferían que pasara a Croacia.
2: Y
0: ¿no?
2: A ver, la típica el típico enfrentamiento entre Cristiano y Messi hace que muchos querían que pasara a Croacia. La realidad es que yo no veo un gran equipo en Portugal. No. Sí tiene muchos nombres. Y obviamente tiene a Cristiano como referente que, a ver, marcó un gol de penal, no jugó un buen partido, pero es sin dudas el estandarte de Portugal. Yo creo que Portugal sí le puede hacer más fuerte a España el partido que lo que pudo haber hecho Croacia, que está en el fin de una generación dorada que le dio nada más y nada menos la posibilidad de jugar una final del mundo en Rusia 2018. Pero es cierto que el gol estuvo para mí mal anulado. Es ¿cómo una acción?
0: ¿En serio?
2: Mira, para mí sí, porque no toca la pelota el jugador de Croacia.
0: ¿Pero no sonó el chip?
2: A ver, el chip suena cuando el offside es claro.
0: Sí.
2: Porque claro. El jugador que recibe para dar el pase al gol está adelantado. El tema es que el VAR lo que entiende en este caso es que el jugador de Croacia roza la pelota cuando la peina. Y el que recibe está adelantado. Pero para mí no la toca. Si vos ves la imagen que está detrás del arco, para mí es imperceptible el toque del jugador croata. Y si parte el pase desde donde estaba la posición del jugador que tira el centro, sí. Ahí no estaba, no había offside. Entonces
0: me pareció un offside.
2: A ver, claro, el offside es claro, sí. Pero si tocan el jugador de Croacia que va a disputar el balón con la cabeza contra el de Portugal. Como no la toca, para mí ahí estuvo mal anulado el gol. A mi criterio. Después hay varios árbitros que salieron a hablar en redes sociales que también compartían esa situación y que obviamente se quejaban de algo que le quita completamente la esencia del juego. No, está claro. Y
0: para mí que se defina...
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0: Un partido que Argentina llega obviamente con expectativa de pasar, pero sobre todo también de ir encontrando, ¿no? Me parece los delanteros. Así que después en un rato nos metemos en una charla más amplia y más posición por posición, querido amigo.
11: Dale, Nacho, ya nos encontramos entonces en un ratito nada más. Un abrazo.
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0: 6:49, Romy, datos del tiempo.
1: La temperatura en la ciudad, 0.2 grados. Esperan 10 de máxima, pero ahora hay que abrigarse y mucho.
0: 0,2. Uh-huh. Bien, ¿está Lionel acá?
17: La verdad que pero, estamos contentos, estaba escuchándote y bien, ¿no? Vos sabés que...
0: Pero hoy estás escuchando, hoy jugás, que arrancaste temprano.
17: Te escucho siempre, con los chicos, con Antonella, todo. Y nada, ¿no? Te he escuchado lo de Portugal, que como decían ustedes, ¿no? Que tiene mucho nombre. La verdad que como un pesebre, muchas figuras y no se mueve ninguna, ¿no?
0: Qué grande lío.
17: Pero bueno, hoy tenemos que jugar. Sabemos que Cabo Verde hay que respetarlo, como decía Calón y... Y nada, ¿no? Hay que tener más cuidado hoy con el árbitro, que Fischer, viste, que le gusta el juego, no amonestaba, le gusta el juego así brusco, ¿no?
0: La verdad,
17: si yo me tuviera que casar, me caso con él porque saca menos la tarjeta que mi señora.
0: Grande, Leo, grande. Bueno, ¿y estás motivado para hoy?
17: Mira, estoy arriba. Ya le dije que me traigan todos los DVD que tengo, los dibujitos animados para ponerme pila. Les quiero mandar un mensaje grande a Mika, que me mandó un saludo, me mandó el celular, me dijo rompela toda hoy.
0: ¿Podemos escuchar un poco?
18: Hola, Leo, espero que hoy ganen. Les mando un beso, bienvenidos a la casa de Mickey Mouse. ¡Os churu!
0: Gracias, Leo, gracias por contar la intimidad.
17: Gracias, un beso grande para todos. Y bueno, hoy te quiero ver alentando a la Argentina.
0: Obvio, siempre.
17: Está con la camisa celeste y blanca.
0: Claro,
17: y...
0: bueno, sí, vine de acorde, ¿no?
17: Sí, la verdad que está muy linda.
0: Sí, gracias.
17: Me hace acordar mucho a Jardín Infante. Teníamos un mantel igual en el colegio. Teníamos un mantelito igual.
0: Un mantelito.
1: El pintorcito.
0: El pintorcito. Viste, vengo, sí, me encanta esta
1: Nacho
0: camisa.
1: Nacho trajo el pintorcito. Sí,
0: un abrazo grande a Damián Gauto, que me las hace tan espectaculares. Bueno, hermoso. Gracias, Leo, por reparar. Bien. Y
17: bueno, ¿no usa corbata?
0: Sí, pero no acá.
17: No, yo tampoco no puedo usar corbata.
0: ¿Por qué?
17: Se me hace un nudo en la garganta.
0: 6:52, está Carola Urdangarín con el micro de campo. Vamos.
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0: Hola Carola, buen día, ¿cómo estamos?
20: Hola Nacho, hola a todos, ¿cómo andan?
0: Bien, muy bien. Llegamos al viernes vivos, así que ya estamos de parabienes, ¿viste?
20: Es un montón, eso, total, que es un montón.
0: ¿Vos sí, sos además locutora? Porque acá tenemos a Juli, tenemos a Romina Aldana, te tengo que decir feliz día, ¿no?
20: Soy locutora, feliz día a las chicas, pero chicas. Yo siento que no ejerce. Encima hoy estoy difónica, o sea que es un muy mal día el mío como locutora.
0: Mira, estás sí. Mielcita, ¿viste? La típica que no sabés, pero recomendás lo que te decía tu abuela, ¿viste? ¿Miel sirve o no?
20: Para. Miel no sé, pero propóleo sí, el spray de propóleo.
0: Ah, mirá.
20: Me regaló una productora de miel, sí, de Lincoln, y funciona muchísimo.
0: Sí, ese me lo regaló mi suegro a mí el otro día, que estaba muy mal de la voz y bueno, no me hizo efecto, sí, pero esta es mi voz natural, así que...
20: No, es duro de atravesar ese momento, sí. Es bastante feo el sabor, el gusto.
0: Sí.
20: Fatal.
0: Sí, no soy un canto a la alegría.
21: Claro.
0: Sí, yo no soy un canto a la alegría. Imagínate, me tiro eso o no... Pum para arriba, ¿no? Mis emociones.
20: Te dejo un asco para todo el día, pero te mejora la voz.
0: Sí. Aparte, viste, se me nota en la expresión, que tengo una onda espectacular.
20: Pero que no te ataquen ahí, no. Que no te ataquen.
0: Bueno, escúchame, ¿cómo nos preparamos para el domingo?
20: Bien, muy bien, porque ¿hay algo especial para el domingo?
0: No, te pregunto a vos, qué sé yo.
20: No, nos preparamos bien. Pensá que estamos en la previa de la rural. Hay un poco de LAM del campo, como siempre, las internas, etcétera. Y hay mucha información, así que estamos listos para el domingo. Se va a madrugar. Al menos no tengo partido la noche anterior, que es fundamental ya.
0: Clave. Podés gira, la gira, ¿no? La gira por... No, por el campo, digo. No,
20: soy una chica de gira. Ya
0: no, claro. Sí. Bueno, la previa de la rural. Vamos a estar... hubo novedades, ¿se acordaron de nosotros, nuestros amigos del campo, para los oyentes? ¿O no? ¿O vamos a tener que hacer una interna dentro del campo?
20: No entra una interna más, ya conseguí las entradas para tu
0: campo. Vamos, ajá. impresionante. Yo ya conseguí entradas para Arjona, así que voy a arrancar, a ver, voy a ver si hoy que arrancamos mal, viste que se filtró un audio mío. Antes del programa, bueno, sí, fue una desgracia. Cerramos el programa con un regalo de entradas de Arjona. Voy a ver.
20: Muy bien, yo lo fui a ver anoche. No admito ni desmiento tener esta voz por eso.
0: Viste a ver Arjona, qué gran.
21: Qué bueno.
0: Espectacular.
21: Cuidado.
0: Espectacular. Bueno, sí. después me contás. ¿Agarró la gente que estaba con los celulares? Pues está... Sí. Está sacado con eso, Arjona. Ricardo, me dijeron que está, sí.
20: Che, lo banco muchísimo.
0: Tenés el codo de oro, les dice, ¿viste?
20: Sí, le dijo, mirá de lo que te estabas perdiendo cuando tenías el celular. La retó como un niño y estuvo muy bien, la verdad. Pues estaban todos con el telefonito ahí en alza. Así que estuvo muy bien, la verdad. Muy bien.
0: Bueno, vamos a hablar.
20: Me meto lo mismo antes de que nos aborde el rotativo. Arrancamos como siempre para el mercado local, que la verdad está estable, tranquilo. Toda esta semana fue así, lo venimos contando. Sí se ve ya claro, o se sigue viendo, mejor dicho, claro, que los productores, los dadores de carga en este caso, están esperando mejores precios de las fábricas para la soja. Por ende, la operatoria es moderada, dicen los especialistas. Tranquilita, te diría yo. En Chicago hoy es feriado, así que ayer fue la última jornada de la semana, terminó dispar, la verdad, venía alcista la semana, pero terminó dispar, el trigo bajó porque vinieron noticias de la cosecha en la zona del Mar Negro, el maíz y las hojas sí avanzaron un poquito para arriba porque sigue rebotando ese informe que se emitía esta semana del Departamento de Agricultura de Estados Unidos, que dice cuánta soja y cuánto maíz va a haber en todo el mundo este año. Y después acá, la confianza está medida, se recuperó el índice de la Universidad Austral que mide la confianza de los productores agropecuarios en el contexto y en el gobierno, quedó otra vez bastante cerca del máximo histórico, había bajado en marzo 16% y recuperó ahora en el bimestre mayo-junio un 14%, o sea que casi recuperó lo perdido y se acercó al pico máximo que lo tuvo el año pasado cuando pasaron las elecciones de medio término, ahí por noviembre del 2025, digo que prácticamente recuperó todo, pero tiene algunas luces y algunas sombras. La mejora se ve en la expectativa del presente y del futuro. Hay datos que dicen que la situación financiera de las empresas agropecuarias, según esta encuesta, mejoró 15%. Hay expectativa por la compra de activos fijos, pero una de las sombras de esta encuesta es que hoy los productores ven todo muy bien, ven bien el futuro, ven bien el presente, están en mejor situación financiera que hace un tiempo, pero no están haciendo inversiones de largo plazo y le ponen argumento a esto en las elecciones del año que viene. Dicen, no estoy comprando grandes cosas ni haciendo inversiones por fuera de la inversión que implica sembrar, por ejemplo, porque estamos mirando el escenario electoral del año que viene y el contexto político actual, pero 8 de cada 10 productores creen que va a estar mejor el campo en un año, así que ahí hay como una doble cara de lo mismo. En el caso de los ganaderos son los más optimistas, el 80% de los ganaderos ve una situación favorable de acá a 5 años inclusive. En la agricultura hay un poquito más de cautela, solo la mitad ve un agro favorable de acá al próximo lustro, pero son buenos datos que muestran que la confianza de los productores agropecuarios, según este índice del Austral, repuntó y casi recuperó lo perdido en la primera parte del año.
0: Clarísimo, Carola, como siempre, nos reencontramos el lunes. Un abrazo grande.
20: Gracias, Nacho, un beso para ustedes.
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0: No, lo que pasa, lo que pasa es que estábamos con una manguera. ¿Qué tal? ¿Cómo están? Buen día. No, tardamos un toque porque estábamos con una manguera agua de la canilla. Estábamos sacando toda la escarcha que hay en absolutamente todos los vehículos habidos y por haber. Techos, veredas, yuyo. ¿Qué tal? Muy buen día para todos. Gracias por elegirnos cada mañana. Ah, sí. Bueno, gracias, Kikín. Che, escuchame lo que te digo. Pobre los autos que durmieron. Venía para acá. La cantidad de autos que duermen afuera, pobrecito. Tienen. los de color tienen un techo y baúl blanco. Mal. Con una temperatura que está oscilando los 3 grados bajo cero. 3 grados bajo cero. Acá, en el pueblo. En Pará, no sé si menos. Para que me chupo el dedo. Ah, no, claro. En realidad es 3 grados bajo cero de temperatura y 6 grados bajo cero de sensación térmica. Y para y banca que suba la helada. O sea, se empieza a derretir. Ahora cuando salga el sol y se empieza a derretir este hielo,
1: olvídate.
0: Vas a temblar la pera. Te va a temblar la pera, mi amor. ¡Mi amor! ¿Cómo está, Iriel?
1: Muy buen día, con frío.
0: Iriel, hoy te llamás Iriel Evangelina.
1: Evangelina me gusta.
0: ¿Cómo va? ¿Qué decís?
1: Que hace frío.
0: Claro. Bueno, 3 graditos bajo cero con una sensación térmica de 6 grados bajo cero. Debe ser hoy el día más frío del año, ¿no? Pero es hermoso. Este frío seco no está mal. Vos porque venís en camioneta con la calefacción. Me mira odiándome.
1: Viva tu escuadra, no podía caminar.
0: Hijo de puta, vos venís en una camioneta con calefacción. Por eso, no, pero igual, viste. Sacarse la. No, es hay que tener calefacción en las casas, además, porque es toda una vaina, dijeran los venezolanos. Es toda una vaina levantarse, sacarse la ropa y ponerse la fría. Es toda una vaina, ¿viste?
1: Sí, ¿no?
0: Hay que tener.
1: Yo en mi pieza no tengo calefacción.
0: Por eso, no, nadie. La mayoría de la gente no lo tiene, salvo que tenga, sí, por supuesto, por eso digo, lo mejor que hay, porque es la famosa losa radiante. ¿Junás qué es?
1: Sí.
0: Bueno, si vos calentás a través de agua caliente, por cañerías de agua caliente, que es eso, la losa radiante, está genial, porque vos podés meter ñoca por toda la habitación, por todos los lados, andás en pelota todo el día en tu casa, no te importa nada. Pero con esto de con calefactores no puedes dormir porque pasas de largo.
1: No, un motivo más para dormir con un calefactor.
0: No,
1: un motivo más para comprarme un calefactor, digo.
0: No, pues pasas de. con el monóxido y todas esas cosas. Te levantás y estás fresco. O sea, estás tan calentito en la. Emponchado. Y también te daba. Es vaina levantarse, ¿viste? Cambiar hasta que él te pones en acción. Bueno, señoras y señores, Pero está lindo, digo, el amanecer está muy bonito. Está, ya clarea más temprano. Uh-huh. Hay una lunita linda. Me parece que es un lindo día. ¿Qué día es hoy?
1: Hoy, el Día del Locutor.
0: Hoy es 3 de julio. Gracias. Gracias, gracias por todos los saludos, chicos. Muchas gracias. Muchas gracias. Mi carrera empezó en el cuando yo tenía 17 años. Apenas. No había terminado el colegio secundario. O estaba terminándolo. Bueno, de hecho, no lo terminé nada. No sé si tengo un par de materias colgada.
1: Capaz.
0: Sí, uno inglés de cuarto, toda esa huevada. Bueno, resulta ser que había una prueba, en ese momento se tomaban pruebas serias, en esta emisora, pero allá en Moreno. Y mis compañeros me jodían, porque de verdad yo siempre fui medio como el que cantaba en el acto. Claro, desde el jardín de infante, claro. Desde el jardín de infante, viste, me vestía medio de yosapa y me hacían participar de los actitos y esas cosas. Y claro, medio el que se animaba. Y me acompañaron mis compañeros, me acuerdo, el doctor Werner, mi amigo, el querido Gustavo, Aldito Nocera y muchos más. Y me acompañaron a hacer una prueba, en serio que eran pruebas. Y después de 6 meses, escuchá esta, Iriel, mirá cómo ha cambiado todo, ¿no? Después de 6 meses de práctica recién, ibas a hacer un par de avisos al micrófono. Después de que hice todo eso, empecé a hacer locución en vivo y demás. Fui locutor de deportes con Mario Aníbal Jiménez en el fútbol. Cuando se hacían transmisiones realmente extraordinarias, acá se transmitía desde... eran otros tiempos. Junín, Pergamino, bueno, se seguía mucho el fútbol por la radio, tablero deportivo, básquetbol con Enrique Bofa, bueno. Y después después de unos años que vos tenés de trabajo en una radio, cuando lo haces verificar, la Asociación Argentina de Locutores te da el carné. ¿Entendés? Te reconoce a través de la empresa que vos trabajaste, seriamente, lógicamente, cuando mandás una prueba, no es cualquier cachivache, como Occhiato. Cualquier cachivache habla ahora, ¿viste? Y te dan el carnet. Yo tengo el carnet tengo un carnet de una habilitación que me permite trabajar en cualquier lugar del país de locutor. De hecho, salud, mi amigo querido, ¿cómo estás? Hasta el moño. ¿Se dice salud o es lo que te falta? ¿Cómo es?
1: Yo lo que conozco es, se dice salud al primer estornudo, dinero al segundo y amor al tercero.
0: Ah, no, esas cosas, ¿ves? ¿Viste la Brujilda esta? No la conocía. Bueno, de hecho trabajé en Carlos Paz, en Radio El Mundo de Buenos Aires, en Canal 3 de Rosario, bueno, y un montón de lugares más. Gracias a todos. Hoy tres, no, pero lo preguntaba porque vamos a recordar este 3 de julio por ser un día... Si no, no sé cómo viene el pronóstico mañana y pasado, pero si no, el más frío hasta ahora del año, con 6 grados bajo cero de sensación térmica. Imagino la gente...
1: Sí, es el día más frío.
0: ¿Ve? Va a ser el día más frío del año. Por lo menos hasta ahora, ¿no? Del año hasta ahora. Imagino la gente... Y me preocupa un montón de gente que no debe tener el alimento necesario, no debe tener el abrigo necesario, no debe tener la... no debe tener las necesidades cubiertas con este tiempo. A nadie le importa, obviamente, menos a los que gobiernan a nivel nacional, pero nada les importa. Vos sabés la cantidad de gente que en este momento no tiene absolutamente nada. Y decime si no pensás un segundo el sufrimiento. Uno que tiene la posibilidad, vos me decís, no podía caminar 3 cuadras. Uh-huh. Y venís abrigada, tenés como 3-4 pulóveres, sí, sí. Tenés la bufanda, las camperas y no sé cuánto. Imagínate las personas que no la tienen, que no, que su casa o su lugar donde duerme, donde se quedó dormido del frío, es un... una chapa de cartón. Por eso es tan feo el invierno, porque el verano vos lo zafás, si tenés hambre, si tenés necesidades, pero el invierno no. En el invierno se va a morir mucha gente, lamentablemente. Bueno, señoras y señores, muchas gracias. Ahí tengo algunos saludos por el día del locutor. Ahora los voy a leer, chicas, chicos, en un minuto nada más. Mientras, la señorita Iriel Evangelina hoy nos va a contar despacito el tiempo, hoy, mañana, pasado, la semana que viene.
1: Tenemos una temperatura actual de 2 grados bajo cero, humedad del 92%, viento 6 kilómetros por hora y un cielo parcialmente nublado. Para el día de hoy nos espera una máxima de 10 grados. El día de mañana, sábado, una mínima de 1, una máxima de 13. Un cielo parcialmente nublado. El día domingo, una mínima de 5, una máxima de 13, hasta un 70% de posibilidad de lluvia. El día lunes, comenzando la próxima semana, una mínima de 4, una máxima de 14, con un cielo parcialmente nublado, al igual que para el día martes, con una mínima de 2, una máxima de 17. El día miércoles, una mínima de 4, una máxima de 17, con un cielo parcialmente nublado, al igual que para el día jueves, con una mínima de 3, una máxima de 16.

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0: buen día para todos. Mientras tanto, en San Pedro, en el día 3 de julio, con 6 grados bajo cero, una nueva hora comienza. Y acá estamos cagados de frío. No, acá estamos bien.
1: Estamos bien, ¿no? ¿Está prendido el pendorcho?
0: Sí, no, estamos bien. Estamos re. Estamos re. Ahora cuando te cuente los títulos de los diarios, ahí sí te calentás.

0: Hoy es el cumpleaños de Tom Cruise. Uh-huh. Ah, ¿cómo lo miraste, nena? Basta.
1: Lo conozco.
0: Sos chiquita vos. Fotarda. Mirá, mirá, ahí lo tenés.
1: 64 años.
0: ¿64?
1: Ajá.
0: Ah, mirá.
1: Che, pero
0: es petizón. Es petizón, sí. Sí, vos sabés que parece alto, pero es, sí. Es medio un paquete de yerba. Es claro, porque es medio cuatro. Así como. ¿Cómo sería?
1: Sí, medio.
0: Chanchón.
1: Sí.
0: Cuadradón, digamos. Uh-huh. Pero bueno, la facha que tiene. De la jeta, ¿no? Uh-huh. Vos sabés que es un tipo que hace todas las misiones imposibles, las escenas riesgosas las hace él, ¿eh?
1: ¿Sí?
0: No quiere doble de riesgo.
1: No, sí.
0: Claro. Hijo de puta, ¿viste? Se cuelga de los edificios. Un loco de mierda. Bueno, hoy es el día del locutor en la Argentina, hoy es el día del bioingeniero también en Argentina. ¿Eh? Y ahora te doy una vueltita por los diarios. Vialidad, confirmó la corte el decomiso de los bienes de Cristina. La medida se aplica también a Lázaro Báez y el resto de los imputados en la causa. El tribunal rechazó los planteos de la defensa de los condenados en la causa por corrupción en obra pública, que se oponían a que sus bienes fueran decomisados. Así quedó firme la resolución que establece que deberán devolver 685 mil millones por el daño producido al Estado. Esto incluiría 85 bienes de Lázaro Báez, 20 de la familia Kirchner y otros del resto de los condenados, ¿no? Se podrán decomisar bienes cuya titularidad responden a Máximo y Florencia Kirchner, aunque hayan sido parte de la herencia de Néstor Kirchner. El departamento donde cumple prisión domiciliaria la expresidenta no está incluido. Esto tiene un montón. Tremendo, ¿eh? Rescate y milagro. 8 días bajo 140 toneladas de escombro. Hay una fotografía. Son ya casi 2.600 los muertos, 12.400 los heridos y más de 50.000 los desaparecidos por el doble sismo en Venezuela. Volver a vivir. Los rescatistas sacan en camilla a Hernán Gil, sin heridas graves. Estuvo 8 días bajo 140 toneladas de escombro el tipo. Uh-huh. ¡Oh, qué bárbaro! ¡Qué impresionante! ¡Qué impresionante! Nació en la UBA el primer cerdo modificado genéticamente para trasplantes. El desarrollo se hizo junto con la Universidad de San Martín. Y es un hito científico nacional. Antes solo se había logrado en Estados Unidos y en China. Es un avance clave en la investigación para la creación de órganos, tejidos y células de animales para ser trasplantadas en los seres humanos. Se buscan alternativas frente a la escasez de órganos disponibles en el mundo. Se cubre el 10% de la necesidad solamente. Bueno, Portugal con polémica y España con todo. Argentina ante una revelación, el Cabo Verde. Uh-huh. ¿Pero qué tan? ¿Estamos medio cagados con eso de Cabo Verde? Porque están, ojo, me dicen, ojo con Cabo Verde, ojo, que no sé, yo no lo vi jugar nunca, pero... De hecho, creo que hay una historia de un muchacho que es el arquero, que tiene 40 años.
1: Que es fanático
0: de Messi, que Messi le dio, en un momento, creo, lo hizo llegar algo referido a que el tipo siguiera siendo deportista y no sé cuánto. porque es albañil o pintor o algo por el estilo, no sé qué, o electricista o algo de eso.
1: El sueño del tipo es bueno, poder cambiar la camiseta con Messi durante
0: el partido. Claro, y lógico, y sí, me imagino. Bueno, pero tanto lío, chicos.
1: No es eso, es que Argentina contra países chicos tiene su historia. Entonces no es el hecho de que sea Cabo Verde, sino de que es un país chico. Que Argentina
0: es
1: sea
0: grande. No solamente que es un país chico, sino que es una isla muy bonita, parece vacaciones. La vi, lo que pasa es que no sé en qué aeropuerto, sí, se debe bajar ahí en algún lado. Che, es un conjunto de islas, viste, ahí cerca de África. En el medio del Atlántico está eso. Uh-huh. Bueno, no sé, qué sé yo, tanto lío. Claro, como vos decís, ¿no? Tenemos como temor frente a equipos chicos, decís vos.
1: Así
0: bueno,
1: es.
0: Mirá que Francia te mata.
1: Sí.
0: Y España no lo vi al partido, pero me dijeron que donde agarra voleo España también juega muy bien, ¿eh?
1: Pero es más que nada.
0: Son medio cagones, los españoles, lo único, pero donde le aflicás un toque medio fuertón, arrugan. Pero los franceses no. Los franceses te pegan más fuerte.
1: Sí, no, por eso. El tema es que Argentina, con un país chico, se confía.
0: Ah.
1: ¿Y cuántas veces nos pasó?
0: Y te confía, chao.
1: Exacto.
0: Che. Y a Portugal, a Croacia, me parece que le pegaron una choreada de partido, ¿viste? Le empató 2-2 sobre el final, pero le anularon el gol por posición adelantada, porque parece ser que la pelota tiene un chip ahora.
1: Mira vos.
0: ¿Sabías eso vos, que sos tecnológico? Amigo Kiki. Dice que la pelota tiene un chip. ¿Qué hace qué? Detecte como si fuera, viste, un infrarrojo, ¿no? Si la pelota pasa la línea de gol, por ejemplo, la línea de gol, viste, la línea del arco, si pasa toda la pelota, detecta. Y ayer ese chip parece que detectó que pegó primero en un jugador compañero de él, de Croacia, que estaba adelantado, pipa, pum, pa, va. Pero se lo anularon. Y pasó Portugal. Así que es un gran partido, ¿eh? Para los octavos de final. Portugal-España van a jugar. Ahí son vecinos. Son vecinos. Hoy tengo ganas de escuchar algo en portugués. Você abusó. Ay, no, esa que iba una vez en barco. Por allá por República Dominicana y ponían una música.
1: No sé, ahí me vino a la casa la lambada.
0: Lambada, claro. Lambadas. Ahí son, en ese lugar que te cuento, son medio los creadores de la bachata. Uh-huh. Bachata, nene, no cono. Uh-huh. Bueno, esto más o menos.

0: Ayer hablamos del frío, ¿viste? Uh-huh. En San Pedro. Con... del fuego. Del fuego de la isla, ¿no? Con Giovannettone.
1: Así es.
0: Director de Defensa Civil, además, también los pronósticos que tiene del frío y de la lluvia, que parece que va a ser un año lluvioso. Va a llover más de la cuenta. Ahora para enero, para septiembre, para cuando venga la primavera. Bueno, algo de esto nos decía el amigo Giovannettone. ¿Qué dice ahí?
2: La parte positiva dentro del mal suceso este es que estamos teniendo los canales internos con agua y terminan decantando y autoextinguiéndose. El pequeño daño ambiental sigue siendo igual y bueno, lamentablemente es un tema que no nunca se termina. Aparece cerca, pero no lo es tanto. Estamos hablando de varios kilómetros islas adentro. La gente de Entre Ríos, con los cuales nosotros tenemos contacto, porque es jurisdicción de ellos, monitorean la situación y hoy por hoy lo que están priorizando es que al no haber daños materiales, digamos, no haber casas cerca y tampoco daños para lo que es animales en la zona, y viendo la situación, las características de los focos, solo los monitorean y esperan que se autoextinga. Obviamente que no termina habiendo un daño hacia vivienda, no termina habiendo un daño hacia animales, pero también es cierto que el daño ambiental hacia el territorio existe. Pero casualmente hoy a las 18 hay un Zoom con todos los directores municipales de Defensa Civil a nivel provincia. Es lo que se viene, no solo con esta cuestión de la posibilidad de un frío más intenso, sino de la posibilidad que se va dando poco a poco con más rango de seguridad de que tengamos un invierno o entrada a la primavera un poco más lluvioso que lo que habitualmente sucedía años anteriores. Distintas situaciones que nosotros vamos recibiendo información y la vamos a través de ustedes trasladando a la comunidad para estar atentos a cualquier acontecimiento.
0: ¿Algo más hablamos?
1: No
0: recuerdo. Mucha participación de oyentes, ¿no? Bueno, por acá,

0: Bueno, acá en algunos portales siguen con la misma historieta siempre. Tiririririri. Vendiendo algunas notas. ¿Viste que Luna ahí está? ¿Viste que Luna, que es esta que está? Uh-huh. Se llama Luna de Fresa. Ah, junabas vos que era. ¿Y por qué no me contaste? ¿De fresa cuál es la fresa? ¿La fresa?
1: La frutilla.
0: La frutilla. Primera luna llena luego del solsticio de junio es. Uh-huh. ¿Eh? O sea, luego de que comenzó el de invierno. Así que, ah, mirá, sacaron fotos. Sí, ay, no sé, ¿qué espectáculo astronómico era? ¿Verla? ¿Se pone colorada? ¿Pero por qué de fresa? ¿Porque se pone colorada la luna?
1: En cierto punto se pone el naranja, el amarillo, ese naranja que se ve.
0: Sí.
1: Se ve un poco más roja.
0: Rojiza.
1: Uh-huh. Pero rojiza. No llega a ser tanto como la famosa luna de sangre ni nada de eso.
0: Ah.
1: Sino que...
0: ¿Hay una luna de sangre?
1: Sí.
0: Ay, chicos, voy a tener que empezar a mirar para arriba. Bueno, muchos sanpedrinos que les gusta la foto, digamos, ¿no? Se dedicaron a esto. A sacarle fotos. Pero tenés que tener un buen zoom todo, boludo. Si no te sale un puntito. Con un celular te sale un puntito, ¿viste?
1: Y sí.
0: ¿No? Tenés que tener una buena máquina con un buen zoom. ¿Eh? ¿Cierto, Gordi? Bueno, la luna de fresa es considerada un símbolo de los cierres de ciclos y nuevos comienzos. ¡Ay! ¡Amén! Ya que se da... bajo el marco del solsticio que inicia una nueva temporada. El verano en el hemisferio norte y el invierno en el hemisferio sur. El nombre de la luna de fresa proviene de un pueblo indígena de Norteamérica que utilizaba las fases lunares para marcar momentos importantes en el calendario de la cosecha. Como lo tenía almanaque. Ni tampoco pronosticadores de turno, nada.
1: No, es también para saber, usualmente con la luna de fresa viene acompañado justamente detrás el día más frío.
0: ¿Ah, sí?
1: Sí, sí.
0: Ah, mira. Esta luna de junio coincidía con el inicio de la recolección de fresas y de ahí su nombre. Empezaban a juntar la frutilla. Pero acá la frutilla la comemos en verano, boludo, no ahora.
1: Pero vos pensás que cuando es la luna de fresa acá en Argentina es invierno, cuando es en otras partes del mundo es verano. Por ejemplo, México, que viene la palabra fresa sí. De ahí, o Norteamérica.
0: Sí, sí, bueno, ahí siempre es verano. Va, pues siempre hace calor. Uh-huh. No siempre es verano. Che, pero acá, ¿allá hay frutillas ahora?
1: ¿Fresas, sí?
0: ¿Hay frutillas allá?
1: Sí, sí.
0: Qué loco. Bueno, entonces, y como decía recién Evangelina, la luna de fresa es anterior al día más frío del año.
1: Uh-huh. Acá en Argentina sí.
0: Como hoy. Señores, estamos viviendo el día más frío del año, hasta ahora. Uh-huh. Después vamos a ver en agosto, septiembre, algunos días de julio. ¿Cómo tenemos el... a ver... Julio, qué frío, boludo, cada vez más. Uh-huh. La temperatura no va a pasar los. Pará, mira, Playa del Carmen tengo acá. No, pará, que me dan. Que hace 26 grados allá. A las 6 de la mañana. Dale, déjame pasar. No va a pasar los 9 grados, acá. Uh-huh. 9 graditos. Y después vamos a tener. No, después ya empieza a subir. Mire, sube bastante para el fin de semana. va bastante. Sube el sábado y baja de nuevo el domingo, el lunes. Qué raro está todo, ¿no? La semana que viene, miércoles y jueves, va a estar más caluroso. Así que puede ser, che, el día más frío del año. En este momento, 6 grados bajo cero. Vos estás sintiendo en este momento que andás caminando en la escarcha. Estás sintiendo 6 grados bajo cero. Yo creo que en el campo debe haber 10 grados bajo cero. Mirá lo que me manda mi amigo Pablito, que está de viaje. El jardín. Ve que anda en el campo, no sé dónde mierda. Mirá lo que es. Es blanco. Es un blanco teta, mirá.
1: Sí.
0: ¿Eh? Es todo blanco. Chicos, manden fotos. Impresionante. Pero esto es acá. Esto es Yuyo, no es autopista, amigo. Esto es Yuyardo. Es como un camino rural, con Yuyo. Pero está escarchado mal, ¿eh? ¿Sabés qué hice ahora cuando salía? Yo tengo un poco de Yuyo. Saqué la camioneta y para bajar, no sé qué bajé a hacer. Bajé a ver si pisaba la escarcha y hacía cri cri. No. No. Se derrite. No es tan dura.
1: No, la escarcha usualmente no.
0: ¿Eh? ¿Qué tiene que ser para que haga cri cri cri?
1: Yo alguna, hielo.
0: Yo algunas veces me ha pasado que he pisado y hace crack crack, así como que te. Como que pisas un hueso.
1: Porque ya no es escarcha, es hielo.
0: ¿Eh?
1: Eso ya es hielo.
0: Bueno. Ah,
1: la
0: esto.
1: Escarcha
0: claro.
1: Es.
0: ¿No es hielo?
1: No. Es ese punto entre la nieve y el coso.
0: Y el coso.
1: Y el hielo.
0: Y el coso. ¿A dónde anda este que me paga? En un vivero. Ah, en un vivero. Claro, ¿cómo está? ¿Cómo está eso, Escarchado hasta la manija. Bueno, señores, ahora voy a leer todos los mensajitos que mandaron, ¿eh? En un minuto nada más voy leyendo mensajes que llegan a estos números.
1: Para WhatsApp al 3329-636685 y para llamadas al 428-555.
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Noticias que tienen que ver con el ámbito nacional. El gobierno eliminó el Ministerio del Interior y trasladó sus funciones a la Jefatura de Gabinete de Santilli. Así se oficializó a través de un decreto publicado en el Boletín Oficial, en el cual se indicó que Santilli pasará a tener a su cargo dos vicejefaturas. El gobierno oficializó este viernes la eliminación del Ministerio de Interior y el traslado de sus funciones a la Jefatura de Gabinete a cargo de Diego Santilli, quien coordinará la gestión diaria del Ejecutivo y conservará la relación política con los gobernadores. Superrigi anuncian una inversión de 1.200 millones de dólares para el primer reactor comercial argentino. Una empresa presentó un proyecto para construir una central nuclear en Atucha con un reactor de diseño argentino. Una iniciativa privada para construir una nueva central nuclear en la Argentina fue presentada para su evaluación ante el Ministerio de Economía con una inversión estimada en 1.200 millones de dólares, que será financiada en su totalidad con capitales privados estadounidenses. Noticias que tienen que ver con el ámbito internacional.

Irán se blinda para los funerales de Ali Khamenei, el líder supremo abatido por Estados Unidos e Israel al inicio de la guerra. Los preparativos para las ceremonias de Estado comenzaron este viernes bajo un amplio operativo de seguridad en Teherán. Noticias que tienen que ver con el ámbito local. Estudiantes de la secundaria número 5 participaron de un taller de prevención de violencias. En el marco de las acciones destinadas a promover ámbitos escolares seguros y saludables, la Subsecretaría de Políticas de Género, Mujeres y Diversidad coordinó una jornada de prevención primaria de las violencias en la Escuela de Educación Secundaria número 5 de San Pedro. Drogas, muertes y misterio, la abogada de Pili Solís aseguró que no hubo homicidio. El jurado ciudadano declaró no culpable a la imputada, que recuperó la libertad tras un año y medio detenida. Para Antonella Travesar, la defensora particular de Solís, el resultado del debate demuestra que Marcel no fue asesinado, sino que las lesiones que sufrió fueron autoinfligidas.

Altura del río frente al puerto local, 1,67 m, bajando. Frente al puerto de San Nicolás, 1,79 m, creciendo. Frente al puerto de Rosario, 2,09 m, estacionario.

Necrológicas. Falleció Nilda Beatriz Maceda a la edad de 84 años. Sala velatoria número 3. Servicio velatorio hasta las 11 de esta mañana. 3 de febrero 1475, San Pedro. Falleció Juan Carlos Camacho a la edad de 62 años. Sala velatoria número 1. Belgrano 1016. Hasta las 9:30 del día de hoy.

0: 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Grados bajo cero la temperatura actual en la ciudad de San Pedro. Humedad del 95%. Viento 4 km por hora. Cielo despejado. Es la hora 8 minutos en todo el país.
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0: Bueno, ¿cómo les va? ¿Qué tal?
1: Buen día, César. Que tenga un excelente día.
0: Muchas gracias, señor.
1: Muchas bendiciones para usted, para su equipo, para toda su gente.
0: Bien.
1: Y que tengamos un bendecido día. Y bueno, igual, y podamos disfrutar de un gran partido como viene siendo la gran selección
0: de Argentina.
1: Y tengamos un buen fin de semana, tanto usted como todos los que queremos el fin de semana.
0: Claro.
1: Medio frío, pero bueno.
0: Bueno.
1: A darle para adelante. Que tengamos un bendecido fin de semana.
0: Gracias, señor. Muchas gracias, amigo Ricardo. Muchas gracias. Sí, sí.
2: Hola, César. Que tengas un buen fin de semana.
0: Sí, gracias.
2: Y te envío muchas bendiciones
0: gracias.
2: A vos y a tu equipo.
0: Gracias, amigo. Gracias. Muchas gracias. Así me gusta. Bueno, actualizamos los datos del tiempo. En nuestra, ahora leo mensajitos, lindos mensajes de cariño por el Día del Locutor, así que los voy a leer ahora. ¿4 grados bajo cero?
3: Uh-huh.
0: ¿Viste que te dije que iba a empezar a bajar la temperatura? a medida que sale, ¿cómo es la cosa? Sale el sol y se baja la temperatura. Como que se derrite la...
3: La
0: helada, ¿no? Uh-huh. 4 graditos. A ver, contame más. ¿No hay humedad?
3: Yo sí. Yo tengo 4 grados bajo cero.
0: ¿Vos sí?
3: Como temperatura actual, humedad del 95%.
0: Ah, mira, acá no debe haber pagado.
3: Capaz que no. Presión atmosférica de 1028 hectopascales, viento este a 4 kilómetros por hora y un cielo despejado.
0: Bien.
3: Para el día de hoy nos espera una máxima de 10 grados. El día de mañana, sábado, una mínima de 1 grado, una máxima de 13, con un cielo parcialmente nublado. El día domingo, una mínima de 5, una máxima de 13, con hasta un 70% de posibilidades de lluvia. El día lunes, una mínima de 4, una máxima de 14, con un cielo parcialmente nublado. Al igual que para el día martes, con una mínima de 2, una máxima de 17. El día miércoles, una mínima de 4, una máxima de 17, con un cielo parcialmente nublado. Y el día jueves, una mínima de 3, una máxima de 16, con un cielo parcialmente nublado.
0: Bueno, gracias. Se pueden comunicar estos números. Vamos a sortear hoy la...
3: ¿Merienda o el desayuno de
0: Claro, gente? Ella lo sabe mejor que yo. Evangelina.
3: Pueden estar participando para la merienda o el desayuno de la fiesta. Lo único que tienen que hacer es mandarnos.
0: Sí. Ah, claro, tienen que mandarnos.
3: Tienen que mandarnos, si no, no los podemos anotar.
0: Claro, no sabemos si ustedes lo quieren.
3: Nos mandan, si quieren, el desayuno o la merienda, su nombre y los últimos 3 dígitos de su documento.
0: El desayuno o la merienda también.
3: Sí.
0: Calentito, un chocolate.
3: Hoy sí.
0: Un chocolate.
3: Estaría para eso.
0: Un chocochoco. ¿Qué te parece, Gordi? Que andás con la... ¿Te pones la oreja afuera para escuchar? Pareces un emoji de WhatsApp, de la oreja. Che, bueno, entonces, ¿estamos bien? ¿Nos están escuchando bien? Ok, entonces.
3: Entonces, lo que tenían que hacer era mandarnos, si quieren, el desayuno o la merienda de la fiesta, su nombre y los últimos 3 dígitos de su documento a estos números. Para WhatsApp al 3329-636685 y para llamadas al 428-555.
0: Hoy, si nos da el presupuesto, vamos a hablar con algunos amigos sanpedrinos que están en Miami por entrar al partido de Argentina Cabo Verde. Cabo Verde, ¿no?
3: Sí.
0: Cabo Verde. ¿Eh? Y a ver cómo está, porque están en la... Me whatsappeaban y están en la, ¿cómo se llama? ¿El banderazo?
3: No sé cómo se llama.
0: El banderazo. Hacen asado. Ay, somos argentinos. Hacen asado, prenden fuego en los parques de Miami.
3: Los van a echar a patadas.
0: No. Hacen asado, choripanes, meten cumbia. Hay una orquesta de cumbia. De hecho, creo que hoy, me decía él, aquel amigo Perucho, que mientras está el partido hay un fan fest, ¿viste? O sea, los que no pueden ir a la cancha ponen una pantalla gigante en un lugar abierto y van todos los de ese equipo. ¿Viste cómo pasaba en Brasil que iban toda la playa? Bueno, los que no pueden entrar, los que no tienen guita para pagar la entrada o que no tienen entrada. Y van a tocar los Palmeras. Fueron los Palmeras para allá. Van a tocar los Palmeras. No, una fiesta, es una fiesta impresionante. Aunque no. Somos medios quilomberos los argentinos, ¿no?
3: No tanto, tal parece. O sea,
0: no, pero
3: a lo que le veo feo es a los mexicanos. Justamente.
0: Fiestero, no, somos fiesteros.
3: Sí.
0: Los argentinos somos re fiesteros.
3: Sí.
0: Prenden fuego los negros, prenden fuego. Se hacen unos asados en los parques de Miami. Sí. Bueno, prende fuego las palmeras, todo, ¿viste?
3: El argentino argentiniza el mundo. ¿Qué se le va a hacer?
0: Pero vamos a ver si nos da el presupuesto, para charlar con él, por WhatsApp. Pero no tengo llamada acá. Tengo que hacerlo por acá. Una videollamada. Pero ¿y qué le voy a mostrar a la gente? Si no tengo. ¿Me enfocás con esto?
3: Complicado, ¿verdad? Porque no sé cómo lo...
0: El audio, solamente el audio, claro.
3: Sí, sí.
0: Me acuerdo que en el Mundial de... ¿dónde era? De Rusia. ¿Cuándo fue? ¿2018?
3: Creo que sí.
0: Sí, ¿no? Que hicimos con Perón. Teníamos un... teníamos un... corresponsal directo desde Rusia, pero todo lo hacíamos por WhatsApp. Mirá cómo sería la tecnología en Rusia. Impresionante que el corresponsal nuestro, el pibe, iba en un tren de ciudad a ciudad, que iba a 200 kilómetros por hora y la señal era perfecta. Yo parecía que lo escuchaba acá en la esquina.
3: Tenemos más problemas acá.
0: Sí, tengo más problemas de comunicarme acá con Herbas.
3: Ajá.
0: Que vas a ver cómo salgo con el loco en Miami. Bueno, gracias. 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Bueno, a ver, saludos a que tengo acá. Gracias, Susana. Buen día, César, equipo, que tengan un hermoso día lleno de bendiciones. Buen fin de, dice Susi. Bueno, buen día, Cristina. Dios los bendiga. Feliz día del locutor. Lo mejor, gracias por estar, me dice Cris. Gracias, Cris. Muchas gracias, acá tengo. Buen día, César, equipo, que tengan linda jornada. Feliz día del locutor, muchas gracias, Silvia. Buen día, señor Rotundo. Quiero desearle feliz día del locutor, que la pase re lindo. Gracias, Lola. Muchas gracias. Feliz día, me dice Lu. Feliz día a todos los locutores, dice Susana. Buen fin de semana y viva Argentina, que ganemos hoy. Dice. Sí. Ahora tengo video acá. No sabés. Traca, traca. Feliz día del locutor para todos. Dice Tita. Bueno, gracias. Ahora sigo con mensajitos, ¿eh? 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
0: 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Un traguito que es interesante. Ay, que nunca me sale el nombre. 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Buen día, César, qué heladita, me dice Olga. Uy, a ver. ¿Tengo audio acá? Ah, sí. Uy, mirá cómo está el auto. Mirá cómo está.
3: Cachadito.
0: Pobre autito, un Renault 19. Pobre, ese auto se le pica toda la chapa. Uy, esto que el vidrio. No sabés, tenés que echarle una manguería con agua caliente. No, con agua caliente no, porque.
3: Revienta el vidrio.
0: Se revienta el vidrio. No, pero impresionante la escarcha, Sí. Sí, impresionante. Me mandan videitos y fotitos. Ahí vos tenés algo más, ¿no? ¿Qué tenés ahí? Esto es el campo. ¿Eso es campo? ¿O un.
3: La chica de Gobernador Castro, justo había visto el estado.
0: Ah.
3: ¿Quién es la chica de Gobernador Castro? Una compañera de clase.
0: Ah, una compañera tuya. Sí. Ah. Sí, claro, allá en el campo más todavía.
3: Sí.
0: Claro, porque es más al aire libre. Busquemos al ingeniero. ¿Qué dice el ingeniero?
3: No.
0: Nada, por ahora. 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

0: César y Ariel, que tengan un excelente día a ustedes y su audiencia. Bueno, el tema que están hablando. Lo único que yo digo, como lo repito mil veces, es que en la Argentina esta selección es empezando por el técnico, que no subestima a nadie. Con el mismo respeto que le juega a Francia, le va a jugar a este equipo. Y si también es respetar, tratar de hacerle todos los goles que se pueda, si se puede. Pero igual este equipo le empató a España, que es España, creo que es un equipo bueno, y le empató a Uruguay. O sea, no es un equipo fácil de llevar. Yo creo que Argentina está en un nivel superior, por supuesto. Ni hablar, es la campeona del mundo y tiene que jugar como si jugase contra un equipo de primer nivel. Y yo creo que no hace falta que lo diga, porque el técnico siempre ha sido muy respetuoso con todos los rivales. Y bueno, por algo, si ha perdido partidos, los ha perdido con equipos llamados grandes, o Uruguay, en este caso, alguna vez. Nos tocó perder con, bueno, no me acuerdo, con España, qué sé yo. Pero este seleccionado en 8 años perdió, creo que 7 o 8 partidos, y ha jugado con equipos de diversos países desconocidos, y siempre lo juega con suma responsabilidad. Yo no digo que sea fácil, pero creo que Argentina va a ganar, y va a ganar 3-0, y Messi va a hacer 2 goles, y el otro lo va a hacer Julián Álvarez. Gracias, Rubén.
1: Bien, Rubén.
0: Feliz día del locutor. Sí. La verdad que no,
1: gracias,
0: no lo sabía, pero soy medio...
1: Gracias.
0: Para los días de festejo y de cosas, soy medio olvidadizo.
1: Gracias.
0: Pero bueno, ya que lo dijiste, feliz día del locutor. A vos y a la compañera ahí.
1: Gracias, querido. Muchas gracias. Hablo con el ingeniero Valentini, ahora del INTA de San Pedro, que siempre lo llamamos a Valentini cuando las temperaturas bajan de cero. ¿Qué tal, ingeniero? ¿Cómo estás? Buen día.
2: ¿Qué tal, César? ¿Cómo le va? Buen día.
1: ¿Qué tal, querido? ¿Cómo anda todo? Bueno, ingeniero, ¿y a cuánto bajó hoy?
2: Bueno, a ver, fue una helada larga, intensa. Acá en la estación experimental, el registro mínimo tomado a 1.5 metros de altura a la intemperie fue de 4,5 grados bajo cero a eso de las 5 de la mañana. Pero la helada fuera a la intemperie arrancó a las 11 de la noche de ayer. Esta fue una helada meteorológica, es decir, heló incluso dentro de la casilla. De la casilla meteorológica.
1: ¿Cómo es eso? ¿Cómo heló dentro?
2: Bueno, las heladas, o sea, las podemos dividir en agronómicas y meteorológicas. Heladas agronómicas son esos en donde uno ve la helada, o sea, hiela, baja la temperatura por debajo de 0 grados,
1: sí,
2: pero a la intemperie.
1: Claro.
2: Y no se registra dentro de la casilla meteorológica.
1: Y no se registra en un lugar que es cerrado, digamos.
2: Claro, porque los datos se toman, ¿no es cierto? Los que normalmente se envían y se registran y se mandan al servicio meteorológico y todo son tomados con equipo convencional, es decir, con termómetro de mercurio, ¿no es cierto? Y todo ese tipo de equipo, dentro de una casilla meteorológica, que es una instalación que está protocolizada, estandarizada, ¿no es cierto?
1: Claro.
2: En cuanto a la altura, al cerramiento que tiene, y bueno, dentro de eso son los registros en abrigo meteorológico. Claro. Cuando la temperatura baja por debajo de 0 grados, tanto dentro del abrigo, obviamente afuera entonces también, la helada es meteorológica.
1: Claro.
2: Cuando dentro del abrigo la temperatura no desciende por debajo de los 0 grados, pero la intemperie sí desciende por debajo de 0 grados, tenemos una helada agronómica.
1: Agronómica se llama.
2: Agronómica.
1: Claro. Qué bárbaro. Bueno, uno va aprendiendo todo el tiempo, ¿no? Todos los días. Y además larguísima, ¿no? Porque si empezó a las 11 de la noche la helada y terminó, ¿a qué hora?
2: No, todavía no terminó,
1: claro.
2: En el último registro que estamos acá, estamos entre 2 y 3 grados bajo cero.
1: ¿Y cuándo es el momento que termina? ¿Cuando sube cero?
2: Exacto. Sí, bueno, ahí también vamos a tener, probablemente va a levantar un poquito antes de 0 grados a la intemperie, ¿no es cierto? Y un poquito después en el abrigo, porque eso pasa. Cuando la helada en la intemperie arranca, probablemente dentro del abrigo todavía no empezó. Y cuando levanta la helada, primero lo hace a la intemperie y después lo hace dentro del abrigo.
1: Claro, claro. Claro, claro. Así que todavía estamos en la helada, a las 9 de la mañana.
2: Sí, todavía estamos en por debajo de cero.
1: Por debajo de cero. Estamos en el día más frío hasta ahora del año, lógico.
2: Hasta ahora sí, ha habido algunas heladas, pero fueron mucho menos intensas y mucho menos prolongadas. Sí. Y lo que hubo, hasta ahora que yo recuerde de este año, sí, hubo solamente una helada meteorológica. Ajá. Pero el resto fueron todas agronómicas.
1: Claro.
2: Esta es la segunda helada meteorológica, pero ya no es la segunda agronómica.
1: Claro. A mí me llamó poderosamente la atención la duración, porque se veía durante la madrugada y cuando veníamos para acá, para la radio, eran, viste, los autitos que, o sea, uno tiene la... No tiene los datos, tiene es la mirada. Los autos que duermen afuera, era impresionante, sí, todos blancos estaban.
2: Escarchados, sí.
1: Todos escarchados, todos.
2: Sí,
1: Era, pero... Sin duda. Impresionante, claro. Yo dije, acá estamos en el día más frío del año, seguro.
2: Sí, yo creo que este es el año hasta ahora, el día, digo, hasta ahora, sí, más frío. De esta temporada.
1: Igualmente ahora no afecta nada, ¿no?
2: Y ahora no, a los frutales de carozo, o sea, sí, los duraneros, los ciruelos, no va a haber inconveniente.
1: No hay problema.
2: Sí, en el caso de los cítricos, donde tenemos que esperar que la fruta que todavía haya quedado en la planta resulte afectada por esta temperatura. Dependerá de la ubicación del lote, de la ubicación de la fruta dentro de la planta, pero aquella que quedó en planta hay que esperar, ¿no es cierto?, encontrar daños. Es por eso que, bueno, los productores esto lo conocen.
1: Lo saben.
2: Y bueno, es muy probable que hayan ido acelerando, ¿no es cierto?, la cosecha, porque es preferible tener la fruta juntada y almacenada en una cámara que tenerla en el campo, ¿no?
1: Claro, claro. Porque está la naranja.
2: Exacto.
1: Naranja, mandarina, limón.
2: Exacto. Sí, naranjas y limón. Lo que limón predomina en esta, bueno, acá está Venela, es naranja, ¿no es cierto?
1: Es naranja, claro.
2: Pero sí, también hay algo de los otros frutos. Pero
1: y una helada así digamos, que la deja seca adentro, ¿no?
2: Claro, lo que ocurre es ese fenómeno, es decir, se congelan los líquidos.
1: Se congela el líquido,
2: vio que cuando el agua se congela, aumenta de volumen, por eso se revienta una botella de vidrio que uno deja en un congelador olvidada.
1: Claro,
2: ¿no?
1: claro.
2: Entonces, eso mismo pasa dentro de las células de la fruta.
1: Claro.
2: Es decir, los líquidos intracelulares, o sea, que están en el interior de la fruta, los jugos. Hay agua
1: claro,
2: ahí,
1: claro.
2: Eso se congela, cuando se congela, se expande, aumenta el volumen, rompe los tejidos. Cuando se descongela, la fruta, ¿qué pasa? Se va deshidratando. No tiene ya estructuras que contengan a esos líquidos.
1: Claro.
2: ¿Está? Entonces, lo que uno ve, la fruta seca, es porque se deshidrató, justamente.
1: Claro, exactamente.
2: ¿Está? Y bueno, cambian otras características, por ahí se ponen más amargas, pero bueno, lo fundamental es eso. Cuando uno la corta, ve esa como desorganización de todos los gajitos,
1: ¿viste? Los ves todos medio rotos, no sé qué.
2: Tal cual. Eso es el efecto, el daño que provocó el congelamiento y posterior descongelamiento.
1: Claro. Ingeniero, te mando un saludo. Muchas gracias, bueno, como siempre, querido.
2: Bárbaro, Nos Chao. Vemos.
1: Nos vemos, Dale. Estamos viendo, gracias. El ingeniero Valentini, del INTA de San Pedro. Espectacular, como te explica, ¿viste? Genial. ¿Vas aprendiendo, Evangelina? Bien. 4 grados y medio bajo cero, La mínima, el día más frío del año desde la estación agrometeorológica del INTA de San Pedro. A las 8:51 en todo el país. Estas líneas son para ustedes.
3: Para WhatsApp al 3329-636685 y para llamadas al 428-555.
1: Uy, mirá, Jorge me está mandando fotos del Aeroclub de San Pedro. No, es una pista de hielo, boludo. ¿Ves que es campo? No, es impresionante la helada. Mirá.
3: Oh.
1: Este es el Aeroclub.
3: Mirá vos.
1: Mira. Infernal. Pero cuando eso se derrita, no me gustaría estar en el aeroclub de San Pedro. Che, escuchame lo que digo. Dame una pausa. Y vuelvo enseguida. Y leo un mensajito que tengo. Gracias por los saludos, a todos por el Día del Locutor. Gracias.
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1: Dos grados bajo cero es la temperatura actual en la ciudad de San Pedro. Es la hora 9, 2 minutos en todo el país. Noticias que tienen que ver con el ámbito nacional. El gobierno eliminó el Ministerio de Interior y trasladó sus funciones a la jefatura de gabinete de Santilli. Así se oficializó a través de un decreto publicado en el Boletín Oficial, en el cual se indicó que Santilli pasará a tener a su cargo dos vicejefaturas. La proyección para el dólar que hizo un exministro de Economía. Hay señales que sugieren una presión sobre el precio de la divisa. El exministro de Economía, Hernán Lacunza, estimó que en la segunda mitad del año puede producirse una escasez relativa de dólares debido a la demanda por viajes, importaciones y atesoramiento, sumado al ruido electoral que incentiva. El exministro de Economía, Hernán Lacunza, estimó que en la segunda mitad del año puede producirse una escasez relativa de dólares debido a la demanda por viajes.

0: Es de Ali Khamenei, el líder supremo abatido por Estados Unidos e Israel al inicio de la guerra. Los preparativos para las ceremonias del Estado comenzaron este viernes bajo un amplio operativo de seguridad en Teherán. Los actos se extenderán durante varios días y en distintas ciudades antes del entierro definitivo del líder religioso previsto para el 9 de julio. Noticias que tienen que ver con el ámbito local.
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0: Estudiantes de la secundaria número 5 participaron de un taller de prevención de violencias. En el marco de las acciones destinadas a promover ámbitos escolares seguros y saludables, la Subsecretaría de Políticas de Género, Mujeres y Diversidad coordinó una jornada de prevención primaria de las violencias en la Escuela de Educación Secundaria número 5 de San Pedro. El municipio comenzó la entrega de materiales deportivos a clubes de las localidades. La Dirección de Deportes, dependiente de la Secretaría de Desarrollo de la Comunidad, puso en marcha un programa de distribución de material deportivo destinado a todas las instituciones de San Pedro y sus localidades asociadas. Altura del río frente al puerto local, 1,66 metros, bajando. Frente al puerto de San Nicolás, 1,79 metros, creciendo. Frente al puerto de Rosario, 2,09 metros, estacionario. Necrológicas. Falleció Juan Carlos Camacho a la edad de 62 años. Servicio velatorio hasta las 9:30 de esta mañana. Belgrano 1016, San Pedro, sala velatoria número 1. Las farmacias de turno son las ubicadas en Doctor Casella 500, Mitre 1101. Dos grados bajo cero, la temperatura actual en la ciudad de San Pedro. Humedad del 98%. Viento 10 kilómetros por hora. Cielo despejado. Es la hora 9, 6 minutos en todo el país.
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0: Despertate, boludo. Sí. Sí, gaucho, te escucho. ¿Qué haces? Che, ¿cómo andas?
1: Buen día, César. Que tenga un excelente día.
0: Para que hace frío, ¿viste?
1: Para usted, para su equipo, para toda su gente.
0: Las neuronas no funcionan bien. Tengamos
1: un bendecido
0: normalmente.
1: Día. Y bueno, igual, y podamos disfrutar ahora de un gran partido como viene siendo la gran selección.
0: Bueno.
1: Y tengamos un buen fin de semana, tanto usted como todos los que queremos el fin de semana.
0: Es verdad.
1: Medio frío, pero bueno.
0: Bueno.
1: A darle para adelante.
0: Adentro, que nos quedamos adentro.
1: Un bendecido fin de semana.
0: Gracias, escuchá.
1: César,
0: le dice.
2: Hola, César, que
0: le dice al gaucho.
2: Un buen fin de semana.
0: Al maestro.
2: Y te envío muchas bendiciones a vos y a tu equipo.
0: Gracias. Le dice al maestro, le dice, César está. ¿Viste? Ok, señoras y señores. ¿Esta es la canción que te gusta a vos?
3: No.
0: ¿Evangelina? ¿No es el mismo que canta? Ah, colgado en las manos. No es el mismo. Ah, no, este es otro.
3: Este es otro.
0: ¿Pero no es el mismo ritmo?
3: No, la otra es mucho más lenta.
0: Ah, este es Chichi Peralta, primo de Roberto. Así me gusta. El único momento caribeño que podemos llegar a tener es con la música. ¿No? Imagínate que estás en una playa con el agua turquesa, la arena bien blanca. ¿No te gusta eso?
3: No, no me gusta.
0: ¿Ah, en serio?
3: Sí, no, me da miedo.
0: ¿Te da miedo?
3: Me da miedo.
0: ¿Que el tiburón?
3: El agua en sí, o sea, me da...
0: ¿El agua te da miedo?
3: Sí, lo que es...
0: La inmensidad. Bajo. O sea, lo grande. Sí. Vos en un barco no podés viajar, por ejemplo.
3: Sí, puedo.
0: ¿Y por qué entonces?
3: Porque no estoy directamente yo en el agua.
0: Ah, el tema es que vos te metas en el agua y que veas que es todo agua.
3: Exacto.
0: Te agarra un ataque de pánico entonces.
3: Sí, posiblemente. No me gusta.
0: Che, escuchá, vos no lo tenés al número de Gorini. Esta chica tiene de todo, escuchá, lo del micrófono, de cosas. No.
3: No, eso es.
0: Que te agarre como que venga una ola así. Igualmente en el Caribe no hay olas
3: no
0: grandes.
3: No es tanto el tema del agua en sí, sino lo que vive en el agua. Es como. No me gusta.
0: Ah, ¿los pescaditos?
3: Sí, no me gusta, no.
0: Ah, entonces por eso, tenés miedo. Sí. Que te pase un tiburón por al lado. Tum, tum, tum, tum, tum, tum, tum.
3: Perdé cuidado que. No la sufro.
0: No, y en la playa no creo tiburones, pero un cazoncito sí puede ser.
3: Lo que más miedo me da son los cangrejos, que en la playa sí hay un
0: sí,
3: montón.
0: Sí, cangrejos
3: no,
0: sí.
3: No puedo.
0: Te corren los cangrejos.
3: Sí, ya sé.
0: Te corren. Pero ¿cómo corren para atrás?
3: Sí, una vez ya me corrió un cangrejo.
0: Vos tenés que correr, para atrás también.
3: No, vos simplemente tenés que doblar, porque el cangrejo corre en línea recta.
0: Claro.
3: Te cuesta un montón doblar.
0: Sí, no tiene luz de giro, nada.
3: No.
0: Bueno, hablemos boludeces. Nada, yo decía por el clima.
3: Sí, a mí me gusta este clima, sí.
0: ¿Sí?
3: Sí. Perfecto para un cafecito, un libro,
0: bien.
3: Estar acostado.
0: Sí, sí.
3: Para mí es ideal.
0: Muy bien. ¿Cada uno?
3: ¿Qué? Me hace seña del otro lado.
0: Un embarque. Sí. No, yo te dije. Después pegarle un telefoncito a... Que venga el lunes, martes, miércoles. Que se fije, que haga un pequeño informe. Que haga un pequeño informe. Bueno, así es, Evangelina nos va a contar ahora que la temperatura sube.
3: Así es, a 2 grados bajo cero.
0: Claro, estamos en 4, sube a 2.
3: Pero.
0: Seguimos con la helada.
3: Pero. Tenemos una sensación térmica de 5 grados 5 décimas bajo cero.
0: Claro, un fresquete que mamá mía.
3: Subió, pero se sintió frío.
0: Sí, guarda que no se te congele nada. Yo creo que los tachos de agua de los perros están congelados.
3: Sí, olvídate.
0: ¿No?
3: Posiblemente sí.
0: Sí.
3: Al menos una escarchita arriba del
0: sí, río. Sí, pobrecito. Y el perro también está congelado.
3: Pobre bicho.
0: Pobre bicho. Bueno, por eso es que tienen que dormir adentro los perritos.
3: Los míos duermen, mis cuatro animales duermen adentro.
0: ¿Viste? Así me gusta. Bueno, amiga, ¿cómo sigue esto?
3: Bueno, tenemos humedad del 98%, presión atmosférica de 1029 hectopascales, viento oeste a 10 kilómetros por hora y un cielo despejado. Para el día de hoy nos espera una máxima de 10 grados, el día de mañana, sábado, una mínima de 1 grado, una máxima de 13, un día parcialmente nublado, el día domingo, una mínima de 5, una máxima de 13, con hasta un 70% de posibilidad de lluvia. El día lunes, comenzando la próxima semana, una mínima de 4, una máxima de 14, con un cielo parcialmente nublado, al igual que para el día martes, con una mínima de 2, una máxima de 17. El día miércoles, una mínima de 4, una máxima de 17, con un cielo parcialmente nublado, al igual que para el día jueves, con una mínima de 3, una máxima de 16.

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1: Buen día, equipo. Bueno, en el día del locutor quiero saludar al mejor. Yo lo vi cuando empezó. Yo soy testigo de cuando empezó, cómo forjó todo. Esa persona podría haber ido a Capital, a Rosario. No, él prefirió el pueblo. Es un hombre de pueblo. Él se quedó acá. Y es el mejor de todos. Quiero saludar a César Rotundo, el locutor sanpedrino, sin ningún tipo de contras. Abrazo grande, amigo, en tu día.
0: ¡Poh! Pero estoy emocionado.
2: Rotundo.
0: Gracias. Muchas gracias, Omar. Sí, hicimos algunas cosas. Probamos ir a otros lugares y eso, pero sí, es verdad que preferí quedarme acá. Gracias, gracias, amigo. Muchas gracias, de verdad. Ahora espero de Garita. Muchas gracias, de verdad. Gracias a Diego, que me dice: buen día, yo tengo un telescopio para verla bien cerca. Me dice acá: ah, la luna, mirá qué bueno, Diego. Tiene el telescopio para verla. ¿Y el telescopio saca foto? No.
2: Algunos no. Ah, solamente no.
0: Che, no, y bueno, y nos dice feliz día del locutor. No, para ver la luna. ¿Cómo era la luna fresa? La luna de fresa. Mirá qué bueno.
2: Qué belleza.
0: Está bueno, ¿eh?
2: Por ahí, si le encajas bien el celular. Justo en el lente.
0: Ah, capaz, ¿eh? En una de esas, sí. Sí, en una de esas, sí. Che, bueno. 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Gracias, Omarcito. Estoy emocionado, por eso no puedo seguir hablando. 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
0: Bueno, buen día, César, por favor, me anotan para mí, sí, como no, Héctor. Y me manda una foto de una cotorra, un loro.
2: ¡Qué bonito!
0: Que la compañía de Héctor ahí está, con el mate. El ¿cómo es? El chúquer. El control remoto y la cotorra. Comiendo una galletita.
2: ¡Qué belleza!
0: No, mi amor. Yo tenía un loro que decía... No, era de mi abuelo. Pero... era muy boca sucia. Y viste cuando tenés alguna visita o algo, el loro empieza, se pone peor.
2: Sí.
0: Viste cuando parece que no conoce la gente y empieza a decir hijo de puta. No, esa cosa que le enseñan.
2: Es que sí, o cosas que escuchan.
0: O que escucha, sí, claro. Feliz día, locutor César y compañera. Cantaba la compañera peronista Evangelina. Ella es nuevita, pero la saludamos igual. Por supuesto. ¿Qué vas a decir que no? ¿Vos? ¿Quique?
2: Está en otro mundo, él no.
0: Sí, sí, estás
2: no nos está escuchando.
0: Estás en otra cosa. ¿Estás con el volumen alto? No.
2: Sí, pero ya somos ruido blanco para
0: escuchá,
2: él.
0: Escuchá lo que te digo. ¿Viste la cotorrita? Ahora te la mando para que la veas cómo come galletita. 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Ay, ¿qué tengo acá? ¿Hay algo acá? Sí. Uy, no. Hay nada.
1: Una adicción, quise decir, César.
0: ¿Eh?
1: No me anda el celu bien. Alguna tecla. Predicción.
0: Ah, la predicción. Buen día, César. Feliz día, me dice Flavio. Y me manda la predicción. Ay, no. ¿Cómo hago para mirarla así, Tuki? Para dar la vuelta, digamos.
2: No, sí o sí la tenés que descargar.
0: No, entonces no. No, pero prefiero no decirla, la predicción, ¿viste? Del mundial.
2: Para no bufarla.
0: Sí, no. Tenela vos, amigo. A la predicción, dale. 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
4: Hola, equipo, hola, César, hola a todo el equipo ahí. Dios los bendiga, tengan un hermoso día, un hermoso viernes. Mañana gélida, feliz día, locutor. César.
0: Gracias, amigo.
4: Hermano.
0: Muchas gracias.
4: Dios te bendiga grandemente y bueno, siga por siempre ahí en la radio. Que sin un gran abrazo, acá Buspar, Móvil 6, el caminante, el andante de San Pedro. Ya estamos, firme como ojo de vidrio. Todo blanco, todo lo que ve está blanco, congelado, gélido.
0: Claro.
4: Abrazo grande.
0: Chau, amigo, muchas gracias. Cariñoso. El Móvil 6, che, qué bueno, el Móvil 6. Un fenómeno. Dice, todo lo que ves está blanco.
2: Hoy ya apareció Guster, apareció Rubén.
0: Ah, sí.
2: Nuestro no, comentarista ya
0: ¿no
2: apareció.
0: ¿Estaban?
2: El comentarista no estaba hace rato y Guster tampoco.
0: Ah, mira. Bueno, pero viste, capaz que no pueden.
2: No, por eso
0: mientras
2: digo.
0: Mientras tanto nos están escuchando, seguramente.
2: Sí, sí. Por eso digo, pero me además, refiero, si, nos hablaron.
0: Si Guster es nuestro móvil 6. Y va manejando el remisero.
2: Mejor que no use el celular.
0: Claro, mejor si va. Mejor
2: sí, que... sí.
0: Es preferible que no, ¿no? 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
0: 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Hoy voy a hablar como un locutor. ¿Qué? Locutor. Adelante, Marván.
5: César, te damos los buenos días a vos y a toda la audiencia. ¿Cómo están? Bueno, mañana realmente más que fría, helada. Pero dato curioso, anoche en una de las bases meteorológicas de nosotros, 23.50 marcaba 1.9 grados. Inusual realmente a esa hora de la noche. La verdad que muy, pero muy, muy frío. Hacía rato creo que no se repetía algo semejante. Bueno, esta mañana sabemos que en muchos lugares hubo 1 o 2 grados bajo cero. Algunos dicen hasta 3 en algunos lugares. Bueno, y la temperatura 4, no va a subir, amigo, entre los 9 y 10 grados de máxima. También pasemos la previsibilidad para el día domingo. Hay una posibilidad muy, muy remota, pero hay un porcentaje de que puede haber alguna lluvia. No va a ser más de entre medio milímetro y un milímetro. Pero bueno, eso es lo que indica el pronóstico. Bueno, nos reencontraremos en la próxima. El saludo de siempre para todos.
0: Gracias, amigo. Muchas gracias. El amigo Gabriel Marván. Bueno, nos sorprendió con la posibilidad de la lluvia el domingo. ¡Wow! Dios mío. Bueno, ahí voy. Olis, a ver.
6: Hola,
0: qué tengo
6: César,
0: acá.
6: Muy buenos días para vos, para toda tu audiencia.
0: Ajá.
6: En especial para vos en tu día. Muy feliz día del locutor. Porque no solo todas las mañanas nos mantenés informados, sino que también siempre le aplicás ahí ese condimento de transmitir siempre un poco de humor y de risa a las mañanas, así que gracias por tu compañía diaria. Un gran abrazo.
0: Ay, muchas gracias. ¿Cómo lo digo? ¿Con voz de locutor? Muchas gracias. Ok. De verdad, muchas gracias, Che, mucho cariño, mucho, mira todo el cariño que tengo acá por pasar. Bueno, muchas gracias, de verdad. Voy a hablar ahora. El hospital de Sadib alcanzó un trascendental logro institucional. Se confirmó la incorporación oficial de su comité de control de infección o de infecciones al Programa Nacional de Epidemiología y Control de Infecciones Hospitalarias, que se llama VIDA. Vamos a charlar ahora. ¿Ay, dónde lo tenía yo a esto? Lo tuyo era, ¿no es cierto, mi negra? Sí. Al licenciado Iván Gutiérrez. Ah, el coordinador de control de infecciones es. Ah. ¿Qué tal, Gutiérrez? ¿Cómo te va? César Otuño soy.
7: Hola, ¿qué tal? Buen día. Bueno, gracias por brindar este espacio.
0: ¿Vos sos Gutiérrez, el de los cursos? ¿El del el mismo? No, sos otro.
7: El director del instituto.
0: ¿Del instituto?
7: Tal cual.
0: Sos el mismo, sí. perdón. Bueno, ¿cómo es esto que acabo de contar? A ver, para que entendamos bien, ¿qué tenemos en San Pedro?
7: Bien, perfecto. Lo que es un programa nacional.
0: Ajá.
7: que lo que hace es trabajar en conjunto con el Comité de Control de Infecciones para favorecer lo que es la atención de calidad a los pacientes y prevenir todas aquellas enfermedades o infecciones asociadas a la atención de salud, ¿sí? Ah. Muchas veces los pacientes ingresan a una unidad de atención sanitaria y lamentablemente puede contraer algún otro tipo de infección por diferentes motivos y factores de riesgo. Ajá. Si bien hay un trabajo interdisciplinar de cada institución para que esto no pase, hay programas que regulan el actuar del, por ejemplo, del Comité de Control de Infecciones. En nuestro caso particular, como Organización Institucional de Salud, tenemos un comité compuesto por un infectólogo, una bacterióloga, ajá, un licenciado formado en control de infecciones, ¿sí? Y todo un equipo que acompaña este trabajo, que es un trabajo arduo dentro de la institución, y lo cual articulamos después con el resto de los profesionales del hospital también. Ajá.
0: Esto, a ver, para entenderlo, ¿esto es para mantener el ambiente de alguna manera saludable? O sea, la parte de ilicia, quiero decir, y todo el mecanismo que infringe semejante hospital o un centro de salud cualquiera, para cualquier lugar, digamos, sería.
7: Sí, sí, lo que es control de infecciones abarca todo, desde el inicio del paciente, ajá, de la atención inicial hasta su alta, ¿sí? Ah. Regulando qué es lo que pasa con los procesos tanto de edilicio, de limpieza, de procedimientos médicos, procedimientos enfermeros, ¿sí? Tratamiento antibiótico, uso racional de los medicamentos también, ¿sí? Como así, todas las medidas de bioseguridad, por ejemplo, el uso adecuado de los equipos de protección ante diferentes patologías que estén cursando los pacientes. Y a su vez, los que nos vienen a pertenecer a un programa nacional, es poder medirnos, ¿no es cierto?, a nivel nacional, cuáles son, no sé, las tasas de infecciones a nivel nacional y cómo nos encontramos nosotros, si estamos por encima, por debajo, si estamos normal, ¿sí?, y si tenemos que mejorar o no algún aspecto.
0: Una especie de control de calidad está bien, ¿no? Para...
7: Sí, está muy relacionado con lo que es gestión de calidad del paciente, asociado a infecciones hospitalarias. Claro. ¿Sí? Claro. Entonces, bueno, si se regula todo esto, si los hospitales regulan todo esto, obviamente tienen menos tasa de infecciones. Claro. Garantiza que el paciente se retire en menor tiempo de la institución de salud, ¿sí? Ajá. Y que el tratamiento sea adecuado porque también está regulado por el comité.
0: Porque siempre se dice, o no sé si es algo que la gente tiene en su mente, que en los hospitales, o si está mucho tiempo internado, es como peor, porque puedes agarrar más infecciones o algún tipo de cosas así. ¿Esto es así?
7: Claro, sí, ese... Es un imaginario social que en muchas instituciones se ve reflejado, es la realidad.
0: Cuando en algunos lados pasa entonces.
7: Es decir, uno no lo puede garantizar, pero claro, la realidad es cuando uno tiene mayores herramientas para que esto no pase, claro, los resultados son mucho mejores y óptimos en el paciente.
0: Claro, claro.
7: Es decir, hoy por hoy llamamos, IAC se llama eso, infecciones asociadas a la atención de salud. ¿Bien? El paciente ingresó por un motivo y finalmente después contrajo algún tipo de infección dentro del ámbito de salud.
0: Claro, claro.
7: Entonces, bueno, lo que hace este comité y lo que hace el programa es regular que esto o minimizar los riesgos que tiene cualquier paciente de estar dentro de un hospital.
0: Claro.
7: Es decir, es inherente que el paciente tenga algún tipo de riesgo porque está en contacto con otra patología. Y eso ya lo sabemos.
0: Claro.
7: Ahora tenemos que tener las herramientas suficientes, trabajar como comité para evitar que esto pase.
0: ¿Y cuáles son los lugares de un hospital que, o sea, más riesgosos en este sentido?
7: Bien. Los lugares que se vigilan, eso se llama vigilancia epidemiológica.
0: A ver,
7: ¿sí? Sí. Los lugares que se vigilan son los, digamos, los más críticos de una institución. Por ejemplo, puede ser una terapia intensiva, ajá, una unidad coronaria, ¿sí? Una neonatología. ¿Sí? Son áreas cerradas, las cuales llevan cuidados específicos y precisos.
0: Ajá. Para entrar y salir del ambiente.
7: Tal cual, decís, no solamente educar a la familia, porque realmente la familia es un componente muy importante en el tratamiento,
0: claro,
7: educar al paciente y a su vez también trabajar en conjunto con todos los profesionales que articulan con ese sujeto de atención, con ese paciente que se atiende.
0: Claro, claro. Un laburo arduo, digo, porque acá tienen que intervenir todos los que laburan en el hospital.
7: Todos.
0: ¿No?
7: Capacitar al personal que ingresa.
0: Claro. ¿Sí?
7: Y trabajando en conjunto con
0: los por más que sean administrativos o lo que sea, también digo.
7: No, todos, claro, todos. El ámbito sanitario se cuida desde el inicio hasta el último eslabón del hospital, ¿sí?
0: Claro,
7: desde las técnicas más básicas, como puede llegar a ser el lavado de manos, como el procedimiento más invasivo que se puede llegar a hacer en un quirófano.
0: Claro.
7: Es decir, todo está regulado por control de infecciones.
0: Claro, claro. Está. Y ahora ustedes están dentro de este comité que les... ¿Qué hacen? ¿Ellos como que los controlan?
7: Bien.
0: ¿O les hacen una visita, digamos, como a veces el ISO 9000, como era, ISO no sé cuánto, del tema de seguridad, como el tema de seguridad también?
7: Sí, nosotros, por ejemplo, en el Hospital Privado Salud estamos acreditados por varias entidades de calidad.
0: Ajá.
7: ¿Sí? Entre ellas está Escenas, ¿sí? Mm. Y ahora, bueno, estamos tratando de acreditar también con lo que es control de infecciones, que sería el programa Vida.
0: Claro.
7: Lo que es el programa Vida es hacer un seguimiento sobre tu trabajo a través de una plataforma. Uno va cargando obviamente toda la información que va pasando en el hospital, los servicios en vigilancia, el consumo de antimicrobianos que se utilizan en el hospital, ¿sí? Y el seguimiento de los pacientes y las patologías que tienen. Y a su vez van enviando sugerencias, ¿sí? De mejoras o no, o ver que tenemos alineados al programa. Después también, en tiempo posterior, va a haber una auditoría de parte del programa hacia el hospital. Pero en esta instancia es el comité sujeto, digamos, al alineamiento nacional en cuanto a control de infecciones.
0: Okay.
7: Hoy por hoy, lo que es la República Argentina, solamente 150 hospitales o centros son parte de este programa. Y en San Pedro, digamos, tenemos la posibilidad de participar también.
0: Claro. ¿Y esto quién lo controla, digamos? ¿O quién enseña, prepara al personal?
7: Bien. Todo lo que
0: hay un grupo,
7: parte del
0: hay
7: comité,
0: un grupo.
7: Ah. Sí, dentro del hospital es un comité formado en control de infecciones.
0: Ah.
7: ¿Sí? En mi caso particular, yo soy licenciado en enfermería, especializado en control de infecciones. ¿Sí?
0: Ah.
7: Uno estudia un posgrado luego de ser licenciado.
0: Ah.
7: Después hay un médico infectólogo, obviamente formado también en control de infecciones, y una bacteria que también. Así que, y somos nosotros los encargados de formar el resto del equipo de trabajo.
0: Ah. ¿Lo forman por sectores?
7: Tal cual.
0: Ah.
7: ¿Sí? O por temas en común. Hay algunas, digamos, situaciones que son transversales a más de un servicio o especialidades, entonces se trabaja en conjunto. Y después la vigilancia en continuo, ¿cierto? Y viendo cómo está trabajando el personal, los reportes, acompañarlo en lo que haya que mejorar, ¿sí? Es un trabajo en conjunto.
0: Sí, un laburazo, me parece.
7: Sí.
0: Gracias.
7: Sin embargo, bueno, los resultados que deseamos es la mejor atención para el paciente.
0: Claro, sí.
7: Es decir, aquel paciente que vino por una atención X patología, obviamente se resuelva en el menor tiempo posible y no tenga esto de las infecciones asociadas a una atención de salud distinta.
0: Claro, claro.
7: Así que siempre hablando por la calidad de atención.
0: Seguro. Gracias, Gutiérrez. Le mando un saludo.
7: Muchas gracias. Saludos.
0: Chao, querido. Licenciado Iván Gutiérrez se llama. El tema es que a partir de ahora el Hospital Sadid está dentro oficialmente del Comité del Programa Nacional de Epidemiología y Control de Infecciones Hospitalarias. VIDA se llama. 9:51 en la República Argentina. ¿Qué dice Evangelina? ¿Cómo anda todo?
2: Frío.
0: No, ¿cómo sube la sube la temperatura? No, a ver.
2: Estamos en 2 grados bajo cero.
0: Sigue en 2 grados bajo cero.
2: Sí, sí.
0: Oh. Y 5 grados bajo cero en sensación térmica.
2: Así es.
0: Mamita.
2: Además de la humedad de 98% que la acompaña, presión atmosférica de 1029 hectopascales, viento oeste a 10 kilómetros por hora y un cielo despejado.
0: Bueno, muchas gracias a todos por los saludos. Muchas gracias de verdad. Che, nos vamos a la pausa. César, buen día. Hermoso frío que hace, heladita que cayó. Te escucho como siempre. Sos mi compañero de todos los días, me dice acá el amigo. Muchas gracias, viejo. Por acá tengo a muy feliz día, César, a Graciela, que nos escribe, que nos manda buenos días, una heladita. Nos manda una foto de todo blanco. Mal. Y pobre el perrito pispeando. Acá la helada, el pichicho. Buen día, César. Feliz día, locutor. Gracias, querida. Buen día, que pases un hermoso día. Yo tengo a mi sobrino en Radio Rivadavia para tu compañera. Y para tu compañera. ¿Cómo es? Tu sobrino en Radio Rivadavia es para mi compañera, no. No puede ella. No, no, es así, mirá. Es así. Feliz día del locutor, para César. Para... Yo tengo un sobrino en Radio Rivadavia, me dice Francisca. Y después me dice saludos para tu compañera también.
2: Ahí está.
0: No.
1: ¿Cómo que no te entiendo?
2: Por favor. Sí, mi abuela también nos mandó saludos.
0: ¿Tu abuela? ¿Cómo se llama tu abuela?
2: Mabel.
0: Mabelita, te mando un abrazo, Mabelita. Buen día, César. Feliz día, locutor. El de Mayor, de Sport. Gracias, querido Ariel. Oh, Arielito, de Panadería Gorosito Saliva. Uy, debe tener alguna promo linda para el Mundial hoy. ¿Eh? Después contame, gracias Ariel. Gracias, muchas gracias. Muchas gracias. Ahora paso todos los audios y demás que tengo por acá.
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28: 2 grados bajo cero la temperatura actual en la ciudad de San Pedro. Es la hora 10, un minuto en todo el país. Noticias que tienen que ver con el ámbito nacional. El gobierno avalará un crédito de la CAF para obras hidráulicas en Chubut. El jefe de gabinete, Diego Santilli, avanzó con el tema en una reunión con Ignacio Torres, gobernador de la provincia. El jefe de gabinete de ministros, Diego Santilli, mantuvo este jueves un encuentro en la Casa Rosada con el gobernador de Chubut, Ignacio Torres, con el objetivo de repasar la agenda de trabajo conjunta y analizar el avance de las iniciativas legislativas que impulsa el Poder Ejecutivo Nacional. La proyección para el dólar que hizo un exministro de Economía. Hay señales que sugieren una presión sobre el precio de la divisa. El exministro de Economía, Hernán Lacunza, estimó que en la segunda mitad del año puede producirse una escasez relativa de dólares debido a la demanda por viajes, importaciones y atesoramiento, sumado al ruido electoral que incentiva la dolarización de carteras. Noticias que tienen que ver con el ámbito internacional. El parte médico de Rangil, el sobreviviente de doble terremoto que fue rescatado tras 8 días en Venezuela. Se le realizó una tomografía que reveló lesiones menores y algunos problemas físicos producto de haber sobrevivido bajo los escombros más de una semana. Por protocolo y para observación, permanece en la unidad de cuidados intensivos del hospital de Clínicas. Una tomografía que reveló lesiones menores y algunos problemas físicos producto de haber sobrevivido bajo los escombros más de una semana. Por protocolo y para observación, permanece en la unidad de

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1: San Pedro y la región amanecieron este viernes con intensas heladas y temperaturas por bajo de los 0 grados, consolidando esta jornada como la más fría en lo que va del año. Esta mañana, el ingeniero Gabriel Valentini, del INTA de San Pedro, en contacto con César Rotundo, dijo lo siguiente.
2: Fue una helada larga, intensa. Acá en la estación experimental, el registro mínimo tomado a metro y medio de altura a la intemperie fue de 4,5 grados bajo cero a eso de las 5 de la mañana. Pero la helada fuera a la intemperie arrancó a las 11 de la noche de ayer. Esta fue una helada meteorológica, es decir, heló incluso dentro de la casilla meteorológica. Las podemos dividir en agronómicas y meteorológicas. Las heladas agronómicas son esos en donde uno ve la helada, o sea, hiela, baja la temperatura por debajo de 0 grados, sí, pero a la intemperie, y no se registra dentro de la casilla meteorológica, porque los datos se toman. Normalmente se envían y se registran y se mandan al servicio meteorológico y todos son tomados con equipo convencional dentro de una casilla meteorológica, que es una instalación que es protocolizada, estandarizada, ¿no? ¿Cierto?
3: Claro.
2: Son los registros en abrigo meteorológico.
1: Reclamo por peligrosas condiciones en Rómulo Naón y Olivera César, tras la caída de 6 personas por el asfalto congelado. Vecinos de la intersección de las calles Rómulo Naón y Olivera César manifestaron su profunda preocupación y reclamaron de manera urgente ante las autoridades locales debido a las peligrosas condiciones de la calzada, las cuales provocaron que al menos 6 personas sufrieran caídas y accidentes mientras circulaban en moto y bicicleta durante las primeras horas de la mañana de este viernes. Altura del río frente al puerto local, 1,66 m, bajando. Frente al puerto de San Nicolás, 1,79 m, creciendo. Frente al puerto de Rosario, 2,09 m, estacionario. Necrológicas. Falleció Nilda Beatriz Maceda a la edad de 84 años. Sala velatoria número 3. Servicio velatorio hasta las 11 de esta mañana. 3 de febrero 1475, San Pedro. Las farmacias de turno son las ubicadas en Doctor Casella 500, Mitre 1101. Los grados bajo cero, la temperatura actual en la ciudad de San Pedro. Humedad del 98%, viento 10 km por hora. Cielo despejado, es la hora 10:07 en todo el país.
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0: Uy, estoy colgado. O está abotonado. No, está bien ahí. ¿Qué pasa?
1: César, equipo, buenos días, buen viernes, buen fin de semana.
0: Gracias.
1: Está bravo el tema para andar con cuerpiño calado. Uy. Bueno, ¿me notás?
0: Su tiempo.
1: A mi hija para el sorteo de la merienda de la fiesta. Agustina, no? 581 y Eduardo 279.
0: Bien.
1: Bueno, capó.
0: Bien.
1: Buen fin de semana. Vamos a Argentina esta noche. Si le tapamos la boca a los giles que andan hablando de que Cabo Verde no saca del mundial. Saludos.
2: Feliz
1: noche, el día del locutor. Feliz día, hermano. Feliz día.
0: Gracias. Gracias. Che, tenemos que hacer el sorteito de la merienda o el desayuno, ¿eh? Sí, señor.
3: Así es, ahora en un momento.
4: Buen día, amigo. Acá estamos en el campo, pobrecito. Hombre de campo.
0: ¿Viste? Pobrecito.
4: Aquí estamos. Bueno, te dejo un buen abrazo. Un abrazo virtual a la distancia de Río Tala, Varadero. Un abrazo lindo. Que la pases bien.
0: Chao,
4: qué frío que hace.
0: Chao, viejo. Chao, chao, chao.
5: ¡No! Mira, pero le van a llevar las cartas de documento hoy a Estefano Di Carlo por dejar la heladera abierta. ¡Cerrá esa heladera!
6: Buen día, Rotundo. En este día tan helado, pero muchas felicidades por el día del locutor. Que la pase muy bien. Y bueno, hoy va a tener que hacer sorteo doble. No sé, tal vez, quizás. Por el día del locutor.
0: Ah, sí, un micrófono. Voy a regalar ese micrófono, el que se mueve.
3: Sí.
0: El que se mueve solo. El que se mueve solo. Bueno, gracias a todos, ¿eh? Gracias por el cariño. Y me mandan muchas fotos de heladas, chicos, ¿eh? Muchísimas fotos. Feliz día, locutor, para vos y para tu compañera, me dice Estela Maris. Buen día, César. Que tengas un hermoso día, nos dice acá el amigo. Voy haciendo el sorteito, ¿eh? Feliz día, Cesarito. Mira, un placer volver a tenerlos de compañía en la cocina mientras trabajo. Abrazo grande desde la estancia La Elisa. Buen viernes para todos. Ay, nuestra amiga... Lucy, desde Capitán Sarmiento, que nos escucha allá, la estancia La Elisa. ¿Cómo anda todo, amiga? Bien, me alegro, muchas gracias, ¿eh?

0: Muy buenos días, Bosterito.
1: Epa.
0: Te saludo en tu día y que seas muy feliz.
1: Muchas gracias, amigo.
0: Que tengas buen programa.
1: Bueno.
0: Y que la pases muy bien.
1: Bueno.
0: Te felicito en tu día de locutor. Gracias. Un abrazo grande, hasta luego.
1: Chao, querido. Chao, Héctor. Gallina, bien gallina, Héctor.
2: Buen día,
1: bien.
2: Gente de APA. Un saludo al locutor y al acompañante. Un comentario que a las 12 anoche estaba volviendo a mi casa y cuando salía del lugar, escarcha en el parabrisas terrible, no se la podía sacar.
1: Claro.
2: Y eran las 12. Me imagino la helada, yo no la vi, pero muy grande debía ser hoy. Gracias, Margarita.
1: Chao, Margarita, gracias. Sí, sí, desde las 11 de la noche, Lu. Uh-huh. Nos decía hoy el ingeniero Valentini desde el INTA que fue una de las heladas más largas. Uh-huh. Duró hasta ahora, hasta hace... No sé qué temperatura estamos teniendo ahora.
3: 0,5, así que sí.
1: ¿Cero para arriba?
3: Sí.
1: ¿Eh?
3: 0 grados 5 décimas es la temperatura actual.
1: Bueno, ponele que está terminando por ahora.
3: Sí, por ahorita...
1: Casi... bueno, casi 12 horas, Elo.
3: Sí.
1: 11 horas y pico, Elo. Un montón. Un montón. Bueno, tengo que organizarme, chicos, porque tengo un montón de mensajes. Ay, ay, ay.
4: Hola, César. Buenos días.
1: Buen día.
4: Vamos a Argentina esta noche por un pase más. Y vamos el domingo a la Encia en Campana, la primera final.
1: Arroba Jackson. Arroba Jackson,
4: ¿sos? Y feliz día, monstruo. Solo más.
1: Gracias. Gracias. Che, arroba Jackson. Es muy bueno.
5: Feliz día, vecino. Espero que tengas un lindo día hoy.
1: Gracias.
5: Saludos, César.
1: Chao, querido. Gracias a todos. Gracias a todos, Muchas gracias a todos. Uy, uy, uy, ¿qué tengo acá?
6: Tremenda helada,
1: Mirá. ¿Cómo está la camioneta? Esta durmió afuera mal. Dios mío, tremenda. Tremenda.
6: Bueno, ahí te paso un video, o sea que la gente manda fotos y videos de lo que era mi camioneta, que la tengo que dejar afuera, lamentablemente.
1: Mirá.
6: La escarcha que tenía. Terrible.
1: Impresionante.
6: Terrible. Salí a la calle, le lavé el vidrio con agua, no caliente, pero se limpió y cuando salí a la calle se volvió a escarchar, tuve que parar de nuevo. Desastre.

0: Che, ¿hacemos el sorteito de la fiesta? ¿Qué te parece? Iriel, ¿qué te parece? ¿Qué te parece? ¿Qué te parece? Bueno, dale nomás. Merienda o desayuno de la gente que se anotó, porque ya llegó el tete.
1: Así es. Sacamos un cuponcito.
0: Y me tengo que ir a Miami.
1: Y tenemos un ganador. Daniel792.
0: Ajá.
1: Ganó la merienda.
0: Daniel792.
1: Uh-huh. Ah, la bien. Merienda.
0: Elegiste la merienda. Entonces te venís acá 9 de julio y Gomendio. Anotamos ahí Daniel
1: 792.
0: 792 con la merienda de la fiesta. Te venís aquí a 9 de julio y Gomendio. Buscás el cuponcito. Después vas a disfrutar de este, de la merienda que te ganaste, Daniel.
1: Así
0: Daniel
1: es.
0: 792. Dale. Felicitaciones, a Daniel 792. Te venís aquí, buscas el cupón y después te vas hasta la fiesta, ahí a General Pueyrredón y 25 de mayo, y este, disfrutas de una rica merienda, bueno. Bueno, gracias Marta por tu saludo, por tu cariño. A ver qué tengo por aquí, más y más. A ver, buen día César, feliz día al locutor, que la pase re lindo. Todo bien amigo, me dice Lucy desde allá de la de Capitán Sarmiento, ya haciendo el puchero para la gauchada que viene del campo con hambre. Vamos a Argentina, viva la patria. En verano levanta la temperatura, muchachos. Sí, mirá qué pucherazo se está mandando, sí, Lucy.
1: Qué rico, pucherito.
0: Un pucherazo. Con ese. ¿Sabes qué? Salí en camiseta mallita después.
1: Por eso.
0: Te comés el pucherón.
1: Y no tenés frío hasta pasado mañana.
0: Y salí en pata después.
1: Sí.
0: Tranquilo. En pata en el hielo. ¿Qué tengo acá?
2: Dedicado para todos los locutores de San Pedro. Menos para uno.
0: Bueno, ¿qué es esto? ¿Qué es esto? A ver, Sebastián. Locutor y picaflor se llama la canción que me manda. Menos para uno, si es picaflor, gordo.
3: Buenos días, mañana de APA, feliz día del locutor. Así que bueno, mis saludos para ustedes. Mi nombre es Luisa.
0: Gracias, Luisa, gracias, gracias. Bueno, gracias a todos, Carlitos también. Muchas gracias, muy, muy amables a todos. Bueno, miren quién llegó por acá.
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4: 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Premio para hoy, vamos a estar dando fideos relleno para 5 personas. 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Y vamos a Argentina, vamos a ganar, César. Muy buen fin de semana para todos.
0: Bueno, gracias Paulita, muchas gracias. Oh, buenísimo, fideos rellenos para 5 personas, premio de hoy, pero tengo una pausa entre medio y después tiro la consigna del día de hoy para que se ganen las pastas del Tete. Fideos rellenos para 5 personas. Mundialmente conocidos los pastelitos del Tete.
1: Así es.
0: Y los fideos rellenos del Tete también. Bueno, ya vuelvo enseguida.
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0: Che, escúcheme, el solcito está calentando, parece que va subiendo la temperatura, ¿eh? Ahí no, pero yo tengo 4. A ver, no.
1: 4.
0: Sí, 4. 4 graditos, ya es otra cosa. Ya es otra cosa.
2: Hola, César,
0: voy con la consigna, ¿eh?
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2: Y vamos a Argentina, vamos a ganar, César. Muy buen fin de semana para todos.
0: Gracias, igualmente. ¿Dónde juega Argentina en la consigna? ¿Dónde juega, ¿en qué ciudad? Viste que el mundial es México, Estados Unidos y Canadá. Uh-huh. ¿En qué ciudad juega Argentina hoy con Cabo Verde? Cabo Verde, me suena re... Cabo Verde.
1: Yo no quiero criticarlo, ya no quiero.
0: No, no quiero criticarlo, me suena que no lo conocía.
1: No. Pero me caen bien igual los cabos.
0: Sí, yo no sé, que no sé. ¿Son franceses? ¿Qué son? ¿Portugués?
1: Creo que africano. No me acuerdo si era parte de eso. Ahí ya te respondo. Sí, de África. Es un archipiélago.
0: Archipiélago francés. Africano.
1: Uh-huh. Che, sí, bueno. 500 metros de, 500 kilómetros de la costa de Senegal, así que...
0: Ah, ahí nomás.
1: Sí.
0: Cerquita. Che, ¿en qué ciudad juega hoy Argentina con Cabo Verde? Uh-huh. Por el... por 16... ¿Cómo es?
1: Los 16 avos.
0: 16 avos.
1: Exacto.
0: 16 años. ¿En qué ciudad juegan? No les pregunto el estadio porque tiene nombre de un bar. El estadio. ¿Eh? Tiene nombre de un bar. De un bar muy conocido, sí, de Estados Unidos.
1: De hecho.
0: Porque está en. Eso está todo comprado por privados. En su mayoría. Los uh-huh. estadios, ¿viste? Bueno, ¿en qué ciudad juega Argentina y Cabo Verde hoy? ¿Mm?
1: Casi
0: no les voy a preguntar el resultado porque así no lo quememos.
1: No,
0: lo quememos.
1: Sin ¿viste? Resultado, por
0: sin
1: favor.
0: Sin resultado, por Dios, ¿eh?
1: Solamente dónde juegan.
0: Sí, exactamente. Che, buenísimo. ¿En qué ciudad juegan Argentina hoy con Cabo Verde? El mundial, no se olviden que es en México, Estados Unidos y Canadá. Pueden ser cualquiera de estas tres ciudades. Ciudades de estos tres países. Uh-huh. ¿No?
1: Sí.
0: Bueno, ¿dónde, en qué ciudad juegan Argentina y Cabo Verde? Tenía por acá. Nos escriben estos números.
1: Para WhatsApp al 3329-636685 y para llamadas al 428-555.
0: Bueno, muchas gracias a Mariela, muchas gracias al director de Cultura, muchas gracias al secretario de Desarrollo con la Comunidad, muchas gracias al intendente que nos están saludando por el Día del Locutor. Muchas gracias de verdad. Che, si lo llamo de una... Uh-huh. Ah, está acá, está en línea.
1: bueno, llámalo.
0: A ver. Ahí voy, ¿eh?
1: Que no se escape.
0: ¿Listo?
3: A ver. César.
0: Estoy al aire.
3: Hola.
0: Estoy al aire.
3: Hola.
0: Sí, ¿vos me escuchás? Hola. ¿Vos me escuchás a mí?
3: Sí, sí, buen día, ¿cómo te va?
0: Estoy al aire, amigo. ¿Vos ya estás en el cerca?
3: ¿Cómo estás, César?
0: Bien, querido.
3: ¿Cómo?
0: ¿Vos ya estás cerca del estadio?
3: No, no, no. Estamos por salir un ratito. Acá son, es una hora menos acá que allá.
0: Ah, tenés razón.
3: Nos vamos temprano igual. Porque,
0: tenés razón.
3: Nos vamos temprano igual porque es un lío llegar.
0: Claro.
3: Pero bueno, nada, igual queremos estar temprano. Queremos entrar temprano.
0: Perucho querido, bueno, a sanpedrinos que andan por allá para ver el partido de Argentina, ¿tienen entradas?
3: Sí, ayer tuvimos unos chicos que nos encontramos en el banderazo y tenían entrada.
0: Ah,
3: sí, sí.
0: Ah. ¿Qué tal se está viviendo? ¿Coparon?
3: No, es una fiesta. Ayer fue algo increíble. De las 11, 12 del mediodía en la playa hasta las 6 de la tarde era un mundo y después ya había otro mundo en avenida ahí, 73 y Collin, que es donde hay un bar, están todos los bares argentinos, ahí bueno, ahí era impresionante, ¿sí? Después se trasladó todo para ahí también y no, eran las 12 de la noche y todavía era un mundo de gente, bandas de cumbia en vivo, no, hay cosas increíbles, que vos decís, ¿cómo pasa esto acá? Los yanquis, la policía yanqui,
0: no entiende
3: asombrada,
0: nada.
3: ¿No? O sea,
0: no entiende
3: no,
0: nada.
3: Aparte empezaron a tirar cohetes, esos artificios que tiramos en la cancha y se pusieron re locos, a uno no les gusta. No sé, no están acostumbrados a eso, pero bueno, nada. Claro.
0: Coparon,
3: nada, estuvo muy bueno.
0: Che, coparon un parque ahí que está cerca de la playa, uno que baja a la playa.
3: Claro, bueno, ahí se hizo al mediodía hasta las 6 de la tarde, eso es todo impresionante. Y después de ahí ya a las 6 arrancaba en la avenida, se trasladaron todos para allá. Claro. Pero ya la avenida estaba repleta. Aparte muchos, ¿sabes lo asombroso?
0: Sí.
3: Muchos extranjeros con la camiseta argentina, es increíble.
0: ¿En serio?
3: Eso no es increíble, no lo podíamos creer, de todos los países. Lo que te imagines, alemanes, holandeses con camiseta argentina,
0: ¿en serio?
3: Australianos. Sí, impresionante.
0: Pero es
3: impresionante.
0: ¿Vos crees que
3: quedamos asombrados?
0: ¿Le preguntás si es por Messi?
3: Y no, sí. Vos ves, sí, seguramente, es por la selección, no es por todo.
0: Ah, es por la selección, sí.
3: Viste lo que era hace 30 años Brasil en el mundo, es que nosotros ya lo superamos.
0: Claro,
3: somos
0: claro,
3: nosotros, claro, es impresionante. Claro, no, claro. No, y vendiendo después vendiendo camiseta, había choripanes.
0: Sí.
3: Hacía tiempo que no era argentino vendiendo choripanes. Y después vendiendo camisetas, gorros, de todo gente que no era argentina, pero los tipos, a todo lo que hacíamos nosotros, ¿viste? Una cosa increíble.
0: Qué increíble.
3: No, impresionante.
0: Buenísimo.
3: Bueno, no lo podés creer, ¿viste?
0: Che, hay un ambiente increíble, ¿no? Para de acá en adelante,
3: sí,
0: para
3: sí,
0: de
3: sí,
0: acá
3: sí,
0: en adelante, quiero decir.
3: Sí, no, tremendo, no, es una fiesta, esto la verdad, es algo siempre quise vivir, dije, bueno, nada, me vine con mi yerno, así que nada, feliz.
0: Sí,
3: bueno,
0: Perucho,
3: un partido, pero no importa.
0: ¿Hay sanpedrinos? ¿Hay más sanpedrinos?
3: Sí, nosotros ayer estuvimos con el chico de Taurizano,
0: ajá,
3: un par más, y después creo que hay otros chicos más también. Ah. Sí, sí.
0: Vamos
3: y
0: a ver la.
3: Algunos venían ahora también.
0: Vamos a ver la bandera de San Pedro, ¿no?
3: Sí, sí, tenemos la bandera de nuestra, sí. Esperemos a ver si la podemos colgar.
0: ¿Vos sabés una cosa? Que yo tengo un amigo que es director de cámara, el Nano García. Que es el director.
3: Sí, sabía,
0: ¿sabías?
3: Sí,
0: bueno,
3: sí,
0: hay que yo le voy a avisar al Nano García que te busque con las cámaras. Así te enfocan,
3: bueno,
0: en una
3: yo
0: de
3: después,
0: esas, ¿viste?
3: Después yo una vez, cuando entro en el sector, te mando, porque no sé que estamos en un sector, pero no sabemos bien dónde es. Pero
0: claro,
3: cuando estoy te mando y
0: mandame desde el estadio, así le mando al Nano, así hacemos una ponchada. Dale. A San Pedro, ¿viste?
3: Bueno, sí, ¿eh? Obvio, obvio. Sí, estuvimos hablando de. Lo pusimos allá arriba, San Pedro.
0: Che, vos sabés que el Nano es uno de los pocos directores que está trabajando para la transmisión de la FIFA. Viste que la transmisión,
3: claro,
0: es,
3: bueno, sí,
0: la
3: sí,
0: transmisión
3: sí,
0: es una sola, que después la ponen
3: sí,
0: en distintos países, ¿no? Pero hay solamente para hay una televisación. Y uno de los directores es el,
3: claro,
0: Nano García.
3: No, un capo, un genio.
0: Un capo. Bueno, Perucho, vamos para adelante. Te mando,
3: bueno,
0: un abrazo.
3: Dale, César, un abrazo grande.
0: Chao,
3: Chao,
0: querido.
3: gracias.
0: Chao,
3: Un
0: amigo.
3: abrazo.
0: Chao,
3: Chao,
0: chao,
3: chao,
0: chao,
3: chao.
0: chao. Fenómeno. Perucho, un amigo que está por allá, por donde juega Argentina hoy, con Cabo Verde. En directo, ¿viste? Estamos.
1: Así es.
0: En directo, desde acá para allá. Desde allá para acá. Así que vamos a buscar la bandera de San Pedro. Apenas me pase el sector donde está en el estadio, le voy a decir al nano, ¿viste?
1: Y sí.
0: Le mando un mensajito al nano, no sé si me va a dar bola, pero
1: Ahí ya es
0: le
1: otro
0: mando un
1: tema.
0: mensajito al nano, que en serio es un sanpedrino, fue director de cámara de muchos programas míos de televisión y después tuvo mucho éxito, laburó mucho tiempo en TX Sport. Y ahora es uno de los directores de cámaras elegidos por la FIFA. La transmisión de la FIFA, la transmisión original de los
1: Sí.
0: partidos, no sé si le tocará a Argentina, eso no lo sé, porque van a varios partidos.
1: Y sí.
0: Si está él como director, fantástico. Bueno, señoras y señores, ahí estábamos, en directo desde el lugar donde juega Argentina hoy con Cabo Verde, desde ese lugar. Viste que ya Perucho desde allá nos dijo que hay más sanpedrinos,
1: Sí.
0: Que andan algunos sanpedrinos por allá, que tiene playa el lugar, que hace calor,
1: Y sí.
0: así que más o menos ya todo el mundo sabe de qué estamos hablando. Nos escriben para jugar por los fideos rellenos para cinco personas del TT,
1: Así es.
0: a estos números.
1: Para WhatsApp al 3329-636685 y para llamadas al 428-555.
0: Bien hecho, vamos.
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1: Grados la temperatura actual en la ciudad de San Pedro. Es la hora 11, un minuto en todo el país. Noticias que tienen que ver con el ámbito nacional. El gobierno avalará un crédito de la CAF para obras hidráulicas en Chubut. El jefe de gabinete, Diego Santilli, avanzó con el tema en una reunión con Ignacio Torres, gobernador de la provincia. El jefe de gabinete de ministros, Diego Santilli, mantuvo este jueves un encuentro en la Casa Rosada con el gobernador de Chubut, Ignacio Torres, con el objetivo de repasar la agenda de trabajo conjunta y analizar el avance de las iniciativas legislativas que impulsa el Poder Ejecutivo Nacional. Martín Menem apuntó contra Axel Kicillof. El presidente de la Cámara de Diputados cuestionó la gestión del gobernador bonaerense. Además, defendió el rumbo macroeconómico del gobierno nacional. El presidente de la Cámara de Diputados, Martín Menem, lanzó duras críticas contra el gobernador de la provincia de Buenos Aires, Axel Kicillof, al asegurar que su desempeño como economista fue una catástrofe para la Argentina y consideró que fue el peor ministro de la historia. Noticias que tienen que ver con el ámbito internacional. La tragedia sísmica en Venezuela expuso la fragilidad de los edificios de la Gran Misión Vivienda, símbolo de la era chavista. El plan lanzado por Hugo Chávez y prolongado por Nicolás Maduro siempre fue un foco de estudio por denuncias de corrupción. Ahora se suma la mala calidad de las construcciones, muy afectadas por los terremotos del 24 de junio. Noticias que tienen que ver con el ámbito local. San Pedro y la región amanecieron este viernes con intensas heladas y temperaturas por debajo de los 0 grados, consolidando esta jornada como la más fría en lo que va del año. Esta mañana, el ingeniero Gabriel Valentini, del INTA de San Pedro, en contacto con César Rotundo, dijo lo siguiente.
13: fue una helada larga, intensa. Acá en la estación experimental, el registro mínimo tomado a metro y medio de altura a la intemperie fue de 4...
1: De San Pedro, en contacto con César Rotundo, dijo lo siguiente...
13: Fue una helada larga, intensa. Acá en la estación experimental, el registro...

0: Y meteorológico son esos en donde uno ve la helada, o sea, hiela, baja la temperatura por debajo de 0 grados, sí, pero a la intemperie, y no se registra dentro de la casilla meteorológica, porque los datos se toman, normalmente se envían y se registran y se mandan al servicio meteorológico, y todos son tomados con equipo convencional dentro de una casilla meteorológica, que es una instalación que es protocolizada, estandarizada, ¿no es cierto?
1: Claro.
0: Son los registros en abrigo meteorológico.
2: El hospital privado SADIP de la localidad bonaerense de San Pedro alcanzó un trascendental logro institucional tras confirmarse la incorporación oficial de su Comité de Control de Infecciones al Programa Nacional de Epidemiología y Control de Infecciones Hospitalarias. Esta mañana, el licenciado Iván Gutiérrez, coordinador del Comité de Control de Infecciones del hospital privado SADIP, en contacto con César Rotundo, dijo lo siguiente.
3: Lo que es un programa nacional que lo que hace es trabajar en conjunto con el Comité de Control de Infecciones para favorecer lo que es la atención de calidad a los pacientes y prevenir todas aquellas enfermedades o infecciones asociadas a la atención de salud. Muchas veces los pacientes ingresan a una unidad de atención sanitaria y lamentablemente puede contraer algún otro tipo de infección por diferentes motivos y factores de riesgo. Viene un trabajo interdisciplinar de cada institución para que esto no pase. Hay programas que regulan el actuar del, por ejemplo, del Comité de Control de Infecciones. En nuestro caso particular, como Organización Institucional de Salud, tenemos un comité compuesto por un infectólogo, una bacterióloga, un licenciado formado en control de infecciones, ¿sí? Y todo un equipo que acompaña este trabajo, que es un trabajo arduo dentro de la institución, y lo cual articulamos después con el resto de los profesionales del hospital también. Sí, sí, lo que es control de infecciones abarca todo, desde el inicio del paciente, de la atención inicial hasta su alta, regulando qué es lo que pasa con los procesos tanto de edilicio, de limpieza, de procedimientos médicos, procedimientos enfermeros, tratamiento antibiótico, uso racional de los medicamentos también, ¿sí? Como así todas las medidas de bioseguridad, por ejemplo el uso adecuado de los equipos de protección ante diferentes patologías que estén cursando los pacientes.
2: Sanpedrinos en el Mundial. En la mañana de hoy hablamos en directo con Sergio Pérez, en vivo desde Miami, palpitando el partido de Argentina.
4: No, es una fiesta. Ayer fue algo increíble. De las 11, 12 del mediodía en la playa hasta las 6 de la tarde era un mundo, y después ya había otro mundo en avenida ahí 73 y Colin, que es donde hay un bar, tanto a los bares argentinos, ahí bueno, ahí era impresionante. Sí. Eran las 12 de la noche y todavía era un mundo de gente, bandas de cumbia en vivo, no, hay cosas increíbles. La policía yanqui asombrada, ¿no? O sea, ¿sabes lo asombroso?
1: Sí.
4: Muchos extranjeros con la camiseta argentina, es increíble. Alemanes, holandeses con camiseta argentina, australianos. No, después vendiendo camiseta, había choripanes,
1: sí.
4: O sea, tipo que no era argentino vendiendo choripanes. Y después vendiendo camisetas, gorros, de todo gente que no era argentina, pero los tipos, todo lo que hacemos nosotros, ¿viste? Una cosa increíble.
1: Qué increíble.
4: No, impresionante. Buenísimo.
2: Altura del río frente al puerto local, 1,66 metros bajando. Frente al puerto de San Nicolás, 1,79 metros creciendo. Frente al puerto de Rosario, 2,09 metros estacionario. Necrológicas. Falleció Nilda Beatriz Maceda a la edad de 84 años. Sala velatoria número 3. Servicio velatorio transcurriendo en este momento. 3 de febrero 1475, San Pedro. Las farmacias de turno son las ubicadas en Doctor Casela 500, Mitre 1101. 5 grados la temperatura actual en la ciudad de San Pedro, humedad 74%, viento 5 km por hora, cielo despejado. Es la hora 11, 9 minutos en todo el país.
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0: Bueno.
1: ¿Qué decís que no? Hola, César, buenos días. 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
0: Bueno.
1: Y hoy a la tarde abrimos a las 17 horas, ya el Tete va a estar abierto. ¿Premio para hoy?
0: ¿Premio
1: vamos
0: para hoy?
1: ¿Vamos a estar dando?
0: Sí.
1: Fideos relleno para 5 personas.
0: ¡Qué bueno!
1: Y vamos a Argentina, vamos a ganar, César. Muy buen fin de semana para todos.
0: Perfecto, buenísimo. Igualmente, Paula, y a toda la gente del Tete, impresionante. Fideos rellenos para 5 personas. Sí, sí, sí. ¿Qué temperatura tenemos por ahí?
2: Tenemos una temperatura de 4 grados, 2 décimas. Una sensación térmica de 1 grado, 9 décimas.
0: Bien.
2: Humedad del 65%, presión atmosférica de 1028 hectopascales, viento sur a 10 km por hora y un cielo ligeramente nublado. Para el día de hoy nos espera una máxima de 10 grados. El día de mañana, sábado, una mínima de 1, una máxima de 13, con un cielo parcialmente nublado. El día domingo, una mínima de 5, una máxima de 13, con hasta un 70% de posibilidades de lluvia.
0: ¿Cuándo es esto?
2: El domingo. El domingo se viene la lluvia.
0: ¡Qué macana! ¡Qué macanón!
2: Para el día lunes, una mínima de 4, una máxima de 16, con un día parcialmente nublado. Al igual que para el día martes, con una mínima de 2, una máxima de 17. El día miércoles, una mínima de 4, una máxima de 17, con un día parcialmente nublado. Al igual que para el día jueves, con una mínima de 3, una máxima de 16.
0: Muy bien, gracias, querido Gabriel Marván, por tu cariño en el día del locutor. Gracias, estoy recibiendo un millón de mensajes. Gracias, gracias por todo el cariño. Muchas gracias, de verdad. Hoy juega Argentina. Uh-huh. Ah, sí, sí, sí. Y viste que el Mundial es de Argentina, es en Estados Unidos, México y Canadá.
2: Así es.
0: ¿En qué ciudad juega hoy Argentina con Cabo Verde? En una ciudad de estos tres países. Uh-huh. ¿Ah? ¿En cuál? Por los fideos rellenos para 5.
2: Así es.
0: Ah, sí, sí, sí.
2: Jueguen, que si no, no nos quedamos nosotros.
0: Pero, Sabela, ¿qué van a dejar? No dejan nada acá, hola.
3: Fabio 751, Miami Beach.
0: Bueno, acá tengo a Fernando, que acierta también. Carlos, que también está acertando. Y por acá tengo a Estela Mari, que hasta me dice el nombre del estadio. Muy bueno. Que lleva el nombre de un bar muy conocido. Francis, que también acierta. Gastón, que también acierta. Enesana y Daniel, que también aciertan. Y además dice... Anoche nos robaron, viva Croacia. Claro, porque son croatas. Oyentes de todos lados tenemos del mundo. José, que también está acertando. Y Norma también, y Silvia también, y Fabián también. Y por qué no, Hilda también. Y Silvia también, que además nos escucha desde el trabajo, nos dice. A ver, ¿qué tengo aquí, Oli?
4: Hoy Argentina juega en Miami, más precisamente en el Hard Rock Stadium. Agustina 581, Eduardo 279.
0: Che, me manda una foto de Cabo Verde. Mirá qué bonitas
2: qué
0: playas.
2: Qué belleza.
0: Qué lindas playas tiene, Dios mío.
2: A mí me gusta la montaña.
0: Y el volcán. Claro, sí, sí, sí.
2: Creo que es el volcán.
0: Sí, un volcán, estás tomando sol y por ahí cae la lava.
2: Y bueno, para y que te, quedes bien bronceado.
0: Y te quemás bien.
2: Ay, esto es para...
0: Che, escuchá, pero qué lindo lugar. ¿Y dónde vas? Si vas acá, tenés que ir en avión. ¿Dónde vas? ¿Tendré aeropuerto esto?
2: Y sí, debería.
0: ¿Vos decís? Pareciera que...
2: Y si no, que es bastante, por puerto, por barco.
0: Que bastante selvático, ¿no?
2: Sí, si no tienes por puerto.
0: Pero es hermoso lugar, ¿eh? Uh-huh. Voy a preguntarle acá a mi amigo... ay, que me arma algunos viajes, que me lleve a Cabo Verde. Sí, no, ese no, otro que tengo. Che, muy bien, muy bien, muy bien, muy bien, muy bien, muy bien. Patricia, gracias Patricia por tu saludo. A ver, que tengo aquí Lidia, que acierta, también lo hace. Por acá Fabián y Rosana y Lautaro y también Jackie, y por qué no, acá tengo a Eduardo y a Marta, y también está Agustín, y también Eduardo y Vanina que me saludan, gracias, que nos saludan. Dani, Daniel también, bueno, a todos muchas gracias, voy escuchándolos.
5: César, soy Lucía 142 Miami Fix.
6: Hola César, hoy la selección juega en Miami, Estados Unidos. Vamos Argentina, carajo, vamos.
7: Andasur
6: 6-29, mis tres últimos. Vamos, que quiero ganar los fideos del TT.
0: Walter, que también está acertando. Y Ana María también, y Teresa lo mismo, y Nelly da igual. Bueno, tenemos un cortecillo contigo, ¿no?
2: Uh-huh.
0: Bueno.
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2: ¿Qué les parece si ahora nos vamos con la altura del río y la cotización de cereales?
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2: Cotización de cereales al cierre de la pizarra en el día de ayer: trigo 291.370, maíz 264.500, girasol 665.550, soja 475.400, sorgo 281.010.
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0: Qué raro el Rosmilgar todo. Todos los días. Sí.
1: No me compro.
0: Vos fijate que un día de esto, cuando llegues acá, no va a tener computador, no va a tener nada, porque te la voy a hacer mierda contra el piso. ¿Qué dice, Barbieri? ¿Cómo le va?
1: Buen día, bien.
0: Ah,
1: bien.
0: Qué gusto saludarlo. Qué lindo,
1: buen día. Un gusto.
0: ¿Qué tal?
1: Compartir esta
0: mañana. Eso es helada, ¿no?
1: Lo blanquito.
0: Sí, nieve.
1: Sí. Había helada esta mañana.
0: Qué bravo, ¿eh?
1: Estuvo brava, sí.
0: 4 grados bajo cero.
1: Igual, sí, una heladita que viene pareja.
0: Sí,
1: el otro día me decía que yo me estaba dando.
0: No, yo estoy.
1: Como su cuñado.
0: Sí, yo estoy. No, yo no me doy nada.
1: No, a mí. Yo estoy.
0: No, yo no me di nada, yo me dejo tal cual.
1: Yo tengo el cabello canoso, rubión, porque yo era rubio antes.
0: Claro, sí. Me imagino. Bueno, Ariri, cocinemos.
1: Vamos a cocinar una cotta a la vacinara.
0: Bueno.
1: Un plato típico italiano.
0: Sí, se nota por el nombre, digamos.
1: Vacinara. Cotta a la vacinara.
0: ¿Qué
1: es? Hablando en argentino, un rabo de vaca.
0: Un rabo de vaca.
1: Sí, tipo pero como
0: un rabo de vaca tiene carne.
1: La cola, sí. Ah. Sí, tiene carne. Tiene carne y mucho colágeno.
0: Mire este.
1: Excelente. Mire cómo ando.
0: Con barbijo tiene.
1: Pero cuando el cambio de calor al frío me hace como. Me modifica.
0: Bueno, ¿qué quiere que le diga?
1: Este plato, le voy a contar un poquito la historia de este plato.
0: A ver,
1: este
0: perfecto.
1: Es un plato romano.
0: Yo le estoy prestando atención.
1: Los guachinares.
0: Sí.
1: Los guachinares le decían a los carniceros romanos, los que estaban, los que se ocupaban de desarmar una res, de ir sacándole las partes, eran los guachinares en la antigua Roma, los romanos, ¿verdad? Es lo que dice la historia de este plato. Y les daban a ellos, en parte del pago del jornal, el cuarto quinto, que era todos los despojos de la vaca. Se les daba la lengua, chinchulines, todo lo que sea despojo, el rabo de vaca. Y antiguamente acá en el matadero de San Pedro, la gente iba y también le daban las mollejas, todo lo que sería el despojo. Vio las achuras, la lengua. Los sesos, eso después pasó a ser un plato caro, no lo regalaron nunca más, pero antes la gente hace muchos años iban al matadero y se les daba o se cobraba muy barato el tema de los despojos. El vacinare es una especie de estofado, queda muy rico, sobresale en este plato el apio, lleva bastante apio.
0: Sí.
1: Que se lo puede agregar unos 10 minutos antes del final, uno lo tiene que cocinar bien y hay que pelarlo un poquito con un pelapapas para sacarle la nervadura a la parte dura. Pero hay que ponerle un peperoncino, el rabo tiene que estar cortado en trozos, que en la carnicería ya lo tienen cortado en trocitos. Entonces, para hacer el sofrito, le ponemos un poco de apio en el sofrito, cebolla, morrón, ¿sí? Salteamos junto con el peperoncino. Transparentamos la cebolla, un poquito de ajo, lleva un poquito también algún cabito de perejil bien picadito porque perfuma. Después va la impronta de cada cocinero. Esto es una orientación más o menos de una receta que queda muy rica y queda buena para estos días de verano. De verano, para estos días de frío porque nos da calor.
0: Usted va al kinesiólogo, ¿no?
1: Sí, voy al kinesiólogo y al otro.
0: Pase por el psicólogo.
1: Voy a pasar.
0: Que termina también biólogo.
1: No, una cosa de loco. Para esto, porque genera, no, quise decir, es un plato con calorías. Me estaba pensando en otra cosa. ¿Qué quiere decir? Tiene muchas calorías y es un plato económico.
0: Después que termine el partido. Le recomiendo, usted está cerca de la barranca.
1: Sí, ¿qué hago?
0: Haga un pique.
1: Me zambullo.
0: Claro, en la de esas, no, pero
1: del muelle ese que está en la punta. Haga culipatín. Pero no hay agua.
0: No, pero haga culipatín.
1: Puede ser.
0: En una de esas.
1: Me deja terminar.
0: ¿Viste los cables?
1: Cuando tenemos.
0: Acá tiene una compañera, la puede pasar a buscar.
1: Cuando tenemos el sofrito transparentado, por supuesto, con sal, un poquito de pimienta, sí. Incorporamos los trozos de la cola de vaca, de la coda sería de vaca, salteamos, cocinamos, le incorporamos un vaso de vino blanco y cuando evapore el alcohol, el tomate, y se cocina. Sobre unos 10 minutos antes se ponen pedacitos, trocitos de apio, porque bien, perfuma. Y después, que podemos variar un poquito y jugar con los sabores, le podemos poner canela, le podemos poner nuez moscada. Y había algo típico que ellos le ponían, que nosotros se lo podemos incorporar, pero si se consigue, si no lo podemos usar, nueces picadas y pasas de uva sobre el final. Oh, porque le daba un sabor, un toque distinto. Eso sería lo que sería receta original, ¿no? Y esto lo acompañamos con unas papas naturales, con los mismos papas ahí adentro que se cocinen dentro de ese guiso, que realmente para estos días de invierno es una, es un muy rico plato. ¿Y qué más? ¿Qué más le
0: puedo decir? Pero un platazo.
1: Platazo.
0: ¿Qué ingrediente necesitas?
1: Los ingredientes, la cola de vaca, no me hagas sacar. La cola de vaca, ¿sí? En cebolla podemos poner morrón, zanahoria, y anda la vaca. Se sacaron la cola. Me pierdo. Cebolla, ajo, dientito de ajo.
0: ¿Qué disperso estaba?
1: Peroncino, no, porque estoy...
0: ¿Estás tomando alguna pastilla?
1: No, no tomo nada. Vengo del kinesiólogo, me pone los aparatos.
0: ¿Es bueno el kinesiólogo?
1: Sí, me pone unos aparatos que me relajan.
0: Ah,
1: me,
0: sí.
1: Calma el dolor de espalda.
0: Se nota.
1: Sí, estoy francamente...
0: No lo nombre por la duda.
1: No.
0: Pobre muchacho.
1: Genial.
0: Sí, sí.
1: Los ingredientes, la cola de vaca, cebolla, morrón, algún dientito de ajo, el peperoncino, el vasito de vino blanco, sal, pimienta, sobre el final, algunas hierbas, las papas podemos incorporar,
0: claro,
1: y el, la salsa de tomate. Es perfecto. Este guiso hay que cocinarlo con fuego, es una cuestión, ¿no? Se cocina con fuego muy bajo, bastante tiempo, hasta que la carne se salga de los huesitos, que es como un espinazo, ¿vio? Pero
0: claro,
1: la cola es como un espinazo. La carne se sale de los huesos y queda una cosa riquísima.
0: Claro.
1: Y lo hecho queda muy, muy bueno.
0: Perfecto, buenísimo. Para estos días de frío.
1: Para estos días de frío, sensacional.
0: No.
1: Y hoy lo podemos encarar también. Compramos la cola de vaca, empezamos a cocinar temprano, llega el horario del partido. Mientras miramos el partido, entonces cocina.
0: Claro.
1: Termina el partido.
0: Te comes eso.
1: Y nos comemos el guiso con un riquísimo vino tinto.
0: Bien.
1: No puede faltar eso.
0: No. ¿De wine? No. Ya no.
1: De wine, no, puede ser, sí, puede ser, de wine. De
0: ¿Sigue con...?
1: No, por unos días no vamos a estar.
0: Puta.
1: Pero bueno, pero no, a ver, yo siempre dije que es una juguetería, que hay un montón de cosas ricas en wine.
0: Sí.
1: En Pellegrini Casero, no puedo decirlo, no vamos a decir otra cosa. Un montón de... Sigo yendo, me gusta.
2: Ajá.
1: Yo me hago un recorrido por las vinotecas de San Pedro.
0: Ah, sí.
1: Sí, me encantan todas. Como una juguetería. Y que las milanesas no se las coman las gallinas.
0: Exacto. Bueno, ¿a quién más tiene que saludar?
1: Y saludamos a la gente de Pollo y Pico.
0: Bien.
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0: Matambre.
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0: Bueno, buenísimo.
1: Y saludamos, por supuesto, a la gente de Punto de Encuentro.
0: Bien.
1: Que están tomando pedidos en la mañana de hoy y van a trabajar desde las 3 de la tarde hasta las 6.
0: Sí.
1: Y ahí cierran porque, bueno, se viene el partido de Argentina.
0: Claro, es así. Bueno, querido
1: Esto es
0: Dani.
1: Uruguay 1669.
0: Sí, señor.
1: ¿Correcto?
0: Y bueno, gracias, Dani.
1: No, por favor.
0: Que tengas un lindo fin de semana.
1: Igualmente,
0: ¿eh?
1: Ustedes. Va a ser fresco.
0: Hasta el lunes. Sí, hasta no, hay que... Y hay que cuidarse.
3: ¡Viva Perón!
0: Chao, Olvidi, que la pase bien.

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0: 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Premio para hoy, vamos a estar dando fideos rellenos para 5 personas.
1: Bien, bien, bien.
0: Y vamos a Argentina, vamos a ganar, César. Muy buen fin de semana para todos.
1: Buenísimo, bueno, fideos rellenos para 5 personas. Por supuesto que la respuesta correcta, donde juega Argentina hoy, en el Hard Rock Stadium de Miami, en Estados Unidos. Todos los que dijeron así están participando del sorteo de los fideos rellenos para 5 personas.
2: Así es.
1: A ver quién.
2: Sacamos un cuponcito. Y tenemos una ganadora. Jacqueline 465.
1: Bueno, Jacqueline 465. Anotamos a Jacqueline 465. Te ganaste los fideos rellenos para 5 personas.
2: Así es.
1: Bueno, venís aquí a 9 de julio y Gomendio, buscas el cupón, después te vas a Mitre 1330 a buscar el premio. ¿Es así?
2: Así es.
1: Perfecto. Bueno, Iriel, gracias.
2: Gracias a vos y a toda nuestra audiencia.
1: Perfecto. Gracias a todos. Gracias por el cariño, por todos los saludos. Que la pasen bien y hasta acá llegamos. Panorama de Noticias, los prefes del mediodía, las dos radios arriba, David y toda su programación. Nosotros vamos a volver en el día de el lunes. Buen fin de semana para todos. Vamos a Argentina todavía. Que pasen lindo fin de semana y hasta el lunes a las 7 de la mañana.

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4: Siente la noticia. 7 grados la temperatura actual en la ciudad de San Pedro. Es la hora 12, 4 minutos en todo el país. Noticias que tienen que ver con el ámbito nacional. El gobierno avalará un crédito de la CAF para obras hídricas en Chubut. El jefe de gabinete. Noticias que tienen que ver con el ámbito nacional. El gobierno avalará un crédito.

el avance de las iniciativas legislativas que impulsa el Poder Ejecutivo Nacional. El Banco Central renovó hasta 2028 sus préstamos con bancos internacionales por 6.000 millones de dólares. La entidad destacó la medida fortalece su posición de liquidez en moneda extranjera y mejora la previsibilidad de su flujo de divisas. El Banco Central de la República Argentina informó este viernes que renovó la totalidad de sus préstamos repo con bancos internacionales por 6.000 millones de dólares hasta septiembre de 2028. Noticias que tienen que ver con el ámbito internacional. La policía de Brasil lanzó un operativo contra objetivos criminales sancionados por Estados Unidos. El comunicado oficial no detalló los nombres de los involucrados, pero medios locales señalaron como principales objetivos a dos ciudadanos recientemente sancionados por supuestos vínculos con el primer comando de la capital.

0: noticias que tienen que ver con el ámbito local. San Pedro y la región amanecieron este viernes con intensas heladas y temperaturas por debajo de los 0 grados, consolidando esta jornada como la más fría en lo que va del año. Esta mañana, el ingeniero Gabriel Valentini, del INTA de San Pedro, en contacto con César Rotundo, dijo lo siguiente.
1: Fue una helada larga, intensa. Acá en la estación experimental, el registro mínimo tomado a 1.5 metros de altura a la intemperie fue de 4,5 grados bajo cero a eso de las 5 de la mañana. Pero la helada fuera a la intemperie arrancó a las 11 de la noche de ayer. Esta fue una helada meteorológica, es decir, heló incluso dentro de la casilla meteorológica. Las podemos dividir en agronómica y meteorológica. Las heladas agronómicas son esos en donde uno ve la helada, o sea, hiela, baja la temperatura por debajo de 0 grados, sí, pero a la intemperie, y no se registra dentro de la casilla meteorológica, porque los datos se toman, normalmente se envían y se registran y se mandan al servicio meteorológico y todos son tomados con equipo convencional dentro de una casilla meteorológica, que es una instalación que es protocolizada, estandarizada, ¿no? ¿Cierto? Claro. Son los registros en abrigo meteorológico.
0: El hospital privado Sadiv de la localidad bonaerense de San Pedro alcanzó un trascendental logro institucional tras confirmarse la incorporación oficial de su Comité de Control de Infecciones al Programa Nacional de Epidemiología y Control de Infecciones Hospitalarias. Esta mañana, el licenciado Iván Gutiérrez, coordinador del Comité de Control de Infecciones del Hospital Privado Sadiv, en contacto con César Rotundo, dijo lo siguiente.
2: Lo que es un programa nacional que lo que hace es trabajar en conjunto con el Comité de Control de Infecciones para favorecer lo que es la atención de calidad a los pacientes y prevenir todas aquellas enfermedades o infecciones asociadas a la atención de salud. Muchas veces los pacientes ingresan a una unidad de atención sanitaria y lamentablemente puede contraer algún otro tipo de infección por diferentes motivos y factores de riesgo. Viene un trabajo interdisciplinar de cada institución para que esto no pase. Hay programas que regulan el actuar del, por ejemplo, del Comité de Control de Infecciones. En nuestro caso particular, como Organización Institucional de Salud, tenemos un comité compuesto por un infectólogo, una bacterióloga, un licenciado formado en control de infecciones, ¿sí?, y todo un equipo que acompaña este trabajo, que es un trabajo arduo dentro de la institución, y lo cual articulamos después con el resto de los profesionales del hospital también. Sí, sí, lo que es control de infecciones abarca todo, desde el inicio del paciente, de la atención inicial hasta su alta, regulando qué es lo que pasa con los procesos tanto de edilicio, de limpieza, de procedimientos médicos, procedimientos enfermeros, tratamiento antibiótico, uso racional de los medicamentos también, ¿sí? Como así todas las medidas de bioseguridad, por ejemplo el uso adecuado de los equipos de protección ante diferentes patologías que estén cursando los pacientes.
0: Sanpedrinos en el Mundial. En la mañana de hoy hablamos en

0: Directo con Sergio Pérez, en vivo desde Miami, palpitando el partido de Argentina. El sanpedrino dijo lo siguiente.
1: No, es una fiesta. Ayer fue algo increíble. De las 11, 12 del mediodía en la playa hasta las 6 de la tarde era un mundo, y después ya había otro mundo en la avenida ahí 73 y Colin, que es donde hay un bar, están todos los bares argentinos, y ahí, bueno, ahí es impresionante. ¿Sí? Eran las 12 de la noche y todavía era un mundo de gente, bandas de cumbia en vivo, no, hay cosas increíbles. La policía yanqui asombrada, ¿no? ¿Sabes lo asombroso?
2: Sí.
1: Muchos extranjeros con la camiseta argentina, es increíble. Alemanes, holandeses con camiseta argentina, australianos. No, después vendiendo camiseta, había choripanes,
2: sí.
1: O sea, tipo que no era argentino vendiendo choripanes. Y después vendiendo camisetas, gorros, de todo gente que no era argentina, pero los tipos, a todo lo que hacíamos nosotros, ¿viste? Una cosa increíble.
2: Qué increíble.
1: No, impresionante. Buenísimo.
0: Altura del río frente al puerto local, 1,66 m, bajando. Frente al puerto de San Nicolás, 1,79 m, creciendo. Frente al puerto de Rosario, 2,09 m, estacionario. Las farmacias de turno son las ubicadas en Doctor Casella 500, Mitre 1101. 7 grados la temperatura actual en la ciudad de San Pedro, humedad 61%. Viento 5 km por hora, cielo despejado. Es la hora 12:12 en todo el país.
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claro que queremos la cuarta. ¡Qué clima de mundial! Hoy no se habla de otra cosa que no sea de fútbol, que no sea de Argentina, que no sea de Messi, que no sea de Cabo Verde. ¡Qué loco, qué bárbaro, qué bueno! ¡Es viernes! ¡Es viernes! ¡Y los argentinos!

0: gracias por todos los saludos, por este día del locutor que ya estamos viviendo a full, a mil, qué lindo. Hoy viernes, un viernes, ojalá que sea glorioso, que sea completo para todos los locutores también, ¿no es cierto? Bueno, che, acá estoy, recibiendo muchos saludos. Vino recién Guillermo Chorizo Corte a saludarme, así que vaya el saludo, un abrazote grandote para él, para Dani, para toda esa hermosa gente que, bueno, de una u otra forma uno se ha conocido la vida, se han cruzado la vida y eso es lindo. La verdad que, bueno, yo siempre agradezco mucho a Dios todos los días por permitirme de esta forma de estar en contacto con tanta gente que este laburo me ha dado la posibilidad de hacerlo. Así que me encanta, me gusta. Aplauso, medallas y besos para todos. Qué lindo. Bueno, está Valentín Muñoz, está Priscila también haciéndole, poniéndole mucho barullo a este viernes glorioso 3 de julio de este 2026. Estamos también con Yoli. Sí, ¿qué tal? ¿Feliz día, divino? Bueno, bárbaro. Bueno, vino Yolanda, vino Bartolo, vino Topo, vino... ¿Cuánta gente por acá, por favor? Bueno, me está llegando saludo por acá. Mira, Mauro Maneiro, qué profesional. Este sí que tiene un bozarrón, un sanpedrino. Que, bueno, también ha desfilado también los micrófonos de APA Radio San Pedro. Así que, bueno, vaya el saludo para él. Gracias, Mauro, querido. Abrazote, grandote. Feliz día. Vos sí que sos un grande. Bueno, ahí dice acá, hola, Hernán. Muy feliz día. Vamos a Argentina esta noche, me dice. Abrazo grande. Gracias, querido. Gracias. Bueno, acá estamos. Realmente fantástico. Todo preparado para que esto sea una fiesta total. Así que quédate por ahí si estás viajando, laburando o descansando. Pero tenés que estar con nosotros porque somos los prefes del mediodía.
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0: ¡Oh, qué bueno! Ojalá que ya le estén pasando como nosotros porque acá estamos a pura alegría, a toda fiesta. Bueno, atención que vino Yolanda, vino Gaspar también. ¡Callé arriba! ¡Ay, ay, ay! Para vos no hay... ¡Cállate la boca! Bueno, ojo, lo que vas a decir. Bueno, vino también Ganguetti con toda la información del tiempo. Ganguetti, ¿cómo le va?
2: Mira,
0: dice que tenemos, bueno, mirá vos, che, 7 grados, pero la sensación térmica de 11, mirá vos lo que es, increíble, viste, hoy está más alta de la real, qué loco, bueno, 11 grados la sensación térmica, señores, debido a que, bueno, hay solcito, ha parado el viento a 3 kilómetros nada más, a 3 kilómetros por hora del este-sudeste. Me dice que la visibilidad es perfecta porque hay un solazo. No hay un sol, hay 10 soles, parece. Bueno, la luminosidad es del 88%. Me dice que la humedad del 63%. La presión de 1032 hectopascales.
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0: Bueno, bárbaro, vamos a ver qué pasa con todo esto. Estamos en vivo en APA Radio San Pedro y saben ustedes que siempre tenemos lindos premios. Así que bueno, saben ustedes que acá estamos como siempre con ganas de que todo el mundo se lleve, bueno, hermosos premios como decimos. Y bueno, acá estamos con esta adivinanza que ya hemos empezado con la ayudita, que es concreta. Dice, ¿quién es la que da vuelta sin moverse? Y muchas veces se tuerce.
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0: 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Así que no pueden dejar de pensar en esta adivinanza, que repito, por favor, dice: ¿quién es la que da vuelta sin moverse y muchas veces se tuerce? Atente, que es concreta. En un rato seguramente vamos a sumarle alguna ayudita para que ustedes jueguen con nosotros. ¿A través de qué número, nena, por favor?
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7: Hola.
0: ¿Con quién hablo?
7: Elsa.
0: Elsa, bienvenida. Fiel ahí. Ahí está. Ahí estamos con esta adivinanza, con los regalos, como dijimos, de Ven por Más y de Heladería Real Tirroso. Repetimos. ¿Quién es la que da vuelta sin moverse y muchas veces se tuerce?
7: La carretera, la ruta.
0: Él me dice que no.
7: La antena.
0: No, tampoco.
7: La llanta.
0: ¿Cómo dijiste?
7: La llanta.
0: Pero no.
7: La mano.
2: No.
7: La cervical.
2: No.
7: La venda.
2: No.
7: La venda.
0: La venda, dijiste.
7: Sí.
0: ¿Vos sabés que no?
7: La arcilla.
0: No.
7: Y la cadena de bicicleta.
0: No.
7: Bueno.
0: Qué pena, besito. Seguimos acá disfrutando ese mediodía de qué. Mediodía de viernes, señores. Bien a full, a mil, claro que sí. Hasta las 2 de la tarde. No te lo podés perder.
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0: 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Hola, hola, hola. ¿Quién habla?
8: Hola, hola, Laura.
0: Hola, Laura, ¿cómo le va?
8: Bien, todo bien.
0: Laura, estoy acá de alguna forma tratando de llegar a ustedes, con lindos premios y con esta adivinanza que está costando bastante ya, ¿eh? Qué loco, ¿eh? Bueno, decime, contame, decime qué puede ser esto.
8: No, cualquier cosa te voy a decir, porque estoy perdida.
0: ¿Quién es la que da vuelta sin moverse y muchas veces se tuerce?
8: La página.
0: La página, puede ser.
8: La bombilla.
0: No, no, tampoco.
8: La lámpara.
0: La lámpara, menos que menos.
8: La tortilla.
0: La tortilla, mirá vos que va. Qué rico.
8: Qué rico.
0: Qué rico la tortilla,
8: para
0: vos.
8: Ay, ay,
0: ay. Esa de papa con cebolla, le metes un poquito de cebollita.
8: Dice que hay algunos que son sin cebolla y otros que no.
0: A mí me gusta con cebolla, ¿qué querés decir?
8: A mí también.
0: Así que bueno, que después me aguante, el aliento, pero bueno, ¿qué querés? Bueno,
8: pero no queda.
0: No sé, qué sé yo, pero bueno, por lo menos a mí me gusta con cebolla.
8: Claro.
0: Bueno, señora, dejemos la tortilla.
8: ¿La hamburguesa?
0: Dejemos de soñar. ¿Cómo?
8: ¿La hamburguesa?
0: La hamburguesa no.
8: La milanesa.
2: Oh, gente. Pero bueno. Hasta mañana.
0: Bueno, ¿agua o coca? O digo, gaseosa. Bueno, besos, chau. Bárbaro, qué lindo. Estamos en vivo en APA Radio San Pedro 91.5, parece. A ver, dice, ¿quién es la que da vueltas sin moverse y muchas veces se tuerce? Decime, contame. 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Hasta las 2 de la tarde por la 91.5 por APA, la Radio San Pedro. Toda esta gran movida que tenemos para vos. Quédate por ahí, dale.
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0: Seguimos aquí en la 91.5 cuando faltan apenas 20 minutos para la 1 de la tarde. Y con 7 grados, pero una sensación térmica un poquito más alta. 11, viste, debido al solcito. ¿Cómo debe estar en la ruta? Hola, Rodolfo Rani. ¿Cómo le va? Hola, Rodolfo.
17: Ahí está.
0: A ver si nos está escuchando.
17: Hola.
0: Hola, Rodolfo. Hola. Rodolfo.
17: Sí.
0: Rodolfo Rani, ¿cómo le va?
17: ¿Hernán?
0: Sí, querido.
17: No, no.
0: ¿Cómo te va?
17: No, acá no hay nadie.
0: Sí, está, estamos. ¿Hola? ¿Sí me escuchás? A ver si nos...
17: ¿Se escucha?
0: ¿Se escucha poco?
17: Muy bajito, los escuchamos muy bajito.
0: Muy bajito, a ver si... Dame un poquito a ver de retorno, por favor, Valentín. Que Rodolfo va en la ruta, eso es lo que pasa. Bueno, a ver si tenemos una mejor comunicación. A ver. Va viajando Rodolfo. ¿Junto a quién? A ver si me está escuchando. A ver. Bueno, a ver, aparentemente no. Bueno, vamos a intentar otra vez después, entonces. Bueno, seguimos acá en la 91.5, seguimos acá en APA Radio San Pedro. Rodolfo Rani, que va a estar junto a Luis Albinoni el próximo 10 de julio. Queríamos charlar con él un poquito de lo que, bueno, de lo que se trata esta obra, de lo que, bueno, va a ser el próximo viernes aquí en San Pedro, en el Teatro Siripo. Y bueno, tratando de por ahí hacer un poco la previa de lo que va a ser esta obra junto a Luis Albinoni el próximo, como dijimos, viernes 10 de julio en el Teatro Siripo a las 20:30. Bueno, seguimos acá disfrutando este mediodía. A ver si me llaman, ustedes al 428-555, 428-450. Vamos a estar con alguna ayudita más, seguramente en un rato. Es concreta esta adivinanza. ¿Quién es la que da vuelta sin moverse y muchas veces se tuerce? Decime, contame, decime. Dale, hacemos la pausa, dale. 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
0: Bueno, vamos a ver si tenemos suerte ahora. Hola, Rodolfo.
22: Hola, Rodolfo. Hola, a ver si me escuchás. Parece que
23: hola.
22: No. Sí, ¿me escuchás, ¿sí? Rodolfo?
23: No, me escucho yo.
22: ¿No te escuchás bien? A ver.
23: No, no, acá no hay nada.
22: Bueno, parece ¿hola? Que tenemos un problema. Parece el problema. Bueno, a ver si podemos mejorar un poquito el retorno. A ver, dale un poquito más, menos.
23: ¿No nos escuchamos?
22: ¿Me escuchás? ¿Hola?
23: A nosotros mismos.
22: A ver, si nos escuchamos. A ver. Bueno, aparentemente hay un problemita, no sabemos qué pasa, pero bueno. Seguimos aquí en la 91.5, señores. 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
0: 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A ver, decime, tengo acá. Dale, seguimos aquí a la 91.5, dale. Are you ready for this?
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3: Bueno, dicen que la tercera es la vencida. Vamos a ver si nos podemos comunicar con Rodolfo Ramos.
4: Sí, Hernán, dale, dale, que la tercera es la vencida,
3: ahí
4: querido.
3: Está,
4: dale.
3: Rodolfo, ¿me escuchás bien ahora?
4: Sí, ahora te escucho. Qué no te escucho bien. Antes no te escuchaba nada, te escucho.
3: Ahora.
4: Ahora te escucho.
3: ¿O estamos viejos o qué pasa, Rodolfo?
4: No. Son los teléfonos celulares, viejo.
3: Claro.
4: Es la tecnología.
3: Tecnología que
4: y
3: por
4: ya,
3: ahí...
4: Y ya se va a terminar, no te preocupes. Así dale, que anda buscando en el baúl el teléfono de negro que tenía tu abuela.
3: ¿Te acordás? Que se discaba, no se...
4: Anda buscándolo.
3: Pero, bueno, che, negociemos, Rodolfo, querido.
4: Negociemos, sí, claro, negociemos. Sí. Vamos a estar ahí el viernes 10 con Luis Albinoni.
3: Qué lindo.
4: Haciendo esta magnífica... Ahora la gente le encanta, se divierte, se
3: hay,
4: llora, se
3: hay
4: emoción,
3: una crítica muy buena,
4: identifica.
3: Rodolfo.
4: ¿Cómo creo?
3: Hay una crítica muy buena.
4: Las críticas son muy buenas, te estoy contando que el público sale emocionadísimo,
3: sí.
4: Y nosotros también, imagínate la reacción de la gente, el gusto de la gente.
3: Qué lindo.
4: O sea, cuando después ya la van a ver a Luisa como está magnífica, así que un placer inmenso todo, viejo.
3: Decime.
4: Así que nos vemos ahí en San Pedro, prepara el Pacú, ¿eh?
3: Por supuesto, ¿cómo que no?
4: En realidad voy para el Pacú yo, hasta San Pedro.
3: Mirá, te habla
4: no
3: Yolanda.
4: No para la ensaimada, porque hay un panadero amigo mío que hace las de antes.
3: ¿Hay mucha pancita, Rodolfo?
4: No, pancita no. Prepara el Pacú.
3: Sí, bueno, bárbaro.
4: Espera, ahí te doy con Luisa.
3: ¿En serio? Ah, bueno.
4: Sí. ¿Quieres hablar con ella?
3: Sí, querido, por favor.
4: Dale,
3: ¿cómo
4: viejo
3: que no?
4: Hernán, dale.
3: Sí.
4: Dale, viejo, nos vemos ahí el viernes, ya, así que la gente venga que lo va a pasar muy bien, de verdad, se los aseguro.
3: Bueno, todavía hay entradas todavía, ¿no?
4: Quedan algunas, apúrense, bueno. hagan cola.
3: Dale.
4: No olvídense por un rato del fútbol y vayan a sacar las entradas.
3: Dale.
4: Ahí quedo con Luisa.
3: Abrazo
4: dale,
3: grande.
4: Un abrazo, un gusto,
3: gracias.
4: Escucharte de nuevo.
3: Dale, gracias, querido, gracias. Bueno, Rodolfo Rani, ahora Luisa. ¡Luisa!
5: ¡Hola!
3: Luisa, ¿cómo estás?
5: Hola,
3: Luisa.
5: ¿Cómo estás, Hernán? ¿Cómo andás, corazón?
3: Qué divina. No soy Mateo, no soy Don Mateo,
5: No, ya sé, sos Hernán. ¿Cómo andan todos por ahí, corazón?
3: Bueno,
5: ¿bien?
3: Muy expectante, querida, esperando este dúo tan divino como son ustedes. Bueno, ¿qué vamos a hablar de Rodolfo Rani? ¿Qué podemos hablar de Luis Albinoni? ¿Qué podemos agregar?
5: Bueno, estamos felices que el viernes 10 vamos a estar ahí en el Teatro Siripo. Haciendo esta obra maravillosa que negociemos, que es una historia de amor. Para
3: eso
5: mí un lujo.
3: Eso te iba a decir, una historia de amor,
5: estar al lado del Tano.
3: Una historia de amor que al lado del Tano, que bueno, seguramente va a dar que hablar, ¿no?
5: Sí, es una obra maravillosa de Alicia Muñoz con dirección de Ernesto Medel y producción de Damián Sequeira. Estamos felices con la gira. La obra va, la verdad que maravillosamente bien, así que esperamos verlos a todos por allá y como decía el Tano, apúrense porque la verdad que se está vendiendo a full.
3: Luisa,
5: estamos felices con eso.
3: ¿Qué
5: sí,
3: se
5: mi amor.
3: Siente recorrer el país así con esto tan lindo, tan ameno, ¿no? Que como es una obra tan linda y además, qué sé yo, ustedes por ahí acostumbrados a las grandes salas, encontrarse con el público así con ese calor, ¿no? De pueblo, ¿no?
5: Mira, yo ya cumplo ahora 56 para 57 años de teatro profesional. Y realmente las giras siempre me apasionaron. Lo que tiene de lindo es justamente toda la gente del interior, recorrer toda la Argentina con el cariño que se nos recibe, con la humildad, con el afecto. Y la parte más linda, como decimos siempre con el Tano, el final, cuando terminamos la obra, salir, sacarnos fotos, abrazos, besos. Y la gente con esta obra se emociona, ríe, llora. Y se ve reflejado cosas cotidianas que reflejan nuestra vida, ¿no?
3: Bueno, muy expectante quedamos acá, con unas ganas bárbaras que llegue el viernes. Entonces, los esperamos el próximo viernes a las 20:30 en el Cipo. Nada más.
5: Dale. Vamos a estar. Te espero verte a vos y a todo tu equipo. Dale.
3: ¿Cómo que no? Claro que sí, que vamos a estar ahí firme. Dale, besitos para los dos. Y bueno, todos los éxitos que sigan girando por nuestro país y que sigan de alguna forma demostrando también todo lo que es el arte del teatro.
5: Bueno, gracias, corazón. Un beso enorme para todo San Pedro.
3: Dale,
5: nos vemos.
3: Dale, nos vemos el próximo viernes. Qué lindo. Gracias, chicos. Bueno, bárbaro. Rodolfo Rani, Luis Albinoni, el próximo viernes en el Ciripo, 20:30. Vayan sacando la entradita porque, bueno, el lugar es limitado, ¿no es cierto? Entonces, para no perdérselo realmente, yo voy a estar ahí en primera plana. Realmente me encantan los dos. Dos actores realmente. ¿Qué vamos a decir? ¿Qué podemos decir de estos dos? Realmente impresionante. Los dos personajes de lo que es la televisión y el cine, ¿no? En Argentina. Así que bueno, seguimos acá nosotros disfrutando este mediodía, señores. Quisimos regalarle entonces de esta forma, sí, una previa de lo que va a ser el próximo viernes en el Ciripo. Y nosotros acá al mediodía de 12 a 14, como siempre, con toda la intención de pasarla bien. Y ahora volvemos a la adivinanza, por cierto. Hola, ¿con quién hablo? Hola. ¿Quién está? Bueno, repetimos la adivinanza para que se puedan llevar los regalos que tenemos. Vamos a darle una ayudita más, porque dijimos que es concreta. Entonces el próximo llamado va a tener otra ayudita más. ¿Quién es la que da vuelta sin moverse y muchas veces se tuerce?
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3: Bueno, seguimos acá en APA Radio San Pedro jugando. Hola, ¿con quién hablo? Hola. Hola, hola. ¿Quién está? A ver, ¿quién está? 428-55. ¿Se cortó? Bueno. Qué bien que andan los teléfonos. Bueno, y llamen de nuevo al 428-555 o 428-450 para estar en contacto y para que le demos una ayudita más. Además de concreta, ¿qué más podemos decir? ¿Sí? Para que se lleven los regalos de Ben por Más y también de Heladería Real Di Rosso. Qué lindo viernes, señores. Cuánta expectativa que hay. ¡Cuánta locura que hay, por favor! ¿La de Meco probaron? 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El especialista, ¡hola!
7: Hola.
3: Hola, hola, ¿cómo le va?
7: Esther.
3: Hola, Esther.
7: Feliz
3: ¿qué
7: día,
3: tal?
7: Hernán.
3: Gracias,
7: feliz día.
3: Muchas gracias. Qué lindo. Bueno, acá sí. Estamos, en este día del locutor, que es así media... Como que, viste, la gente hoy está con las antenas En Miami.
7: Sí, lo creo, mirá. Sí, vos locura. Sabés que estoy mirando acá por la ventana y ya se nota la euforia de la gente.
3: Una locura.
7: Porque, viste, los autos,
3: todo el mundo
7: la gente
3: se apura.
7: En moto, ¿eh?
3: Sí, además, Esther, todo el mundo se apura para hacer todas las cosas ahora, ¿viste?
7: Claro.
3: Es como que, ¿viste? Es como...
7: Claro. Los negocios tienen los cartelitos que ya sí, a las 6 de la tarde cierran.
3: Hasta las 6 y chao. Y después el mundo se para.
7: Sí,
3: se para el mundo.
7: Ya lo creo.
3: La verdad. Bueno, escuchame un poquito. Acá estoy con esta adivinanza antes que haga el gol Messi. Escuchá.
7: Ay, ojalá.
3: Antes los goles de Messi, que van a ser 2 y 1 de McAllister. Escuchá un poquito. Después me dicen, Escúchame, estoy con esta adivinanza y estoy así como, viste, bonachón, ¿no? Así como que, bueno, relajado. Bueno, escuchá, te voy a dar una ayudita más.
7: Bueno, a ver.
3: Ni te voy a dar la oportunidad de decir algo ahora. Quiero que me pida la ayuda porque yo la quiero dar.
7: Bueno,
3: porque,
7: sí.
3: A ver, es concreta y además...
7: ¿Con qué empieza y con qué termina?
3: Ah, muy bueno eso, muy bueno eso. ¿Vos qué opinás? ¿Que empieza en qué?
7: Y bueno, consonante.
3: Exactamente.
7: ¿Y termina en vocal?
3: Exactamente.
7: Bueno. Bueno. Menos mal, porque las que tengo...
3: Sí. Bueno, a bárbaro. Vamos avanzando, ¿dale?
7: Sí, bueno, pero
3: a ver, ¿qué te quedó?
7: Me quedaron dos.
3: A ver,
7: La boca calle,
3: a ver, me dicen que no.
7: La calle y la ruta.
3: No. Qué bárbaro, qué locura, por favor.
7: La verdad que no encuentro ay, nada
3: ay, ay.
7: Que...
3: Y otra cosita, ¿no? Bueno, besito.
7: No, me quedan otras, pero empiezan con vocal.
3: Dale, besito.
7: Gracias, chao.
3: Bueno, ¿quién es la que da vueltas sin moverse muchas veces se tuerce? Decime, contame, decime. 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
0: Estamos en vivo en APA Radio San Pedro. Me encanta el momento que estamos pasando acá, al mediodía de este viernes, con este lindo acertijo, ¿eh? ¡Che! Sube un ratoncito al ascensor. Sí. Y dice, ¿qué piso? Y le pregunta al ascensorista, ¿viste? Y el ratoncito dice, mi colita, dice. Oh, no. Bueno, a ver, ¿quién anda por ahí? 428-555, 428-450. Hola.
2: Hola.
0: Hola,
2: ¿qué tal? ¿Puede ser la vela?
0: Hola. Ay, no. ¿Quién habla?
2: Olga.
0: Hola, Olga. ¿Qué tal? ¿Cómo le va? ¿Puede ser la vela, muchacho? ¿Puede ser?
2: No.
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0: bárbaro, qué clima, por favor, qué locura esto. Estamos en vivo en APA Radio San Pedro, 11 minutos han pasado de la 1 de la tarde. Seguimos acá buscando tu contacto al 428-555 o 428-450 y vas a poder llevarte el regalo de Ven por Más y también de Heladería Real Di Rosso. Todo para vos. ¿Quién es la que da vueltas sin moverse y muchas veces se tuerce?
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0: Che, le dice, ¿se acuerda de mí, doctor? Soy el que operó en el dedo. Gusto en saludarlo, dice. Choquen esos cuatro, dice.
10: No.
0: Hola. ¿Quién? Estamos en vivo en APA Radio San Pedro, señores. Bueno, con este lindo acertijo, con el que se pueden llevar lindos regalos, como dijimos, el regalo de Ven por Más, que son productos panificados, y también te vas a llevar una elaboración de helado de Heladería Real Di Rosso, riquísima. 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Hola. Hola, hola. ¿Quién habla?
11: Cerica.
0: Hola, Cerica, ¿cómo le va?
11: Buenas tardes.
9: Muy bien.
0: Bueno, escuchó, los escuchó hablar con Rodolfo Rani y Luis Albinoni.
9: Sí, espectacular.
0: Qué lindo, ¿eh? Qué lindo de volver a hacer esa linda obra, ¿eh? Bueno, hay que estar. Yo voy a tratar de estar el viernes que viene. Sí, sí. Porque me parece imperdible. Escuchame
9: un poquito. De primerísimo nivel los actores.
0: Grandiosos. Bueno, escuchame un poquito. Acá estoy con este tema. Con este acertijo que ya dijimos que es concreto y que empieza en consonante, mina vocal. ¿Quién es la que da vueltas sin moverse y muchas veces se tuerce?
9: A ver, ¿la rosca?
0: La rosca, ya la dijeron, la rosca.
9: Ah, ¿la corona?
10: No.
9: ¿La galaxia?
0: No.
9: ¿La palanca?
0: ¿Vos sabés que tampoco?
9: Y la muñeca,
0: qué lástima, por favor. Te digo que han andado cerca, ¿eh? En algunos casos han andado cerca, nada más que bueno, faltó esa. Claro. Faltaba esa, nada más decir. Bueno, besitos.
9: Besos, chao.
0: Seguimos acá disfrutando este mediodía de qué. Mediodía de viernes, señores. Hay una gran expectativa con esta Argentina Cabo Verde, no se puede creer. Qué lindo. 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
0: 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Estamos en vivo en APA, 18 son los minutos que ha pasado de la 1 de la tarde. Movida que te mueve, qué lindo, qué lindo, qué lindo, qué lindo. Qué bueno, qué bueno, qué bueno. ¿Cómo es esto? ¿Me vas a llamar? Sí, tengo llamado. Hola, ¿con quién hablo? Hola.
12: Hola.
0: ¿Con quién hablo?
12: Vanina.
0: Hola, Vanina, ¿cómo le va?
12: Bien, bien.
0: Bueno, Vanina, estamos enloqueciendo a medio mundo,
12: sí,
0: acá.
12: Está difícil.
0: Esto. No se puede creer.
12: Y han, ¿qué, lo han, ¿qué ayuda y han dicho, viste, Hernán?
0: ¿Cómo?
12: ¿Qué ayuda viste?
0: Ah, que es concreta y que empieza, sí, en consonante y mira en vocal.
12: Ah, bueno.
0: Esas son, sí, las ayudas. Bien. Ustedes, lo que pasa es que me parece que hoy están en otro mundo. Están mirando, mirando al norte. Están mirando al norte ustedes, me parece, ¿no?
12: Mirando al sudeste, sí, mirando al norte.
0: Sí, ¿viste? Me parece que estamos así todos, ¿no?
12: Sí.
0: Bueno, ¿quién es la que da vueltas sin moverse y muchas veces se tuerce? Bueno, ya dijimos que es concreta, ya dijimos que empieza en consonante y mira en vocal. Y bueno, y si escuchaste bien la adivinanza, ya, es ¿qué femenino. Te voy a ayudar? ¿La ayuda de que si es masculina o femenina?
12: Y sí, ya es obvio, ¿no?
0: Es femenina.
12: Es femenina. Pero así que, a veces, viste que ha pasado.
0: Claro,
12: que parece,
0: sí,
12: que
0: sí,
12: es,
0: sí,
12: no es,
0: sí, eso es, sí, cierto. Eso es cierto.
12: Bueno, por pero esta no sé, es, por lo menos, ya, sí, sabemos, sí, que es seguro.
0: Es femenina, concreta, empieza en consonante y mira en vocal. Bueno. Así que son las ayudas básicas que por ahí reciben ustedes. Son las primeras que reciben, después empezamos con el tema de que si se repite vocal o consonante.
12: Las ayudas de Liliana.
0: Las ayudas de... Ah, tenés razón, la ayuda
12: hace
0: de Liliana.
12: Hace mucho que nos ama Liliana.
0: Hace, sí, la verdad que no sé qué, que quizá por ahí quedó helada. Quedó congelada.
12: Hoy estaba para quedar helada.
0: Ahí estaba, qué loco, sí, qué bárbaro. Tremendo. Hoy me puse gorra, si me hubieras visto con gorra. Sí, bueno, la
12: no,
0: pelada
12: estaba
0: brava, la pelada, ¿viste?
12: Muy frío,
0: pegaba feo la helada. Bueno, escuchame un poquito, a ver, decime, contame, decime.
12: La pulsera.
0: ¿La pulsera podrá ser? No. Me dice que no.
12: Y la tobillera.
0: La tobillera, a ver, chicos, me dicen que no.
12: Bueno, y otra, la pista, pero no la pista de autos, la pista de carreras.
0: Ninguna pista.
12: Ninguna pista. Bueno,
0: ninguna pista.
12: Hasta
0: qué
12: luego.
0: Qué loco, chau, chau. Seguimos acá. Qué bárbaro, qué lindo que está todo esto. Me encanta. 21 son los minutos que han pasado de la 1 de la tarde. 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Si querés recordar el número de teléfono, puede ser el 428-555 o 428-450.
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1: 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Bueno, bárbaro, seguimos acá disfrutando este mediodía, señores. A ver, ¿con quién hablo yo, Hernán Ibe? ¿Quién sos?
2: Hola, ¿cómo andás, man?
1: Hola, ¿cómo le va?
2: Bien, querido.
1: ¿Quién habla?
2: Tamaño.
1: ¿Tamaño? ¿Cómo le va?
2: Bien, querido, ¿vos?
1: Y acá estamos, tratando de enloquecer bueno. Un poquito más a todos ustedes.
2: Yo estoy en la isla acá, escúchame.
1: ¿Quién es la que puede, quién es la que da vueltas sin moverse y muchas veces se tuerce?
2: La cámara.
1: La cámara, puede ser la cámara, puede ser.
2: Bueno, listo. Hernán, gracias.
1: Abrazo grande, chau, Camaño. Seguimos acá en la 91.5, le vamos a poner un poquito de música. Vamos a movernos un poquito en este viernes, puede ser, chicos.

0: por favor. Estamos en la tribuna acá ya, Sí. ¿Dónde estás vos? ¿En Platea? ¿En la Popu? ¿Dónde estás? Bueno, estamos en vivo en APA Radio San Pedro, en este estudio, José Agustín Pepe Benceni, 9 de julio y Gomendio, ya viviendo la previa de esta Argentina Cabo Verde.
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0: Bueno, nos vamos a la pausa comercial, sí, en busca de tu contacto otra vez, claro, al 428-555, 428-450. 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A pesar del frío, igualmente, el helado no puede faltar. 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Bueno, nos vamos, claro, hoy podés ser, ya podés empezar con la mateada a la tarde, o los sándwiches de miga para la noche, ¿no es cierto? Qué lindo. Bueno, ¿está todo bien por ahí? Nos vamos a la pausa comercial cuando nuestro reloj indica que han pasado 27 minutos. Me dice Priscila que tenemos que ir a la pausa y yo hago caso.
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0: Mucho frío, Gabriel Marbano, ¿cierto?
5: Hernán, te damos los buenos días a vos y, bueno, por supuesto, el feliz día del locutor.
0: Gracias.
5: Que la pases bien en este día, Bueno, Hernán, vamos a pasar brevemente a un comentario que de anoche. La base meteorológica antes de la medianoche marcaba 1.9 grados, Hernán. Realmente inusual para... Está bien que estamos en invierno, pero a esa hora generalmente no hay una temperatura tan, pero tan baja. Bueno, y hoy amaneció con una helada terrible, bajo cero, en muchos lugares, en algunos con algún grado más que otros. Bueno, y la máxima para hoy va a ser de 9, 10 grados. Bueno, y rápidamente la previsibilidad para el domingo. Hay una leve posibilidad de lluvia en un 60% en uno de los pronósticos, pero no va a ser de más de entre medio milímetro y un milímetro. Bueno, buen fin de semana, como decimos siempre, saludo para todos,
0: Gracias, Gabriel Marván, gracias por el saludo del día al locutor también, y bueno, igualmente, ¿por qué no? Dale. Bueno, abrazo grande, gracias, y bueno, Ojalá que se termine bien el viernes en todo sentido. Estamos acá con el clima de una Argentina bien arriba. Y como decimos siempre, ojalá que nos unamos también en otras cosas los argentinos. Como en un partido de fútbol también nos tenemos que unir para otras cosas. Che, bueno, estamos en vivo en APA, saben ustedes que se juega acá con esta adivinanza, este juego tan popular como es el acertijo. Así que a llamar al 428-555, 428-450. Ya dijimos que es concreta, dijimos que es femenina, dijimos que empieza en consonante y menos vocal. ¿Quién es la que da vuelta sin moverse y muchas veces se tuerce? ¡Hola! Hola, hola, ¿quién habla?
6: Laura.
0: Hola, Laura. ¿Y ahora qué pensaste, Laura?
6: A ver, la perinola.
0: Ah, la perinola, me dicen que no.
6: La pañoleta.
0: La pañoleta, menos que menos.
6: No, no, no. La salina.
0: Me dicen que no.
6: La faja.
0: ¿Cómo?
6: La faja.
0: Me dicen que tampoco.
6: La cinta.
0: La cinta tampoco.
6: La manga.
0: La manga, ya la dijeron.
6: Bueno,
0: qué lástima. Un besito, chau, chau, chau. Y tú me hace correr y dice, Palmira, se va Mate. Se va, dice, chau, Mate. Oh, no, no. Bueno, ahí está. Bueno, a ver, hola, ¿quién hablo? 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Hola.
7: Hola.
0: ¿Con quién hablo?
7: Esther.
0: Está de Esther, no está, Tiche. A ver, decime, contame, contame, decime, Esther.
7: Te digo, la banquina.
0: Te fuiste a la banquina.
7: La vereda.
0: Sí. Señora. La vereda. Pero muy bueno lo tuyo, la vereda. Habían dicho la ruta, le habían dicho el camino.
7: Claro, yo dije la ruta, todas esas cosas.
0: Te habían dicho un montón. ¿Vos fuiste? Bueno, la que anduviste
7: claro,
0: por ahí.
7: Yo dije la ruta, ¿viste? La boca calle.
0: Ah, claro, y no la decían calle. La vereda, por
7: ahora
0: favor.
7: Ahora se me ocurrió la vereda.
0: Claro que sí, que la que bueno. Da vuelta sin moverse y muchas veces se...
7: Claro.
0: Muy buena adivinanza. Bueno, te has ganado estos lindos premios, como dijimos, de Ven por Más y también de la heladería Real Di Rosso. No sé si te gustan. Si no te gustan, acá quedan, ¿eh? No tenemos drama.
7: No, cómo no, riquísimo todo.
0: Un beso, Esther,
7: gracias.
0: Seguimos aquí disfrutando de este viernes, señores. En un ratito, más premio, más regalos, más adivinanza para este... Para esta jornada. Mira cómo estoy hoy para esta jornada.
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0: Bueno, seguimos acá, señores, en la 91.5. A ver, yo tengo una escalera que no es de mármol ni de madera y la hicieron para dejar gente afuera. ¿Qué puede ser esto? Y te llevas el regalo de Becos y del Gringo Forrajería. Argentino otra vez. 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Seguimos acá disfrutando este mediodía. Más llamados, más contactos. Hola, ¿con quién hablo? Yo, Hernán, ¿y vos quién sos?
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0: Pues aquí seguimos, 44 minutos han pasado de la 1 de la tarde. Hola, ¿quién habló? Hola. Hola. Hola. ¿Quién habla?
13: Víctor.
0: Hola, Víctor. ¿Te gustó la de la vereda?
13: Sí, muy buena.
0: Ah, muy buena, ¿eh? ¿Dijiste algo sí, parecido o no? ¿No anduviste por ahí, no? No anduviste por la vereda, no te fuiste a la banquina, no te fuiste a la ruta por ahí. Bueno, escúchame, ahora yo tengo una escalera que no es de mármol ni de madera y la hicieron para dejar gente afuera.
13: Bueno, a ver, la barrera.
0: ¿La barrera? Sí. ¿Vos sabés que no?
13: El podio. La cerca. La reja.
0: Me dicen que no.
13: La verja.
0: La verja tampoco.
13: La tranquera.
0: Nah.
13: Oh, la valla.
0: Nah.
13: El cerco y el portón.
0: Viste que no. Bueno, abrazo grande. 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Yo te sigo hasta donde vaya. ¡Qué rico que cocina Doña Julia! ¿Alguna duda? 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Hasta las 2 de la tarde por la 91.5. Por los prefes del mediodía. Quédate, quédate. Enganchate, enganchate. Esto no te lo podés perder.
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0: Siguen los llamados, señores. Faltan 10 minutos para las 2 de la tarde. ¡Hola!
19: Hola.
0: Hola, hola, ¿quién habla?
19: Laura.
0: Hola, Laura. ¿Cómo le va? ¿Le gustó la de la vereda?
19: Muy buena.
0: Muy buena.
19: Muy buena.
0: Muy buena, qué lindo. Bueno, y ahora yo tengo una escalera que no es de mármol ni de madera. Y la hicieron para dejar gente afuera.
19: El alambrado.
0: El alambrado puede ser. Qué buena
19: la
0: que está
19: trilogía.
0: También. Está muy buena esta adivinanza también, ¿eh? Qué bárbara. Qué producción, che, no se puede creer esto. Bueno, ¿qué más?
19: La celosía.
20: La celosía también.
0: Me dicen
19: la persiana.
0: Que... No, tampoco.
19: La baranda.
0: Ay, la baranda que hay acá, sí, no.
19: El rastrillo.
0: ¿Cómo dijiste?
19: El rastrillo.
0: Me dicen que no.
19: El piano, el órgano,
0: el
19: acordeón.
0: No tocamos nada.
19: Faro.
0: ¿Cómo?
19: El faro.
0: Tampoco.
19: El castillo.
0: Menos que menos.
19: La torre.
0: Un beso.
19: Listo.
0: 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Hola.
21: Hola.
0: Hola, hola. ¿Cómo le va?
21: Muy bien.
0: Muy bien. Bueno, bienvenida, Erika. Dígame, por favor, ¿qué puede ser en esta oportunidad, en este viernes?
21: A ver, la columna.
0: La columna me dicen que no.
21: El caracol.
0: El caracol me dice que tampoco.
21: Y el palo borracho.
0: Y el palo borracho no se emborrachó. Un besito.
21: Besos,
0: 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Hola. ¿Quién habla?
22: Hola.
0: Sí.
22: Vanina.
0: Yo tengo una escalera que no es de mármol ni de madera, Vanina. Y la hicieron para dejar gente afuera.
22: La reja.
0: Nah.
22: La muralla.
0: Nah.
22: El fuerte.
0: El fuerte tampoco.
22: El tórax.
0: No.
22: El pecho.
0: El pecho tampoco.
22: Las costillas.
0: Nah.
22: La columna
0: menos que menos.
22: Bueno,
0: besito. 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
1: llamada
0: nadie se la quiere perder. Hola.
2: Hola.
0: ¿Quién habla?
2: Elsa.
0: Hola, Elsa. Rapidito, decime, contame.
2: La muralla.
0: La muralla me dicen que no.
2: La costilla.
0: La costilla me la contaron, me dicen que no.
2: La pirámide. Los dientes.
20: No.
2: Y la mandíbula.
0: Me dice que tampoco. Besitos.
2: Bueno,
0: chau, chau. Yo tengo una escalera que no es de mármol ni de madera. Y la hicieron para dejar gente afuera.

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1: 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Seguimos acá porque, bueno, Maderera del Paraíso ya ha cumplido 30 años y seguirá cumpliendo con toda su clientela, ofreciendo calidad, variedad y buena atención para que se lleven machines tirantes en cualquier especie, laminados a línea, madera para deck, terciados, felónicos, fibrofacio, SB, molduras aislantes, directamente el productor a usted, Maderera del Paraíso. 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Y bien, ya pisando el final de este programa, bueno, con todas las expectativas, con toda la ilusión de los argentinos, nosotros nos tenemos que ir, pero antes tengo un llamado. Hola, ¿con quién hablo? Hola. Hola, el último, vamos. A ver, ¿quién anda por ahí? 428-555, 428-450. Bueno, no está, se fue. Bueno, nos vamos, señores. Bueno, nos vamos, tenemos que irnos, nos están echando acá. El
2: hasta
1: próximo
2: mañana.
1: Lunes, sí, no, el lunes. El lunes estaremos acá intentando otra vez darle compañía, darle, hacerle todo el aguante a todos ustedes. Y por supuesto, nosotros que la pasamos muy bien, vamos a estar acá el 9 de julio y comedio en los estudios José Agustín Pepe Benceni para otra vez disfrutar de esta pavadita de programa. Y por supuesto, al final, con toda la hinchada. ¡Vamos, Argentina, todavía!

Hasta aquí fueron los Prefe. Nos volvemos a encontrar muy pronto. De lunes a viernes a las 12, para que vos elijas tu música y nosotros te la pasamos.

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Noticias que tienen que ver con el ámbito nacional. El gobierno avalará un crédito de la CAF para obras hídricas en Chubut. El jefe de gabinete, Diego Santilli, avanzó con el tema en una reunión con Ignacio Torres, gobernador de la provincia. El jefe de gabinete de ministros, Diego Santilli, mantuvo este jueves un encuentro en la Casa Rosada con el gobernador de Chubut, Ignacio Torres, con el objetivo de repasar la agenda de trabajo conjunta y analizar el avance de las iniciativas legislativas que impulsa el Poder Ejecutivo Nacional. El Banco Central renovó hasta 2028 sus préstamos con bancos internacionales por 6.000 millones de dólares. La entidad destacó la medida fortalece su posición de liquidez en moneda extranjera y mejora la previsibilidad de su flujo de divisas. El Banco Central de la República Argentina informó este viernes que renovó la totalidad de sus préstamos repo con bancos internacionales por 6.000 millones de dólares hasta septiembre de 2028. Noticias que tienen que ver con el ámbito internacional. La policía de Brasil lanzó un operativo contra objetivos criminales sancionados por Estados Unidos. El comunicado oficial no detalló los nombres de los involucrados, pero medios locales señalaron como principales objetivos a dos ciudadanos recientemente sancionados por supuestos vínculos con el primer comando de la capital.

0: noticias que tienen que ver con el ámbito local. San Pedro y la región amanecieron este viernes con intensas heladas y temperaturas por debajo de los 0 grados, consolidando esta jornada como la más fría en lo que va del año. Esta mañana, el ingeniero Gabriel Valentini, del INTA de San Pedro, en contacto con César Rotundo, dijo lo siguiente.
1: Fue una helada larga, intensa. Acá en la estación experimental, el registro mínimo tomado a metro y medio de altura a la intemperie fue de 4,5 grados bajo cero a eso de las 5 de la mañana. Pero la helada fuera a la intemperie arrancó a las 11 de la noche de ayer. Esta fue una helada meteorológica, es decir, heló incluso dentro de la casilla meteorológica. Las podemos dividir en agronómicas y meteorológicas. Las heladas agronómicas son esos en donde uno ve la helada, o sea, hiela, baja la temperatura por debajo de 0 grados, sí, pero a la intemperie. Y no se registra dentro de la casilla meteorológica, porque los datos se toman. Normalmente se envían y se registran y se mandan al servicio meteorológico y todo, son tomados de la helada, o sea, hiela, baja la temperatura por debajo de 0 grados, sí, pero a la intemperie. Y no se registra dentro de la casilla meteorológica, porque los datos se toman normalmente.

0: El hospital privado Sadiv de la localidad bonaerense de San Pedro alcanzó un trascendental logro institucional tras confirmarse la incorporación oficial de su Comité de Control de Infecciones al Programa Nacional de Epidemiología y Control de Infecciones Hospitalarias. Esta mañana, el licenciado Iván Gutiérrez, coordinador del Comité de Control de Infecciones del hospital privado Sadiv, en contacto con César Rotundo, dijo lo siguiente.
1: Lo que es un programa nacional que lo que hace es trabajar en conjunto con el Comité de Control de Infecciones para favorecer lo que es la atención de calidad a los pacientes y prevenir todas aquellas enfermedades o infecciones asociadas a la atención de salud. Muchas veces los pacientes ingresan a una unidad de atención sanitaria y lamentablemente puede contraer algún otro tipo de infección por diferentes motivos y factores de riesgo. Viene un trabajo interdisciplinar de cada institución para que esto no pase. Hay programas que regulan el actuar del, por ejemplo, del Comité de Control de Infecciones. En nuestro caso particular, como Organización Institucional de Salud, tenemos un comité compuesto por un infectólogo, una bacterióloga, un licenciado formado en control de infecciones, ¿sí?, y todo un equipo que acompaña este trabajo, que es un trabajo arduo dentro de la institución, y lo cual articulamos después con el resto de los profesionales del hospital también. Sí, lo que es control de infecciones abarca todo, desde el inicio del paciente, de la atención inicial hasta su alta, regulando qué es lo que pasa con los procesos tanto de edilicio, de limpieza, de procedimientos médicos, procedimientos enfermeros, tratamiento antibiótico, uso racional de los medicamentos también, ¿sí? Como así todas las medidas de bioseguridad, por ejemplo el uso adecuado de los equipos de protección ante diferentes patologías que estén cursando los pacientes.
0: Sanpedrinos en el Mundial. En la mañana de hoy hablamos en directo con Sergio Pérez, en vivo desde Miami, palpitando el partido de Argentina. El sanpedrino dijo lo siguiente.
2: No, es una fiesta. Ayer fue algo increíble. De las 11, 12 del mediodía en la playa hasta las 6 de la tarde era un mundo, y después ya había otro mundo en la avenida ahí, 73 y Collins, que es donde hay un bar, tantos los bares argentinos, ahí bueno, ahí es impresionante. Sí. Eran las 12 de la noche y todavía era un mundo de gente, bandas de cumbia en vivo, no, hay cosas increíbles. La policía yanqui asombrada, era, ¿no? O sea, yo sabía lo asombroso, sí. Muchos extranjeros con la camiseta argentina, es increíble. Alemanes, holandeses con camiseta argentina, australianos. No, después vendiendo camiseta, había choripanes, sí. O sea, tipo que no era argentino vendiendo choripanes. Y después vendiendo camisetas, gorros, de todo gente que no era argentina, pero los tipos, todo lo que hacíamos nosotros, ¿viste? Una cosa increíble.
3: Qué increíble. No, impresionante. Buenísimo.
0: Altura del río frente al puerto local, 1,66 m, bajando. Frente al puerto de San Nicolás, 1,79 m, creciendo. Frente al puerto de Rosario, 2,09 m, estacionarios. Las farmacias de turno son las ubicadas en Doctor Casella 500, Mitre 1101.
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29: Este desafío, país, el desafío sí, a la estabilidad
30: y a la estabilidad regional,
29: nosotros,
30: ¿no?
29: Sí, hay implicaciones a niveles regionales. Nosotros no pudimos responder a su tiempo con anticipación porque no ha pasado que más de 20 años tuvimos una suspensión a nivel internacional de la ONU que no pudimos comprar ninguna arma por defendernos. Hoy que estamos reconstruyendo la Fuerza Armada, somos capaces de revertir las situaciones.
11: Es interesante cómo, nos está abriendo la ventana a problemáticas mucho, mucho más delicadas probablemente que las que nos han trasladado otros embajadores que nos visitaron. Y acá se mezcla, por un lado, una oportunidad, la de tener un núcleo de riqueza muy grande, pero cómo la inestabilidad regional redunda en la guerra por esos recursos y a su vez en un país con muchísimos desafíos sociales como es la República Democrática del Congo. No sé si nos quiere contar un poco de eso también, embajador, de cuál es la situación de su país hoy y los desafíos sociales que tienen.
29: Hoy le puedo decir que estamos en una situación tranquila en nuestro país. Los congoleños, como el gobierno, como el país en general, no tenemos problemas. Lo único problema que tenemos es en la parte oriental de Congo.
11: Claro.
29: Donde se necesita más del país que del pueblo congoleño. La gente quiere más los minerales que tiene Congo que a los congoleños ellos mismos. Y a niveles sociales no tenemos ningún problema porque tenemos un poder que viene de la democracia, un presidente electo, instituciones que son democráticos. Y aparte de esto, no creo que alguien nos pueda decir otra cosa, es que la situación es perversa que estamos viviendo a nivel este. Y cada congoleño se ocupa de su labor, esa es la preocupación mayor del gobierno.
11: ¿Qué caracteriza a su cultura, si nos tuviera que contar, qué es lo que hace más característico al pueblo congoleño?
29: Los congoleños son más caracterizados para la cultura de la música. Uh-huh. Amamos cantar, amamos bailar, amamos festejar. Más allá de la música, tenemos la gastronomía congoleña, que es una gastronomía especial, que es más cercano de la gastronomía de América Latina, porque ajá, comemos más cerca de lo que usted de todo el mundo, yo también como acá en Argentina.
11: Cuéntenos algunos platos.
29: Tenemos un asadito acá, en el Congo tenemos un asadito hecho de otra manera.
11: Claro. ¿Cómo lo hacen el asado en Congo?
29: En el Congo lo hacemos no solo a la parrilla, pero sobre lo que se llama, en términos, en lenguaje congoleño, el tij. El brochet.
11: ¿Qué sería?
29: Brochet.
11: Claro.
29: Sí.
11: Qué rico.
29: Nosotros hacemos asados como brochetes. Claro. Acá se hace asado a la parrilla en otra manera.
0: Con el trozo entero.
1: El pedazo de carne.
29: Y esa es la diferencia. Pero a nivel cultural, Congo tiene mucho que darle a la humanidad, y no solo a la humanidad, también a la América Latina. Porque vos tenés la rumba congoleño. ¿De dónde viene el tango? Nosotros bailamos la rumba con la mujer, no más pegado, pero poquito lejos.
0: Claro.
29: El tango es más afianzado y modernizado.
11: O sea, usted establece un punto de conexión entre la rumba congoleña y el tango.
29: Así es.
11: Por la forma.
29: Rumba,
11: sí.
29: En la forma, porque de la rumba congoleña viene el tango. Porque Argentina ha modernizado mucho la rumba congoleña. Aparte de la rumba, vos tenés el candombe.
11: Claro.
29: Que el candombe es de origen congoleño.
11: Ah.
29: Vos tenés la salsa. Y cuando hubo deportación en África, que la gente llamaba esclavagismo,
0: claro.
29: Nosotros lo consideramos como una deportación del pueblo. Nos ha quitado lo más importante de lo que tenemos. La gente que iban a nivel de Senegal, deportado por las Américas y otra parte del mundo, son ellos que trasladaron la cultura congoleña hasta Cuba, hasta las Luisianas. Hay congoleños que se embarcaron, por ejemplo,
0: La Orleans.
29: Acá cerca en América Latina.
11: En Uruguay.
29: Montevideo. De Montevideo iban hasta el Río de la Plata.
11: Con el candombe, porque nosotros relacionamos el candombe con Montevideo.
29: Claro, eso. Y usted va a encontrar acá en Córdoba un río que se llama Macongo.
11: Claro.
29: Ese es un referente diciendo que acá había estado la gente que venía de Congo.
11: Mire usted.
29: Y ese a niveles culturales. Hoy hay una influencia. Ayer estuve hablando con un chico argentino de Tucumán.
11: Ajá,
29: que me sorprendió.
11: Sí.
29: Ah, mira. Qué bueno, coincidencia. Que me sorprendió hablando lingala. Ese es mi idioma.
1: Es su idioma.
29: Sí, de Congo.
11: Como increíble. A ver, díganos algo, alguna frase en lingala.
29: Mbote, sangonini, ozali malamu. Acá se habla lingala. Mbote, se dice buen día.
11: ¿Y este chico de Tucumán cómo había aprendido el lingala?
29: Yo le pregunté, ¿cómo usted supo ese? Digo, no, tuvo una formación y contacto. Yo no soy solo, somos muchos que hablamos el lingala acá.
1: Insólito, en Tucumán.
2: Pero era un descendiente de congoleses.
29: Ese es un argentino.
11: Argentino 100%. Ese es un tucumano.
29: Ese es un tucumano.
11: Los tucumanos son especiales.
29: Que habla lingala.
11: Mire usted.
29: Y igual, encontré otro grupo de la gente, por ejemplo, en Santiago de Chile, que hablaba lingala y estaba mucho chileno.
11: ¿Qué locura eso?
29: Oh, mi papá fue en el Congo. Y eso significa que la cultura congoleña va más allá de Congo.
2: Claro.
29: Se ha trasladado en todas partes. Y yo creo que la ocasión... sería de presentar en los próximos días la gastronomía congoleña, la cultura congoleña. Lo hemos demostrado el Día de África. Discúlpame que no fuera invitado a usted el Día de África. Hemos poniendo al aire que es la cultura congoleña.
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22: Con lo cual, a ver, ¿qué aporta? Le da gran carga eléctrica al condensador, conduce toda la energía eléctrica de cualquier dispositivo, soporta altas temperaturas, resiste el calor al doble que el hierro, cuenta con una capacidad altísima de almacenaje de cargas eléctricas, es resistente a la corrosión, al desgaste y conduce, es mejor conductor que el cobre. Todo esto, que no lo sabía, sí lo estamos aprendiendo porque viene el embajador, nos cuenta, mi país tiene la mayor riqueza en este material y lo que no sabíamos era que también con el cruce de personas por la explotación del coltán se produjo también el brote de ébola.
29: Les puedo contar que más allá de coltán, somos países que disponen más de 55 tipos de los minerales buscando para el mundo.
22: De tierras raras.
29: Es por eso que Congo se llama un escándalo geográfico, un escándalo de los minerales. Porque al horizonte 2030, nosotros consideramos que Congo tendría más lugar para jugar económicamente.
22: Claro.
29: La economía mundial va a depender de Congo, porque la reserva más grande del mundo de los minerales se encuentra en nuestros países. Y como he dicho, el coltán es muy importante, pero al lado del coltán tenemos el germanium. Germanium es el mineral que sirve para la industria aeronáutica, para los satélites, para la industria militar. Y tenemos el 68% de las reservas mundiales.
18: El germanium, Congo, sí, tal cual.
29: Del germanium. Y tenemos el litio, tenemos petróleo, tenemos diamante. Y hay una especificidad que lo quiero remarcar a ese nivel. Tenemos un diamante que se llama diamante de joyería, que no va a encontrar en ningún país en el mundo.
22: ¿Cómo es este diamante? ¿Por qué es tan particular?
29: Ese diamante, yo creo que usted ama mucho la cocha. Es el diamante que sirve para la joyería de no solo de la mujer y de los hombres, de los relojes. El diamante más caro que se encuentra únicamente en el Congo. Únicamente en el Congo. No lo va a encontrar. Tenemos el diamante industrial que puede tener en Sudáfrica, en Zimbabue, en Botswana, en Australia, en Ghana. Ese se puede encontrar en toda parte del mundo. Pero el diamante de joyería, ese se encuentra únicamente en el Congo.
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6: Daniel Avellaneda en vivo desde Dallas. No está en Miami. En Miami tenemos otra gente en vivo. Perfecto. Que la vamos a saludar. Hola, Dani, ¿cómo estás?
11: Hola, Johnny, aquí estamos en el AT&T de Dallas. Están jugando Australia y Egipto. De acá sale el próximo rival de la selección argentina. Cristina, no te pongas nerviosa. Hoy es un trámite con Cabo Verde. Australia y Egipto se enfrentan 3 minutos del primer tiempo, empatan 0-0, lógicamente.
6: Para ese grande argentino. Horrible. No lo puedo creer. Es un trámite. España no le pudo ganar, Uruguay no le pudo ganar. Arabia Saudita no le pudo ganar.
18: No empieces, me vas a poner más nervioso.
6: Pero no creo que sea un trámite, Dani.
11: Mira, así le gane 1-0, que se la ponga difícil, como dijo Scaloni, hoy no hay ningún otro resultado que no sea la victoria de la selección argentina.
18: ¡Callate!
11: Que tiene un plantel muy superior en calidad. En calidad individual.
18: Sí. Hablemos de Suiza y Australia. No, Egipto y Australia.
11: Egipto y Australia, tengo las formaciones confirmadas cuando quieran.
6: Ahora va, pero para, ¿está Salah en Egipto?
11: Sí, claro, está jugando de titular.
6: ¿Qué nos conviene si le ganamos a Cabo Verde?
11: Cualquiera jugar de los dos es ganable.
6: Ah, pues todo es ganable para vos.
11: Sí, claro, por supuesto, son equipos de menor valía.
6: Te recuerdo, en el Mundial pasado Australia nos costó.
11: Bueno, te puede costar un poquito más que Cabo Verde. Yo creo que hoy gana 4-0 Argentina.
6: ¿4-0?
11: Sí, sí. Muy superior.
6: Muy agrandado, Dani, ¿eh?
11: Bueno, veo fútbol y me guío por lo que veo.
6: Está perfecto.
11: Por lo que analizo.
6: Hay que saludar a Mauricio Marín, que cumplió año. Ayer no me saludaron por mi cumple. Feliz cumpleaños. No hablen de Adorni. No pensamos hablar de Adorni, por lo menos en los próximos 3 minutos. No te lo puedo garantizar en 4. Bueno, dale formaciones, Dani.
11: Así forma Australia. Beach en el arco, en el fondo, línea de 3. Sirkati, Sutar y Harrington. Sí. En la mitad de la cancha, Boss, O'Neill, Irving y Behich. Adelante, Volpato, que no es el chino. Metcalf e Irancunda. El equipo que dirige Tony Popovich. Y vamos con Egipto. Jovier, Hani, Rabia, Ibrahim, Jafés, Fati, Atia, Ayur, Salah y Zico. Y Mahmoud arriba. El equipo de Husan Hassan.
6: ¿Qué bien llegamos a perder? Más te conviene que te vayas a vivir al Congo, Avellaneda.
11: No hay ninguna chance de que
6: podamos. Acá,
11: digo, seriamente. Pero seriamente, realmente alguien que vio el Mundial. Te puede complicar un poquito. Línea de 5 va a ser. Las formaciones ya están confirmadas. Te pueden poner una línea de 5, 4, bien compactitos, bien cerca del arquero de Bosnia. Pero en algún momento una pelota va a entrar, muchachos.
6: Bueno, está bien. Gracias, Ariel. Bueno, ¿cuántos mensajes?
11: En media hora juega River también, ¿eh?
6: Juega River.
7: Sí, 3:30.
6: Y hay refuerzo, ¿no? Está Giovanni González.
11: Ya tengo la formación también.
6: Bueno, ahora me da. Pará que hoy juega Argentina. No igualemos. Pero igual, es mucho más River.
11: Yo sé que lo único que te importa es eso, Johnny, por eso.
18: El señor Avellaneda se lo siente en un gran día, ¿no?
6: Está en un día... Tenés aura, ¿eh? Hoy.
11: Sí, yo estoy muy metido porque es el Mundial y estoy viendo...
6: Pará que hoy juega Argentina. No igualemos. Pero igual, es mucho más River.
11: Yo sé que lo único que te importa es eso, Johnny, por eso.
18: El señor Avellaneda se lo siente en un gran día, ¿no?
6: Estás con
18: Está en un día...

0: Facundo Medina.
1: Pará, ¿y Tagliafico?
0: No. Medina, tengo yo Medina.
1: Bueno, anduvo bien Medina.
0: Muy bien anduvo Medina, lo cual de alguna manera legitima la decisión de Scaloni dejar a Acuña fuera del Mundial. Bien.
2: Aparte del juego aéreo, ¿no? También
0: sí,
2: importa.
0: Exactamente, era lo que más le criticábamos, ¿no? Que bueno, no tenía un lateral
1: Molina,
0: izquierdo.
1: Cuti, Lisandro y Facundo Medina.
0: El mediocampo de siempre, De Paul, McAllister, Enzo Fernández.
1: Sí.
0: Arriba, Thiago Almada, Lionel, Messi y Lautaro Martínez.
1: Bueno,
0: el equipo Scaloni.
1: O sea,
0: Scaloni,
1: el equipo
0: cumple,
1: de siempre.
0: Sí, Scaloni que hoy cumple 100 partidos al frente de la selección argentina y su idea es seguir siendo el entrenador de la selección.
1: Escúchame, estoy viendo una nota.
3: Pará, dijo algo importante. Y ¿qué? Su idea es seguir siendo director técnico de la selección.
1: Su idea, hay que ver
3: 100
1: si,
3: partidos si y su Tapia. Idea es...
0: No, no, la de Tapia también. Tapia le ofreció la continuidad, pero él va a contestar después
1: pero
0: del Mundial.
1: Pero te hago una pregunta. Si a Argentina no le va bien en este Mundial, ¿sigue Scaloni?
0: Si Argentina pierde con Cabo Verde, cosa que yo
1: no va a pasar.
0: Descarto,
1: que
0: ni vuelvan.
1: Ah, bueno,
0: pero
1: Argentina,
0: no va a pasar.
1: Suponiendo que Argentina avance por lo menos hasta cuartos de final, que todo indicaría eso, ¿no?
0: Sí.
1: Si Argentina queda fuera en cuartos, ¿sigue Scaloni?
0: Yo creo que sí, que nadie le va a reclamar nada. No. Estaría mal quedar afuera en cuartos con Colombia.
2: Pero tiene
0: o
2: un Mundial y dos Copas América.
1: No, para mí tiene que seguir para toda la vida. Además, jovencito, Scaloni tiene un futuro.
2: Y todos los que lo rodean, Aymar, Samuel.
1: Me gustaría que traiga Ayala. Que Aymar o Ayala vengan a River, ¿no? Pero bueno, está bien. Yo le firmo a Scaloni contrato ad eternum. Ad eterno.
0: Sí.
1: No te iba a decir esto.
0: Como pasa en los países estables, desde lo futbolístico también, no te estoy hablando de política, sino que vos, por ejemplo, de Deschamps es el técnico hace ya varios mundiales.
1: Claro.
0: Entonces, estamos hablando de Rusia, estamos hablando de Qatar y ahora mismo. Y creo que antes también, en Brasil también fue Deschamps.
1: Escucha, Dani, la abismal diferencia entre los planteles de Argentina y Cabo Verde. ¿Cuánto vale cada uno? La Argentina cuesta 807 millones de euros.
0: Claro.
1: Cabo Verde cuesta 51 millones de euros.
0: Exacto.
1: Pero como esto es fútbol, a las matemáticas se las llevaron presas en fútbol.
2: Ya Enzo Fernández vale más, me parece, que Cabo Verde.
1: Y, por ejemplo, a ver, algunos números. El Dibu vale 12 millones.
0: Sí.
1: Lisandro vale 40 millones. El Cuti 45 millones. Qué sé yo, a ver, Julián vale 100.
0: Mínimo.
1: Transfer Market es esto. Nico Paz vale 80. Lautaro vale 85.
0: Sí, ¿cómo acaba de pagar 60 palos por Nico Paz?
1: El mejor de ellos, que se llama Logan Costa, ¿puede ser?
0: Sí.
1: Es un defensor, vale 15.
0: Acordate que a Pico López lo fueron a buscar por LinkedIn, ¿eh?
2: Sí.
1: ¿No? ¿Hay un jugador que buscaron por LinkedIn?
0: Claro.
3: Sí, es hermosa
0: Pico López, zaguero central del equipo caboverdiano, que nació en Irlanda, juega en el Shamrock Rovers de Irlanda.
1: Mira.
0: Y entonces publicaron un aviso en LinkedIn y el tipo lo vio y dijo, esto es de se joda, ¿no? Y agarró, llamó, y Bubista, el técnico del equipo de Cabo Verde, le dijo, no, estamos buscando jugadores. Y ahí está, buen defensor igual, ¿eh? Buen defensor.
3: Pero aparte, lo que llama la atención es que de alguna manera son nietos o hijos de caboverdianos, no necesariamente ciudadanos,
0: claro.
3: Con lo cual el director técnico, yo le decía recién a Juan Matucci, les otorga la ciudadanía casi.
1: Claro, buenísimo.
0: Claro, y mirá, de los jugadores, de los 26 jugadores, 14 nacieron fuera de Cabo Verde.
1: Mirá vos.
0: Mínimamente.
1: Che, habló el presidente de Cabo Verde, ¿quieren escucharlo?
3: A ver.
1: El presidente de Cabo Verde se llama José María Neves y habló sobre Messi. ¿Lo podemos escuchar? Mirá.
4: Leí por ahí que usted tenía ganas de regalarle la camiseta de Cabo Verde con el nombre Messi y el número 10.
5: Es verdad, yo acho que pelo seu percurso, Messi merece una camisola de Cabo Verde con o número 10. Ele é um grande jogador, mas vamos enfrentá-lo para ganhar. E é essa a nossa perspectiva.
0: Uhum. Se gana Cabo Verde mañana em Miami, há dia festivo ou todo o mundo a trabalhar al outro dia? Que maneira de festejar de cara ao pueblo?
5: Se ganharmos, temos dois dias para comemorar, sábado e domingo.
1: Muy bien! No, bien, no hay feriado en Cabo Verde.
0: No, pero es un fenómeno el tipo, ¿eh? Me cayó 10 puntos, porque acá los populistas de Noboa o Peña, por ejemplo, por la selección de Paraguay que le ganó por penales a Alemania, ¡feriado, decreto feriado!, dijo
1: bueno,
0: redes sociales.
1: Que en Paraguay
0: y
1: sí.
0: Noboa, claro.
1: En Paraguay el miércoles fue feriado.
3: Escúchame, claro. Yo ni loca me hacía una nota hoy alguien de Cabo Verde de la superstición.
0: Y Noboa, escuchá, Noboa,

0: Sí, el presidente de Ecuador, después de ganarle a Alemania también, los tienen, los atienden, los tienen de hijo a los alemanes, al otro día también dio feriado, supuestamente era de derecha, ¿no?
1: Bueno, el presidente de Cabo Verde dice que no hay feriado. Pero claro, tiene el sábado, señor, y domingo para ponerse en tope y después a trabajar. Y después a trabajar como corresponde.
0: Muy bien,
1: Bueno, Scaloni, 100 partidos, 72 victorias, más o menos, ¿eh? Sí. 72% de victoria, qué bárbaro.
0: Y bueno, pero también jugando esos amistosos, ¿no? Que juega contra los equipos que jugó en el Mundial.
1: 18 empates, 9 derrotas.
2: Tuvo, tuvo resultados, tuvo 2, 3 copas.
3: Sí, de todas maneras, Uruguay, te soy honesta, a ver, que Lionel Scaloni teniendo, porque estoy segura de que podría tener ofertas de los mejores equipos del mundo.
1: Las debe tener, ¿eh? Seguro que las debe tener.
3: Podría tranquilamente haberse decidido por una de ellas.
1: ¡Gol de Egipto! ¡Gol de Egipto! ¡Atención que tenemos rival, eh!
0: ¡Gol de Egipto! ¡Gol de Egipto! El centro que vino desde la derecha y el cabezazo de Ayur. Un cabezazo que dejó sin chances a Beach. Lo gana Egipto a los 12 minutos del primer tiempo contra Australia. Besa del césped.
1: Lindo gol, eh.
0: Gol, lindo gol. Sí, un cabezazo de Ayur en el centro del área y ahora festeja con un bailecito. Lo ganan los faraones le ganan a los canguros.
1: Poneme música egipcia, son raros.
0: El toque corto.
1: Medios africanos.
0: Vos sabés que patea Ayur.
1: Ah, mirá cómo rezan.
2: Están todos besando el piso. Sí.
1: Todos besan.
0: El centro que viene de zurda y detrás de todo aparece Ayur, que es el que primero patea la pelota. En el tiro libre, ¿no?
1: Mirá Egipto, ¿eh?
2: Tenés, Gaby, la canción de The Bangles, Camina como un egipcio.
1: Che, hay que buscar hasta dónde llegó Egipto en mundiales, ¿no? No lo tengo a Egipto muy avanzado en mundiales.
0: No, es Dani. Cierto, es cierto. Y ahí, vos fijate, el centro de zurda que tira Jafés es espectacular, ¿eh? Porque sí. Le gana a todos en el área.
1: Le estoy preguntando al ChatGPT las mejores 5 participaciones de Egipto. Quiero ver cómo le fue. Porque, acá está, mira, lo mejor fue Mundial 90. No, eliminado fase de grupos.
0: Sí, no tiene mucha tradición en mundiales Egipto.
1: Empató 1-1 con Holanda, empató 0-0 con Irlanda, perdió 1-0 con Inglaterra. Mundial 2018, regresó Mundial después de 28 años con Salah. Quedó eliminado en fase de grupos. Mundial 34, primer país árabe y africano en jugar un mundial. Perdió 4-2 con Hungría. Nada, todo siempre quedó afuera en grupos. O sea, hasta ahora, por lejos, es el mejor mundial de la historia de Egipto.
3: Mirá sí, vos.
0: Sin dudas, sin dudas. Y es un equipo que tiene a Mo Salah, ¿no? Que es un jugador extraordinario.
1: Por eso. Bueno, entonces, hasta ahora, si Argentina le gana hoy a Cabo Verde, tiene como rival Egipto. Sí, anoten.
0: Exacto. Ya vamos Egipto. A conocer rivales.
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22: ¿Cuál crees que será el resultado? 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
23: Dame clima, súbime.
24: 4-0.
23: Pará, Dani.
24: 2 de Messi.
23: Pará, Dani. Está en línea el señor Gonzalo Bonadeo de Miami. Hola, Gonza, ¿cómo te va?
25: ¿Qué haces, Johnny? ¿Cómo estás? ¿Me escuchás bien?
23: ¿Cómo te molestamos, Gonza? Por favor.
25: No. Berreta, lo tuyo, regalarle a la locutora un paquete de pastillas de menta para la garganta.
23: No, es chocolate basaliza, Gonza. Chocolate basaliza.
25: Ah, oh, bueno, te pusiste eso.
23: Te sienta luz. Tremendo, dejé medio aguinaldo, Gonza. No, la verdad que no. Gonza, querido, primero gracias por la generosidad de atendernos siempre. ¿Dónde estás en estos momentos?
25: No, por favor. Estoy en el estadio hace 6 horas más o menos, estamos en el estadio.
23: Ah, mira.
25: Nosotros, viste, con el canal abrimos el estadio. No hay nadie, no están ellos de seguridad, pero nos dejan entrar. Porque nos ven laburar, ¿viste? Es eso. Cuando te ven laburar, te abren todo. Es más, me impresionó. Claro, parece una tontera lo que estoy diciendo, pero hay gente que a 2 horas del partido está comiéndose un sándwich de miga, no, de, perdón, de milanesa. ¿Sabés qué sándwich de milanesa acá?
23: Ahí en Miami.
25: Hay empanadas.
23: Qué bueno, buen
25: cáncer. Hay alfajores. Pero, no, pero en el estadio, ¿eh? O sea, tenés todo lo gringo, pero tenés lo nuestro también a full.
23: Me encanta, qué buen dato de color. Tenés empanaditas ahí en Miami. Qué bueno, qué bueno.
0: Igual para...
25: No te das una idea, el riesgo que... Sí.
0: No, Gonza, porque muchos están... A toda la gente que está ahí en Miami, le están aconsejando que vayan temprano porque después se hace como un embudo.
23: Sí.
0: Y es difícil de llegar para el que está, para el que quiere llegar una hora antes, por ejemplo.
25: Sí, hay cosas que... Son, yo lo siento, pues sé que son.
23: Uy, se nos fue.
25: Que es alrededor de a 500 metros de estadio. ¿Por qué? Porque el otro día en Dallas tuvimos al límite. Porque además llegaron los muchachos. Entonces, hoy ya, por ejemplo, afuera del estadio, afuera lejos del estadio, a un muchacho le dijeron: no toque más el tambor, el bombo. ¿Por qué? Porque de Dallas les avisaron a lo de Miami. ¿Viste? Cada estadio tiene su venue manager, su responsable. Y como quieren todo en paz, acá recién con una entrada pasás, pero si no, no pasás a 400 metros de la cancha.
23: Pero es verdad lo que dice Ari. Yo me acuerdo, yo fui a la final de la Copa América Argentina-Colombia ahí
0: en
23: Miami.
0: Un lío eso.
23: Y se armó un lío.
25: Un desastre.
23: ¿Te acordás lo que pasó?
25: Sí, pasaron muchos colombianos sin entrada, cosa que ya pasó hace poco. Y la verdad, como no están acostumbrados a la lógica del fútbol, esto pasó el otro día en Dallas, la gente de seguridad es gente que no es seguridad privada, son muy respetuosos, no quieren tener problemas, entonces se vieron desbordados. Estuvo en el límite, fue muy lindo, muy pintoresco, pero algún muchacho de la seguridad lo apretaron así, le manotearon el chaleco. Bueno, esperemos que todo sea tranquilo, que no pase nada y que sigamos comiendo sándwiches de milanesa de pollo como
23: recién. Bueno, respeto por Cabo Verde, ¿no? ¿Estamos con tranquilidad o estás agrandado como Dani Avellaneda? ¿Cómo venís con eso?
25: No, imagínate que hay mucha gente en Miami, mucho argentino, de golpe alguno te pregunta, 4-0 perdemos, digo yo.
23: Está perfecto. Sí.
25: Cábala.
23: Pero sí. Además de la cábala, no deben ser tan malos estos muchachos, si no le pudo ganar España, ¿no?
25: No son malos, tampoco ganaron, tienen un jugador en Benfica y uno en Villarreal, y el resto son todos jugadores en clubes de segunda línea. Tiene un arquero que se hizo muy famoso por el primer partido, ya en el segundo con Uruguay empezó a dar rebote por todos lados. Y después, a ver, claro, tenemos que ser respetuosos, no podemos decir, a ver, ¿con quién jugamos? ¿Con Australia o con
23: Egipto?
25: Y si nos toca Colombia en la semifinal, pará, flaco, tranquilo, porque si los flacos juegan al 0-0 y te pegan un 0-0, es Argentina 90.
23: ¿Viste?
25: Termina ganándote por penales, ¿viste? Andás a ver.
23: Hay que andar con cuidado. Bueno, Gonza, tranquilo, te dejamos, un gustazo que nos atienda. Ya es medio cábala, ¿eh? No, sí. No es que te quiera joder mucho, pero si seguimos por este camino, te tenemos que seguir llamando, Gonza.
25: ¿Vos? Sí, raro me pasó el otro día que un tipo decía era Johnny Viale y me llamó en la mitad de un partido, algo rarísimo.
23: No. Era mentira, era un loco que se hizo pasar por mí. Sí,
1: doble de riesgo.
23: Pasa mucho eso, ¿eh? Hay gente que se hace pasar.
25: Sí.
23: Vos no le contestes así.
25: Totalmente.
23: Un boludo.
25: No, claro, después te afanan la tarjeta, es un garrón.
0: Pará, Gonzo, la última. Si milagrosamente llegáramos a pasar esta noche, ¿preferís Australia o Egipto?
23: Pero te acabo de decir que no.
0: No, si milagrosamente llegaba a pasar, digo.
25: Quiero jugar con el equipo Pan y Circo la próxima rueda.
23: Te mando un abrazo, Gonzalo. Te queremos mucho. Gracias, ¿eh?
25: Abrazo grande, chicos.
23: Gonzalo Bonadio nos atiende espectacular. Ya desde el estadio desde Miami. ¿Escuchaste, Dani? La tranquilidad de Gonzalo. Aprende.
2: Pero es que yo no tengo que ser cabulero ni nada por el estilo. O sea, analizando fútbol, entiendo que Gonzalo lo hace por una cuestión de cábala, que vos lo llamás también por eso.
23: Puede ser.
2: Pero acá lo único que hay que hacer es patearle al arco a Bocinia, que no va a atajar como contra España.
23: ¿Edad de Bocinia, el arquero?
2: 40 años
23: 40
2: tiene.
23: 40 pirulos tiene.
2: Vos sabés que le ofrecieron a Riestra, ¿no? A Deportivo Riestra.
23: Dios mío. Riestra todo por el marketing,
2: pero
23: ¿no?
2: Riestra dijo que no porque lo tiene a Nacho Arce.
23: Que también tiene como 90 años, ¿no?
2: No, es un tipo grande, pero bueno, vende los alfajores, ¿viste? Que reparte los alfajores.
23: Bueno, arrancó el segundo tiempo del primer tiempo, terminó el cooling break.
2: Exacto.
23: Sigue ganando Egipto, ¿verdad?
2: Gana Egipto 1-0 con un gol de Ashour de cabeza. 26 minutos de este primer tiempo. Ahora la pelota en poder de los australianos. Los egipcios lo que hacen es esperar. Están presionando la salida, pero generalmente esperan para cortar y salir de contra. Bueno, los australianos obligados.
23: Ya vuelvo. Recordá, Argentina, Cabo Verde a las 7 y a las 22:30, como para terminar el viernes, Colombia versus Ghana. Partidazo. Sí,
2: partidazo. Ahí yo creo que puede salir el rival de los cuartos de final, que puede ser Colombia.
23: Puede ser, o Suiza, veremos.
2: Suiza que le ganó a Argelia.
23: Ya vuelvo, Dani, dale. Recordame la consigna, Turquita, dale. Dale.
22: ¿Cuál crees que será el resultado, con goles de quién y dónde lo ves? 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Tenemos de premios un curso de manejo de Driver's School, tenemos un almuerzo o cena para dos personas en el Palacio de la Papa Frita, una cena de mar para cinco personas en la cocina de Ana Mellino, dos entradas para el Paseo La Plaza, un par de entradas para ver a Plim Plim.
23: Todo eso.
22: Y un par de entradas para la exposición Jurassic World.
23: Ah, mirá qué lindo lo de eso. Me escribieron lo de Jurassic World.
22: Sí,
23: ahí en La Rural, nuestros amigos de La Rural.
22: Así es.
23: Que me dijeron que lo nombremos. Ahí está, muy bien. Que no se podía nombrar.
22: Tenemos la info.
23: A ver,
22: tenemos
23: la... Entonces sí se puede nombrar.
22: Sí, se puede nombrar.
23: No estaba en duda. Perfecto.
22: Bueno, tenemos Jurassic World The Experience. Sí, sí, éxito total.
23: Sí.
22: Buenos Aires, 25 de junio del 2026. ¿Cómo? Ah, claro, porque es largo. ¿Querés que te diga? Es al río Vicente López.
23: Claro. Exactamente.
22: Ahí mismo. Será.
23: Claro, por eso. Te das cuenta, ¿no?
22: Bueno, estamos ok.
23: Estamos recontra ok. Mirá.
22: Es una experiencia
23: depende
22: en vivo,
23: Jorge
22: tecnológica.
23: Todo depende de Jorgelina.
22: Con dinosaurios tamaño real.
23: Sí. En tanto, Jorgelina me siga secuestrando la mercadería, yo sigo así, en esta actitud. Si depone la actitud Jorgelina
22: depende.
23: Y me devuelve mis gargaletas y mis cosas,
22: el énfasis.
23: Normalizamos relación.
22: Ahí
23: si
22: está.
23: No, seguimos en guerra con Jorgelina.
22: Maravilloso.
23: Es así, Jorgelina decide. Bueno, señores, todo es una gran broma, ¿no? Más o menos. Imagínate que estamos en un casino en Las Vegas, tomando algo rico, ¿no? Jugando la ruleta, blackjack, no sé qué te gusta. Tragamonedas, lo que quieras, ¿no? Hay una frase muy famosa de Julio César que es alea y acta es, la suerte está echada. ¿Alea qué significa? Es el dado para jugar juegos de azar. Eso es alea. Entonces la frase alea y acta es literalmente significa el dado ha sido lanzado, punto y banca. El dado ha sido lanzado. Por eso el sindicato del juego se llama Aleara. ¿Qué es Aleara? La palabra alea es el dado para el casino y RA viene de República Argentina. ¿Quién estaba en las oficinas de Aleara manejando el juego de la provincia de Buenos Aires? A ver.
1: Yo tengo todos los videos, como te digo, de Martín, de la casa de Martín, el rock con valijas de plata y demás. Y por otro lado, los 250 mil dólares que Jessica le... Estas son conversaciones, no las grabamos, ¿no?
3: No, no solamente no las grabamos, sino es como te dije. Yo te llamé, vos me estás hablando de lo que querés hablarme. Yo quiero...
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9: Fue testigo del casamiento de Insaurralde y Sirio en 2014, fíjate.
10: Ahí lo veo el abogado Alessandro, ¿es, no? También está.
11: Sí, exactamente.
10: Está allí con su pareja también, ¿no? Bueno, uno de los abogados mediáticos.
11: A ver, voy a tratar de acercarme, Adrián.
13: Hay dos versiones, porque había una que decía que lo recaudado iba a ser para una fundación.
26: Ah, no sé, no, lo de la fundación, la verdad, no la fundación. Pero si hay una fundación, vamos a poner el doble de lo que pusimos para Martín, en pesos, siempre. Como él es del Frente para la Victoria, yo pongo en pesos.
13: ¿Es del Frente para la Victoria?
26: Y sí, todavía está en el Frente para la Victoria, así que pongo en pesos lo que corresponde, a 8.
13: ¿Lo ves perfiles parecidos
26: a Sergio Massa y Insaurralde? Sí, bueno, Massa es audaz, Insaurralde ni qué decirlo. Creo que es lo que necesita la Argentina. Creo que los dos son necesarios para lo que viene en la política argentina.
9: Qué lindo, ¿eh? Esto es lo que necesita la política argentina, Massa e Insaurralde. Dos intocables, dos blindados. Viste que nadie habla, muy pocos hablan de la relación Massa-Insaurralde. ¿Massa no sabrá nada de esto? Pregunto, porque ahí había un vínculo, una amistad entre Massa, Galmarini, Insaurralde y Sirio, absoluta, ¿eh?
23: Bueno, todo esto que estamos mostrando muestra el impresionante vínculo de Insaurralde con el mundo del juego. Y yo creo que ahí tiene la explicación del origen del vestidor. Ahora, vamos para adelante. Fuimos para atrás, vamos para adelante. ¿Dónde está la plata? ¿Puede aparecer la plata? ¿Dónde están los dólares? Y ahí la justicia, y esto es de hoy y es nuevo, se enfoca en quién, en la sobrina de Jessica Sirio.
12: ¿Puede tener Insaurralde testaferros en Miami? De nuevo, ¿por qué nos hacemos esa pregunta?
14: Porque la propia Priscila Ferrante, que no sabemos cómo vive, ni de cómo hizo la plata, tiene sociedades offshore en Miami. Mirá el documento. ¿Tenemos el documento?
12: Wow.
14: Priscila Ferrante armó
12: esto
14: una...
12: Esto es nuevo, me parece. O por lo menos yo me lo... Es nuevo.
14: Esto lo encontramos hoy, ¿eh? Acá está. Companies House, LLP... Muriel LLP, ahí la tenés. Miss Priscila Dayana Ferrante, constituida una offshore en Miami. ¿Es un delito? No, no es un delito. Ahora, ¿es llamativo? ¿Es noticia? Y la sobrina de Jessica Sirio, que no sabemos de qué vive, te arma una offshore en Miami y después vas a ver dónde vive.
23: Hace rato que venimos marcando con Guada en el canal, sobre todo, que el nombre a investigar es esta chica, la sobrina. Priscila Ferrante. Priscila es la sobrina de Jessica Sirio. 33 años, muy jovencita. Y según el Conadamón, tendría 77 propiedades. Campos, chalet en Pinamar, pisos en Puerto Madero, dos departamentos en Miami, 200 rodados, autos, camiones, motos, 8 embarcaciones... joyas, dinero en efectivo. Bueno, tengo entendido que hoy el juez Armela, ahí estoy por terminar de hablar con una fuente que me lo va a confirmar, estaría pidiendo información sobre esta señorita que, al parecer, según Gasulla, tiene un offshore en Miami. Que, como dice Luis, no tiene nada de malo tener un offshore. El tema es para qué la tenés. Si la tenés para evadir, si la tenés para hacer la testa de tu tía o de tu primita... Y a la vez tu primita o tu tía es la testa de Insaurralde, que a la vez puede ser el testa de otro. Esto puede ser una cadena de testas, ¿no? Porque hoy Clarín dice, muy interesante cómo el tema va creciendo, a mí me encanta, ¿no? Que por fin veo que Clarín, La Nación, lo agarran los diarios. Tema que nosotros habíamos empezado hace 2 meses y nos miraban medio como que estábamos locos. Eduardo Paladini pone, corrupción K. ¿A Máximo Kirchner le puede salir un Lázaro Báez? Repito la nota, tapa hoy de Clarín enorme. ¿A Máximo Kirchner le puede salir un Lázaro Báez? Y ahí cuenta algo muy interesante. Parece que cuando Axel Kicillof pierde la elección en 2021, Cristina lo hace viajar a Santa Cruz, ¿sí? Y ahí ella misma le interviene el gobierno de la provincia y le comunica los cambios y le dice, mira, Axel, esto es así, yo te voy a explicar. Vos perdiste, ahora manejo yo. Bueno, Cristina, ¿qué hay que hacer? Bueno, va de jefe de gabinete Martín. ¿Cómo no, Martín? No, sí, va Martín. Martín Insaurralde, te lo pongo jefe de gabinete. Bueno, está bien, Cristina. Dice Paladini, la jugada tenía la firma de Cristina, pero en particular el empuje de Máximo Kirchner. Y se pregunta Clarín hoy, ¿la plata malavida es de Insaurralde o es una caja más grande que tenía más destinatarios? Una fuente le pone picante a las dudas, dice Paladini. ¿Y si Insaurralde es el Lázaro Báez de Máximo Kirchner? Me llamó la atención el título. ¿Y si Insaurralde es el Lázaro Báez de Máximo Kirchner, o sea, el testaferro? Pregunta, ¿y si el caso Insaurralde termina disparando para cualquier lado que nadie imagina? Yo me acuerdo que un tal Diego Armando... Ay, ¿cómo se llamaba? Maradona. Diego Armando Maradona ya nos venía avisando sobre Insaurralde, mira.
15: ¿Qué pasó? ¿Cómo está Carlos?
16: Bien. Carlos está bien, pero que Insaurralde deje de y que ponga policía en las calles.
17: Un intento de robo, lleva.
15: ¿Qué pasó? ¿Cómo está Carlos?
16: Bien. Carlos está bien, pero que Insaurralde deje de y que ponga policía en las calles.
17: Un intento de robo, lleva.
23: ¿Cómo la vio Diego, eh? Te pongo contexto. Esto fue en el 2014. Asaltan al padre de Verónica Ojeda, la novia de Diego en ese momento, en Lomas de Zamora. Verónica era la novia de Diego. Diego muy caliente con Insaurralde, entonces dice que deje de coger y ponga policías en las calles. La vio Diego. Bastante premonitorio lo de Diego, que terminó después Insaurralde en Marbella con la la señorita Clerici. De hecho, me acuerdo, hablando de Maradona, que Diego también cuestionó a Burlando. Y también se metió con la noche de Burlando, la noche de Insaurralde. Hay algunos... Bueno, no me voy a meter en la vida privada. A ver.
0: Burlando dijo que te iban a mandar una carta de documento y que no le vas a pasar muy bien porque salió sobreseída Claudia de todas las acusaciones que le hicieron.
18: Mirá, Burlando, primero y principal, lo conozco. De mañana, de madrugada, de noche y de contranoche a Burlando. Para que le quede claro que Burlando es uno que la noche la conoce mejor que yo. Así que no se haga el p***o o que no se haga el vivo, porque yo lo mando al frente. Cuando me trajo a Ronaldinho a la casa de él y después fuimos a la habitación de la casa de él.
0: ¿A qué fueron?
18: A la habitación. Imagínate que si vamos a la casa de Burlando o a la habitación de Burlando, no vamos a cambiarnos. Vamos a hacer otras cosas.
23: Ay, Dios mío, qué buen audio. Se lo extraña Maradona, ¿eh? Qué bárbaro. A Burlando lo conozco de la contranoche, le tiró. De la mañana, de la tarde, de la noche y de la contranoche. Dios mío. Bueno, parece que también le conocen la noche a Insaurralde, le conocen la noche a Burlando. Que no tiene nada de malo, esto es vida privada. El tema es que la vida privada no se mezcle con la pública, ¿no? Como sea... Creo que hay dos abogados mediáticos que son D'Alessandro y Burlando, que saben bastante. Pero recién ahora nos venimos a enterar que sabían tanto, ¿no? Creo que D'Alessandro y Burlando conocen mucho más de lo que imaginábamos sobre el origen y el destino de los dólares de Insaurralde y Jessica Sirio, ¿no? Qué bueno sería que Burlando nos cuente, tal vez no sabe nada. Y D'Alessandro ni hablar, ya le prestaba un departamento a Insaurralde en Aliara. Mirá lo que venimos a enterarnos. Ahora, qué silencio, ¿no?, del kirchnerismo. Qué notable el silencio, un silencio tan cómplice. Callan porque temen. Y no hacen ninguna autocrítica de haber puesto a este valijero del juego, este delincuente, como su candidato en 2013 y jefe de gabinete en 2021, por razones obvias. La única autocrítica que escuché ayer es muy divertida, es de Juan Manuel Olmos. Y fue la más rara de la historia, escucha.
19: Hagamos una autocrítica, pero autocrítica.
20: Sí.
19: O sea, no crítica del otro. Sí. Vamos, la culpa la tuvo Alberto, no, la culpa la tuvo Máximo. La culpa la tuvo Axel, no, la culpa la tuvo...
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0: 52 minutos. Qué lindo viernes de selección, viernes de mundial, Turca.
1: Qué hermoso cielo celeste, 8 grados en la ciudad de Buenos Aires. Qué fresco que está.
0: Che, una aclaración, yo dije cualquiera.
1: Sí.
0: Lo de Jurassic Park, ¿no? ¿Estaba mal? ¿Dónde era?
1: Es en Al Río, en Vicente López, la experiencia Jurassic World.
0: Complejo Al Río.
2: Lo dijo la Turca, lo dijo antes.
0: Sí, pero yo dije la rural, claro. no era la rural.
1: Es cosas que pasan. En Al Río, en Vicente López, ahí está.
0: Está buenísimo porque los chicos fueron ahí y les encantó.
1: Sí, está muy bueno.
0: ¿Cómo se llama? Jurassic World.
1: Jurassic World The Experience.
0: Ah, perdón, ahí está. Llamó Eugenia y nos retó, tiene razón Eugenia.
1: Y están por primera vez en Buenos Aires con una experiencia inmersiva para toda la familia basada en la película.
0: Está buenísimo, buenísimo.
1: Está buenísimo con dinosaurios tamaño real. De Orlando, ahí está.
0: ¿Orlando qué?
1: Disney.
0: Por Disney, claro. No, pero Orlando es Orlando claro. Gatti, Disney. No.
2: Hugo Orlando
0: Gatti.
1: No podemos salir.
0: Dios mío, el peor chivo del mundo hicimos. Che, me dice acá, mira, Mariel Fitzpatrick, el juez Casanelo, mira, urgente, citó a indagatoria a ex interventores estatales designados por el gobierno de la obra social de peones rurales, Osprera, por la contratación de High Tech Innovation, empresa tecnológica creada en 2024 por Sergio Aguirre, socio de Martín Menem, en otra firma de suplementos dietarios. Aguirre también fue citado. Se investiga el desvío de fondos de la obra social. Los delitos podrían ser administración fraudulenta y negociaciones incompatibles. Los investigadores estiman que el perjuicio actualizado es de 350 millones de pesos. Bombazo. Bombazo que tira Mariel Fitzpatrick y nosotros estamos replicando. 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
0: Bueno, volvieron las cuotas.
1: Maravilloso.
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0: Bueno, Dani Avellaneda, ¿qué pasa entre Egipto y Australia?
3: Ya terminó el primer tiempo, lo gana Egipto con el gol de Ayur de cabeza a los 13 minutos de esta primera etapa. Mejor los australianos después del gol, llegaron pero sin mucha profundidad y sin preocupar al arquero Jobeir del equipo egipcio. Lo gana bien, sin preocupaciones por ahora el conjunto africano.
0: Me parece muy bien. River, ¿le está ganando a Flamengo, Dani?
3: Sí, le está ganando a Flamengo con un gol de Driussi a los 11 minutos del primer tiempo.
0: Vamos, River, muy bien, ¿eh?
3: Empezó bien River con el pie derecho, recién Santiago Beltrán le acaba de tapar un mano a mano a Pedro.
0: Mirá vos.
3: Un River que está probando a algunos de sus jugadores que reforzaron al plantel.
0: ¿Querés saber el equipo? Sí, Giovanni González, ¿no, Dani?
3: Exacto, Beltrán, Giovanni González, el lateral derecho uruguayo, Martínez Cuarta, Rivero Acuña, Arambá Rivera, en la mitad de la cancha sería un 4-3-1-2, con Mesa, Galván, Driussi y Colidio. Este es el equipo de Codic para jugar con Flamengo.
0: Mirá vos. Bueno, está debutando Giovanni González de 4.
3: Exacto.
0: Arriba, ¿cómo es Colidio y Driussi?
3: Colidio y Driussi, sí.
0: Bueno.
3: Sí. Con Galván, Mesa, Arambarri y Fautovera de
0: Arambarri también está debutando.
3: Sí.
0: El uruguayo, dos uruguayos, Mauro Arambarri y Giovanni González.
3: Sí, de la mano de él, del príncipe, ¿no? De Enzo.
0: Ese. Ella es un...
3: Pero bueno, si son buenos... Arambarri me cuentan que es un pedido de Coudet, porque lo vio cuando dirigía a la vez.
2: Bueno, pará, y Giovanni González era compañero de Musso.
3: Claro, exactamente.
2: El ayudante de Coudet.
0: Bah, déjalo ahí mejor. Titulamos en materia de espectáculos, dale.
2: Bueno, Johnny, vos sabés que el gran tema del momento es la pelea de Icardi, ahora con Yanira Latorre. Tiraron con de todo.
0: Eso no sabía.
2: Y porque Yanira habló del tema de la separación de Mauro Icardi con la China.
0: ¿Está confirmada esa separación?
2: Está, no, porque después ayer Icardi hizo un video en el que se muestran juntos, él tirándose arriba del auto.
0: Van y vuelven, ¿no?
2: Hubo peleas.
0: Es una histeria terrible.
2: Pero le tiró con lo de cornudo otra vez a Yanira.
0: ¿Y Ekaterina?
2: Ekaterina está bloqueada el celular de Mauro.
0: ¿Ah, sí?
2: Sí, Mauro la bloqueó de Instagram.
0: Pero no era que Caterina contó que...
2: Y bueno, pero ahora justamente la bloquea para que no, para que ella no pueda decir nada.
0: Ya está. Sí, pero ¿estuvieron juntos o no?
2: En el boliche nada más, pero unos segundos.
0: ¿Pero le dio un beso?
2: No, no, beso no hubo.
0: Ah, ¿no pasó nada?
2: No, pero lo aprovechó.
0: Un flirteo,
2: pero Eka lo aprovechó buenísimo.
0: Ella lo recontra aprovechó.
2: Eka ya es una figura.
0: Ese ya es figura, ¿no?
2: Ya es una figura.
0: ¿Con qué poco sos figura en este país?
2: Y bueno, vale, hay que ver cuánto dura después. Imagínate. Porque figura puede ser 10 minutos.
1: Claro.
2: Bueno, después vamos a hablar de ese tema, que fue lo que le dijo Mauro y que le respondió Yanira porque le tiró con de todo. Juana Tinelli se metió en el escándalo de Florencia Peña y el padre de Messi. Juana Tinelli, sí, la criticó duramente.
0: ¿Juana?
2: Sí, Tinelli. Juana Tinelli. Sí, pero ¿cuál es el detalle? ¿Por qué lo cuento? Ahí está, vos decís, ¿y a quién le importa?
0: Claro, ¿a quién le importa?
2: Sí, pero el detalle, que yo me acuerdo, es que Juana Tinelli fue novia de Tomás Toto Otero, el hijo de Flor Peña. Y terminaron mal.
0: Ah, viene por ahí la
2: claro,
0: cosa.
2: Que alguien que, o sea, por ejemplo, si ha...
0: Pero,
2: si ha sí.
0: Perdón, ya lo que no.
2: Un año y medio salieron.
0: El hijo de Flor Peña...
2: Eso tiene dos.
0: Ah, por eso.
2: Sí, sí, tiene dos, te aclaro claro, por las
0: claro,
2: dudas.
0: Claro. Por eso.
2: Uno estuvo
0: había
2: de novio...
0: Había algo ahí que no me...
2: Un año y medio con Flor Peña. Por eso no es lo mismo que hable alguien...
0: No, listo, perfecto.
2: Y terminaron mal.
0: Perfecto.
2: De hecho, Flor Peña después le tiró un palo a Tinelli. O sea, que ella salga a hablar de Flor Peña tiene otra connotación.
0: O sea, es una guerra familiar, en definitiva.
2: Sí, tal cual. Sí, ahí han quedado heridas.
0: Bien.
2: Bueno, te tira también esto en polémica en Gran Hermano. Ayer hubo el congelado, ¿viste? Cuando se quedan congelados.
0: Sí.
2: Entra la madre de uno.
0: Sí.
2: Todo bien, mucha emoción. Las madres llorando. Y mujeres decían, qué emoción, ¿viste? Que entre la madre y el hijo.
0: Qué lindo,
2: o sea,
0: hace
2: mucho
0: lindo,
2: que
0: se ve. Lindo momento.
2: Sí, se termina yendo, obviamente. Sí. Y le dan dos picos.
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11: Coco Lapinto largará 14 en la sprint de Silverstone mañana a las 8.
12: Más tarde, la clasificación será a las 12 y el domingo el Gran Premio de Gran Bretaña está previsto para las 11.
11: El tiempo en Buenos Aires, cielo despejado, temperatura 10 grados, humedad 43%.
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9: 4 de la tarde, 9 minutos, la temperatura actual 8 grados, la humedad 50%.
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10: Minutos, pero qué bello viernes en Buenos Aires.
9: Hermoso cielo despejado, 8 grados la sensación térmica en la ciudad.
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10: Novedades entre River y Flamengo. Dani Avellaneda.
11: Sí, es un partidazo, me cuentan, porque yo estoy acá mirando atentamente lo que es Australia y Egipto. Ya arrancó el segundo tiempo, Mashmour se perdió el segundo. Te había dicho que había arrancado Driussi arriba en el marcador para River. Lo dio vuelta Flamengo con goles de Lino a los 30 minutos del primer tiempo y Bruno Henrique a los 32, pero otra vez Driussi, que está con el pie caliente, lo empató en una jugada colectiva.
10: ¡Ah, partidazo!
11: Es un partidazo.
10: 2-2.
11: Dani, 2-2.
12: Me dice una fuente que está viendo el partido.
10: Eso es vos, ¿no?
12: No, mi hijo.
10: Ah, porque lo tenés ahí.
12: No, mi hijo.
10: Ah, no.
12: Me dijo que muy bien Giovanni González de 4.
10: ¿En serio?
12: Sí, me está diciendo eso.
10: Comprueba un uruguayo que funciona.
12: No sé, por lo menos en el ataque, no sé en la defensa.
11: Tiene un pasado interesante en Peñarol, ¿no? Lo querían los uruguayos, no, de vuelta.
10: Primera vez que un uruguayo jugaba bien. Sí,
12: me dijo una buena asistencia.
10: De la Cruz.
11: No, y se, bien, fue,
12: Mora.
11: Se fue al Krasnodar y volvió. River lo trajo.
10: Pero
11: ahora
10: River, con todo respeto, trajo una colección de uruguayos. Fonseca.
12: Pero pará, Mayada no estuvo mal. Casi hace el gol en contra, la historia.
10: Después de Mayada empezamos a traer Fonseca. gente que no. Pero bueno, este arrancó bien Giovanni González.
12: Le dio el pase a Drews.
10: ¿Y Arambarri cómo está jugando? O sea, ¿alguien sabe? No, claro.
12: No.
10: Si lo tenés ahí abierto, no te
12: hagas. No, estoy escuchando.
10: Pregúntale a tu hijo cómo está jugando Arambarri.
11: Claro, me dijo que esté viendo el partido. Yo le puedo hablar de Australia y Egipto.
10: Perfecto. No, yo sé que vos estás ahí.
12: Leele a Johnny lo último que le puse a mi hijo. A ver, abajo de todo.
10: ¿Qué dice?
12: Yo estoy viendo.

0: estoy viendo.
1: De a rato.
0: ¿Y el qué pone?
1: Yo también.
2: Yo también.
0: Yo le pregunto
2: también
0: a mi hijo que está
2: bien. Sácalo por teléfono a tu hijo, que nos cuente cómo está jugando Alambar. Claro. 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
2: Bueno, nos vamos a Miami. Nos atiende el señor Daniel Moyo, Dani, en el Hard Rock Stadium. Dani, querido, ¿cómo te va?
4: Hola Johnny, ¿cómo te va? El placer enorme de saludarte a vos y a todos los oyentes de Rivadavia.
2: Qué lujo, aquí Dani.
4: Gracias, ¿no? Gracias a vos por llamar. En esta Miami que amaneció lloviendo torrencial, hace un rato salió el sol y ahora se está nublando de vuelta. Ojo que el clima puede jugar su partido cuando empiece el encuentro precisamente, porque ahora se está nublando de vuelta, desapareció el sol con una temperatura por encima de los 33 grados. Dejamos el aire acondicionado de Dallas y estamos en un estadio abierto, donde sin lugar a duda la temperatura, como dice Scaloni, va a jugar para los dos, pero va a jugar su partido también, ¿no?
2: O sea, para vos, Dani, el dato va a ser mucho calor durante el partido.
4: Sí, mucho calor, mucho calor. Pensá que va a ser a las 7 de la tarde de ustedes, 6 de la tarde nuestra, y la temperatura ahí está anunciado en los 31 grados. También dice el pronóstico que llueve a esa hora. Acá sabés que caen dos gotas y se para absolutamente todo por el tema de la tormenta eléctrica, así que hay que tener en cuenta ese dato también, ¿no?
2: Bueno, ¿somos locales, Dani? Sí, claramente, ¿no?
4: Sí, totalmente, totalmente locales. En un estadio que va a estar en un 95% de argentinos y donde va a haber más argentinos afuera que adentro, porque acá debe haber que llegaron 200.000 argentinos y hay capacidad para 55.000, ¿no? Así que mucha gente va a estar por las calles, mucha gente va a estar dando vuelta por el FanFest, mucha gente recorriendo este lugar y sin lugar a dudas que la vedette va a ser el público argentino como ya lo era desde anoche, ¿no?
2: ¿Te preocupa Cabo Verde? Estamos en una discusión interna. Hay gente que dice vamos a pasear, tranquilo, y hay gente que dice, Gonza Bonadeo nos decía no, tranquilidad que no es moco de pavo.
5: 4-0 ganamos.
2: Ay, Dios mío. A ver, Dani.
4: Yo estoy...
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2: ¿Está bien?
4: Gracias, Johnny. Sí, muy bien. Disfrutando de este mundial fantástico que está transcurriendo aquí en Estados Unidos.
2: Bueno, disfruta. Te mandamos un abrazo enorme. Chau, mono querido.
4: Gracias, un abrazo para todos. Chau,
2: qué divino. Navarro Montoya, qué arquero. Carlos Fernando, el mono Navarro Montoya. Bueno, Dani, querido, gracias por este móvil espectacular y esta cobertura. ¿Qué más queremos? ¿Qué más podemos pedir?
4: Bueno,
2: te mando un abrazo.
4: Un placer enorme.
2: Chau, querido.
4: Un abrazo enorme y a disposición. Un abrazo enorme.
2: Qué fenómeno, Dani Moyo. Bueno, y en el medio empató Australia. 1-1, Dani. Sí. Entonces.
13: Sí, el tiro libre de O'Neill, el cabezazo de Hani en contra. Saltó Soutar, que es el futbolista más alto de la Copa del Mundo. 2 metros. Y llegó el cabezazo del defensor egipcio, que quiso rechazar y terminó venciendo a su propio arquero. Empatan 1-1. Un Egipto que se perdió en el arranque del segundo tiempo, un gol, pero mano a mano de Majmour, la pelota se fue cerca del palo izquierdo del arquero Beach.
2: Y con este resultado, alargue entre Australia y
13: por
2: Egipto.
13: Por ahora, claro, si esto persiste, habrá alargue y luego penales. Es un partido parejo, son dos selecciones de segundo orden, que bueno, no se sacan demasiada diferencia.
2: ¿Escuchaste lo que dijo el mono? Que no hay que tener tanto triunfalismo.
13: Nah, ¿no? Bueno, el mono es así. El mono sabe que no puede, porque juega al fútbol también, y no puede decir que va a ganar fácil, porque no va a pisotear a los colegas, pero como yo no tengo problemas, digo lo que pienso, que para mí ganamos 4-0.
14: Pará, Dani, ¿y de River tenés alguna novedad?
13: River terminó el primer tiempo, empatan 2-2, dos goles de Driussi, abrió la cuenta bien temprano y después tuvo que empatarlo porque lo dio vuelta al Flamengo con goles de Lino y Bruno Enrique.
2: Bueno, está bien, bueno.
13: Se está destacando Acuña, me dicen.
2: Bien el huevo Acuña.
14: ¿Cómo que dijiste?
13: Que se está destacando Acuña.
14: Sí, lo digo, lo vi en algunos empujonazos al huevo.
2: ¿Al huevo? Siempre se pelea huevo Acuña. Ya vuelvo, Dani, desde Miami. ¿Dónde estás vos?
13: No, en Dallas.
2: Vos estás en Dallas, claro. Pasa que tenemos tantos móviles.
14: Después se va a Miami para la hora.
2: Ya vuelvo, Dani querido. 4:22, dale, ya venimos.

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0: 8 grados en la ciudad de Buenos Aires.
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13: Atención, en 500 metros se detecta una marcada reducción de velocidad en la ruta. Lote de maíz está presente. Imposible no quedarse mirando. Atención, me olvidaba el eslogan. 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
14: Equipo, la información del campo de hoy tiene que ver que después de dos meses de fuerte movimiento, el mercado de maquinaria agrícola perdió impulso en junio. Según datos proporcionados por la Asociación de Concesionarios Automotores de la República Argentina, durante el mes se patentaron 480 unidades entre cosechadoras, tractores y pulverizadoras. Esto representó una caída del 32,4% frente al mes de mayo y una baja del 5,1% en comparación con junio del año pasado. Con este resultado, el primer semestre del año cerró con 3.303 unidades patentadas y quedó apenas por 1,9% por debajo del registro del mismo periodo del año pasado. El informe también marca que las cosechadoras siguen siendo el segmento más sólido del año, sin embargo, advierte que la fuerte caída mensual es del 50% y refleja que todavía el mercado no logra consolidar una demanda estable y sostenida. Aramis Lauber, para Rivadavia Agro.
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0: tarde, 36 minutos, Turquita.
1: 9 grados en la ciudad de Buenos Aires, despejada.
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0: 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Dani, ¿qué pasa con Australia, Egipto?
2: 20 minutos del segundo tiempo, está jugando Egipto y Australia con dominio de ambos de la pelota. No hay situaciones muy claras realmente. Da la sensación que de a poquito se van conformando con el empate y llegar a la larga, porque no se atacan, se reparten la pelota, la tenencia, no son profundos. La verdad, bastante aburrido este segundo tiempo.
0: Bueno, escuchaste audio que encontramos de Jessica Sirio, es buenísimo, en una entrevista con Infobae, Tatiana Shapiro, mira.
3: Creo que viví muy rápido por esto de que empecé a trabajar muy de chica, empecé a tener mi propia economía, manejaba mi vida, me fui de mi casa muy de jovencita y vivía muy rápido. Siempre era como ir por más. Y bueno, a ver, para, ¿qué más? Iba por más solo por mi ego, porque era en el lugar donde me sentía más cómoda. Trabajando, viviendo a mil, no teniendo un minuto para relajarme. Fue así desde que soy chiquita. Porque mi mamá creo que me puso tantas actividades y tantas responsabilidades de tan chiquita que como que mi cabeza, bueno, creció así.
0: Bueno, así que fue culpa de la madre, que le metió tantas actividades que 10 millones de dólares.
4: Pero fue por más y consiguió.
0: No, consiguió. Por más. Lo logró. Zumba, baile, esto, lo otro.
4: Tele.
0: Insaurralde,
4: teatro.
0: Pichirilo, el trombino, 10 palos en un vestidor. ¿Qué más querés? Bueno, me dicen que la justicia busca los bienes de la sobrina de Sirio. Hoy mismo el juez Armela acaba de pedir una batería de medidas contra Priscila Ferrante. Por lo menos 3 oficios al registro de propiedad automotor, al registro de propiedad de inmuebles y al registro de propiedad de embarcaciones. Recordemos que esta chica tendría 77 propiedades, así que van por ella. 4:39, separame un cachito, dale.
5: Provócame, mujer, provócame, provócame. Atrévete, provócame.
0: Sí, Turca, que vuelvo a Miami.
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0: Toco en el Hard Rock Stadium, falta muy poquito. Está Juli Pettinari, nuestra enviada especial de Radio Rivadavia. Hola, Juli.
6: Buenas, Johnny, equipo, ¿cómo andan?
0: Epa, sí, ya hay gente.
6: El Hard Rock Stadium está lleno de gente, lleno de argentinos. Abrieron las puertas hace una hora, yo estoy muy cerquita acá de la apertura del ingreso y realmente está lleno de argentinos. Me crucé con varios que vinieron por este partido. Es el partido que más argentinos viajaron para ver del Mundial. Es el partido que más hinchas de la selección argentina que vinieron desde Argentina va a ver.
0: Bueno, ahí te están moviendo, Juli. Ah, el descontrol. Me encanta el descontrol. Lleno de argentinos, Juli, ¿eh? Y claro, no, claro.
6: Porque acá hay un montón de Argentina, ¿sos? No, ¿de dónde sos? De Perú. La verdad es por susto, porque tienes la camiseta de Argentina, pero después te das cuenta que hay otras nacionalidades también.
0: Sí, Juli, volvé donde estabas antes, que había mejor señal, pero está buenísimo porque estamos viendo. Sí, porque estamos viendo la cantidad de argentinos que hay. Tremendo. Yo creo, Dani, que hoy vamos a ser mayoría. Mientras se acomoda Juli, vamos a ser mayoría, ¿no?
2: ¿Cómo? No, sin ninguna duda. Hay un montón de gente en Miami, muchos sin entrada, lo cual es preocupante.
0: Ahí está.
2: porque se está pidiendo mucho dinero. Igual hay que preguntarle a Juli cuando se restablezca la comunicación, pero en las últimas horas hubo un remanente y ya se están ofreciendo a menos valor las entradas de lo que era al principio.
0: A ver, ¿no? Juli, no sé si escuchaste lo que te preguntaba Dani, el tema del valor de las entradas.
6: Sí, la verdad es que la más barata, $1,500. No sé si me escuchan bien ustedes ahí.
0: Ahí mejoró.
6: Siguen siendo caras, pero para lo que salían, terminaron las más baratas en $1,500.
0: Bueno.
2: No está mal el precio.
0: Bajó bastante, Juli. Bajó bastante porque estábamos hablando de 3.000, 4.000 dólares, ¿no? Sí, bueno, va y bien, está bien la señal, hay muchísima gente, pero está claro que somos mayoría, muchísima gente ahí. En ese estadio se jugó la final contra Colombia, ¿no, Dani?
2: Exactamente, sí, ahí le ganamos a Colombia y salimos campeones y esperemos que hoy se dé lo mismo con Cabo Verde. Va, yo no tengo ninguna duda, ustedes son los que están temerosos.
0: Bueno, repasemos formación de Argentina con Dibu en el arco, con Molina.
2: Con Molina, con Cuti Romero, con Lisandro Martínez y para mí con Medina. De Paul, Alexis, McAllister, por supuesto, Enzo Fernández, Almada, Messi y Lautaro Martínez. Hay que decir de Enzo Fernández que publicó un comunicado el Real Madrid que desmiente cualquier contacto directo con el agente del jugador o el propio futbolista, porque se está rumoreando que Enzo Fernández podría vestir la camiseta blanca
0: lío, ¿no?
2: A partir
0: porque
2: del...
0: Enzo Fernández no quedó muy bien donde está jugando,
2: claro,
0: ¿no?
2: En el Chelsea no, en el próximo mercado. Pero bueno, son rumores que están dando vueltas. En algún momento habló de Madrid, de irse a vivir allá, de que le gusta la ciudad, y lo tomaron mal, incluso hasta fue suspendido por el ex técnico. Bueno, entonces el Real Madrid aclara, igual
4: qué mala leche,
2: no se descarta que pongan una fortuna y se lleven a Enzo Fernández.
4: Qué mala leche que justo ya que juega Argentina y con eso de titular manden este comunicado
0: y Julián,
4: innecesario.
0: Enzo y, bueno, Enzo y Julián, los dos que la rompieron en el Mundial 2022, están
2: exacto.
0: Con problemas en sus clubes.
2: Sí, sí, vos sabés muy bien que Florentino Pérez no da puntada sin hilo, ¿no? Claramente. No hablamos ayer de Cristiano Ronaldo y del penal que le regalaron a Portugal, ¿no? Que fue un papelón histórico.
0: La verdad que sí. Y una lástima porque venía bien el arbitraje hasta ahora y ya empezaron las especulaciones con que Portugal tiene que llegar hasta el final, ¿no?
4: Par de gol anulado.
2: Pero los goles estuvieron bien anulados. Incluso el último, la pelota tiene un chip, hoy lo explicó la FIFA. Ahora, después habría que replantearse la regla, ¿no? Porque por un roce en un cabello...
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0: Faltan 5 minutos para las 5 de la tarde. Gracias a la gente de Paladini, que no le agradecemos, sí, que nos mandó. Mira, ya no quedó nada, ¿no? Nos comimos toda la picada. Todo,
1: una picada espectacular.
0: Lo que queda de la picada.
2: Hasta de Estados Unidos vinieron a comer.
0: Mira. Tremenda picada.
1: Mirá qué maravilla.
0: Además es cábala, ¿no? Ay, no quiero decir nada, pero. Perdí. No,
1: muy
0: Dani.
1: Rico, ahí está.
0: Siempre que vino la picada de Paladini pasaron cosas buenas.
1: Buenas.
0: Bueno, se salvó Australia, ¿no?
3: Sí, hay un tiro libre de esquina para Egipto. La pelota a las manos de Beach. Tranquilo, el remate de Salah. Controla el arquero. Van 3 minutos de los 5 que adicionó el árbitro. Y el partido es flojito. Algunos centros en el área de Egipto. Y algunos remates, ¿no? Que atajó el arquero Beach. La más clara fue el cabezazo de recién. Pero bueno, poquito para destacar.
0: Se termina, hay alargue entre Australia y Egipto en principio. Lo último, Turquita.
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0: Todo bien con helados Daniel, pero está faltando algo, ¿no?
1: ¿Está faltando helados Daniel?
0: ¿Y helados Daniel qué hace? ¿Qué hace? ¿Licuados?
1: Está regalando un kilo.
0: Jorgelina, no te lo digo más, Jorgelina. Si se siguen llevando nuestras cosas, ahora se llevan el helado. Se va a derretir, Jorgelina. Mándalo para acá. 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
0: Perdón, Marilina, no secuestres más nuestra propiedad privada, ¿eh? ¿Quién es Jorgelina? Bueno, lo último del señor Ariel Wellman.
2: Bueno, sí, les voy a contar el lore entre...
0: El lore.
2: Así me hago el jovencito.
0: Muy bien.
2: La pelea entre Mauro Icardi y Yanina Latorre.
0: Sí.
2: Todo comenzó cuando Yanina contó la separación, la crisis que hay entre Mauro y la China, que después ellos mandaron un video para mostrar que están juntos. ¿Qué hizo Icardi en vez de enojarse con la información? Se enojó con el que la dio.
0: Como siempre.
2: Puso un posteo de Yanina vestida de payaso.
0: Oh,
2: y le puso, si se ocupara de su vida como se ocupa de la mía, no sería tan cornuda. Algo que en definitiva es un tema de pareja.
0: A él están viralizando audios a la torre. Bien.
2: Sí, bueno, él hizo uno. Él puso uno del momento en el que fue todo el escándalo. Pero Yanina obviamente le respondió en la radio y en la tele.
0: ¿Qué gana?
2: Escuchá a Yanina de la tele.
5: Dale. No tenés otra cosa que decirme en la vida que cornuda, porque resisto todos los archivos. Yo prefiero ser cornuda, que es algo que no manejo. Yo no lo hice, no me mandé ninguna cagada y no creo que una mujer tenga la culpa de ser cornuda ni pase por ocuparse de la vida. Pero prefiero ser famosa por lo que digo, y con esto me das más importancia porque te pica cuando hablo, porque digo la verdad, que pasar a la historia como el jugador con menos códigos de la historia del fútbol. No te quiere ningún jugador. Tenías un amigo que era Maxi López, te daba de comer en la casa, te recibían los fines de semana, te daban mate. ¿Y qué hiciste? Le garchaste a la mujer, te casaste con la mujer. Te tatuaste a los hijos de Maxi López, los obligaste a decirles papá. Y Wanda cuenta que vos no dejabas a ella hablar con Maxi para que vea a los hijos. A Maxi López le costó como 15 años volver a tener un muy buen vínculo con los hijos. Pero tenés karma, papi, porque ¿qué te hizo Wanda? Se garchó a tu amigo Keita, el jugador, y te lo metió en tu casa. Y vos, como un boludo, veías los videitos, lo guardabas, eras cornudo consciente y la perdonabas. Después te cagó con Elegante. ¿Y qué hacías? Le rogabas que le querías chupar la hamburguesa, que lo deje Elegante y venga. Yo, digna, amor, perdoné un cuerno. No hice papelones, no subí chats, no me chupa la hamburguesa Diego, no le debo guita a nadie, siempre mantuve a mis hijos, siempre cuidé a mi familia, nunca expuse a mis hijos, siempre todo lo traté puertas adentro, menos lo que se enteraron, y no me la agarré con nadie.
2: Bueno, esto que te parece tremendo, Yanina, va a continuar porque él le hace otro posteo después y pone momento de su carrera con estadísticas y dice, cuando te dice fracasado, una pobre mujer que se hizo famosa a los 45 años sin ningún talento, sin apellido propio, y hablando de vidas ajenas, pensar que hay periodistas serios que se preparan toda su vida, qué distorsionada está la sociedad, Así que prepárate porque viene otro embate de Yanina.
0: Para mí la moraleja de todo esto es que no hay que pelearse con Yanina Latorre, ¿no? Nunca, porque te hace pelo.
1: No, te destroza.
0: Tremendo. Bueno, tenemos ganadores, dale.
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0: Ahora sí.
1: El curso de manejo de Drivers School se lleva a Graciela, DNI 926. Una cena o almuerzo en el Palacio de la Papa Frita, Gustavo, DNI 377. La cena de la cocina de Ana Mellino, Daniel, DNI 264. El par de entradas para el Paseo de la Plaza, Nora, DNI 174. El par de entradas para ver Plim Plim, María, DNI 871. Y el par de entradas para la exposición de Jurassic World, Alejandro, DNI 563.
0: Bueno, después de la recuperación de Babi, ya saben, todo lo que está viviendo.
2: No, igual hoy se toma el día, viene Porto.
0: Hoy no está. Eso, hoy viene Rodrigo Porto. Bien. Momento duro para Babi.
1: Le mandamos un
0: saludo. Hay gente que me dice, ¿qué le pasó a Babi?
1: Sí, es verdad.
0: Es toda una broma, señores. Sí. Gracias, buen fin de semana. Dani, vamos hoy, ¿eh?
3: Vamos a Argentina, vamos.
0: Por supuesto, esta noche Argentina, Cabo Verde, esta tarde. En 2 horitas.
3: A las 7, en un ratito.
2: Después el oral.
0: Vamos a Argentina contra Cabo Verde. Chau, señores. Buen fin de semana. Nos reencontramos el lunes. Chau, chau, chau.
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7: Hora 17, un minuto, cielo despejado en la ciudad de Buenos Aires, la temperatura 10 grados 9 décimas, humedad 43%.
6: Nacionales.
8: Karina Milei, quien quedó al frente de la mesa política, convocó a una reunión para el martes que viene en Casa Rosada.
7: La secretaria general de la presidencia busca hacer un seguimiento de la gestión y coordinar las políticas y reformas que impulsa el gobierno.
8: El presidente de YPF, Horacio Marín, dijo que desde el 8 de agosto se podrá comprar acciones de la empresa con la aplicación.
7: En poco tiempo vas a poder hacer compras anticipadas y en 15 minutos va a estar, agregó el CEO de la compañía.
8: El titular de YPF además sostuvo que para fin de año estamos previendo una producción de 250 mil barriles de petróleo.
7: El año que viene va a ser aún mayor la producción. No soy un político, soy un ingeniero que ama trabajar en YPF, agregó.
8: Ola polar en el país. En la ciudad rionegrina de Maquinchao registró 13 grados bajo cero.
7: Uspallata, Mendoza, la térmica marcó 11 grados bajo cero y en Esquel, Chubut, 8 grados 8 menos cero. La masa de aire de origen antártico dejó las jornadas más frías de lo que va del año.
8: A un mes de San Cayetano, representantes de la iglesia participan de una gran convocatoria.
7: Informa Pablo Lugano.
9: Móvil. Responsable de la parroquia San Pedro Telmo, el padre Alejandro, dice que los números al gobierno parecen darle, pero que el trabajo no aparece y la situación social se complica.
10: Yo creo que estamos en un momento de tocar fondo en cuanto al tema laboral, digamos, ¿no? Que está muy difícil conseguir trabajo. La iglesia que va a ir a pedirle ayuda a santos, digamos, ¿no? Que se vea una luz, digamos, ¿no? Que empiece a reactivarse algo la economía.
9: Desde San Telmo, Pablo Lugano, Radio Rivadavia.
6: Policiales.
8: Brutal crimen narco en Villa Dorrego. Mataron a una niña de 14 años e hirieron a su abuela.
7: Las víctimas quedaron en medio de un tiroteo entre bandas a plena luz del día en Juan Cabot y Atalaya, en Virrey del Pino, partido de La Matanza.
6: Judiciales.
8: Citaron a indagatoria al socio de Martín Menem por presunto fraude en una obra social intervenida por el gobierno.
7: El juez federal Sebastián Casanelo embargó las cuentas de la empresa Hightech Innovation, cuyo titular es Sergio Aguirre. Investigan el desvío de 266 millones de pesos de la obra social de Ruralistas.
6: Economía.
8: El Banco Central renovó hasta 2028 sus préstamos con bancos internacionales por 6.000 millones de dólares.
7: La entidad destacó que la medida fortalece su posición de liquidez en moneda extranjera y mejora la previsibilidad de su flujo de divisas.
8: El gobierno anunciará el lunes cómo afrontará los pagos de deuda hasta fines de 2027.
7: El ministro de Economía brindará los detalles del programa financiero. El 9 de julio debe realizar un pago a bonistas por 4.300 millones de dólares.
8: El dólar oficial cotizó a 1.460 pesos para la compra y 1.510 para la venta en el Banco Nación.
7: El dólar blue se vendió a 1.510 pesos en la City porteña y el riesgo país ubicó en los 415 puntos básicos. El Bitcoin cerró a 62 mil dólares.
6: internacionales.
8: Venezuela no tiene paz. Tras los terremotos que dejó un saldo de 2.600 muertos, explotó un tanque de gas en Playa Grande.
7: Ocurrió en el barrio social Hugo Chávez Frías, de 67 edificios. Los vecinos murieron calcinados. Los bomberos llegaron tarde por estar abocados al sismo.
8: Encontraron muerta a Roxana Guzmán, la periodista de México que grabó el dramático momento de su secuestro.
7: Sus restos fueron hallados en un predio rural del estado de Veracruz. Hay 6 personas detenidas por el hecho, entre ellas 4 policías.
6: Deportes.
8: Mundial 2026, la selección argentina llegará al estadio dentro de algunos minutos.
7: Lionel Scaloni afirmó que este momento del Mundial nos encuentra en un gran momento anímico.
8: En tanto, el fanfest de Devoto se prepara para el partido entre Argentina y Cabo Verde.
7: Amplía Rodrigo Porto.
6: Móvil.
11: Se trata del fanfest ubicado en Fernández de Siso y Asunción, a pocos metros de la estación de Devoto y de la Plaza Arenales. Da la particularidad que este fanfest, al no tener vallas, ya está abierto al público. Hablamos con un comerciante, dueño de una pizzería y un hincha de la selección argentina.
12: Es un lindo rubro este para vender hoy, ¿no?
13: Un lindo rubro, la verdad. Hoy se espera que la venta suban, que el lugar esté en movimiento para que pueda dar buenas ventas. Y eso es lo que esperamos, son las expectativas para hoy.
14: Creo que lo más feliz que me pasó fue que mi hermano se vino de Barcelona con todos mis sobrinos, mis cuñados, todos hasta acá a festejar el Mundial. Que hasta el día de hoy, cualquier cosa que vea de Messi me parte el alma y me pongo a llorar.
11: Plaza Devoto, Rodrigo Porto, Radio Rivadavia.
8: El piloto argentino de Fórmula 1, Franco Colapinto, largará 14 en la sprint en Silverstone mañana a las 8.
7: Más tarde la clasificación será a las 12 y el domingo el Gran Premio de Gran Bretaña está previsto para las 11.
6: El tiempo.
8: Para este sábado en la ciudad de Buenos Aires se espera una jornada con cielo parcialmente nublado, con una mínima estimada en 3 grados y una máxima de 11.
7: El domingo se presenta con cielo nublado y probabilidades de lluvias aisladas para la noche, mínima 7, máxima 12.
8: La actual en Buenos Aires, 10 grados 9 décimas, humedad 43%, con cielo despejado.
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0: Bueno, ¿cómo andan? Buen viernes para todos, chicos. ¡Hola! ¡Felicidades! ¡Vamos! ¡Acá estamos! Nos demoramos un poquito en comenzar.
1: ¿Por qué?
0: Pero por un tema técnico, nos mudamos, estamos en el estudio Larrea. O sea, pasamos a un monoambiente con linda vista.
1: Sí. ¿Sí? Verde.
0: Sí. Tengo una columna acá que me separa a mi compañera Vero Albanese, que le deseamos un gran día. Hoy es el día del locutor, Verito. A Frank, que está en informativo, a Pato Costazo, a todos los locutores queridos de Radio Rivadavia. Pero sí, bueno, con Verito somos compañeros, así que en especial para ella.
2: Muchas gracias.
0: Y para todo el equipo.
2: Muy contenta.
0: Bueno, ¿cómo estamos en este monoambiente abierto?
1: Muy bien, estamos bien. Mirá, estamos bien.
2: Vamos a decir a los que no nos pueden ver a través de nuestro canal de YouTube, porque están haciendo algunas reparaciones en todo el sistema
0: técnico.
2: Así que por eso estamos en otro estudio. No nos pueden ver en YouTube, pero sí estamos en comunicación, estamos en vivo, estamos al aire, estamos con Dudet, con Lucha, estamos todos el equipo.
0: Todo.
2: Ahí está Felipe, que nos hizo una. ¿Vieron los separadores? ¿Escucharon lo que hizo Felipe?
0: Espectacular.
2: El día del locutor.
0: Sí, espectaculares. Pero además,
2: la producción.
0: Todos pensaban que no íbamos a salir al aire, o algunos pensaban que nos íbamos a quedar en casa por el partido.
2: No.
0: Sí, no. ¿Acaso? Aparte, Dream Team, el equipo de los sueños, estamos todos intactos. Hacemos compañía hasta las 20.
1: Bueno, el intacto corre por vos.
0: Sí, no,
1: acá
0: todo,
1: estamos
0: todo,
1: media
0: estamos
1: ya.
0: Bien, estamos 5/5. Bueno, ¿qué va a pasar con el partido? Hay que poner F5, actualizar permanentemente.
1: Sí.
0: Porque hay posibilidades. ¿Lo festejamos o no? Que.

0: el partido entre Argentina y Cabo Verde se demore. Es decir, que está medio verde, ¿no?
1: O sea, vaya la... Literal.
2: Literal. Claro, porque ahí en Estados Unidos, con lluvias intensas, eléctricas y con rayos, claro, digamos, directamente se suspende toda actividad al aire libre, que tiene lógica, ¿no? Nosotros lo hemos vivido acá con alguna fiesta Brecht donde se ha pasado de todo. Bueno, no, allá directamente se suspende o se posterga.
0: Claro, bueno, pero a esta hora, mira, yo tengo acá el flash del informativo, del rotativo del aire. Alerta en Miami por la posibilidad de tormentas eléctricas en la zona de Hard Rock Stadium entre el partido Argentina y Cabo Verde, bueno, por los 6avos de final, podría cambiar de horario. Si se detectan rayos en las inmediaciones del estadio, el partido no comenzará hasta que las condiciones sean seguras. Es decir, con lluvia puede arrancar.
1: Sí, con lluvia sí.
0: Pero
1: sí,
0: con rayos y centellas no.
1: Y no tiene que ser solamente los alrededores del estadio. Hay cientos kilómetros que, bueno, por seguridad, como saben que eso puede avanzar, también, bueno, lo que hacen es suspenderlo o atrasarlo un poquito. Así que veremos. Cuando lo atrasa, lo fijo es media hora. Después,
2: después se verá.
0: Claro, claro. Supongamos que se suspende o se va demorando en realidad el comienzo del partido. Dan un margen de 20 minutos.
1: Sí, exactamente.
0: ¿No? Sin esos 20 minutos las condiciones no mejoran, se suspende partido, ¿sí?
2: El tema, a ver, postergar podemos entender una hora más, qué sé yo. Si se suspende porque diluvia, realmente hay rayos por todos lados, se vuela el estadio, ¿para cuándo sería?
1: Sí, es que creo que no se puede trazar mucho, claro, porque nosotros también, si pasamos, por ejemplo, jugaríamos el martes.
2: Por eso.
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33: Si venís desde Panamericana hacia Bellavista, antes de llegar a la bajada de Campo de Mayo, la de la Ruta 8, hay un choque, con lo cual también tenés un tramo que está bastante demorado. Y mucha gente moviéndose, esto ya sucedió en los diferentes partidos donde jugó la selección, por aplicación. Las aplicaciones que están laburando vos con un auto de aplicación, es el momento. Aprovechá, hacé viajes. Hay 150% aproximadamente de más pedido, de mayor demanda, ¿sí?, comparado a cualquier otro viernes a esta hora. Estos son datos que, digamos, que ya vienen testeando una de las aplicaciones, Didi, y que de hecho lo que más se está moviendo es, lo que más están pidiendo es motos. Se están pidiendo más motos que autos para moverse en la previa del partido. Cuando sean las 7, obviamente, ya deja de moverse. Vamos a ver qué es lo que pasa, porque la congestión es muy fuerte.
0: ¿Pero por qué Jota pide más motos que autos? ¿Por qué pide más motos? ¿Por qué pide más? Claro, sí, obvio, como siempre, como la historia lo marca. ¿Pero por qué pide más motos que autos, Jota? ¿Porque está colapsado el tránsito?
33: Dos cosas. Una, claro, una es la agilidad. Vos sabés que en este momento de hora pico de regreso tenés que hacer un recorrido de 20 cuadras, 30 cuadras, lo haces mucho más rápido en moto que en auto, primero. Y el precio, las motos son, el viajar en moto es más barato. Lo que pasa es que hablando de los precios, esto lo charlaba con una de las chicas de la aplicación con Destino Orlando, ella me decía, cuando se juntan dos o tres y está pasando eso, y quizás no es que sean grandes amigos, quizás es alguno que, ¿vos estás esperando un auto? Sí, ¿para dónde va? Para la Constitución. Listo, pedimos uno y subimos los dos, ¿entendés? Dale. Después la gente se pasa la guita por las aplicaciones, por las billeteras virtuales, incluso alguna de las apps de movilidad permite compartir el gasto. Pero el punto es ese. De hecho, las aplicaciones están empezando a competir con el transporte público porque el aumento fue nuevamente hace tres días en colectivo de ciudad, que no impactó tanto, y en los de provincia, donde si tenés que hacer más de 10 kilómetros, ya el boleto empieza a pesar. Y entonces ahí empezás diciendo, bueno, pues, si compras, para que te des una idea, vos en la provincia, si tenés que viajar dos personas, si pusieras un tercer boleto, pues en tres te vas en auto. Y te sale lo mismo.
0: Claro. Bueno, escúchame, Jota, algo más. Hay una zona de FanFest, está bien, ¿no? Libertador y Sarmiento.
33: Libertador y Sarmiento es el principal FanFest. Listo. Donde ya está restringida la marcha hace rato. Y si sale todo bien, no sé, se queda después a celebrar el 4 de julio. Con el embajador, que queda ahí enfrente.
0: Claro, claro, exactamente. Bueno, Jota, querido, pasada lindo, disfrutar el partido, y nos estamos hablando el próximo viernes. Buen fin de semana,
33: Que la pases bonita.
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15: De siempre. Las de siempre. Francia, Bélgica. Ahora estamos viendo a ver quién juega después con nosotros. Ya estoy seguro que vamos a ganar, así que vamos a esperar.
16: Por último, si se mantiene el título, ¿haces alguna locura?
15: Sí, siempre, como siempre. Tengo pensada algunas, pero sí.
16: Bueno, gracias, ¿eh? Muy bien, bueno, ahí pasaba, como te digo, Rodri, están todos con las manos guardadas, pero acá como duros, como rulo de estatua, para poder disfrutar del partido de la selección. No solamente hay argentinos, también hay personas de otras nacionalidades, había australianos, había colombianos. Vamos a seguir preguntando. Hola, ¿qué tal? ¿Les puedo hacer una pregunta para radio? ¿Son de acá de Argentina? ¿Sí? ¿Están para ver el partido de la selección?
11: Sí, estamos para ver el partido.
16: ¿Son pareja?
11: No, somos primos.
16: ¿Son primos? Bueno, ¿cómo viven la previa al partido?
11: Bien, o sea, entusiasmados para ver cómo va a salir la selección.
16: ¿Lo ven bien a la selección?
11: Sí, bastante bien.
16: ¿Se animan a dar algún resultado?
11: Sí, un 2-0,
16: seguramente. ¿Y vos? Un 1-0. Muy bien, gracias, chicos. Muy bien, bueno, otra imagen que se repite de Rodri es el termo bajo el brazo y en la otra mano con un guante el mate,
0: Muy bueno.
17: Mira lo Messi.
0: Y acá Mica tiene el mate, Benito tiene rebuscándosela con un auricular solo, ¿no? A lo feliz domingo. Che, Aman, ¿qué es la sentado como chinitos?
17: Claro.
0: ¿Qué sería sentado como chinitos?
17: ¿Sabés lo que es sentado como chinito? ¿No tuviste jardín de infantes?
0: Claro.
18: Cruzada.
16: A ver, chicos, ahí perdí un poco la señal. No sé si ustedes me siguen escuchando bien.
0: Sí, te escuchamos perfecto. Aman, esperá, ¿tenés algún arito a modo selección?
16: Ahí está,
0: ¿tenés algún arito a modo selección?
16: No, hoy no me puse, tengo unas estrellas plateadas, pero hoy no me las puse porque no me combinaba con el outfit abrigado.
0: Ah, Rodrigo. Claro, te das cuenta, ella es muy coqueta.
16: Tenía que priorizar el abrigo.
0: Está bien, no hay que quemarla,
16: Sí. Estoy con cosas blancas. Y tengo algo celestito también. Tengo algún detalle celeste. Estoy blanca pálida de frío.
0: Y sí, hace un frío terrible. Ahí todo abierto, Parque Ser. Bueno, lo último. Está abierto desde qué hora y ahí te hace una especie de cacheo, ¿no? No podés ingresar ni con cuchillo, tenedor. A lo sumo podés entrar con una agua, con comida, ¿viste? Gente.
16: Exactamente. No podés entrar con elementos punzantes, no podés entrar con comida, latas, botellas. Podés entrar con vaso térmico, por si te querés comprar un café acá, pero no con café adentro del vaso térmico. También como dato, los que quieran traerse para que les dure un poco más, sí el mate, de hecho la mayoría están tomándose un matecito, y después no hay ninguna otra restricción, más allá de algún elemento, obviamente, que pueda llegar a ser peligroso, que eso, lógicamente, está prohibido. Después, la entrada es libre y gratuita. Y como otro dato, Rodri, hay bastante presencia de la policía de la ciudad. Bien. La primera vez hubo, en total, en el primer partido de la selección acá en FanFest, hubo una concurrencia de 10.000 personas, en el segundo 22, en el tercero 20.000, y se espera que hoy se mantengan esos números, entre 20 y 22 mil personas. Por eso es que, bueno, sumaron la otra en pantalla y también se nota que hay mucha más presencia de la policía de la ciudad. Así que, bueno, se espera que sea una jornada, obviamente, de festejo, más allá del frío, y que, sobre todo, se pueda desarrollar en paz. Lo que sí les recomiendo, que traten de venir un rato antes, porque después es muy larga la fila, y la última vez había mucha gente quizás que se quejaba de que se estaba perdiendo los primeros minutos por tener que esperar afuera. Así que, bueno, es un consejo, los que puedan llegar antes van a poder disfrutar también de los primeros minutos del partido.
0: Perfecto, Mar, impecable, ¿no? Esto es una pintura bárbara, espectacular, de lo que se vive ahí en el FanFest de Parque Sever. Un besito grande, abrigate y disfrutá del partido, ¿eh? Gracias, Aman.
16: Gracias, Rodri, un saludo.
0: Un besito. Bueno, disculpen, ya vamos a la tanda, pero quiero que antes me titulen. Esto de, yo no sabía que sentarse, yo no me acuerdo del profe de educación física, sí, no decía fila india, pero sentarse como chinitos.
17: Pero sí, hijo, claro. Se ve que no tiene mucha elongación nuestro conductor.
19: Jardín de infantes. A todos sentados como chinitos, decía la profesora. No, maestra del jardín de infantes,
0: No me acuerdo. Bueno, pero espera, Brito, vos vas a hablar algo de China. Me gusta ese tema.
17: Sí, un tema, chicas, para nosotros. Para ustedes también.
0: Tirame una liñita.
17: Para ustedes también.
0: Un título ante la tanda, quiero que titulen.
17: Cuando termina una relación, uno dice, ¿cuánto tiempo perdí? Bueno.
19: ¿Cuánta energía perdí?
17: En China te recompensan.
19: ¡Ah, qué bueno!
0: Una especie de indemnización por el tiempo perdido.
17: Por el tiempo perdido.
0: Qué bárbaro. Bueno, hacemos una línea cada uno, chicos, ante la tanda, puede ser. Arranco con Marian, que lo tengo acá. Sí, ¿qué tenemos, Marian, para el día de hoy?
18: Yo te preparé un... vamos a hacer fútbol, entonces. Vamos a hacer un relato rápido de los descuentos de julio
20: que vienen con la cuenta del documento, descuentos para jubilados y descuentos con el banco de todos.
0: Qué bueno, porque viste que está el meme de Julio que vino con aumento, de Julio Iglesias.
18: Claro, sí, ¿viste? Vino con aumento.
0: Bueno, pero vos me la haces al revés. Bien, Marian, los
20: traje descuentos.
0: Buena
20: descuentos.
0: Noticia, para un viernes sí, me viene bien.
19: El importante.
0: Bien. Bueno, Mica, titulamos.
19: Bueno, qué semanita para Pichirilo, Insaurralde, Jessica Sirio, porque no nos quedamos en lo que sucedió la semana pasada, sino que esta hubo nuevas resoluciones, así que vamos a estar hablando un poquito de lo que fue el resumen de esta semana en esa causa. Y también Ernestina Páez, porque lamentablemente hoy se cumple una semana de su fatal accidente. Pero bueno, un poco cómo está la causa, qué va a pasar, qué va a ocurrir con las pericias próximas que se van a hacer. Y ayer declaró Muscari.
0: Ah, buen dato ese, ¿eh? Buen dato, Mica. Bueno, Nan, ¿qué titulamos? Sí, bueno, ante la tanda.
21: Se están tirando con los cuernos por la cabeza, chicos.
0: Yo pensé que me ibas a hablar del amor de Carlos Monti, de cosas
21: pues,
0: lindas.
21: Si querés hablábamos del amor de Carlos Monti, que está viajando a Mar del Plata con su flamante novia, Andrea Vicio. No, lo que pasa
0: fidelidad,
21: es que, a ver, yo les fui contando de a poquito en la semana, como que había habido una separación entre Mauro y la China, que después se reconciliaron. La que había dado esa información fue Yanira Latorre. El tema es que ahora la guerra es entre Yanira Latorre y Mauro Icardi, que se tiran con los cuernos por la cabeza. En un rato te lo cuento. No,
0: tremendo. Bueno, antes de la tanda, entonces, adelantamos que vamos a hablar con un restaurante en Miami. Sí, una dueña de restaurante en Miami.
19: Qué bueno.
0: Tenemos a Fernando en medio del Fan Fest. ¿Cómo se vive el Fan Fest en Estados Unidos? ¿Sí? Me decían que tienen que ser por orden de llegada, digamos, está restringido también el tema. Sobreventa de 1.500 a $4.000. Bueno, ¿quién juega arriba junto con Messi? ¿Julián o Lautaro? Bueno, se posterga el partido hasta las 20. Quédate que tenemos mucha información. Tande, ya venimos.
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16: Bueno, gente, los equipos que llevan multitudinariamente, sí, es complicado y hay que venir con muchísimo tiempo de anticipación.
0: Escuchame, está repleto de argentino, ¿no? Vimos el banderazo, contamos la historia acá con Nancy de Ciro, subido a un trailer, casi lo llevan detenido. ¿Cómo se está viviendo? ¿Cómo ves? ¿Hay una marea celeste y blanca de verdad?
16: Sí. Es increíble. Miami, calculo la gente que viajó, más muchísimos argentinos que están residiendo en las cercanías. Es increíble la cantidad de argentinos que hay. No solo eso, cualquiera de cualquier país quiere venir a vivir lo que es el folclore argentino. De lo que el país que vos se ocurra, quiere venir a vivir, filmar, festejar, saltar, cantar. La cultura argentina, lo que es la pasión, que claramente es llevadera, es ojos en el punto. Así que nada, contento por pertenecer a este país, claramente.
0: Claro, obvio. Escuchame, Fer, por ejemplo, había mucha gente tomando Fernet. ¿Dónde consiguen un Fernet allá, por ejemplo? ¿En un kiosco? ¿De acá no lo podés llevar? Sí. No
16: sé, a ver, se puede llevar siempre y cuando sea en bodega, por despacho. Pero acá se venden en algunos market o algunos otros lados donde saben que va a haber argentinos y lo traen a propósito. El precio no te lo conozco y no te quiero mentir, pero me han contado que está bastante elevado si uno lo quiere comprar acá.
0: Claro. Chicos, una pregunta para Fernando, que está en el medio del Fan Fest en Miami, mezclado con colombianos, todo.
13: Fernando, precios de bebida y comida. A mí me gusta eso, ¿viste? Yo me dedico a eso, al consumo. Precios de bebida y comida para los que están en Miami.
16: Justo una barra acá enfrente.
13: Un fenómeno.
16: Un segundito y te confirmo exclusivamente.
0: Ah, impresionante, Fernando. Es un movilero, es un cronista.
13: Mirá cómo se acerca.
0: Tranquilo, tomate el tiempo que sea necesario.
16: Lo que son... Sí, te escucho.
0: No, dale, tranquilo, Fer.
16: Mira, lo que son cervezas, tenés alrededor de entre 14, 15, 16, 17 dólares, según la marca. Gaseosa de 7, 6. Algunos cócteles, que son, pueden ser, ya sea hacer copas u otros tragos, entre 22 y 27, según el tamaño. Pero cabe aclarar que cada FanFest no cobra igual. Según claro. La zona, según el FanFest, quien juegue puede variar.
0: Muy bien. Escuchame, Fer, por ahora todo tranquilo, no hubo incidentes porque vieron que a veces se cruzan las hinchadas. Desde que estás en Estados Unidos, ¿viste alguna pelea?
16: No, la verdad es que la gente se comporta muy bien, no hay ningún problema, son muy amables acá la gente de seguridad, ante cualquier duda o algo, tratan de ayudar, entienden que cada uno viene de una cultura diferente, que la Argentina es una cultura muy pasional, hay muchísimo respeto, muchísima buena convivencia. Si se escucha un foco, como vos me nombrás, es algo muy exclusivo de quizás algo más en un pub, en algún boliche nocturno, pero no, la verdad que el argentino no en esta cuestión se está comportando como muy muy respetuosamente, digamos.
17: Perdón, y el tema de la higiene, porque lo que se vio es que después del banderazo quedaban algunas cositas en el piso que, bueno, ya no están tan acostumbrados a eso como acá.
16: Sí, el tema es así, es no te dan tiempo a poder organizar, a poder salir, a poder limpiar. Esa es la gran verdad. Una vez que te piden que te retiren, te tenés que retirar. No es que dejame juntar las cosas. Basura, si no te das problema, nosotros nos encargamos, retírense. Entonces, bueno, obviamente lo piden de una manera que es bastante difícil de conllevar o de poder dialogar para pedir que no dejen limpiar. Pero bueno, entiendo que están... viralizado bastantes imágenes sobre suciedad en el piso de otras, pero bueno, también vale aclarar que a ellos no les interesa que uno limpie, sino que te retires.
0: Qué grande, Fer, impresionante. Lo último, ya se viene el informativo. Se habla mucho del sargazo acá, ¿no? Estas algas en el medio del mar, se viralizó un video de José María Listorti que se mete, ¿no? Con todas las...
17: Es tremendo la cantidad para llegar al agua, y una vez que está en el agua todo verde saliendo de ahí, que parecía el increíble Hulk. Claro. Es tremendo la cantidad que se vio, no sé si en todas partes es así o es en el día.
0: ¿Te pasó, Fer?
16: Es así, tal cual lo comentan ustedes. A ver, no pude recorrer todas las playas de Miami, por ser sincero, porque son bastante extensas. Sí. Pero sí, donde vayas, según el día tenés más o menos algas, sargazo, pero sí.
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0: 6 y 5 en toda la República Argentina, menos de una hora para que comience el partido. Por el momento da la impresión de que va a arrancar horario Argentina en Cabo Verde. Ya triunfó Egipto, ya ganó Egipto contra Australia, así que si Argentina pasa el martes a la 1, jugaríamos... Vamos a tocar la madera de acá. La del
1: toque madera, toque madera.
0: Contra Egipto. Una niñita. Vos sabés que en gobierno, Karina Milei citó a la mesa política para el martes. Entonces ahí en el chat estaban empezando a preguntar a qué hora Karina Milei cita a los Karina, funcionarios. Porque a la una juega Argentina. Pero ahí te das cuenta que es un país futbolero. Porque hasta la agenda presidencial se puede llegar a modificar por el partido de Argentina. Rodri.
2: El juicio por la muerte de Maradona, que se hace martes y jueves, ahora va a ser lunes, la semana que viene, lunes y miércoles. Primero porque hay feriado, jueves y viernes, pero encima el martes juega la selección.
3: A la una,
2: por eso. Así que pasamos. Tampoco va a haber juicio, va a haber lunes y miércoles en vez de martes y jueves.
1: El Kun Agüero quería que hagan feriado los días de partido de Argentina, y no sé si está mal. No sé si decirte, no sé si feriado un asueto de media jornada... Claro. Sí, yo quiero muchos feriados. Sí, la selección es una vez cada 4 años. Dame 7 días de feriado, aunque sea. Bueno, pero son 7 partidos. Aunque sea un asueto, algo, trabajar menos. Igual, de hecho, no hay actividad.
4: La mayoría de los lugares, en la mayoría de los lugares permiten que la gente mire los partidos ahora. Entonces, tanto los colegios...
3: A mi hijo en el colegio que vaya, que el martes hay asueto y todo eso. Estamos, o ponen el partido, como dicen.
0: Estamos como una especie de híbrido. ¿Tenemos premios, Berito?
3: Hay premios para todos nuestros oyentes. Para, avisemos a, por ejemplo, nos dicen, no sale la imagen de YouTube. En no un sale. Ratito...
0: Ya vamos.
1: Ya estamos.
3: En un ratito.
0: En el recreo vamos.
4: Nos peinamos. ¿En 15 estamos?
3: En 15. Bueno, tenemos 3 premios hoy.
0: Dale, Berito.
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0: Qué grande, ahí Antonito, saludos, fenómenos a la familia.
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0: Ahí, entre cornalitos y paellas.
3: Sí.
0: Paella,
3: hemos compartido ahí unas paellas. Y un par de entradas para ir al cine. Todo esto a quienes se comuniquen al 11 50 26 8 6 30.
0: Hablando de cine, hay un cine en acá en el estudio, ¿no? Porque
1: rico.
0: Vero, buena compañía, trajo pochoclos. El olor a pochoclos.
1: ¿Escucha ruido?
0: Sí. No son maracas, son los pochoclos que trajo. ¿Viste? El olor a pochoclos son olor a cine.
1: Sí, absolutamente. Sí.
4: Pero es adictivo porque uno dice, bueno, te compras ese balde gigante que ahora vas a comer, es imposible. Y te lo terminás comiendo.
3: Ay, te lo terminás, por favor.
1: La polémica, ¿salado o dulce el pochoclo?
4: Dulce. En salado se dice pororo, claro, en Paraguay.
1: Yo lo como salado.
0: Con 3 baldes.
1: Era obvio que iba a estar en contra.
0: Con 3 baldes de gaseosa. Bueno, Nan, me habla. Comenzamos con una mesa, chicos. Esta mesaza de viernes, desarrollamos tema. Voy con Nancy Duré, que habló de lo. Vi algo. ¿La puso a Yanina como un payaso?
4: No,
0: y
4: bueno.
0: Y Cardi, las redes.
4: Claro, te decía que se están tirando los cuernos por la cabeza. Porque, ¿qué fue lo que pasó esta semana? Esta semana Yanina dio la información de que se habían separado la China Suárez de Mauro Icardi, que la China había agarrado sus petates y se había ido de la casa. Claro, te decía que se están tirando los cuernos por la cabeza. Porque ¿qué fue lo que pasó esta semana? Esta semana Yanina dio la información de que se habían separado la China.

0: Dale mi teléfono a Caterina que quiero hablar con él. Esas cosas que a veces hacen los hombres, viste, que se creen tan vivos. Bueno, parece que hubo ahí una crisis. La crisis fue real porque incluso la gente que actúa de vocera de la China Suárez confirmó que había habido una pelea, pero que no era terminal. Finalmente, al día siguiente, 24 horas después, ellos subieron un video juntos emulando una vieja publicidad que había hecho la China Suárez cuando era chiquitita, que ella le gruñía a un león y el león se asustaba. Bueno, hicieron una cosa así.
1: Sí, lo vi.
0: Bueno.
1: O sea, Icardi se sube al auto como si fuera un león, sí, y la China Suárez adentro del auto.
0: Le gruñe y bueno, es como, eso era una publicidad que ella había hecho cuando era una niña. Ah. Bueno, ellos emularon eso para demostrar que estaba todo bien y Icardi, que siempre viene peleándose con Yanina Latorre, empezó a darle a Yanina Latorre. La disfrazó de payaso diciendo, bueno, si te ocuparas de tu vida y no de inventar cosas en la mía, no serías tan cornu. Insiste con ese tema de los cuernos, que ya Yanina le dijo mil veces. Digo, a ver, en todo caso, no soy yo la responsable, no es un delito ser cornú, qué sé yo. Bueno, pero claro, ahí empezaron a tirarse de un lado y del otro. Porque, ¿qué hace Yanina? Yanina sube una foto de un muchacho, se los presento, capaz que Mariano lo conoce, se llama Franco De Ambrosi, tiene 25 años, es piloto de TC. Y da a entender como que hay que guardar esa imagen porque algo hay por ahí. Inmediatamente todos dijimos, seguramente la China Suárez ha tenido o tuvo alguna relación con este señor. Bueno, ella ya, recordemos que ha tenido un affair con Franco con Colapinto. Claro. Bueno, entonces empezaron a decir, este es el tercero en discordia, por esto se están separando, por esto hay crisis. Bueno, ¿para qué? Vuelve a la carga Mauro Icardi y ahora empieza a hablar de una supuesta amante de Latorre en Miami. Oh. Bueno, cosas que la
1: amante
0: verdad,
1: de Diego Fernando Latorre.
0: Claro, nada, incomprobado todo porque son cosas que se tiran. A ver, Yanina dice, si yo subo esta foto es porque puso Yanina textual. Si tengo fotos, tengo chat, tengo y pruebas. Y lo mismo de alguna manera dice Mauro, dice, yo tengo pruebas concretas. Por eso digo, lo que empezó siendo supuestamente una pelea entre Mauro y la China, ahora es una pelea
2: de cuernos
0: con Yanina Latorre por cuernos.
1: ¿Sabes cuánto le doy a Mauro Icardi con la China Suárez? 2 meses más.
3: No.
1: Como es esa relación, pero sabes que no va ni para atrás, ya te digo.
0: No, ¿sabes qué es lo que está pasando también? Mauro todavía no arregló su contrato con el Galatasaray. Dicen que el Galatasaray postergó unos días más la posibilidad de renovar el contrato con él o no. Él supuestamente tiene ofrecimientos en otros lugares. Lo concreto es que dicen que la China tiene ciertas dificultades con sus hijos. Tiene hijos de Nicolás Cabré y de Benjamín Vicuña. El tema de que sigan en Turquía es medio complicado y ella preferiría que viniera a la Argentina. Esto de tener a Mauro sin un club fijo, un poco habría sido también lo que generó ciertos roces, porque, bueno, ¿cómo justifica los permisos de sus hijas? Mauro, por otro lado, pide una restitución internacional de sus hijas a Turquía, pero ¿cómo vas a pedir una restitución a Turquía si vos ya no trabajas ahí? No tiene mucho sentido.
4: Y acá entonces, en Argentina no lo van a contratar.
0: Y bueno, en algún momento se habló de River.
1: Sí, pero ¿sabes qué? Esos jugadores que te alteran el vestuario.
4: Sí, no.
1: Está mal visto, la verdad.
4: Más lejos de River que otra cosa, encima.
1: Sí, pero yo no la veo a la China Suárez realmente haciendo la vida de botinera. La vida de botinera es seguir a tu marido, seguir a tu pareja, por donde sea.
2: Y es que es difícil.
1: No. Y cuando se corte la vida esa en Turquía, ¿sabes cómo?
0: Pero yo te digo, por ejemplo, tienes tú a ser. Empezó mal la relación. Claro. Vamos a decir que empezó mal, bueno, todo lo que sea. Pero ella sigue haciendo su carrera, se ven, están juntos, hacen base en Miami. Él también hizo una casa acá cerca de la familia, esto es en la zona de San Isidro. Pero ella mantiene su carrera.
1: Y pero acá hay muchos hijos de por
3: ahí. Ahí de también. Paul, pero no hay de Paul se dio, porque de Paul era una estrella del Atlético de Madrid.
4: Sí, te iba a decir, de Paul.
3: Y él se dio y se fue al Inter Miami, que si bien es un club muy importante, la Major League Soccer, no es para un jugador de élite como de Paul. Ellos se dieron un poco.
0: Un poco se fue por Tino, otro poco por Messi. De Paul, viste, necesita
3: sí,
0: tener.
3: él le gusta a Messi. Él es muy. Él es, te diría que más que por Messi que por Tini, no tengo ninguna duda.
1: Bueno, sí, es tremendo. Sí, yo recién estaba viendo la imagen de Messi sonriente al lado de Paredes y de Paul. Van los tres juntos a todos lados.
3: Pero Paredes es el tercero en discordia. Sí. Messi le gusta ir con De Paul a él, ¿viste?
0: Sí, sí. Ese, claro. Sí.
1: No, pero pasa que De Paul fue clave para integrar a Messi con las nuevas generaciones.
3: Claro.
1: Bueno, hago un toquecito con vos, Mica. Sí, claro. Con el caso Pichirilo.

0: antes, ¿no? Porque todo tiene que ver con todo.
1: ¿Qué de todo? ¿Qué de todo? Sí,
2: sí. Yo te sumo en personaje ahora.
1: No, es tremendo.
0: Ah, bueno, oh. Insaurralde está mezclado con la farándula también, con Jessica Sirio.
1: Es todo. A sí. ver, vamos a hablar de tres causas diferentes. Tres causas diferentes. Dos contra Pichirilo, que es esta causa de los dólares, el Banco Central. Después otra por la que está con prisión domiciliaria en Banfield respecto a haberle plantado un arma y droga en el auto a Francisco Auque. Y después vamos ya por el lado de Jessica Sirio y Martín Insaurralde en esta causa de presunto enriquecimiento ilícito. A ver, esta causa viene trabadísima hace 3 años, pero la cuestión es que a través de los videos que se viralizaron hace 2 semanas,
0: claro.
1: la causa de repente como...
0: Se reactivó.
1: Claro, como mirá, que se habían olvidado
2: hay que
1: existía.
2: Hay que allanar, dijeron.
0: Claro, porque estaba vamos a explicarlo, estaba la denuncia contra Insaurralde sí. se da con el barco de Sofía Clerici.
1: Exactamente.
0: ¿Sí? ¿Cómo puede ser que Insaurralde esté paseando por Marbella con una señorita, champán, dólares? Y hace 3 años se viralizó eso y estaba congelado.
1: Totalmente.
0: Hasta que apareció.
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0: Bueno, 6:25, suena Calamaro, que estuvo en la concentración, ¿sí? De Argentina. Claro. Bueno, ahí vi que el equipo argentino está ya en el campo de juego, aparentemente comienza todo más o menos en media hora. Nosotros nos vamos a Miami, chicos, directamente al restaurante Tatore, ¿sí? Porque ahí está nuestra amiga María Teresa.
1: ¿Cómo? Teresa, querida.
0: Sí, sí, María Teresa. ¿Nos escuchás? Hola, ¿nos chicos? ¿Ves? A ver, ¿hacemos
2: hola,
0: streaming?
2: Chicos,
0: ¡qué grande,
2: están?
0: María! Mira cómo te vi, que te vemos.
1: ¡Hola, Tere!
3: ¿La conoces?
1: Sí.
0: ¿De dónde se conoce?
1: La conozco a Teresa.
0: Se conoce a todo el mundo, loco.
1: La conozco a Teresa porque siempre nos recibe cuando vamos a hacer el Martín Fierro Latino en Miami. Nos recibe ahí en Tatore muy bien a todos.
0: ¡Qué grande! ¡Qué mujer viajada! Estamos en vivo. O sea, ¿no ves bien, no, vos ahí, Tere?
2: Sí, yo no los veo, pero no importa.
0: ¿Cómo que no?
2: Bueno, yo... Ahora sí, ahí los veo. Sí, sí, ahí los veo.
0: Ay, bueno, perfecto. Bueno, escucha, haceme un paneo a ver cómo está tu restaurante ahí.
2: Bueno, a ver, te muestro. Armamos toda esta partecita así para el
0: mirá qué lindo que está.
2: Y ahora te muestro adentro que están llegando todos, llegaron los bombos.
0: Mostrame, no, yo quiero ver eso. Estamos en vivo en Rivadavia, para la gente que nos escucha en casa, acá, en el auto. María Teresa Guarracino, dueña de Tatore, un restaurante ítalo argentino espectacular en Miami. Apuro.
3: Mirá lo que es lindo. Eso, qué emoción.
0: Hay más de 10 mesas todas llenas con bombo. ¿Los argentinos de ahí son la mayoría residentes en Miami o algunos fueron para presenciar el Mundial? ¿Cómo es esa historia, María?
2: No, han venido, pero cantidad de personas de Argentina y muchos argentinos que son de acá van a venir después, seguramente, que bueno, ya nos conocen y sabían que teníamos todo medio lleno. Entonces, no sé si ustedes me ven bien.
1: Pues y ahora te perdimos un ratito, pero estamos escuchando.
0: Se te fue la cámara, a ver si lo podés conectar de nuevo, Tere, tranqui.
2: Tranqui, porque esto...
0: Ahí está, perfecto, te vemos de nuevo.
2: Sí, la verdad que estamos con full house hoy, todo el día, desde el mediodía llenos. Ahora tenemos este turno del partido y después de las 10 de la noche tenemos una fiesta también privada, digamos, con todos argentinos para venir a festejar. Así que estamos felices.
0: Escuchame, a full están todos llenos. ¿Cuánto sale allá? La gente que come, ¿una milanesa?
2: Sí, tenemos un menú bastante variado. Tenemos milanesas, pastas, pizza, empanadas. O sea, tenemos para todos los presupuestos.
0: Claro.
2: Nuestro ticket promedio te diría que es más tirando lo económico que alto.
0: ¿De cuánto? Que a Marian que se sale de la vaina. Por siempre.
4: Quiero. Precios.
0: Nuestro preciólogo.
2: Un precio, a ver, qué sé yo, tipo una pizza para de 8 porciones a $20.
4: 30 mil pesos.
1: Está muy bien. Está muy bien.
4: Baratísimo.
1: Claro.
3: ¿Una pizza?
1: Sí.
3: Tampoco baratísimo.
0: No, pero 20 mil pesos una grande de mozzarella.
1: Pero más o menos, ¿cuánto
3: está acá?
1: Claro.
3: Acá.
1: Sí,
4: estás en Miami, viendo un Mundial.
3: Es verdad. Sí, baratísimo, María.
4: Claro, no es la de acá, la de Hugo, no es la de acá cerca, pero bueno.
1: Pero vos no sabés lo rica que son las de Tatore.
3: Ah, ¿en serio? Bueno, no la conozco.
0: Escuchame, Tere.
2: Te estás invitada a venir.
3: Gracias.
0: Se escuchan los pajaritos ahí. Está lindo el clima.
2: Sí, hace un calor, chicos, que no saben acá. Está mortal.
0: No hay tormenta eléctrica, por lo menos, aparentemente.
2: En esta área no, pero evidentemente por donde iban a hacer el FanFest, cerca de la cancha, lo suspendieron porque había...
1: alerta.
2: Que iba a haber tormentas.
1: Claro.
0: Bueno, a ver, Tere, ¿qué es lo que más te conmueve? Ya vamos al informativo. ¿Qué es lo que más te conmueve de los argentinos allá? Es como volver un poco... No, ¿vos de dónde sos de acá, Argentina? ¿De qué parte eras?
2: Yo viví en Palermo.
0: Y es un poco, ¿no?
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0: 7:25, toda la República Argentina. Saludo grande también para Jime Oliver, que está del otro lado de la, está en la pecera ahí, Tapa, con Carlitos Casal. Recién lo saluda al hijo de Jime, es igual.
1: ¿Qué pasó? ¿Le regalaron un perfume vacío? ¿Sí? Le regalaron.
0: ¿Cómo vacío? ¿Cómo que te regalaron un perfume vacío? ¿Quién? ¿Algún? Te llegó un regalo por el Día del Locutor, un tal Diego, con un perfume vacío.
2: No, pará, ojo, a ver si no es un gualicho eso.
3: Sí,
2: no,
0: pero Jimena Oliver, no la abras.
2: No toques nada.
0: A ver si explota,
2: nada.
0: A ver si explota eso. Y ese Diego que es.
2: Llamemos a Morgan.
0: ¿Quién es Diego? ¿Hay alguna con?
1: Morgan.
0: ¿Algún Toxi? No, algún Diego, el Toxi, ¿no?
2: Pará, encontró algo, Mica. ¿Qué encontraste, Mica? Ay, qué
3: miedo. El perfume vacío simboliza el fin de un ciclo. O de una aventura olfativa.
0: ¿Tuviste una aventura ahí?
2: ¿Estuviste olfateando a alguien? ¿Y querés terminar? No.
0: Bueno.
2: No.
0: Bueno, no lo abras por la duda, a ver si explota eso. Bueno, pero nos vamos a Rosario, vamos a hablar con Daniel Icart, o ahora vamos a preguntarle cómo se pronuncia, porque tiene un restaurante, ¿sí? La Nueva Mundial, el Nuevo Mundial, que tiene la Miramessi. La idea es ver cómo se está viviendo la previa en Rosario, ciudad justamente de Messi, de Di María, ¿no? Es una ciudad hiperfutbolera, también como Avellaneda. ¿Cómo te va, Daniel, querido? Buen viernes, ¿cómo está? Mirá cómo está, mirá.
1: ¿Qué?
0: No, estamos en vivo con el streaming.
2: Ay, están todos ahí.
1: Qué belleza.
2: Hola.
0: Suena el himno, ¿no? Juremos con gloria, amor. Estamos en la previa, en Rosario, el Nuevo Mundial. Gracias, chicos.
1: Ay, qué lindo.
0: Impresionante, ¿eh?
2: Ay, mira, con la trompeta.
0: Con trompetas, todo.
4: Qué nivel.
0: ¿Nos escuchás, Daniel, ahí? ¿Nos escuchás, Dani? A ver ahí.
3: Hay mucho ruido.
0: Hay mucho ruido, mucho ruido.
3: Con todo.
4: Están todos gritando.
0: Ahí nos escuchás, Daniel. Ahí está, mirá. Ahí se pone en modo selfie.
2: Porque hay bubujelas también.
0: Ahí está saliendo.
4: Ahí sale porque no escucha nada.
0: Está saliendo del restaurante para poder hablar con nosotros. ¿Cómo te va, Dani? ¿Nos escuchás bien ahí?
5: Sí, ahí los escucho.
0: A ver, ponete modo selfie, así te vemos. Ahí está, ¿cómo estás?
2: Hola.
0: Gracias, Dani.
5: Te escucho muy bajito, a ver ahí.
0: Claro. Ahí no, ahí te escuchamos bien. Bueno, contame un poco, vos tenés ahí la Miramessi.
5: Sí, tenemos un plato que se llama la Milanesi, son unas milanesas de peceto, que tienen 11 variedades distintas.
0: ¿De qué gustos?
5: Y tenés de mozzarella, porque fuera y nueces, mozzarella, ananá y cereza, mozzarella, panceta y huevo, con cheddar y panceta, hay de todo un poquito, son 11 variedades distintas.
0: Che, ¿Dani no tiene un aire de Alejandro Lerner, un poco? Ahora que lo veo, nunca te dijeron, tenés un poco en el streaming, ya que te veo en el streaming.
5: Sí, sí. Ahí tenés las milanesas.
0: Ah, Milanesi, no, Milanesi. Con M, Messi. La Milanesi.
2: Claro.
0: ¿Cuánto está la Milanesi?
4: Ahí está el precio.
0: Dani.
5: ¿Cómo?
0: ¿Cuánto está?
1: Ahí abajo dice, a ver.
5: Y tenés la que viene de tres milanesas, que es para que coman dos o tres personas, que viene con papas y todo, sale 42.000 pesos. Y la que viene con para cuatro personas o cinco, son seis milanesas con papas o de guarnición y vale 75.
4: 15 por pera. ¿Está bien?
0: Ah, está por pera.
5: No, en total, comen 75, comen los 4 o 5.
4: Claro. 75 pones 15 por pera, 15 por persona y arrancamos, digamos, ¿no? Hacemos la romana y comemos por 15 mil pesos por persona.
5: Así es.
4: Es barato.
5: La idea es que comparta, probás media de una, media de otra, para que no sea toda una sola milanesa grande de un solo sabor, cada cual elige el gusto que quiere.
4: Bien.
0: Bueno, ¿cómo se está viviendo allá la previa? Arranca el partido en 20 minutos. ¿Cómo se vive en Rosario, la cuna del fútbol argentino, no?
5: En Rosario no sé, creo que estoy en Mar del Plata.
0: Perdón, Mar del Plata. Perdón, me confundí. En Mar del Plata, claro, sí, porque también vos tenés, ahí me acuerdo, perdón, la confusión. Vos tenés los guantes del Dibu Martínez también, ¿no? Es la ciudad del Dibu.
5: Sí, yo tengo guantes, botines firmados por Emi, camiseta firmada por Emi, otra firmada por Leo, botín de Maradona, hay un poquito de todo.
0: Claro, aparte Dibu Martínez me contaron, yo tengo una familia que es amiga de él, un tipo muy piola, vos lo llegaste a conocer, imagino, ¿pasó por el restaurante o se vieron en otras condiciones?
5: No, Emi no estuvo acá en el local, tengo relación con el papá yo.
0: Claro. ¿Y cómo fue ese momento que tiró los guantes?
5: ¿Cómo?
0: ¿Cómo fue el momento ese que tiró los guantes, que te los firmó?
5: Me los trajo Beto de regalo cuando volvió del Mundial de Qatar.
0: Muy bueno. Muy buena historia esa, ¿eh?
5: Como un regalo.
0: Ah, ¿de qué partido era?
5: Los guantes no son de un partido en especial, son los que usaba Emi para entrenar.
0: Ay, te lo firmó todo, increíble, ¿eh?
5: Y están firmados y todo.
1: Sí, claro.
5: Y casualmente ayer me mandó un video donde me estaba firmando una camiseta también, que me llegará en breve ahora, cuando vuelva del Mundial, Beto.
1: Mirá vos. Qué lindo, qué lujo, ¿eh?
4: Tu local es un local tradicional de Mar del Plata, es una esquina tradicional, o sea, vos estimo que lo regenteás hace poco, pero es un local que tiene 30, 40 años, ¿no?
5: 54 años tiene la esquina, en el año 72 se inauguró formándose Mundial 78.
4: Claro, claro, pues es muy futbolero el recinto, ¿no? Sí.
5: ¿Cómo?
4: Muy futbolero el lugar.
5: Sí, siempre fue futbolero y... Después del Mundial de 2014, yo dije, en el 2018 lo volvemos a ganar y lo reformé y puse, empecé a poner todas las cosas que tenía de colecciones yo de mundiales y le puse el nuevo Mundial de nombre y se fueron sumando cosas que nos fueron donando, regalando, algo que estoy comprando.
0: Escuchame, Dani, y si hoy al festejo, ¿no? Anulamos Mufa, ¿en Mar del Plata dónde se festeja? ¿Ahí frente al casino? O
1: ¿al Torreón?
0: ¿Se junta allá en el restaurante?
5: No, se festeja en el monumento, pero la realidad es que ahora los partidos son tarde, entonces por ahí la gente no viene a festejar acá, pero en el Mundial de Qatar se festejaba acá en la puerta.
2: Claro. Aparte era verano, era diferente. Claro.
5: Exactamente, era otro clima.
3: Ayer nevó. Claro.
1: En Mar del Plata nevó ayer, es verdad. ¿Cómo fue el que nevó ayer ahí en Mar del Plata?
5: Yo no lo vi mucho, vi por fotos y eso, donde estaba yo no nevó, acá en el centro no nevó.
0: Pero que en la zona de Sierra de los Padres, por ejemplo, por ahí o...
5: En Sierra de los Padres nevó, en algunas playas se vio algo de que estaba blanco y eso, pero yo no lo vi, a ver.
0: Sí, yo vi gente, tengo a mi tío que tiene el campo ahí por Miramar, ahí en la zona de Otamendi, también por ahí.
3: Todo blanco, seguro.
0: Todo blanco, los caballos en el pasto blanco.
1: Qué lindo.
0: Bueno, Dani, gracias por abrirnos tu restaurante. Si llega algún mundo de Argentina, queremos hacer una llamada, un toquecito, así vemos los festejos. Siempre y cuando haya un gol, ¿eh?
5: Voy a tratar de estar atento y atenderlo, pero si
0: sí, ya sé, están a full. Bueno, gracias, Dani. Te felicito por la milanesi. Bueno, tenemos la tanda y después la tanda desarrolla Marian. Sí, sí, desarrolla también Benito. Perdón. ¿Qué pasó, Nan? Decime.
2: No, después tengo malas noticias para Jimena Oliver, porque estuve averiguando lo del perfume vacío.
1: No, pobre.
2: Pero mejor advertirle.
1: Sí, acá Pablo Nicolás Bataglia, un oyente, dice, es verdad. Es más barato comer en Miami que en Mar del Plata.
2: Claro, por eso digo, el precio no está mal. Antes era carísimo, la comida en Miami en relación a la Argentina y barata la ropa. La ropa sigue siendo barata, pero la comida se igualó.
0: 20.000 pesos, una grande mozzarella, acá no está.
1: No.
0: Acá está 40.000, 30.000.
4: Sí, claro.
1: Bueno, vamos a la tanda. 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
13: 7 grados 7, la temperatura, la humedad 63%, el cielo está despejado. Mañana sábado 3 de mínima, máxima 11 grados. Y el domingo mínima 6, máxima 12, con lluvias hacia la tarde-noche.
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14: Bueno, 7 de menos 10 en toda la República Argentina. Vemos que estaban ya los equipos por salir a la cancha, pero... tenemos, vieron que Julio se vino con aumentos, ¿no? Sí. Aumento toda la prueba. Tenemos, lo podemos meter al streaming, sí, a los chicos, que tenemos un meme espectacular para, porque Nancy es fanática, yo no, también.
15: Amo los memes de Julio, los amo, me alegran cada día frío que transcurrimos. Y no,
14: hay un meme pobre, ¿no? Yo sé que hay un meme de Adorno y no llego a Julio, sí. con Adorno y corriendo a Julio Iglesias, para meter un poquito de humor político. Igual. Y en el streaming ahora estamos viendo a Julio Iglesias con lente de aumento.
15: Claro,
14: ¿no? Como lo de la Metai, por ejemplo.
15: Porque dice que vino con aumento.
14: Claro, vino con aumento, pero María Marian te va a contar. Somos así, nosotros somos rebeldes, la contracara.
16: Y está muy bien. ¿No?
14: Contame, Marian, ¿qué está pasando ahí? No los aumentos, sino descuentos. ¿En qué?
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13: Eso lo publicás vos, porque yo necesito eso. Eso lo tenemos que tener en nuestra billetera.
17: Vamos a...
13: Porque está bueno que te dediques a que hagas copias o que hagas los haces a tus redes, no sé, algo.
17: Vamos a subirlo a las redes de Radio Rivadavia.
13: Ah, ok.
17: Inminente, es inminente. Vamos a empezar a prepararlo. Hablamos con la gente de las redes y vamos a preparar las placas para compartirlo con todos nuestros oyentes.
14: Pero te digo que ahí es cuando uno hace la diferencia. Cuando vas a hacer una compra, sobre todo la que no tienen tope.
17: Claro.
14: Sí, porque la gran compra del mes la puedes hacer así.
17: Y es más,
14: tenés que estar atento al día, ¿no? Al día en el que tenés el descuento.
0: Yo voy,
14: que general son fijos.
0: Yo voy, por ejemplo, viernes sábado, que a partir de los 35 me hacen descuento.
13: Claro.
0: Pero sabés que capaz es la compra más grande y voy directo ahí.
13: Yo fui al francés, que tiene al supermercado francés.
14: Sí, al de Jean-Pierre Noël.
13: Que también hay un 15% de descuento teniendo la aplicación de ellos.
17: Y lo bueno es que vos pagas con tarjeta de crédito y te dan el efectivo en el momento. Entonces vos podés agarrar, por ahí agarrás y sacás 35.000, haces una compra de 100.000 pesos, te agarras 35.000 pesos y esos 35.000 pesos los usás en efectivo.
13: Ah, sí,
17: 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Entonces ya ganás el cashback y encima ganás en otro lugar que pagás en efectivo.
14: Y además,
17: claro, te lo reintegra, en el momento te lo reintegra en la billetera virtual.
13: Ah, sí, obvio.
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17: 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Y a fin de mes, cuando no tenemos un mango, generalmente.
14: No, y además, lo que está bueno es que hay muchos bancos que, además del descuento que dice Marian con la tarjeta, te hace un descuento por la cuenta sueldo.
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14: 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Y si además vos cobrás el sueldo con ese banco, te hacen un plus.
17: Entonces, un 5%, realmente. Sí. El banco, el que tenía la sponsorización, la camiseta de River y la de Boca hace un tiempo, 4 letras, dos B largas, una B corta, ese te da un 5% si tenés la cuenta sueldo.
14: Bueno, Berito, gracias, Marian. ¿Me contás el tema de China? Porque está bueno para abrir las vías de comunicación.
13: Ah, bueno.
14: Sí, para que la gente vaya opinando. En medio del partido, lo tiramos, tenemos una hora más, le hacemos pelea a Messi y compañía.
0: Sí, Messi.
14: A ver, ¿qué pasa? O sea, déjame la cortina, Jorgito, de fondo. En China, ¿qué es lo que está pasando? ¿Hay mujeres que pueden llegar a cobrar una especie de indemnización por el tiempo perdido con un amor? ¿Cómo es eso?
13: Exactamente. Las exnovias cobran por el tiempo perdido en la relación.
0: Ay, qué lindo. Me gusta.
13: Millonaria, ¿no?
14: Pero, o sea, pero vos te... En serio, se está...
13: Nancy,
14: se les viene historias a las dos.
17: Está haciendo cuenta.
13: Bueno, pero es una compensación por ruptura.
0: Está bien. Consiste
13: en acuerdos privados entre las exparejas. No es legal, pero lo empezaron a imponer en China.
0: Sí.
13: Donde cuando vos estás en pareja con alguien conviviendo, teniendo algo de concubinato, casados ni hablar, se hace este acuerdo.
15: ¿Pero lo puede reclamar la mujer o el hombre o no, solamente la mujer?
13: Hasta el momento es exnovias nomás.
0: Bueno, ahí entraría Gaby Mayan, por ejemplo, como claro. Cali, ¿se acuerdan todo
15: entre
0: el día
15: tantas
0: que
15: otras, entre
13: pobre,
15: tantas otras.
13: ¿Te acuerdas lo que fue?
15: Claro.
13: Había perdido mucho tiempo.
14: ¿Pero sí. cómo sería? O sea, la...
13: No, cinco años tuve.
14: No tiene nada que ver con los divorcios.
13: No, exnovia.
15: Pero imagino, por ejemplo,
14: una pareja.
15: No estamos
0: casada.
15: Hablando de señoras mayores como yo, pero una chica jovencita, por ejemplo, se pone en pareja, está cinco años en pareja con alguien, no llega a buen puerto, no se casa, no tiene hijos, perdió cinco años, porque bueno, viste, el reloj biológico va corriendo, entonces, indemnización.
13: Sí, por el tiempo perdido. Yo, a ver, esto sucede también en parejas... ¿Dónde una mujer dejó de trabajar, por ejemplo?
15: Bueno, eso es otro tema. Yo siempre digo, nunca dejen un...
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24: Las reservas internacionales brutas subieron 233 millones, favorecidas por el aumento del oro. Finalizaron en 48.237 millones.
25: Cielo despejado en la ciudad de Buenos Aires, 7 grados 7 décimas la temperatura.
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27: Choque en Panamericana en el ramal Pilar, kilómetro 54 y medio en sentido hacia la capital. Colisión de dos vehículos, al menos un herido. En tanto, en la autopista del oeste, el kilómetro 26, zona de Ituzaingó, sentido a Luján. Un choque también, personal de la autopista del oeste trabajando en el lugar. Continúa la demora en todo el corredor de la General Paz en dirección hacia el Riachuelo, y lo mismo ocurre en la autopista Ilia, rumbo hacia la General Paz y de allí a Panamericana, hacia zona norte. Desde Control de Tránsito, J. Leonetti.
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0: En toda la República Argentina, obviamente que estamos atentos a lo que está pasando en Miami. Ahí lo adelantaba Jimmy Carlos Casar en el informativo. Ya juega Argentina, van 3 minutos 30 segundos, 0-0 con Cabo Verde, que empezamos a googlear, ¿no?, la historia de Cabo Verde.
1: Sí, claro.
0: Vos sabés que estaba viendo con algunos colegas amigos, hay una comunidad grande a la vera del Riachuelo, ahí en la zona de Dock Sud.
2: Exacto.
0: Empezaron hoy, era muy gracioso porque a través del grupo de WhatsApp yo vi la convocatoria, decían, el buffet hoy está abierto. Y sí, el buffet del club de los caboverdianos, ¿sí?, que recibe a la comunidad. Obviamente que uno le agarra simpatía. Ni sabíamos que había una comunidad de caboverdianos acá en Argentina, ¿no?
3: No, y estábamos apoyando a Cabo Verde hasta ahora.
0: Claro, bueno, sí, claro. Iba a decir eso. Claro.
1: En Cabo Verde hay 500.000 habitantes. Son muy poquitos, tienen playas hermosas, dicen. Así que capaz para mí después de todo esto tenemos que ir para allá.
2: ¿Querés que te cuente cuánto cuesta viajar a Cabo Verde para ver?
1: Sí.
2: Para pasear.
0: Todo esto lo hicimos para que vos nos cuentes.
2: ¿Querés que te lo cuente? Mientras juegan el partido, ¿dónde está Cabo Verde? Está a 700 kilómetros de la costa de Senegal. ¿Ahí está?
0: Sí.
2: Bien.
0: Okay.
2: Son 10 islas de origen volcánico. 8 de las islas están habitadas. La superficie es de 4.500 kilómetros cuadrados. Población, 520.000 habitantes. El polo turístico es la isla de Sal.
1: Mira.
2: Ahí está el aeropuerto internacional Amílcar Cabral. Mejor época para viajar, junio o julio, o septiembre a noviembre.
0: 500.000 habitantes es mucho menos que una provincia argentina.
2: Es Florencio Varela. Es Florencio Varela, para que te des una idea. Estamos jugando contra Defensa y Justicia en este momento, digamos.
1: Guarda con Defensa y Justicia.
2: Siempre Defensa y Justicia le gana a los grandes.
3: Marian, ¿es verdad que no tenían jugadores?
2: No, incluso hicieron un recruiting
3: por LinkedIn para que es tremendo.
2: Hicieron un recruiting por LinkedIn. De hecho, el arquero Bocinha es un hombre de 40 y tantos años.
1: ¿Electricista qué era?
2: ¿Cómo?
1: ¿Electricista era?
2: Tiene un oficio, sí, Bocinha, sí. De hecho, bueno, Bocinha suena en Deportivo Riestra. Riestra es un equipo muy marketinero, que le gusta incorporar jugadores para sus redes sociales. De hecho, jugó un influencer en Riestra.
3: Sí.
2: Sprint, hace un año. Raro para el futbolero, pero bueno, a ellos les viene funcionando. Retomo tema, Cabo Verde. ¿Vuelo desde Buenos Aires? No hay. No hay. ¿Querés ir a Cabo Verde? No podés ir.
4: ¿Dónde hay que hacer?
0: Y a Senegal.
2: Tenés que hacer un mínimo de 3 escalas. ¿Sabes cuánto? 3 escalas. ¿Cuánto tarda el vuelo? Entre 20 y 30 horas.
1: No.
2: Primera ruta.
4: Me mato.
2: Te vas de Buenos Aires a San Pablo. De San Pablo a Estambul. De Estambul a Lisboa. De Lisboa a la Isla de Sal.
1: Oh.
2: ¿Cuánto cuesta esa ruta? ¿Cuánto cuesta?
3: ¿Cuánto cuesta toda esa ruta?
2: $4,886 o 7,200,000 pesos por persona.
3: Sí, bueno, claro, sí, ¿vale la pena?
1: Canje,
2: mira, si hoy ganan van a estar contentísimos y ahí sí valdría la pena. Y si hoy pierden, de última vamos y les...
4: No vamos a querer ir. Si perdemos...
2: Sí, claro.
3: No, pero
2: si perdemos no vamos
3: a... Nosotros ganamos y después vamos a consolarlos.
1: No, igual tengan fe.
2: Tengamos confianza. La otra forma de ir... Buenos Aires, Barcelona, Barcelona y Isla de Sal, más corto, 20 horas, 6.665 pesos, pero más caro, 9 millones de pesos por persona. Tercer, hay dos rutas, ¿no? Hay tres. Alojamiento All Inclusive, ¿cuánto cuesta? Desde $1,810 por persona. Hay All Inclusive, sí. Hotel 4 estrellas, desde 1.643 por persona con desayuno incluido. All Inclusive, $1,810 por persona. Presupuesto promedio, ¿querés ir a Cabo Verde de vacaciones?
3: Sí.
2: $8,475.
1: Porque
0: es caro por la distancia, pero no, las playas son lindas.
2: Hay playas paradisíacas.
0: ¿En serio,
2: en Cabo Verde, exactamente. La más linda es la Isla de Sal, que es uno de los destinos más visitados. Podés flotar en las salinas de piedra de Lume. Están ubicadas dentro de un cráter de un antiguo volcán. O puedes caminar cerca de tiburones limón en las famosas aguas de la Bahía de los Tiburones.
1: Me gusta eso.
2: Nancy, que vos sos animalista.
3: Sí, claro.
2: Te encanta. En la playa de Santa María es un paraíso ideal para relajarse sobre la arena. Esto es para gente que viajó mucho, claro, digamos.
0: El tiburón limón es un color amarillo, o sea, amarillento.
2: Claro.
0: Acá está el pez limón también, pero el tiburón, obviamente.
2: Famosas aguas de la Bahía de los Tiburones.
1: Me gusta eso.
2: Nancy, que vos sos animalista.
3: Sí, claro.
2: Te encanta. En la playa de Santa María es un paraíso ideal para relajarse sobre la arena. Esto es para gente que viajó mucho, claro, digamos.
0: El tiburón limón es un color amarillo.

0: Queridos aventureros, el gran desafío es el ascenso al Pico do Fogo con 2.829 metros de altura. Por ahora Argentina no puede escalar el Pico do Fogo, pero vamos a ver si, recién van 8 minutos, vamos a ver si en el transcurso del encuentro podemos escalar el Pico do Fogo. Otro lugar lindo de Cabo Verde, la isla de Santiago y São Vicente. Son portugueses en
1: eso,
0: Cabo Verde.
1: Eso te iba a decir. Son todos términos portugueses lo que me estás diciendo. O sea, es una colonia, es una república, o sea, es independiente.
0: Exacto, se independizaron de Portugal, era una colonia portuguesa de Cabo Verde. ¿Recuerdan el famoso tratado de Tordesillas, en el cual se dividieron entre España y Portugal los territorios? Bueno, Cabo Verde cayó del lado de la línea de Portugal. El Pico do Fogo, decíamos, 2.829 metros de altura, es el único volcán activo de todo Cabo Verde y tiene paisajes espectaculares rodeados de coladas de lava. Y la playa de Tarrafal es la parte de São Vicente, es imperdible para vivir cerca la música, la cultura y el arte en la ciudad de Mindelo. Así que, la verdad que Cabo Verde, lo interesante de esto es que el Mundial genera la reactivación
2: del turismo
0: también genera que los chicos en las escuelas aprendan geografía. Porque quizás los chicos hoy estuvieron viendo contra quién juega Argentina, Cabo Verde, y un docente armó un proyecto educativo contando lo que es Cabo Verde y conocen lugares y conocen nuevas culturas y conocen nuevas experiencias. Esto es muy importante. El Mundial va más allá del fútbol, digamos. Es un evento cultural, más allá de lo que pasa en el campo de juego.
1: Sí, totalmente. Coincido, Marian, plenamente. Es una manera didáctica y divertida de aprender. Bueno, también todos empezamos a conocer la historia de Curazao. Claro. ¿Sí? Que da la, te suena un trago en el boliche, un curazao, ¿no?
3: Curazao Blue.
0: Curazao.
1: Claro, de hecho le dicen los azules a la selección de Curazao, pero está más que nada en Centroamérica y era una colonia holandesa de Países Bajos. Hay unos hermanos que son la figura de ese equipo, que todos empezamos a conocerlo porque jugó en Alemania. El primer partido de los dos. Que comienza ganando, si mal no recuerdo, Curazao.
0: Curazao empieza ganando después, Alemania. Sí,
1: después Alemania lo termina vapuleando. Pero bueno, evidentemente.
2: Pero el resultado estuvo, el 1-0 estuvo.
1: Sí. Ahora, este mundial realmente a mí lo que me llama la atención, es para estudiarlo también geográficamente, porque todas las selecciones tenían, salvo Argentina, no sé, Bosnia, tenían alguien con descendencia africana. No hay antecedentes. Digamos, hasta Japón tenía un integrante de sus filas de un hombre con origen africano.
0: El arquero japonés es descendiente de ganeses.
1: Claro, bueno, por eso les digo, muchos acusaban a la selección argentina de racista por no tener a alguien de africano, pero acá no tenemos de vínculo con la comunidad africana. Claro.
0: Hay que analizar también igual los árboles genealógicos de todos, porque seguramente tenemos alguna raíz africana o alguna raíz de pueblos originarios.
4: Pero ustedes son muy jóvenes de aquel lado, pero no sé si se acuerdan cuando Tata Bores preguntaba dónde están los negros en la Argentina. Y la explicación sería que como primero se abolió la esclavitud en los países limítrofes, se fueron.
1: Claro, Uruguay tiene una porción de su población raza negra, pero acá no había esclavos, no había raza negra, digamos. Acá los pueblos originarios eran indios, aborígenes.
4: Claro, pero en su momento los negros esclavos de África vinieron a toda Latinoamérica.
1: Sí.
4: Lo que pasa es que los de Argentina se fueron.
1: Claro, sí, totalmente. Por eso, digamos, hay un nivel de ignorancia realmente para tratar de a la sección de racista, nada más Ferreira que dijo.
2: Claro, sí, güey, que estaba enojada porque en la selección, esto lo dijo antes que empiece el mundial, si no me equivoco, Nancy, como que estaba enojada con la selección, con la AFA.
4: Pero no, pero me ha pasado gente que vive afuera, que ha charlado con gente, con otras personas, y le decían, y en Argentina dicen, no, en Argentina no hay gente de raza negra, salvo los inmigrantes que tenemos ahora, sobre todo de muchos países latinoamericanos, algunos africanos, pero no tenemos una población negra, de raza negra, y la gente no puede entender porque, bueno, también tenemos
2: que... Hay historias, chicos, o sea, no es que nosotros lo elegimos.
1: Pero de repente vos tenés la historia que hace poco todos conocieron de un jugador en River que se llama Jonathan Spieth, nigeriano, que debutó con Bragantino en la Copa Sudamericana. Ese chico, obviamente, de origen, de Nigeria, y que el día de mañana, si llega a jugar en la selección argentina, lo puede hacer.
0: Claro, y también hay una inmigración senegalesa muy importante también, que son muchos los vemos como vendedores ambulantes.

0: que en algún momento también van a tener descendencia acá, claro, con mujeres argentinas. Y
1: sí. Pero por eso, porque es reciente.
0: Es muy reciente.
1: Es una inmigración,
0: sí,
1: reciente.
2: Y ahora muchos jugadores también por tema cupo se nacionalizan argentinos. Entonces, claro, tranquilamente, claro, voy a decir algo muy bruto, pero digo, Fabra, por ejemplo, que en Boca se nacionalizó argentino, se lo llamaban, él podría elegir quería jugar para la Argentina.
3: Bueno, eso, claro, fue una de las, te digo, uno a Tapia le puede criticar un montón de cosas, ¿no? Hay una causa, bueno, vos lo venís contando, Mica, pero lo bueno que ha hecho.
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0: 7:25 en toda la República Argentina. Ahí estamos viendo. Hay una pausa de hidratación, justamente. Mirá, mirá, Nancy, ahí lo tenés a Bati. Mirá, Bati sentado con Ruggiero.
1: Ojalá, lo Bati. Ah,
0: con Pumpido. Martín Palermo, ¿sigue estando, Mica? Ahí.
2: ¿Por qué le preguntás a Mica?
3: ¿Por
2: qué le preguntás a Mica?
3: Es comentarista de una de las cadenas.
0: Está chisada.
4: El que se fue es Gallardo.
3: Gallardo se fue hoy. Se rumorea que agarra un equipo, Gallardo. Se rumorea que agarró un equipo Gallardo.
0: ¿No Marcelo será? Gallardo se fue de la cobertura.
3: Dejó la cobertura del canal del ratón Mickey, que cumplieron su uso de ese mismo para todo.
0: Está bien.
3: Y parece que va a agarrar un equipo. Los rumores.
0: No, el rumor de la selección de Uruguay. Exactamente. Él fue técnico de Nacional.
3: Exactamente. Ese se siente cómodo en Uruguay. Conoce mucho el fútbol uruguayo. De hecho, se retira a Nacional. Dirige a Nacional en su primera experiencia después de ir a River y sabemos todo lo que sucedió. Bueno, habrá que ver si querrá agarrar en la selección de Uruguay, ¿no? Es un fierro caliente.
0: Pero, ¿y vos decís que es un club el rumor que puede llegar a Gallardo?
3: Gallardo dijo que se va y el rumor es que va a comenzar a dirigir un equipo. Los clubes importantes, todos tienen entrenador. Los cambios hubo en selecciones. Sudamericanas, Ecuador se fue Sebastián Becasese.
4: Claro, mucho.
3: De Ecuador se fue Becasese, de Uruguay se fue Marcelo Bielsa. Me parece que todos los caminos conducen a que va a dirigir a Uruguay, ¿no? Aparte, si hace una buena campaña en Uruguay, quién sabe, se posiciona como un reemplazo para Lionel Scaloni de acá a un tiempo determinado. Bueno. No, vos no lo querés a Gallardo como reemplazo de Scaloni, Mica.
4: No.
0: Que viene otra vez sería Uruguay dejando a Bielsa y otra vez un técnico argentino. Yo la verdad es que lo que sí estaba pensando, pues Scaloni, obviamente que después de este Mundial tranquilamente podría pensar, ¿no? Bueno, ya fin de ciclo, el desgaste.
4: 100 pero, partidos cumple hoy.
0: Sí, buen dato, Mica. Pero me parece que es percepción, no información, que el hecho de que el próximo Mundial se juegue en Argentina,
3: sí,
0: ¿no? Yo no sé si es una inyección tanto para Scaloni y para Messi también. Yo no sé si este es el último Mundial de Messi también, ¿eh?
1: Uno más se banca.
4: Es lo que estuvo pasando. Si sigue, va a ser un personaje que va a estar en el banco de suplentes y va a entrar.
3: Pero aparte uno pensaba, a fines del Mundial 2022, uno pensaba que Messi este Mundial llegaba con la nafta justa, digamos, con la reserva en el tanque.
4: Chicos, por Dios,
3: y
4: aplausos.
3: Es primera figura. A ver, Messi hasta el momento es la figura saliente de la Copa del Mundo.
1: Si no llegara a ir muy bien, tocó madera, todo lo que sea, Messi no se va.
2: No, y él dijo, estoy para uno más.
3: Puede ser.
2: ¿En Argentina se puede hacer el próximo Mundial?
3: Va a haber un partido en el estadio de River Plate.
4: Es Argentina.
1: Brasil.
4: Brasil.
3: Paraguay.
4: Paraguay.
3: Uruguay.
4: Es medio como ocurrió acá, ¿no?
0: Claro, se cumple un nuevo aniversario del primer Mundial, 1930, que se jugó en Uruguay. Entonces va a ser este como tripartito, pero el primer partido inaugural va a ser en la cancha de River. Por eso también están techando el estadio. Pero Messi tiene 39 años, ¿sí? Cumplió el 24 de junio, lo hemos contado. Llegaría...
4: Con 43.
3: Cristiano Ronaldo, que está jugando también un mundial excepcional, tiene 41.
0: Sí.
3: O sea, tampoco es una cosa imposible, digamos. El tema es el rol que le vamos a dar, que le puede llegar a dar Scaloni en una próxima Copa del Mundo, ¿no? Si es como hoy... Va a andar bien. No,
0: eso es lo que dice.
3: Señores,
2: ¿Qué pasó?
3: Y sí, ¿de quién estábamos hablando? ¿De quién hablábamos, señores?
0: Lo gritan el gol y todavía acá no lo pudimos ver. Esta es la historia del Mundial.
3: Bueno,
0: a ver, pará.
2: Estaba adelantado.
0: Gol de...
2: No lo cobraron.
4: Sí.
0: A ver, está el gol ahora. Sí. Veremos si hay revisión de VAR, pero da la impresión de que...
4: No, me parece que está bien.
0: Si Messi convierte, si está ratificado por el VAR...
4: Tiene 17 goles. O 18.
0: En la historia de los mundiales, claro.
4: La historia de los mundiales.
0: Sí, espera, ya vamos a repasar.
3: Este gol sería el séptimo de Messi en este mundial.
0: En este mundial sigue siendo el goleador del torneo
3: y máximo goleador ya en la historia de los mundiales. Lo había alcanzado Mbappé, lo supera. Señores.
0: Sí.
3: Está ganando Argentina. Está ganando Argentina.
0: A ver, estoy viendo el replay.
3: El bar es para tomar un café, viejo, basta.
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0: tanto, acá la Dure estuvo buscando qué significa recibir un perfume, o sea, un frasco vacío.
1: Qué horror, igual.
2: Esperame un segundito porque ahora lo saqué.
3: No importa, espera.
2: Y ahora lo traigo, pero a ver.
3: Es un packaging. Sí. Venía el packaging, ¿no? Con una cajita de plástico.
0: Muy linda.
1: Feliz día.
3: Un perfume.
1: Decía feliz día del locutor Diego.
3: Feliz día del locutor Diego. Y una botellita, no sé si era de 100 mililitros.
0: Sí.
3: O de 200.
1: Estaba pinchado.
3: Y estaba vacía.
2: Bueno.
3: ¿Qué significa eso, Nan?
2: A ver. Que, bueno, a mí me decía que sí, que ay, a ver, primero aclaro, yo no creo en estas cosas. No creo en estas cosas, pero me divierto contándola, porque me parece que es. Simplemente hay que ser teflón, teflón, y el que te ponga un gualicho se lo devuelve. Pero bueno, pero parece que tiene que ver con cuestiones de amarres.
0: Upa.
2: Amarres. Mm. Rituales. Para retener a un ser amado. Claro. Se utiliza, ahora perdí la página donde tenía todo el detalle, pero que se utiliza el perfume vacío que se regala porque eso simboliza como un fin de un ciclo. Entonces, bueno, tiene que ver con eso, con cerrar una historia con alguien que quiere desprenderse.
1: ¿Y me conoces a alguien, a un tal Diego?
2: Claro, a ver si es un Diego en serio el que te está diciendo.
1: ¡Qué horror! Bueno, acá dice que para neutralizar ese gualicho de alejamiento hay que realizar un baño de descarga y un corte de lazos.
0: Lo que hay que hacer
1: es hervir ruda, romero y sal marina en una olla.
0: Bueno.
1: Dejarla enfriar, colar la mezcla y ducharte como de manera habitual, pero tirándote esa mezcla.
2: Sí, igual no crean en estas cosas, insisto, ¿no? Pero bueno, acá lo tengo, dice.
3: Pero está bueno saber.
2: Dentro del folclore mágico y popular de la Argentina, existe la creencia de que un frasco de perfume vacío se puede utilizar para un gualicho, trabajo o amarre. Alguien que la está queriendo amarrar,
0: claro,
2: ¿viste?
0: Claro.
2: Bueno, dice, para el amor, un frasco de perfume vacío, especialmente si fue un regalo, representa que el amor o el vínculo se está evaporando o diluyendo.
0: Ah, claro, puede ser.
2: Algunas creencias sostienen que guardar o regalar un perfume vacío simboliza el desgaste de la relación. A ver, hay que ver. Yo no sé la situación
0: de Jimena.
3: Sí.
2: Claro, pero si ella está en pareja, capaz que es alguien que quiere que su pareja se termine para entrar ahí. Es un admirador.
1: Porque porque dijo que no conocía al tal Diego.
2: Claro.
0: No lo conocí.
2: Después dice, como recipiente en ciertas prácticas de magia, los frascos de perfume vacíos son reutilizados como recipientes para contener elementos, hierbas, líquidos, esencias, etcétera, etcétera, utilizados en rituales de amarre o alejamiento. O sea, puede ser las dos cosas. Habría que indagar un poquito más en la situación sentimental de Jime para ver si es que hay alguien tratando de amarrarla
0: o de evaporar.
2: Justamente lo contrario, quiere que ella se separe para entrar ahí.
1: Jime.
3: Pues fumarla.
1: Quemarlo.
3: ¿Hay mensajes de ese tema?
0: De un montón de temas. Por ejemplo, Delia dice, quiero saber el nombre que se me borró, lo conozco de mucho de escucharlo, el que oculta muy graciosamente los nombres de las empresas.
4: Hola Delia, Mariano Fernández, mucho gusto, estamos acá, gracias por estar ahí. Vamos a seguir trabajando con los eufemismos para evitar hasta que alguno nos ponga un mango,
1: claro,
4: digamos, ¿no? Cuando nos pongan un mango vamos a decir los nombres. Tenemos la locutora profesional en su día, Verónica Albanese, dispuesta a decir todas las marcas que quieran pagar.
0: Totalmente. ¿Y quién es la dulce e inteligente mujercita? Micaela Senda.
4: Todas.
0: No, la dulce y mujercita de César.
2: Nosotros somos una yegua. Pero, pero la dulce es Mica, es la que gritó el gol.
0: Sí.
1: De esta fuera la loca, me miré.
0: Hola equipo de los viernes, Hernán nos está escuchando. Escuché esto, hola el programa de Babi, vamos Messi. O sea, nos están escribiendo. Es un robo jugar con este genio y participa Florencia de Barracas que está mirando el partido y escuchando la radio. Vamos, ¿me entendés?
3: Pero cada mensaje participa de lo... Estamos muy regaleros,
0: sí,
3: no solamente
0: totalmente
3: por el tema de Argentina, estamos regaleros.
0: Adriana dice, hola, programa de los viernes, aquí viendo nuestra escaloneta mientras participo y los escucho a ustedes. Vamos, Adriana, aguante mi radio querida, siempre Rivadavia encendida, dice Marisa. Che, ¿ustedes creían que no estaban escuchando a nadie?
2: Qué lindo.
0: Muy buena onda, llegando a mi casa, soy Juan de San Cristóbal, me llamo Angélica y los vengo escuchando volviendo de trabajar, tengo 2 horas de viaje, así que imagínense.
1: Claro, la compañía.
3: Ahí tenés gente que está volviendo de trabajar, ¿sí? Que no. ¿Qué le hace si no ve por el partido? que es un médico, un enfermero.
0: Tal cual.
3: Estamos acá comunicando.
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3: De las 19:35, con lo cual no estaba llegando tarde a ningún lado porque estaba a 15 minutos de su destino.
4: Exactamente. La cuestión es que ahora falta que se realicen las pericias del celular porque por cómo se ven los videos creen que podría haber estado hablando con celular, por el celular, no se saben con quién, y también las pericias al vehículo de ella y seguramente más análisis de la cámara de seguridad. A ver, es una causa que en sí ya está cerrada, pero... Bueno, estamos hablando de un personaje muy importante para la Argentina.
16: Y falta el resultado toxicológico también, ¿no? Si hizo la autopsia, falta...
18: ¿Cuánto tarda eso? ¿15 días?
3: 15 días, más o menos.
4: Sí, los preliminares. Después son un poco más altos.
16: Estamos a mitad de camino todavía. Nan, ¿quieres hacer un...?
3: Bueno, llegó Yuyito González a NED, fue con su programa. Su programa se llama Yuyito a la tarde, está a las 17:30 horas y se armó un escándalo tremendo. Ya entró con el pie izquierdo, porque ¿qué hizo? Lo primero que hizo fue apropiarse del camarín de Adriana Salgueiro.
18: ¡Oh!
3: Adriana Salgueiro, que tiene su programa que se llama ¿Qué te pasa? Junto a Lucas Bertero, llegó a su camarín y se encontró con el cartel de Yoyito en la puerta. Entonces dijo, ¿qué está pasando acá? ¿Cómo loca? Se fue a ver a las autoridades, dijo, esto no puede ser. Se fue a la casa al otro día, no se podía hacer el programa porque estaban armando escenografía. Bueno, cuestión es que finalmente se acomodaron las cosas. Parece que una va a ir a un camarín, otra a otra. Igual hicieron un pase y Adriana le pasó la factura al aire a Yoyito. Le dijo, ¿qué pasó con mi camarín? Pero eso no es todo. Porque, ¿qué pasa? Lucas Bertero trabajó con Yuyito en Empezar el Día, el programa que ya tenía hasta el año pasado, cuando era primera dama en Magazine. Y se peleó ahí con Lucas Bertero.
16: Sí,
3: de hecho, Lucas se tuvo que ir de ese programa. Pidió Yuyito que Lucas no estuviera para el pase. Con lo cual, antes del pase pidieron un corte y le dijeron a Lucas, Lucas, anda para tu casa.
18: Anda haciendo.
3: Y el pase lo hizo sola Yuyito con Adriana Salgueiro. Yuyito que digamos que viene con un panel compuesto por Franco Salomone, Martín Musitti, Leo Arias, Viviana Colmenero y Nacho Bongiovanni. Bueno, así arrancó el programa.
16: Ah, está con todo, ¿eh? Bueno, igual sirve por el rebote. Un saludo grande a Lucas, compañero.
27: Ah,
16: claro,
27: mañana lo
16: tipazo,
27: va a estar enojado.
3: Visto que se enoja encima de él.
27: Y mañana está en Guada Recargado, sí, está Lucas, sí, compañero, sí. Compañero mío.
16: Fenómeno.
27: Buen pedido. Tipazo, gran compañero.
16: Muy gracioso, además. Bueno, Marian, vamos con vos.
27: Corto y al
16: tres minutos todavía.
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16: Qué bien, el hombre de descuento, Marian, ¿eh? Hombre de descuento. Bueno, cerramos con los ganadores, Berito.
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18: Raúl 460, los tres últimos del DNI.
16: Raúl, Raúl.
18: Las entradas para el cine multiplex. Marta 600. Y para el Palacio de la Papa Frita, se lo lleva Cielo 101.
27: Cielo, somos nombre. Dos, Cielo.
16: Qué nombre, Cielo, ¿eh?
27: Cielo.
16: Marta, que no es la número uno, la número dos, ¿no?
18: Claro.
16: El premio número dos. y cielo. Bueno, ya está. Ya llegamos al final. Argentina va ganando 1-0 en el entretiempo, así que quédense con el Cholo y con todo el equipo, Rivadavia acá.
18: Siempre estamos al aire.
16: Por más que esté Argentina jugando los cuartos, la semi, ojalá la final, acá siempre va a estar prendida M630. Gracias, chicos, por estar.
27: Por favor.
16: El profesionalismo de mis compañeros, del team. Gracias, Jorge, a Lucho, a los chicos que están en streaming también. Quédense con el Cholo en la continuidad de Rivadavia. Hasta el próximo viernes. Buen fin de semana.
18: Nos vemos. Chao.

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1: A las 8 de la noche, 6 grados, 9 décimas, la temperatura en Buenos Aires, 66, el porcentaje de la humedad, el cielo está despejado.
2: Mundial 2026, gana Argentina.
1: Vence 1-0 a Cabo Verde al término del primer tiempo, el gol lo hizo Messi a los 29 minutos, llueve en Miami.
2: Ferraresi dejó la intendencia de Avellaneda para caminar la provincia pensando en la gobernación.
1: El intendente se tomó licencia en el municipio, aspira a suceder a Kicillof, quien no podrá volver a postularse. Fue reemplazado por su esposa, Magdalena Sierra, quien se desempeñaba como jefa de gabinete de Avellaneda. Ferraresi es parte del movimiento Derecho al Futuro, el espacio político de Kicillof.
2: Enérgica reacción del Papa contra los rebeldes lefebrianos. Le abre las puertas a los sacerdotes de la Fraternidad San Pío X que no se suman al cisma.
1: León XIV recibirá en la iglesia a los que decidieron dejar la congregación tradicionalista tras la ordenación cismática de 4 obispos. El proceso estará supervisado por el Dicasterio de la Doctrina de la Fe que dirige el argentino Víctor Fernández. Los 4 obispos y los 2 oficiales que los consagraron fueron excomulgados.
2: Cielo despejado en la ciudad de Buenos Aires, 6 grados 9 décimas, la temperatura.
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0: Bueno, 8 minutos pasaron desde las 8 de la noche. Esto es Desde el Alma, esto es Rivadavia, aquí todo el país y la radio y los programas pendientes de los 16avos del Mundial. La Argentina enfrentando al debutante Cabo Verde. El resultado, por si acabas de bajar de Marte, es 1-0 con un gol de Messi, con el cual me decía Jorgito que se le adelantó un gol. Hay que seguir esa pulseada a Mbappé.
1: Bueno, exactamente.
0: Acaba de empezar el segundo tiempo y nosotros vamos a intentar algo muy difícil. Que es decir, algo medianamente interesante que no sea el partido. Claro. Lo cual yo me doy por vencido. Sí.
1: Historia casi juzgada, ¿no? Historia juzgada.
0: Bueno, pensaron que era robarle caramelo a los chicos, muchos en la calle, y no. No, igual claro, hay una diferencia notable de manejo de pelota y todo. Bueno, pero ahora Jorgito lo va a explicar. ¿La temperatura hoy cómo está? Ah, el fútbol no tiene temperatura.
2: Claro, no. No tenemos temperatura. Estamos con mucho fervor.
0: El fútbol no tiene temperatura. Hay una diferencia notable de manejo de pelota y todo. Bueno, pero ahora Jorgito lo va a explicar. ¿La temperatura hoy cómo está? Ah, el fútbol no tiene temperatura.
2: Claro, no.

0: limpiarte.
1: Salimos no, divino.
2: No. Es para que no agarre tortícolis.
0: Pasa que si no...
3: Perfecto, chica... ¿no? No. Claro. No más preguntas, señoría. Bueno, te hubiera hecho un chiste en el campo cuando te pones anteojos.
2: Haceme.
0: Contale.
3: No, porque son siempre para cargarte, ¿viste? No.
0: Para... Hoy me contaba Valen, antes de entrar, que fue a buscar los lentes. ¿Sabes por qué lo fue a buscar? Contales por qué lo fuiste a buscar.
2: Ah, porque ustedes me metieron presión.
0: La retamos,
2: me
0: ¿te acordaron?
2: Me dejaron pensando. No, pero para bien.
0: Claro.
2: Bien. Me dejaron pensando que me cuida más la vista y dije, basta.
3: Bueno, en el campo te van a decir.
1: Muy bien.
3: Lindo el rancho cuando le ponen vidrios.
2: No, encima sabes lo que me pasó. Yo hago todo mal.
4: Bueno, todo.
2: No, pero
0: no
2: en serio,
0: te castigues así.
2: En serio.
4: Algunas cosas regulares.
2: Ponele. Fui con una receta de hace más de un año. No, mal.
0: Si escucharan mi audio, lo que le dije.
2: Hice como un promedio entre la receta de hace un año y las lentes de contacto que tengo ahora.
0: Señora?
2: Y dije,
0: ¿cuál?
2: Vamos a la mitad. Dame menos 2.50. A ojo. Claro, me los entregaron hoy. No veo nada. O sea,
0: no.
2: Tele la veo borrosa.
1: Pero perdóname, ¿a qué óptica fuiste?
3: Espera, ¿cómo te van a dar sin una receta?
2: Sí, no, la receta estaba... Pero bueno, era
0: pero
2: un año.
0: Vencida.
3: No, bien, pero tu mirada cambió en un año.
1: No solamente eso, sino que el óptico coteja con la receta del oftalmólogo y te empieza a probar. Mejor o peor.
2: Es que me dijo, hacemos eso y yo tenía los lentes de contacto encima y bueno.
3: Bueno, para lo que hay que ver, hermano. Bueno, igual,
2: pues,
3: igual trata de mejorarlo porque te va a dar dolor de cabeza.
0: Sí. Claro.
2: Eso es verdad.
3: No. Muy bien. Bueno, pero estamos más cerca que antes.
1: Estamos mejor. Estábamos
3: con conjuntivitis.
1: Sí, estamos mejor.
3: Estamos más cerca del bastón blanco.
1: No.
3: Y del labrador lazarillo.
1: Esperemos que no.
2: Claro. Esto es un avance. Estos lentes son un avance.
3: Sí. 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
3: Bueno, está el partido igual, ¿eh? Cualquier cosa urgente, importante, riesgosa,
0: sí.
3: El relator Marinelli nos para a todos, como para la publicidad, sí. Y sigue el relato.
2: Sí.
3: Nos supuesto. Vamos al agua.
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0: 14 pasaron desde las 20. Bueno, aquí estamos. Sigue el partido. Argentina sigue 1-0. Está jugando contra Cabo Verde.
1: Sí, recién una gran atajada de Dibu Martínez. Una pelota muy, pero muy complicada abajo. Después de un rebote, le pegaron desde afuera del área y evitó lo que era el empate de Cabo Verde.
0: O sea, también saben pegar la pelota.
1: Sí, la realidad es que lo más importante hasta acá es que Argentina está ganando, no está jugando un partido extraordinario, tiene el control de la pelota, pero el resultado es exiguo.
0: Pero vuelvo a mi pregunta. Hay gente, porque pensamos que no sabían jugar al fútbol. ¿Le pegó bien el hombre?
1: No juega bien, juega, sabe a qué jugar Cabo Verde. Yo creo que lo primero importante para cualquier equipo que quiere competir...
0: Por mail los llaman.
1: Sí, lo primero para cualquier equipo que quiera competir es saber a qué quiere jugar. Y esta selección sabe a qué jugar.
0: ¿Sacó a Uruguay?
1: Sí, lo dejó afuera Uruguay en la zona de Uruguay. Y es probable que Argentina, De Paul estaba en zona de definición y no pudo, que pueda ganar por mayor diferencia. Pero es un equipo que compite.
0: Entonces, con algún sobresalto, pero esperemos que venga el segundo, mayor tranquilidad. En la zona que están ahí jugando a la pelota, les cuento que se llama la zona 14.
1: La zona de...
0: La zona de la Golden Zone.
1: De Miami.
0: ¿Cómo en Miami? En el mundo.
1: Ah, está bien.
0: No, la cancha. La cancha tiene cuadrículas.
1: Ajá.
0: De tantos metros, 18 cuadrículas. Así es antojadizo.
2: Claro, ahí está diciendo el pel, como
3: fútbol americano.
0: Bueno, pero para el fútbol nuestro... Cuando dicen que está en la zona 14, está en la zona sagrada, la zona de Messi, que es en la media luna y en el borde del área, con un, no sé cuánto tendrá de frente, debe ser unos 200 metros ese cuadrado, que los buenos jugadores de ahí generan todo. Uh-huh.
3: Che, George, y hoy a la mañana yo pregunté en la calle a ver cómo veían el partido, qué esperaban. Y mucha gente mencionó el miedo que le tenía a la defensa de Cabo Verde. Ajá. No, ¿cómo lo ves?
1: Más que miedo, respeto.
3: Bueno, sí.
0: Ah, porque son buenos.
3: Sí. Y también del arquero,
2: ¿no?
1: Bueno, cómo se dio muchas veces que se habla. Cuando un arquero es figura y el partido termina 0-0, se suele decir qué bien que defendió el equipo. Si el arquero es figura, no defendió bien.
0: No, jugó muy mal y el arquero tuvo que salvarlo. Bueno,
3: claro.
1: El primer partido que empató Cabo Verde, la gran figura fue Bocinia. Y ante Uruguay fue también muy importante. Le patearon muchas veces al arco. El arquero fue muy importante. La falta de precisión también en el remate final hizo que Uruguay no ganara, como ocurrió también con España, que empató 0-0. Lo que tienen estos equipos son que se defienden muy cerca de su arquero y es muy difícil a veces poder quebrar ese cerco defensivo. Se puede dar como ahora que Argentina abrió el partido en el primer tiempo, que haya espacios que tal vez en lo que resta del segundo tiempo los pueda aprovechar.
0: Bueno, así estuvo el análisis de Jorge Marinelli, el partido que va ganando la Argentina con un artículo 1-0 a Cabo Verde.
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11: Desde las 22:30 y una vez que finalice Argentina y Cabo Verde, Colombia y Ghana se enfrentarán por primera vez en un Mundial, justo en el último partido de los 16avos de final. Colombia busca repetir el envión de 2014 y Ghana carga con la memoria pesada de 2010, cuando estuvo a un penal de eliminar a Uruguay y ser la primera selección africana semifinalista en una Copa del Mundo.
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0: Bueno, 26, pasaron desde las 20, estamos aquí en el partido de Argentina. ¿Pasó algo, Jorcito?
1: Sí, gol de Cabo Verde, lo hizo Duarte a los 14 minutos del segundo
0: Duarte?
1: Tiempo. Ahora te confirmo.
0: Duarte?
1: Hay dos Duartes.
0: ¿Cuál Duarte?
1: ¿Sí? Están 1-1 y, bueno, para muchos fue un baldazo de agua fría. Sí. Yo diría casi para todos. Nadie imaginaba que esto podía ocurrir, pero es fútbol y siempre hay que respetar al rival. Argentina otra vez manejando la pelota, recién se perdió uno Messi, o lo tapó el arquero Bocinia. Estamos ahora en 20, está 1-1 el partido.
0: Yo alcancé a ver un hombre desbordando por la derecha cerca del arco y la esquinó, la cruzó.
1: Uh-huh. Exacto.
0: Y se la metió en el otro palo al Dibu.
1: Exactamente, gran definición, Dibu cubrió el primer palo, la pelota entró cruzada al lado de su pie
0: derecho.
1: No había
0: nadie cubriendo el segundo, no había defensa ahí.
1: No, fue una jugada rápida donde el equipo viene saliendo y la cruzaron hacia la derecha. Duarte enganchó, le pegó bajo y la cruzó y están 1-1.
2: De Heroi, bueno. Duarte. ¿Mm? De Heroi, Duarte.
0: De Heroi, porque hay dos Duarte, ¿son hermanos?
1: Hay dos. ¿Sabes que tenía la lista si eran hermanos?
0: Bueno, no importa.
1: No, me parece que no son hermanos. Me parece que no.
0: Bueno.
2: Pero, ¿grupo sanguíneo lo sabes?
3: Algo de...
1: Yo tenía una... Me había armado para algún momento todos los hermanos que están jugando. Que lo debo tener por acá. Que han jugado en la historia de los mundiales. O sea, me dan un ratito y lo consigo.
0: Bueno, vamos con apenas la primera...
3: La primera,
0: Andy, porque son 20-27.
3: Sí, bueno, siguiendo con la temática del Mundial breve, Shakira volvió a captar todas las miradas porque está presente en el estadio, en el Rock Stadium de Miami, justamente con sus hijos presenciando, ¿y sabes qué? Hinchando por Argentina. Ama
2: muy
3: mucho
2: bien
3: a la Argentina y está
0: hinchando. Bueno, ella
3: hinchando.
0: Tiene en su cuerpo tiene parte argentina.
3: Bueno,
2: no
3: lo digamos.
2: Que lo aman a Messi, ¿no?
1: Igual, perdón, ¿no?
0: Pero perdón, ¿no tiene un poco de la Rúa adentro?
3: Sí, bueno,
2: son
3: no.
2: amigos. En
1: Costa, Cabo Verde tiene 500.000 habitantes, Argentina 47 millones.
3: Está bien.
1: Desde el punto de vista
3: igual,
1: comercial.
3: No, pero la vez pasada también ya estaba hinchando por Argentina. Ella, sus hijos adoran a Messi y aparte, de hecho, sus hijos están con la bandera, están con la casaca de Argentina.
0: Ella, al estar con De la Rúa, tuvo vida argentina.
3: Sí, por supuesto. Sí, sí.
0: Costumbre, además, visitas.
3: No, y además parte de su carrera la sembró acá en Argentina, sí. Y fue, digamos, lo que la catapultó un poco a la fama después mundial, obviamente. Pero bueno, está con un look así, con camiseta de Argentina, bueno, disfrutando del partido. Y recordemos que aparte Shakira, bueno, ahí estamos viendo qué pasó con
2: camisetearon, ¿eh?
3: Bueno, recordemos también que...
0: Jugaron a la Argentina.
3: Sí. Recordemos también que Shakira hizo la canción de este mundial y de dos mundiales anteriores. Y lo celebró hace muy poquito porque... récord absoluto e histórico esta nueva canción de Dai Dai, así que bueno, nada, la felicitamos, es como una hermana argentina para nosotros.
0: Bueno, perfectamente, querida Shakira.
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6: Cada uno tiene el camino trazado por el Señor, y en ese camino está el contenido que ha puesto el Señor. Estos son los designios de Dios que nadie puede quebrantar, porque nada puede contra Él. Aquel que huela el perfume de mis rosas, conmigo camina. Gloria al Señor. Mensaje de la Virgen del Rosario de San Nicolás, del 27 de junio de 1987. ¿Qué tal? Buenas noches. Comenzamos un programa más de Acercando Corazones, este programa donde compartimos, como ya saben muchos, pero como la las personas se van renovando también en la radio y aparecen algunos oyentes también. Aquí estamos, para compartir la liturgia del día, escuchar el mensaje de María del Rosario, tratar de reflexionar la palabra del Señor para que esa palabra siga creciendo en nuestro corazón. Estaba reflexionando, estaba mirando, ¿no? Este mensaje de María del Rosario de San Nicolás, ¿no? Que dice, aquel que huela el perfume de mis rosas conmigo camina. Tenemos una pequeña experiencia con Claudia. Hace unos años, cuando por ahí estábamos trabajando en hogares nuevos, estábamos en un encuentro de hogares nuevos y, bueno, en una de las charlas que se estaba tratando en ese momento con los matrimonios y todo el equipo, realmente se suscitó esta situación, ¿no? Estábamos hablando de la Virgen y de la familia y del matrimonio y bueno, de varias cosas. Y en un momento determinado sentimos un aroma a rosas que parecía que hubieran sacudido una planta de rosas para que se libere ese perfume. Nos miramos, el equipo, ¿no? De ese momento, y nos quedamos todos perplejos, ¿no? Después, terminada la charla de ese momento, nos preguntamos, ¿ustedes percibieron el aroma de las rosas? Ay, sí, cuando te miré, bueno, se suscitó. Pues es allí cuando seguramente nuestra Madre, la Santísima Virgen María, estábamos en San Nicolás, precisamente, haciendo el encuentro, nos quedamos realmente perplejos por esta situación. Es como que, obviamente, nuestra Madre, la Virgen, se hizo presente en ese momento. Bueno, algo anecdótico, algo para tener en cuenta, algo para por ahí compartirles también nuestra pequeña experiencia, ¿no? Así que bueno, aquí estamos, en este día viernes 26 de junio, donde la primera lectura en este día es del Libro de los Reyes, capítulo 25, versículo del 1 al 12. El Salmo es el 136, versículo del 1 al 6, y el Evangelio de San Mateo, capítulo 8, versículo del 1 al 4, y dice así. Cuando Jesús bajó de la montaña, lo siguió una gran multitud. Entonces un leproso fue a postrarse ante él y le dijo, «Señor, si quieres puedes purificarme». Jesús extendió las manos y tocó, diciendo, «Lo quiero, queda purificado». Y al instante quedó purificado de su lepra. Jesús le dijo, «No se los diga a nadie, pero ve a presentarte al sacerdote y entrega la ofrenda que ordenó Moisés para que le sirva de testimonio». Palabra del Señor. Gloria a ti, Señor Jesús, ¿no? Y hoy la palabra nos habla de la experiencia de ser por ahí de este leproso, de ser rechazado, de ser marginado por otras personas, ¿no es cierto? Y en ese rechazo, en esa marginalidad, ese momento deja huellas, deja heridas, ¿no es cierto? A veces heridas profundas, ¿no es cierto? Y eso, creo yo, es la de dejarse convencer de ese rechazo, ¿no es cierto? Y comenzar un camino que no tiene fin, ¿no es cierto? Comenzar un camino de sentirse obviamente rechazado, marginado, no querer compartir con las personas, bueno, una situación bastante compleja, fea, ¿no? Que a veces muchas personas han transitado, ¿no? Y cuando sucede esto, el propio rechazo provoca, obviamente, la desconfianza y el temor frente a los demás, ¿no es cierto? Y uno se vuelve un poco, como decíamos, ¿no? Esquivo, al menos, a las personas que por allí se nos presentan, ¿no es cierto? Porque por ahí puede reavivar el dolor de esas heridas, ¿no es cierto? Para quienes han vivido o viven esta experiencia, es infinito el valor de quienes se acercan pacíficamente, ¿no? Tratando de ayudar, tratando de provocar la confianza, alentando, ¿no es cierto? Tratando de levantar el autoestima a esas personas, ¿no es cierto? Que no se animan, obviamente, a la amistad por sentirse rechazados, ¿no es cierto? Y nos ayuda a ir, a irnos hacia el encuentro de estas personas, ¿no? Hoy nos encontramos con esta historia del hombre marginado por su enfermedad, ¿no es cierto?, en este evangelio, que debía estar siempre lejos de todos, obligado a presentarse ante los demás como leproso, pero que vio en Jesús algo que lo animó a acercarse a él, que creyó fundamentalmente en Jesús, tanto como para, digamos, desafiar sus propios temores también, ¿no es cierto? Y sus propias cadenas. Y pidió, obviamente, al Señor con humildad, pero con esa fuerza y con esa firmeza que sabía que Jesús lo iba a curar, ¿no es cierto? Y entonces se unió al amor, a la compasión, esa compasión sanadora de Jesús, ¿no es cierto? Al corazón humilde y creyente de aquel hombre que apostó por el valor de su vida y se arriesgó a salir de sus temores también, ¿no es cierto? Por eso, qué hermoso es ver cómo, ¿no es cierto?, una vez más, Jesús es fuente de una salud que nos pone en relación con los demás y también nos invita a vivir como testigos del bien que Dios hace, ¿no es cierto?, para que realmente otros también puedan creer y puedan animarse fundamentalmente a transitar esos caminos, ¿no es cierto?, esos caminos de libertad, esos caminos de amor, ¿no? En este día creo que debemos, y es un excelente momento, que pidamos, ¿no es cierto?, como discípulos de Dios, que pidamos todos como iglesia por todas aquellas personas que sufren y que han descubierto también el valor inmenso de su vida, ¿no? Y el bien que realmente nos puede hacer este encuentro con Dios. Creo que es fundamental que pidamos para que a través de nuestras obras, a través de nuestro testimonio, estos pequeños testimonios, ¿no es cierto? Como el que por ahí hacía referencia al comienzo del programa, ¿no? Esto de percibir el aroma, percibir el perfume de las rosas, porque está la presencia de nuestra Madre, la Santísima Virgen María, ¿no? Son momentos, no son minutos que esto pasa. Son momentos, son fracciones de segundos que realmente nos da la certeza de la presencia de Dios, de la presencia de nuestra Madre, la Santísima Virgen. Podemos abrir el corazón para que realmente esta palabra sea un puntapiés también para poder agudizar, ¿no es cierto?, nuestra mirada, nuestros sentidos, ponerle la mejor de nuestras voluntades para poder sanar nuestro corazón, ¿no es cierto? El episodio de la curación leímos hoy de este leproso se desarrolla en tres breves etapas, ¿no es cierto? La invocación del enfermo, la respuesta de Jesús y las consecuencias también de esta curación prodigiosa, ¿no es cierto? Si lo recordamos, el enfermo, el leproso, le suplica a Dios, a Jesús de rodillas y le dice, si quieres, puede purificarme. A esta oración humilde y llena de confianza, Jesús responde con una actitud profunda de su ánimo, ¿no es cierto?, que es la compasión. La compasión es una palabra muy profunda que significa sufrir por otro, ¿no es cierto? El corazón de Cristo manifiesta realmente la compasión paterna de Dios por aquel, por aquella persona que acercándose a Él, tocándolo a Él, lo puede curar y lo va a curar, ¿no es cierto? Este particular momento, este particular situación es muy importante para Jesús, obviamente, ¿no es cierto? Aquí Jesús tiende la mano a esta persona necesitada, como a todos los que estamos necesitados. Pero creo que debemos tener el corazón humilde, pedirle a Jesús que nos sane, que nos cure, que nos alivie, que nos acerque más a Él, ¿no es cierto? Jesús tiende la mano, lo toca y enseguida, ¿no es cierto?, esa lepra, esa situación que lo alejaba de las personas, desaparece. Y lo purifica y él siente el alivio. Y también, si nos ponemos en la lectura, vemos que también para esta persona, volver a acercarse a los sacerdotes era un paso más que tenía que dar. Pero en la confianza de Dios, en la confianza de Jesús, Él lo hizo. Y la misericordia de Dios supera cada barrera y la mano de Jesús toca a esas personas necesitadas. En esta lectura, al leproso. Pero si hoy lo vemos, la misericordia de Dios supera todas las barreras y las manos de Jesús tocan también nuestro corazón. Acerquémonos a Jesús, acerquémonos a la reflexión, acerquémonos a la oración. Él no pone una distancia de seguridad y no actúa dejándonos solo, sino que se expone también directamente a encontrarnos, a ser el puente, a ser el vínculo, a ser ese contacto que nos acerque también a Él, ¿no es cierto? Tomamos nosotros la iniciativa también, pero con la confianza, ¿no? Con la confianza de ser curados y con la confianza de que Jesús nos va a curar, ¿no es cierto? Jesús nos toca y nos da su gracia. En este caso, pensamos especialmente también en el sacramento de la reconciliación, ¿no? Un buen momento para recordar que ese momento de reconciliación con el Señor nos va a ayudar a acercarnos un poco más. Por eso es fundamental pedir perdón, acercarnos con un corazón arrepentido, con un corazón que realmente nos abra a la gracia de Dios para que pueda llegar su mano y pueda curarnos a nosotros. Vamos a pedirle a nuestra Madre, la Santísima Virgen María, hoy que podamos ver los designios de Dios que tiene en Jesús para cada uno de nosotros. Oh Madre, quiero consagrarme a ti, Virgen María, hoy consagro mi vida a ti, siento necesidad constante de tu presencia en mi vida para que me protejas, me guíes y me consueles. Sé que en ti mi alma encontrará reposo y la angustia en mí no entrará. Mi derrota se convertirá en victoria, mi fatiga en ti fortaleza es. Amén. Y que tengan un buen descanso, que tengan un excelente fin de semana, que Dios los bendiga y nos encontramos la semana que viene, si Dios quiere.
5: La canción dice, vence. Esa palabra parece haber sido creada para que María dijera sí, venciendo todos sus temores. Lo que significó ser Madre de Dios, de ese Dios hecho hombre que se encarnó en ella para nuestra salvación. La Virgen te invita a vencer tú el temor de poner tus pies en las huellas de Jesús, de intentar mirar a través de sus ojos, de amar con un amor sin medida. Vence el temor de reflejar esa luz que es capaz de traspasar las tinieblas del mundo en que vivimos. Vence el temor a que te llamen loco. San Agustín llamó a eso bendita locura, porque le permitió conocer y enamorarse del Señor, que es el camino, la verdad y la vida. Vence el temor de acercarte al sagrario donde te espera siempre. Vence todo lo que no te permita recibir la Eucaristía, que te da fuerzas para seguir. Vence. Vence, vence. 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